0: 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El primero, tal y como se había adelantado, los tres partidos que forman la alianza de la Cuarta Transformación, Morena del Trabajo y Verde, se están peleando, como se dice en redes sociales, se están peleando por las coordinaciones que serán las candidaturas a las 17 gubernaturas que se pondrán en juego en 2027. Hasta el momento se han definido 12 de 17 coordinaciones de la defensa de la Cuarta Transformación, y ¿qué cree? Todas han sido otorgadas a militantes de Morena, pues claro, pues si ellos son los jefes. Ante esto, el Partido del Trabajo ha levantado la voz y ha advertido que si no se toman en cuenta en las coordinaciones a sus militantes, podrían dejar la alianza en algunos estados. El coordinador de los diputados del Partido del Trabajo, Reginaldo Sandoval, dijo que si bien su partido no podría ganar por sí mismo una elección estatal, sí podría provocar que Morena, ojo lo que dijo, Reginaldo Sandoval, el PT podría provocar que Morena pierda hasta 12 estados de la República si no mantiene la alianza. Escuchemos la advertencia del coordinador de los diputados del Partido del Trabajo, Reginaldo Sandoval.
1: Lo que decimos es que no hay el reconocimiento a lo que aportó, a lo que ha aportado, a lo que significa el Partido del Trabajo en la coalición. Sigamos haciendo historia.
2: ¿Qué respondería a este señalamiento que al parecer hay en sectores de Morena, de que el PT por sí mismo no gana una gubernatura y que debería quedarse con los diputados?
1: Bueno, mira, están equivocados, porque nosotros, digamos, como dicen los abogados, cediendo sin conceder, que no nos da para ganar una gubernatura, pero sí nos da para hacer perder hasta 7, 8, hasta 12. O sea, que deben leer del otro lado, como pasa aquí en la Cámara de Diputados. Sin el PT no sale las dos terceras partes. Y bueno, ya lo vieron también. Y bueno, si no reflexionan en todo eso, pues ya uno que hace es están arriba de ladrillo.
0: Por eso se están prendiendo las alertas en la alianza. El Partido Verde Ecologista, que todavía no le toca lo suyo, ya viene San Luis Potosí, en donde todo indica que no habrá alianza. Pues bueno, el coordinador de los senadores del Partido Verde Ecologista, Manuel Velasco, dijo esta semana y pidió a Morena escuchar las peticiones del Partido del Trabajo, ya que dijo es importante que se mantenga la alianza electoral para 2027. Claro, ahora habla el Partido Verde Ecologista y habla Manuel Velasco, porque todavía no se define pues quién será el candidato a San Luis Potosí, donde gobierna un gobernador pues de extracción del Partido Verde, y quiere dejar a su esposa, la actual senadora Ruth González. Pero por lo pronto, mientras no se metan con San Luis Potosí, el Partido Verde, a través de Manuel Velasco, llama a un diálogo con el Partido del Trabajo y Morena. Escuchemos al senador Manuel Velasco.
3: Mira, todavía no hay una ruptura, entonces yo no quisiera hablar de ruptura porque estamos todavía en un proceso de diálogo. Las alianzas se registran hasta diciembre ante el Instituto Nacional Electoral. Es más, los tiempos están demasiado adelantados.
4: Oiga, pero usted no siente que maltrataron a los aliados.
3: Mira, yo creo que lo que es importante, y lo dije con ustedes desde el primer momento, es que se respete el tema de las encuestas. Cuando participamos en el proceso del 2023 de las corcholatas a nivel nacional, fue muy importante que existiera mucha transparencia en el método de las encuestas, y estas se publicaban en su momento cuando se dieron los resultados para que ganó la doctora Claudia Sheinbaum para coordinar los trabajos a nivel nacional. Y yo creo que lo que sería muy importante es que estas encuestas que se han venido realizando se publiquen en cada una de las entidades donde se han venido realizando.
0: Esta mañana la presidenta Claudia Sheinbaum dijo que ella no se meterá en las definiciones de las coordinaciones estatales en la alianza que la llevó al poder. La mandataria federal dijo que tiene que ser la presidenta de Morena, Ariadna Montiel, quien se pronuncie sobre los conflictos que están surgiendo dentro de la alianza. Escuchemos a la presidenta.
5: No me voy a meter. La verdad, son temas de la alianza electoral que está haciendo Morena. Y pues, ¿qué opine la presidenta de Morena y diputados, diputadas? Lo que es importante aquí es digamos, el método que en su momento decidió Morena en sus estatutos y con sus alianzas, que son las encuestas. Y entonces quien surja de la encuesta, pues es quien representa para coordinador o coordinadora de un estado, de un municipio, de un distrito, y ese es el esquema que se ha utilizado siempre. Entonces, pero ya el tema particular de la alianza entre el PT y Morena, pues ya que lo defina Morena.
0: El segundo tema de reflexión de esta tarde, el alcalde de Juchitán, Oaxaca, Miguel Sánchez Altamirano, fue ingresado la noche de ayer al penal de máxima seguridad del altiplano, después de haber sido detenido por fuerzas federales y estatales. El presidente municipal perteneciente al partido Morena es acusado por la Fiscalía General del Estado de Oaxaca de estar presuntamente relacionado con la organización delictiva denominada Los Cromos, que opera en la región del Istmo de Tehuantepec. Estos cromos hacen extorsión, secuestros, asesinatos, narcomenudeo y todo. Y todo lo pueden hacer porque el alcalde de Juchitán lo permitía. Es más, era integrante del crimen organizado. Según la Fiscalía Estatal de Oaxaca, el alcalde, como actor político social, participó, fomentó y encubrió actividades delictivas en el Istmo de Tehuantepec, debido a su presunta relación y a los nexos estratégicos que mantenía con este grupo delincuencial, Los Cromos. El gobernador del estado de Oaxaca, Salomón Jara, garantizó la seguridad de Juchitán y dijo que su gobierno apoyará a los habitantes de ese municipio ante la inestabilidad que pueda provocar la detención del alcalde. Recuerde usted que el día de ayer, cuando fue detenido este tipejo, Miguel Sánchez Altamirano, pues hubo bloqueos por parte de algunos ciudadanos, de taxistas y hasta de policías municipales. Quemaron llantas, detuvieron calles y también la carretera transísmica, que es una de las más importantes allí en el Istmo de Tehuantepec. Escuchemos al gobernador de Oaxaca.
6: Juchitán no está sola. La gobernabilidad, la paz y la estabilidad están garantizadas. Las instituciones y el gobierno estamos presentes trabajando de manera coordinada para cuidarles, mantener la tranquilidad y asegurar que Juchitán siga adelante. Tengan confianza. Estamos aquí trabajando por ustedes y por la paz de nuestro municipio y de nuestros municipios. Juchitán es tierra de gente trabajadora, fuerte y solidaria. Les pido mantener la calma y atender únicamente la información oficial. Hoy más que nunca no vamos a bajar la guardia. Y al pueblo de Oaxaca le digo, la presencia de las corporaciones de seguridad en el territorio van a continuar.
0: Este es el 15º alcalde detenido en México acusado de relaciones con el crimen organizado. Al menos una tercera parte de estos detenidos pertenecen al partido Morena. Además de gobernadores que han sido señalados por Estados Unidos de colaborar con el crimen, como el gobernador con licencia de Sinaloa, Rubén Rocha, y la gobernadora de Baja California, Marina del Pilar, que le fue retirada su visa estadounidense. Y precisamente en el tema de las visas, la alcaldesa sustituta de Uruapan en Michoacán, Grecia Quirós, sigue provocando a los de Morena. Ahora Grecia Quirós dijo que ella y su familia sí tienen su visa. Escuchemos a la alcaldesa sustituta de Uruapan en Michoacán, Grecia Quirós, viuda precisamente de Carlos Manso, alcalde de Uruapan, que recuerde usted, ya se va a cumplir un año del asesinato de Carlos Manso, que se realizó en pleno festejo de Día de Muertos. Allá frente a la población de Uruapan, lo mataron con toda la impunidad. Escuchemos a Grecia Quirós.
7: Sí, sí, bueno, mi familia y yo contamos con nuestra visa, todo está vigente, todo está en regla, y yo creo que eso debe de darnos una tranquilidad y satisfacción, y que a la gente también que nos conoce, que saben que no tenemos algo que ocultar, ni mucho menos, y que nos vamos a seguir conduciendo de la manera más digna con la ciudadanía.
0: Y el tercer tema de reflexión de esta tarde, la presidenta Claudia Sheinbaum confirmó que este domingo terminará su gira de rendición de cuentas por el país con motivo de su segundo informe de gobierno. La mandataria dijo que la gira terminará en el Zócalo capitalino a las 11 de la mañana, pero no será una convocatoria nacional, o sea, no habrá acarreados, entre comillas, sino un evento para los habitantes de la Ciudad de México para que conozcan la situación que guarda la administración a 2 años de gobierno. Escuchemos a la presidenta.
5: no es una movilización nacional, es una asamblea para informar lo que hemos hecho en la Ciudad de México. A veces hacemos movilizaciones, eventos, asambleas, donde vienen de distintos lugares del país. En este caso es el cierre de la gira que estoy haciendo. El día de hoy vamos a Puebla, mañana la mañanera es en Tabasco, después vamos, a ver, aquí está. Vamos a Puebla, el viernes vamos a Tabasco, vamos a estar en la mañanera y luego en Villahermosa, en la asamblea. Después vamos a ir a Guerrero, y después a Michoacán. El sábado vamos a Sonora, que se nos quedó pendiente del norte, y el domingo aquí en la ciudad. Pero es el informe de la Ciudad de México.
0: La mandataria dijo que durante sus trayectos en el país se ha encontrado a mexicanos contentos con lo que se ha obtenido y felices por los avances que tiene nuestro país. Escuchemos a la presidenta.
5: Pero la experiencia que yo tengo, porque pues también me muevo en vehículos, que voy saludando a la gente en la carretera, y la verdad es que la gente, nos tratamos muy bien, ambos. Tenemos mucha comunicación, hay cercanía, que es muy importante. Y la gente está contenta. Imagínense esta calificación que se tuvo, que más de... La gente está satisfecha.
0: Y así, los tres temas de reflexión en esta segunda emisión de Informativo NTR.
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0: Pues están cumpliendo ya 12 años de la desaparición de los 43 estudiantes de la Normal Rural Isidro Burgos, allá en Iguala, en Ayotzinapa. A 12 años tenemos muy poco de avance en la investigación sobre el paradero de estos jóvenes. Una herida abierta en la sociedad mexicana, porque lamentablemente hubo toda una acción del Estado para defender a los culpables de esta desaparición. Si bien hay detenidos, inclusive el ex procurador general de la República, Murillo Karam, o el ex gobernador de Guerrero en esos momentos, Ángel Aguirre Rivero, como los dos políticos de más alto rango que han sido detenidos por haber encubierto este delito, pues lo cierto es que no sabemos hasta el momento lo más importante: ¿en dónde están los jóvenes de Ayotzinapa? Se han dado algunas investigaciones en los que, obviamente, y esto es muy lamentable, los jóvenes seguramente fueron asesinados esa noche, hace 12 años. Sin embargo, es importante conocer quiénes participaron y si hubo, sobre todo, algo que hasta el momento no se ha podido confirmar, pero que pareciera ser la sospecha más grande de todos: la participación del ejército mexicano. Y es que la política de seguridad basada en la militarización ha tenido muy pocos resultados positivos para la sociedad mexicana. Hoy, el crimen organizado está haciendo de las suyas, aunque el discurso oficial diga otra cosa. Los soldados, los marinos y la Guardia Nacional militarizada no han ayudado para terminar con la inseguridad en todo el territorio mexicano. Hace poco estábamos informando sobre las palabras de Donald Trump en la Asamblea General de la Organización de Naciones Unidas, en donde el presidente estadounidense decía que México era el epicentro de la violencia de los cárteles del narcotráfico en el mundo, y más allá de cualquier nacionalismo, hay que decir que tiene razón. Y si no, pregúntele a los habitantes de Sinaloa, de Michoacán, de Guanajuato, de Baja California, de Chiapas o de la Ciudad de México. Hay una realidad y esta no se puede negar, aunque desde el gobierno de la Cuarta Transformación se quiera dar como un logro el combate al crimen organizado. Sí, claro, ha habido muchas detenciones. Y estas detenciones lo que nos han puesto a pensar es cuántas personas participan en el crimen organizado. Y no estoy hablando nada más de sicarios o de narcomenudistas, sino de funcionarios públicos en los tres órdenes de gobierno que pudieran estar involucrados con el narcotráfico. Es un mal que no es actual, no hay que echarle toda la culpa a la Cuarta Transformación. El narcotráfico floreció desde hace décadas y pasó por encima de gobiernos del PRI, del PAN, regresó el PRI y ahora con Morena. Hay muchos que dicen que será muy difícil erradicar al narcotráfico y a sus bandas, a sus cárteles, en nuestro país, por muchas cosas, por muchos factores. El primero, la complicidad de los gobiernos, la corrupción, porque es un negocio ilícito que deja muchísimo dinero, y sobre todo, por algo que la presidenta Claudia Sheinbaum ha dicho, y tiene también mucha razón: el alto consumo de drogas que hay en los Estados Unidos. Bueno, pues esta política de seguridad militarizada ha tenido muchos eventos que pudieran ser pues una prueba de que no es lo mejor utilizar a soldados y a marinos para la seguridad pública. Uno de ellos posiblemente es la desaparición de los jóvenes de Ayotzinapa. Desde muy temprano llegaron cientos de camiones a la Ciudad de México para una manifestación. Decenas de ellos venían para apoyar a los padres y madres de los jóvenes desaparecidos, quienes hoy acudieron a la Comisión Nacional de los Derechos Humanos para exigir que esta comisión, que presuntamente tendría que defender a los mexicanos, pues haga su trabajo. Ahí, dentro de la sede de la Comisión Nacional de los Derechos Humanos, madres y padres de los 43 normalistas de Ayotzinapa recriminaron el actuar de la presidenta de la comisión, Rosario Piedra Ibarra, y la acusaron de emitir una recomendación en la que exculpaba al ejército mexicano de su participación en los hechos ocurridos en septiembre de 2014. Acudieron, como le digo, este jueves a las instalaciones de la Comisión Nacional de los Derechos Humanos en espera de que la Ombudswoman los recibiera y les explicara las razones por las que desacreditó las indagatorias en las que los padres han participado activamente. El abogado de los padres y las madres de los jóvenes desaparecidos, Isidoro Vicario, dijo que pidieron que se pueda designar a la señora presidenta Rosario Piedra a recibir a los padres y madres y pueda informarles de por qué esa decisión de proteger al ejército en un caso tan grave como la desaparición de sus hijos. Los familiares expresaron su decepción ante la postura adoptada por la ombudsperson, quien pensaron que debido a su trayectoria familiar, hija del activista Rosario Ibarra de Piedra y hermana de una persona desaparecida, se esperaba mayor empatía y compromiso real con las víctimas. Lo cierto es que esto no pasó. Y la recomendación dada hace algunos meses por la Comisión Nacional de los Derechos Humanos, efectivamente, pues excluía al ejército mexicano de la participación en la desaparición. Hay investigaciones, por ejemplo, de los investigadores independientes, este grupo de especialistas extranjeros que hace algunos años investigaron este asunto, en los que acreditan, ellos dicen, con videos, con fotografías, que elementos del ejército, soldados, amenazaron a los jóvenes, los encañonaron y los llevaron en camiones. Hay también indicios de que soldados estuvieron presentes en algunos hospitales donde llegaron los jóvenes heridos. Lo cierto es que hasta el momento ni la Secretaría de la Defensa Nacional ni el gobierno mexicano han reconocido la participación del ejército. Sí de algunos integrantes, pero se han advertido que estos pudieron haber actuado de manera individual y no a través de órdenes de su comandancia. Lo cierto es que ya son 12 años de este asunto y lamentablemente la sociedad mexicana no ha tenido respuesta. Lo principal, las respuestas a los padres y madres de los jóvenes estudiantes, pero también a una sociedad mexicana que aún está exigiendo justicia, en este caso de los jóvenes de la Normal Rural Isidro Burgos de Ayotzinapa, muy cerca de Iguala, una de las ciudades más grandes del estado de Guerrero. Esta mañana, en la conferencia de prensa matutina a la presidenta Claudia Sheinbaum, se le preguntó pues, qué pasó con esa investigación sobre huachicol allá en Guanajuato, que llevó a asegurar un predio en donde se encontraban 59 millones de litros de combustible. Hasta el momento no hay nada y la empresa dueña de ese predio pues ha presentado los permisos para poder almacenar combustible. Esta empresa dijo que el combustible ahí almacenado pertenece a varios clientes y que de hecho sus labores de almacenamiento eran conocidos ya por Petróleos Mexicanos, puesto que al inicio del gobierno de López Obrador, cuando el expresidente detuvo la distribución de gasolina, pues Petróleos Mexicanos almacenó combustible ahí. Así es que suena bastante raro que la Fiscalía General de la República haya señalado ese predio como un predio de almacenamiento de huachicol. Hasta el momento, después de varios días, no se ha comprobado que haya actividades ilícitas en esa empresa. Por lo pronto, la presidenta Claudia Sheinbaum dijo que tendrá que ser la Fiscalía General de la República quien informe sobre esto. La presidenta dijo que hasta el momento la empresa pues simplemente no ha acreditado pues la propiedad y la legalidad de esos combustibles, de esos millones de litros de combustible. Escuchemos a la presidenta.
2: Creo que siguen trabajando en los permisos que tiene esta empresa y ya tendrá que informarlo en su momento la fiscalía.
21: No le informaron.
2: Pero entiendo. Pregunté a la fiscal y me dijo que siguen revisando los permisos y que ellos van a informar en su momento.
21: Entonces todavía no podemos descartar que no sea huachicol.
2: Pues hasta que la fiscalía no cierre la revisión de todos los permisos.
0: En su conferencia de prensa matutina, la presidenta Claudia Sheinbaum también se refirió en torno a una ley que se está en esos momentos discutiendo. Es una ley de seguridad cibernética en la que se podría poner como delito la elaboración, la producción de memes o de actitudes burlescas hacia logotipos del gobierno o de cualquier otra institución. Según esta ley, podría haber hasta prisión y multas muy altas a quienes elaboren este tipo de parodias en las redes sociales con logotipos del gobierno mexicano. La presidenta Claudia Sheinbaum rechazó que esto se trate de una censura a la libre expresión en redes sociales. Dijo la presidenta que lo que se está defendiendo son los derechos de autor y sobre todo los logotipos del gobierno que no pueden ser utilizados de manera comercial. Escuchemos a la presidenta.
2: Bueno, la nueva ley de propiedad intelectual, por cierto, que han criticado, que porque se sanciona a quien use el logotipo del gobierno, por cierto, es el uso comercial del logotipo de un gobierno. No es que alguien vaya a poner en una red social un logotipo del gobierno, sino si se comercializa una imagen de gobierno, pues eso está prohibido. Y lo que se busca es proteger la propiedad intelectual. No tiene más objetivo que eso, fortalecer la propiedad intelectual y acabar también o disminuir el contrabando, que muchas veces copia propiedad intelectual, y fortalecer a los autores. Ese es el principal objetivo de esta ley.
1: Lo cierto es que la presidenta Claudia Sheinbaum está promoviendo reformas constitucionales que podrían tener su sello. El primero, esta reforma que prohíbe la doble nacionalidad para aquellos que busquen ser presidentes o gobernadores. Y la segunda, esta ley de protección cibernética o de protección de contenidos en redes sociales, que podría llevar a muchos a convertirse en delito simplemente por estar de alguna manera exhibiendo al gobierno mexicano. Pareciera que a la Cuarta Transformación y al actual gobierno la crítica no les gusta, ni tampoco les gusta que se vayan introduciendo en el sistema político mexicano aquellos que no palomean. Y si no, pues ahí está el proceso de las corcholatitas para elegir a los futuros candidatos a los gobiernos de 17 estados en donde se van a renovar las gubernaturas. Vamos a ir un corte y regresamos con más información.
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2: Recientemente, el Instituto Nacional de Estadística y Geografía informó sobre un número importante de mexicanos que han decidido desplazarse, irse de sus lugares de origen debido a la inseguridad y la violencia que se registra en sus entidades, en sus colonias y en sus ciudades. 1.6 millones de mexicanos se han desplazado por este motivo. La presidenta Claudia Sheinbaum, de plano, pues no le cree al INEGI, ya pidió una revisión de este informe, pero realmente tenemos un problema de desplazamiento por violencia, que es reflejo de algo que es una realidad, una violencia muy fuerte en nuestro país. Yo le agradezco muchísimo a Edgar Cortés, él es investigador del Instituto Mexicano de Derechos Humanos y Democracia, y pues uno de los defensores más reconocidos en materia de derechos humanos en nuestro país. Edgar, lo saludo con muchísimo gusto.
3: Importa saludarte, Alberto, y también al auditorio.
2: Muchísimas gracias, Edgar. Pues, ¿cuál es la situación de los desplazados en México? Se habla mucho de los migrantes que van hacia Estados Unidos, son por cuestiones económicas, pero muchos también son por cuestiones de inseguridad, de persecución. En México, dentro de nuestro país, tenemos este fenómeno y podríamos ponerlo ya como alarmante.
3: Creo que como un problema real y creciente. Es la primera vez que tenemos, digamos, cifras oficiales generadas por, en este caso, por el INEGI, que mide, que evalúa el tamaño del desplazamiento específicamente por violencia. Pero ya desde hace tiempo, algunas organizaciones de derechos humanos, algunos espacios académicos, habían hecho estudios sobre este tema y nos habían alertado. Hay problemas de desplazamiento y hay que tener información para saber las causas, pero también, digamos, tener una idea del tamaño del fenómeno. Y pongo un ejemplo. Hace, muy poco, una organización de derechos humanos, la Red Todos los Derechos para Todas y Todos, presentó el reporte de una misión de observación que hicieron en Chihuahua, Jalisco, y Guerrero y Chiapas sobre desplazamiento. Y reportaban más o menos que en 6 meses, entre enero y junio de este año, ellos habían contabilizado en estos estados, en 4 situaciones de desplazamiento, más de 3,000 personas desplazadas. Entonces, lo cual, digo, sé que hablar de 1,600,000 a 3,000 hay una diferencia enorme, pero creo que tener estos datos muy actuales de situaciones que están sucediendo, que acaban de suceder hace poco tiempo, pues nos da idea de la vigencia de esta problemática. Y ya desde hace mucho tiempo se venía insistiendo en que era necesario que se generara la información, y creo que ahí hay que reconocer que un primer aspecto positivo es que INEGI en esta encuesta intercensal haya incorporado esta perspectiva, ¿no? Y ojalá que se siga haciendo y cada vez tengamos más datos. Aquí ya se empiezan a desagregar no solo el dato nacional, sino los datos por estado, lo cual permite también diferenciar que puede ser una realidad presente en el país, pero en, digamos, en situaciones o en condiciones muy diferentes estado por estado.
2: Sí, el desplazamiento por violencia y por inseguridad es algo muy grave. Yo creo que muchos de los mexicanos sí estarían dispuestos a cambiar de sede en donde habitan por la inseguridad. El asunto es que no es fácil, es dejarlo todo, es dejar vivienda, es dejar trabajo, es dejar educación, es dejar vida. Entonces, esto podríamos pensar que pues los números podrían ser todavía mayor si analizamos intención de cambiar de ciudad por inseguridad. Y esto podría ser ya un número alarmante porque existe un miedo en México de vivir en donde estamos viviendo, en nuestras colonias, ¿no?
3: Así es. Yo creo que si relacionamos esta información con otros datos también de INEGI, como la encuesta de victimización y percepción de seguridad, donde hay regiones del país donde un alto porcentaje de la población se siente inseguro en donde vive, pues sin duda que eso podría plantear. Pero creo que en este tema del desplazamiento, creo que habría que diferenciar, yo diría, tal vez dos o varias situaciones. Una son aquellas situaciones de desplazamiento en donde grupos de la delincuencia tienen un control territorial de una región, de una zona, ¿no? Y donde, pues muchas veces, como tú decías, la alternativa incluso de poder preservar la vida tuya personal y de la familia y de los allegados, pues es tenerte que ir. Y como dices, irte sin nada, o sea, con lo que llevas puesto, porque la delincuencia no te va a dejar llevarte nada, ¿no? Y a veces no solo de manera individual, sino grupal. Hemos conocido y casos en los que hay desplazamientos de comunidades enteras o de familias numerosas que tienen que salir. Y creo que hay otra realidad, digamos, como de situación, tal vez de estos temas de extorsión, en donde en un momento dado la situación se vuelve insostenible y la familia o un grupo de personas se tiene que ir, a veces, yo diría, pues casi de manera unipersonal o en pequeños núcleos familiares. Y a veces estos pueden ser mucho más difíciles de detectar, ¿no? Creo que en ese sentido, el gran mérito de INEGI, pues es que esta información forma parte de estas más de 7.5 millones de encuestas que levantaron en el país, lo cual, por un lado, te permite que las personas que están en esta situación, que han tenido que desplazarse, se sientan con la confianza de dar la información, que no tengan la, digamos, la seguridad de que no se están poniendo en riesgo por informarlo, lo cual es un mérito porque nos permite, en mi opinión, tener tal vez datos mucho más cercanos a la realidad del tema del desplazamiento. Pero yo insisto, o sea, creo que este es un primer paso que habrá que seguir trabajando y profundizando para tener cada vez información de mejor calidad y que nos acerque lo más posible a la realidad del desplazamiento.
2: Ahora, el gobierno, la presidenta Claudia Sheinbaum, en una primera instancia pareciera rechazar estos resultados, no van acorde con su política de seguridad. ¿Qué opinión le da que el gobierno, pues su primera reacción sea poner en duda estos datos, solicitar una revisión al Instituto Nacional de Estadística y Geografía?
3: Pues me parece una reacción, yo diría, muy, muy a la defensiva, muy como de defender la postura. En lugar de abrirse, y en primer lugar, me parece pertinente que se reúna con INEGI, que revisen, pero no desde esta lógica de desconfío, sino a ver, vamos a analizarlas, vamos a entender, vamos a ver la calidad de la información, pero sobre todo, ayer, o el día que la directora del INEGI presentaba estos resultados, decía algo que me parece muy relevante, que el objetivo, la pretensión del INEGI de generar todo este mundo de información en esta encuesta intercensal es generar información útil, útil entre otros para las autoridades de todos los niveles de gobierno, federal, estatal y municipal, pues para que puedan tener información que les permita tomar mejores decisiones. Y creo que esto es muy válido en el caso de desplazamiento. Tenemos un primer dato, se puede mejorar muy probablemente, pero creo que nos da una primera idea y lo siguiente tendría que ser es qué acciones se van a plantear al respecto. Por ejemplo, desde hace varios años se ha hablado y se ha intentado que se pueda generar una ley en torno al desplazamiento forzado para desde reconocer esta realidad, establecer responsabilidades de los distintos ámbitos de gobierno en términos de apoyo, atención a las personas desplazadas, pero no se ha hecho, entre otras, porque se dice que en realidad es algo mínimo, que no es una problemática que requiere de una atención que involucre a todas las áreas de gobierno. Tener ahora este dato, pues me parece que sí nos muestra que es una problemática seria, es una problemática grande, creciente, y que por tanto requiere de políticas públicas para atenderla.
2: Por último, Edgar Cortés, ¿los datos del INEGI sobre desplazamiento por violencia y por inseguridad podría detonar algún programa social? Porque la persona que decide pues abandonar su casa, su forma de vivir en un estado, en una ciudad, pues se va sin nada, ¿no? No estamos hablando solamente de casa, comida y sustento, sino se va sin derechos realmente, porque tiene que volver a recuperarlos, recuperar, por ejemplo, el derecho a la vida digna, la educación, debería de haber un programa social en el que, sin identificarse obviamente, pero sí que se abran las oportunidades para quienes llegan en estas condiciones a otras ciudades para tener acceso a lo más elemental, a educación, a trabajo, por ejemplo. ¿Ustedes pugnarían porque esto ya lo viera el gobierno en vez de estarlo negando?
3: Así es, como ya te decía, cuando se ha abierto la posibilidad de una ley sobre el tema del desplazamiento, se han planteado que esa ley considere las necesidades que tienen las personas desplazadas y las acciones que tendrían que hacer los gobiernos para atenderlas. Desde las muy inmediatas, como tú dices, bueno, la persona sale huyendo de la violencia para preservar la vida, pues no se lleva nada, entonces requeriría desde un lugar, un albergue donde llegar, tener primera atención médica, psicológica, de alimentación, al menos para los primeros días, semanas, y después, en un siguiente momento, pues posibilidades de tener apoyos para reconstruir su proyecto de vida, buscar un trabajo, poner un negocio, inscribir a sus hijos e hijas a la escuela, tener las facilidades para eso, facilidades para conseguir tal vez los documentos que no pudo obtener desde acta de nacimiento, en fin. O sea, toda una serie de necesidades que, como bien dices, pues cuando sales con lo que llevas puesto, pues, al lugar a donde llegas, pues empiezas de cero. Y sin duda que ahí la necesidad y la responsabilidad del Estado de poder ofrecer una serie de apoyos, sin duda que sería fundamental. Y además tendría que vincularse pues con trabajo de investigación para saber cuál es el origen del desplazamiento, quiénes son los posibles perpetradores, para poder poner en funcionamiento también la investigación y eventualmente la detención y juzgamiento de quienes han generado violencia, que entre otras manifestaciones ha llevado a que familias o comunidades tengan que desplazarse.
2: Sí, porque hubo un caso, recuerdo, el año pasado de comunidades en Chiapas que de plano cruzaron la frontera rumbo a Guatemala y Guatemala les garantizó la seguridad por un periodo, no les otorgó la estadía, pero eso es quizá lo que podrían estar esperando dentro del mismo país. Por ejemplo, en cuestión de persecución política internacional, hay ciudades santuario, no hay ciudades que protegen, zonas que protegen, y pues podríamos llegar quizá a un escenario, si realmente está creciendo este fenómeno, para que haya una garantía de seguridad para las personas. Eso es que es finalmente lo que buscan, ¿no?
3: Así es, seguridad, condiciones, digamos, para poder rehacer su vida, o al menos temporalmente, porque muchas de estas familias la expectativa es poder regresar en un momento dado a su comunidad de origen. Pero eso significa que para que eso suceda, primero tendrán algunas condiciones de permanecer en el lugar donde han tenido que ir, pero también esperando que las autoridades hagan lo necesario para que haya condiciones en sus comunidades de origen y poder regresar para retomar su vida, para recuperar sus propiedades y bienes, ¿no?
2: Edgar Cortés, investigador, exdirector del Instituto Mexicano de Derechos Humanos y Democracia, promotor también de los derechos humanos en México, le agradezco muchísimo su tiempo y su amabilidad para platicar sobre este tema con la audiencia de Informativo NTR. Muchísimas gracias.
3: Al contrario, Alberto, gracias a ti, gracias por el espacio y por retomar estos temas en los que ya afortunadamente vamos poniendo los ojos y nos vamos preocupando.
2: Muy bien, muchísimas gracias. Vamos a un corte y regresamos con más.
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3: Y le agradezco muchísimo a la senadora del PRI, Claudia Anaya, que esté con nosotros. Y es que se están aprobando en el Congreso diversas iniciativas y hoy se presume como un logro realmente de los derechos de los mexicanos que solamente se tenga una nacionalidad para ser presidente, como si esto pues fuera realmente algo que está afectando al servicio público. ¿Qué hay detrás de esta iniciativa? ¿Es una iniciativa para detener carreras políticas o realmente los mexicanos hoy tenemos como prioridad que solamente quienes tenemos la nacionalidad mexicana podamos llegar a puestos importantes en el Estado mexicano? Senadora, le saludo con muchísimo gusto y cuéntenos realmente, ¿esta es la prioridad de todos los mexicanos, hacer puros a quienes buscan ser presidentes y gobernadores en este país?
4: Alberto, qué gusto saludarte. Mira, no es una prioridad de los mexicanos que se legisle en este sentido, pero sí es una prioridad de los migrantes, clubs y federaciones migrantes, sobre todo, que son quienes están más informados en Estados Unidos de la cantidad de paisanos que tenemos por allá, de que no se legisle en este sentido. El día de ayer recibimos a varias organizaciones de mexicanos estadounidenses. Son mexicanos que desde muy niños se fueron a vivir para allá, que son emprendedores, son empresarios, son profesionistas, maestros, que se han establecido en la Unión Americana, tienen ya familia por allá, tienen ya gente de primera o segunda generación, y vinieron a decirnos, a ver, esta reforma, ¿recuerdan? Ellos no recuerdan cómo se hizo esta reforma. Al revés, a ver, la Constitución antes de los 80 ya decía que solo deberías de tener una nacionalidad para ser mexicano. Y entonces en Estados Unidos se viene esta gran posibilidad de que les empiecen a dar su nacionalidad. Y los mexicanos con ese gran arraigo que tienen, porque el mexicano es muy arraigado y muy orgulloso de su tierra, no querían tomar la nacionalidad porque podían perder la extranjera. Porque solo se podía tener una, no para ser presidente, solo se podía tener una nacionalidad. Entonces, se hace esta modificación en la Constitución y se pone que solo, o sea, que no puede ser presidente si en el caso de que adquieras una nacionalidad, no, le quitaron la palabra que la tengas o que la renuncies. Entonces, con eso, millones de mexicanos accedieron a nacionalizarse en Estados Unidos. Por esta modificación que abre la puerta a entender que un mexicano nunca deja de serlo, que un mexicano nunca se olvida de su patria, nunca se olvida de su tierra, nunca se olvida de su gente y nunca se olvida de su compromiso con esta nación. Y tan es así que toda esa gente que vive en Estados Unidos o en otras partes del mundo, tan no se olvidan que viven, gastan, pagan impuestos en otro país, pero todavía mandan remesas para México. Cada año se reciben 60,000 millones de dólares en remesas. Imagínate, tú, hay pueblos enteros que viven de la remesa. Estados como Zacatecas, como Michoacán, como Puebla, como Oaxaca, no se entendería su desarrollo económico sin las remesas. El mismo país no entendería su desarrollo económico sin las remesas que manda este grupo de personas. Ahora, el Instituto de Mexicanos en el Exterior nos dice que hay 12 millones de mexicanos radicando por cualquier razón en otras partes del mundo. Y 4 millones de ellos tienen una doble nacionalidad. De ninguna manera podemos considerar que estos 4 millones que adquirieron otra nacionalidad son unos traidores a la patria, que no tienen compromiso con México, que ante la posibilidad de obtener un cargo de una gobernatura o la presidencia no responderían a nuestro país. Porque si bien es cierto que cualquiera puede traicionar a México, eso no significa que lo tendría que ser un migrante. Muchas veces en la oposición, en un gobierno o en otro, se ha acusado a los presidentes de traidores y no tenían una doble nacionalidad. Me parece que esta es una de las reformas más osare de Morena, una reforma en la que se llevan las patas a los migrantes, a 4 millones de mexicanos, que ya no podrán aspirar a ser gobernadores de sus entidades federativas o presidentes de la República, o bien tendrán que renunciar a un derecho adquirido en otro país para poder adquirir esta representación. Yo les decía ayer, la mitad de los zacatecanos viven en Estados Unidos y la gran mayoría de ellos tienen ya este derecho que es la doble nacionalidad. Y muchos de las personas que viven en la frontera tienen una doble nacionalidad. E imagínate qué de bueno sería que tuvieran esta protección también, de que si vienes a ser gobernador de un estado como Sonora, como Tamaulipas, y que combates a un cártel de la droga con todo, tengas también este beneficio de poderte ir a otro país, que también es tu casa, cuando termines y tu vida termine en riesgo. Tener un derecho en otro país no significa ser menos mexicano, no significa tener deslealtad con tu país por haber adquirido un derecho en otro país, por comprar una propiedad en otro país. Me parece que Morena, luego en estos odios específicos de los enemigos puntuales que se encuentra, va legislando, y esto significa agarrar la Constitución como servilleta y decir, ahorita me es útil a mi discurso de defensa de la soberanía decir que el que no esté contra mí en esta postura de que para ser gobernador o gobernadora solo debes de tener una nacionalidad, todos son traidores a la patria, los que no la voten así, y hay que hacerlo así porque sería un traidor a la patria que viniera a ser gobernador de Zacatecas y tuviera doble nacionalidad. Entonces, sí me parece que traen como alterada una realidad por todos estos molinos de viento que han tomado como enemigos, a razón, pues uno, del pleito con Estados Unidos, ¿no? Dos, que es la frase que les logan de la campaña que comenzaron en abril. Ellos en abril mandaron a todos sus candidatos a gobernadores a una campaña con una de eslogan. Los defensores de la soberanía de México. Entonces, a razón del eslogan de campaña, la presidenta arenga, y no solo arenga, manda reformas constitucionales para restringir y limitar derechos de los mexicanos en el exterior. Me parece que está mal, que es equivocado, que es erróneo, pero además que es una utilización perversa del poder que tienen en la Cámara de Diputados, en la Cámara de Senadores y en el Constituyente Permanente para restringirle y quitarle derechos a la gente. Entonces, eso no debe de ser así. Tenemos incluso convenciones internacionales de las que nos hicimos parte como Estado mexicano que dicen exactamente lo contrario de lo que votamos. Tenemos el artículo primero de la Constitución que dice que todo derecho debe ser progresivo y nunca regresivo, es decir, que si ya alcanzaste un derecho no te lo quiten, que solo puede ir para adelante. Y tenemos pues a todos estos migrantes mexicanos, los más organizados y los más de ellos en Estados Unidos, que nos han venido a decir, no hagan eso, es para nosotros, o sea, no es que todos, no es que van a decir, oye Claudia, pero pues tampoco los 4 millones que están en Estados Unidos quieren ser gobernadores. No, pero para ellos es un honor o un agravio el hecho de que les digas que no se puede o que tienen que renunciar a porque tenemos duda de qué intereses representan. Es por el agravio, no es que todos se vayan a registrar para gobernadores. Es igual cuando se pone un derecho en la Constitución de que las personas con discapacidad van a tener una beca. Yo no la voy a usar, pero es un orgullo. Sí me explico, es un reconocimiento al sector. Entonces, ese tipo de cosas están mal, no solamente se ven mal, están mal. Y claro, claro que estoy a favor de la soberanía, eso hay que decirlo. México es un pueblo que debe autoorganizarse, que debe tomar sus propias decisiones, pero ¿esto qué tiene que ver? Si hay alguien que ha demostrado el amor a la patria son los migrantes que cada día mandan dinero para acá. Entonces, de verdad que mi reconocimiento, mi gratitud para con ellos, yo vengo de tierra que incluso se le dice binacional, Zacatecas binacional. Tiene la red de organizaciones y clubes migrantes más grande en Estados Unidos y que mi reconocimiento para ellos no va en un discurso, va en otorgarles derechos y en defender los que ya tienen.
3: Además de que la Constitución pues tiene los candados necesarios para proteger la soberanía, no necesariamente porque tiene una segunda nacionalidad, pues ya puede, por ejemplo, de Estados Unidos entrar fuerzas de estadounidenses al territorio que se está gobernando. Me parece que eso también es un engaño. Puede tener las nacionalidades necesarias y la Constitución pues tiene los candados necesarios para defender precisamente la soberanía, ¿no?
4: Quien no los tenía, también recordemos que ya no vivimos en una realidad institucional de fortaleza institucional en este país desde que Morena diluyó pues el poder judicial al apoderarse de él políticamente. Está el Congreso tomado, hay que decirlo así, por una mayoría de Morena, pero la idea y la esperanza que tenemos es recuperar las instituciones y la división de poderes en este país a través de las elecciones, a través de la autodeterminación del pueblo mexicano en su voto. Entonces, lo que pasa con Morena es que piensan que les pertenece el país, que se los regalaron a ellos como grupo político, y empiezan a agarrar todo y a, pues, afectar en muchos sentidos, no solo a las instituciones, a los poderes, a políticas públicas que durante años funcionaron, como la de salud, o que iban en consolidación, y ahora se van contra los derechos, como te digo, de maciosares que van encontrando. Ahorita el maciosares de Morena son los migrantes, que tienen doble nacionalidad.
3: Pues ya veremos el debate que se va a estar haciendo ahí en el Senado de la República, y por lo pronto, senadora Claudia Anaya, le agradezco mucho, como siempre, que haya platicado con la audiencia de Informativo NTR.
4: Me da mucho gusto saludarte, Alberto, que tengan un gran día.
3: Muchísimas gracias, vamos a un corte y regresamos con más.
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2: Cae la noche ya casi en toda la República Mexicana. Noche ya de jueves, jueves 24 de septiembre. Se termina ya este jueves y ahora sí nos está coqueteando el fin de semana. ¿Qué digo coqueteando? Ya nos está invitando a salir con este fin de semana, poder disfrutarlo, relajarnos, descansar. Bueno, pero todavía falta el viernes, así es que hay que llenarnos de ánimo poquito para el fin de semana y entrarle mañana viernes con todo a nuestras actividades para dejar todo listo y ahora sí entregarnos por completo al fin de semana. Como le digo, ya termina este jueves, jueves 24 de septiembre, ya pasamos las 7 de la noche, las 19 horas, tiempo del centro de México, y me reportan que está lloviendo en algunas alcaldías, una lluvia ligera, nada que pueda causar problemas, pero hemos tenido un día muy nublado, principalmente pues provocado por el huracán Polo, este potente huracán que afortunadamente no ha tocado tierra mexicana, aunque ha estado en costas del Pacífico mexicano. Sigue la alerta allá en el estado de Guerrero, en Colima, y ahora podría haber también una alerta en Baja California Sur, aunque se aleja de territorio mexicano. Sigue siendo un huracán bastante fuerte. El día de ayer había reducido su intensidad a una categoría 4, pero retomó la categoría 5 y así se mantuvo durante muchas horas en estos días aquí en la República Mexicana. Así es que de lejito solamente saludamos al huracán Polo y eso sí, pues hay que tomar todas las precauciones. Si usted está allá en el estado de Guerrero, en las costas de Guerrero, en las costas de Colima, pues hay que seguir todas las instrucciones de Protección Civil. Se cerró la navegación para cualquier tipo de embarcación en las playas y en las mares de Guerrero y de Colima. Así es que hay que respetarlo para, pues, cuidar nuestra vida. La verdad es que las recomendaciones son para cuidarnos y hay que estar muy presente. Por lo pronto le informo que el Servicio Meteorológico Nacional pronostica para los días que restan de esta semana lluvias por las tardes, noches aquí en la Ciudad de México y su Valle Metropolitano. La temperatura promedio en el día será de 25 grados, mientras que por las noches será de 14 grados. Las autoridades de Protección Civil del gobierno capitalino exhortan habitantes y visitantes a la ciudad a manejar con precaución ante la posibilidad de encharcamientos. El sistema Cutzamala, responsable de suministrar al menos el 30% del líquido en diversas zonas de la Ciudad de México y en el Estado de México, presenta una notable mejoría debido a las lluvias de la actual temporada. El sistema Cutzamala presenta un almacenamiento del 86.09%, lo que equivale a más de 637 millones de metros cúbicos de agua, de acuerdo con el corte del pasado 21 de septiembre. El nivel de las tres presas que integran el sistema Cutzamala es el siguiente: la de Valle de Bravo, que es la más grande allá en el Estado de México, se mantiene como en el embalse mayor de llenado, operando al 88.6% de su capacidad. La presa Villa Victoria tiene un almacenamiento de 83.8% y la del Bosque se encuentra al 83.15% de su capacidad. Así es que extraordinaria la dotación de agua, estos embalses, los tres más importantes del sistema Cutzamala, que tenemos afortunadamente por las lluvias, y ahora nos corresponde a nosotros cuidar el agua para tenerla durante mucho tiempo y que nos llegue a todos en este inmenso Valle de México, en esta inmensa ciudad y en los municipios tan habitados del Estado de México. El gobierno de la Ciudad de México destinará 234 millones de pesos para mejorar y rehabilitar 189 mercados públicos con un esquema de presupuesto participativo mediante el cual los locatarios decidirán a través de asambleas las obras prioritarias y participarán en la administración y vigilancia de los recursos. La jefa de gobierno capitalino, Clara Brugada, afirmó que cada mercado recibirá 1 millón de pesos y contará con acompañamiento técnico y administrativo para la ejecución de los trabajos que deberán atender riesgos de protección civil. Escuchemos

0: la jefa de gobierno.
1: Recuperar y apoyar a los mercados es reivindicar nuestra historia de siglos. No porque los mercados tengan siglos, algunos sí, sino porque allí se reproduce esa vida. En 2 años habremos invertido 468 millones de pesos para transformar 270 mercados públicos, casi el 80%. Solo en 2026, 234 millones para invertir en 189 mercados y beneficiar a más de 41 mil locatarias y locatarios. Y lo hacemos con una prioridad, con una gran prioridad: prevenir riesgos y garantizar mercados más seguros y dignos, atendiendo instalaciones eléctricas, instalaciones de gas, drenaje e infraestructura. Pero además cambiamos la manera de hacer obras. El gobierno pone los recursos y el acompañamiento técnico y administrativo, y las y los locatarios deciden en asamblea, de forma democrática y participativa, qué necesita su mercado, y vigilan la transparencia de cada peso, porque hoy la ciudad les da la confianza para transformar sus mercados.
0: Por cierto que la jefa de gobierno, Clara Brugada, aclaró que el reciente viaje que realizó a la ciudad de Nueva York en los Estados Unidos para participar en el Foro Urbano 2026 fue pagado por los organizadores del evento internacional. ¡Qué bueno! Pero pues, ¿cuál sería lo raro, cuál sería lo malo de que la jefa de gobierno de una ciudad, de una de las ciudades más importantes del mundo, pues esté en foros internacionionales? Así debería de estar, para escuchar muchas otras experiencias, por ejemplo, en el manejo del agua de lluvia. Ahí están las experiencias de Londres, por ejemplo, de Ámsterdam, de Bruselas, algunas ciudades alemanas, en donde llueve constantemente y nunca se tienen estas inundaciones que aquí en la Ciudad de México existen. O, por ejemplo, hoy uno de los principales problemas de la Ciudad de México es la movilidad. Millones de vehículos circulan en esta capital del país a cada hora y el transporte público es insuficiente. O sea, hay que ver qué hicieron en países, por ejemplo, europeos, en donde sus ciudades son pequeñas, con calles muy estrechas y no tienen problemas de, pues, de tránsito, de embotellamiento durante todo el día, con un transporte público eficaz. A eso debe de ir la jefa de gobierno, no a promover, a no hacer política, sino más bien a escuchar e intercambiar ideas para tener mejores ciudades. Y es más, además de la jefa de gobierno, debieron de haber estado ahí los alcaldes de Monterrey, la alcaldesa de Guadalajara, por ejemplo, de otras ciudades, del puerto de Veracruz, de Acapulco, por ejemplo, para escuchar muchas otras experiencias. Pero pues como aquí el salir al extranjero es casi un pecado capital, pues tiene que justificar la jefa de gobierno que los recursos utilizados pues se los dieron cuando los capitalinos pues estamos pagando impuestos para que precisamente se tengan estas experiencias. Por lo pronto, Clara Brugada dijo que no se utilizaron recursos públicos para su estadía ni para los funcionarios que la acompañaron. Escuchemos a la jefa de gobierno.
1: Quiero también decirles que no gastamos ni un peso del erario público para ir a Nueva York, a mí y a Relaciones Internacionales, que fue con Rocío Lombera, con quien estuvimos, nos pagaron el viaje y los viáticos. Entonces, también eso les quería comentar.
0: Apenas 730 dueños de viviendas que se ofrecieron como Airbnb han inscrito sus propiedades en el padrón de anfitriones y estancias turísticas eventuales de la Ciudad de México. Según las autoridades del gobierno de la ciudad, existen más de 30 mil viviendas que se ofrecen como hospedaje de poco tiempo. Sin embargo, muchos de ellos no han realizado el registro, no obstante que el plazo para hacerlo vence el próximo 1 de diciembre. De los que ya realizaron sus trámites, las autoridades han otorgado su registro a 119 viviendas. El gobierno de la Ciudad de México planteará a autoridades escolares capitalinas tener cajas en los salones para guardar celulares de los alumnos durante el horario escolar y el receso. La administración capitalina había presentado cajones de diferentes medidas y compartimentos donde indicó deberían ser resguardados los teléfonos móviles bajo llave. Ahora busca presentar esa idea de forma oficial para todas las escuelas de la capital del país, después de que las autoridades federales anunciaron que a partir del 3 de noviembre se restringirá el uso de celulares y otros dispositivos en clases y recesos de las escuelas a nivel básico y quedará a criterio específico en planteles de media y superior, de educación media y superior. El secretario de Seguridad y Protección Ciudadana, Omar García Harfuch, informó el día de ayer de la detención del alcalde de Juchitán, Oaxaca, Miguel Sánchez Altamirano, acusado de extorsión y delitos que atentan contra la seguridad del Estado. El presidente municipal ya fue ingresado al Centro de Readaptación Social del Altiplano en el Estado de México. A este hombre se le acusa, pues, de estar relacionado con un grupo delictivo denominado Los Cromos, que azotaban a toda la zona del Istmo de Tehuantepec. La Fiscalía General de Justicia del Estado de Oaxaca dijo que este hombre estaba relacionado con esta actividad denominada Los Cromos, y de acuerdo con el Registro Nacional de Detenciones, fue detenido el día de ayer a las 9:30 y por la noche ya fue ingresado al altiplano. El gobernador de Oaxaca, Salomón Jara, afirmó que la gobernabilidad del municipio de Juchitán está garantizada después de la detención de su alcalde. El mandatario dijo que su gobierno apoyará a Juchitán con operativos de seguridad y control de administración municipal. Escuchemos al gobernador de Oaxaca.
2: Juchitán no está sola. La gobernabilidad, la paz y la estabilidad están garantizadas. Las instituciones y el gobierno estamos presentes trabajando de manera coordinada para cuidarles, mantener la tranquilidad y asegurar que Juchitán siga adelante. Tengan confianza. Estamos aquí trabajando por ustedes y por la paz de nuestro municipio y de nuestros municipios. Juchitán es tierra de gente trabajadora, fuerte y solidaria. Les pido mantener la calma y atender únicamente la información oficial. Hoy más que nunca, no vamos a bajar la guardia. Y al pueblo de Oaxaca le digo, la presencia de las corporaciones de seguridad en el territorio van a continuar. Los operativos que hemos realizado en coordinación con los tres órdenes de gobierno están afectando las estructuras operativas de grupos que se dedican a delinquir. Me duele cuando algún funcionario del movimiento cae en la tentación y cambia su misión por ambición. Pero me dolería más fallarle al pueblo. A veces así son las cosas, pero la gran mayoría de los servidores públicos de nuestro movimiento son gente buena y de bien, que quieren lo mejor para el pueblo. Por respeto a todas y todos ellos, no vamos a permitir la impunidad.
0: La diputada del Partido Acción Nacional, Ania Gómez, presentó una iniciativa para endurecer las sanciones aplicables a la apología del delito. La propuesta plantea modificaciones al artículo 208 del Código Penal Federal para establecer que quien difunda ideas o doctrinas que provoquen, hagan alusión o inciten a realizar actividades delictivas, sean sancionadas entre 11 meses y 3 años de prisión, una multa de hasta 900 veces el valor de una UMA vigente, equivalente a 105.579 pesos, y entre 10 y 180 jornadas de trabajo en favor de la comunidad y el delito no se ejecuta. Actualmente la redacción establece una sanción de entre 10 a 180 jornadas de trabajo en favor de la comunidad. La inflación general de México se aceleró en la primera quincena de septiembre, más de lo previsto. El índice nacional de precios al consumidor avanzó a un 3.42% interanual frente al 3.26% registrado hasta la segunda mitad de agosto, según lo informó este día el INEGI. Analistas consultados por Reuters anticipaban una tasa interanual de inflación de 3.37%. Y en información internacional, en esta segunda emisión de Informativo NTR, un juez federal en los Estados Unidos bloqueó temporalmente el veto del presidente Donald Trump a 3 medios informativos y dijo que se debe restaurar el acceso a la Casa Blanca a periodistas de CNN, MBS Now y Político. Los medios argumentaron que fueron señalados específicamente debido al contenido de su cobertura, o sea, por discriminación basada en el punto de vista, y calificaron la prohibición de violación flagrante a la primera enmienda. La presidenta interina de Venezuela, Delcy Rodríguez, informó que habrá elecciones en su país luego de agradecer a Donald Trump por retomar sus relaciones diplomáticas. Durante su discurso en la Asamblea General de la ONU, la mandataria venezolana dijo que quiere informar y dejar en claro en la Asamblea que Venezuela tendrá elecciones, aunque no mencionó cuándo se harían estas elecciones. Hay que recordar que los pasados comicios de 2024, Nicolás Maduro de plano se proclamó reelecto presidente y fueron pues muchas las denuncias que se dieron por parte de elementos de los Estados Unidos, de América Latina y de Europa como un verdadero fraude electoral. Y el presidente de los Estados Unidos, Donald Trump, invitó a su homólogo ruso, Vladimir Putin, a asistir a la cumbre del G20 en Miami en el próximo mes de diciembre. La invitación llega cuando Washington busca un acuerdo para poner fin a la invasión rusa de Ucrania, mientras Trump insiste en que trabaja con ambas partes para detener la guerra. Así las reflexiones en esta segunda emisión de Informativo NTR.
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0: Y le agradezco muchísimo al doctor Javier Martín Reyes. Él es investigador del Instituto de Investigaciones Jurídicas de la Universidad Nacional Autónoma de México. Javier, qué gusto saludarte.
13: Oye, qué gustazo, como siempre, querido Alberto.
0: Muchísimas gracias, Javier. Pues el pasado 1 de septiembre se cumplió ya un año de aquella reforma al Poder Judicial, que de plano quitó a la mitad de los jueces, magistrados, y no se diga a los entonces ministros de la Suprema Corte de Justicia de la Nación, y empezó a sonar el acordeón, este método para elegir a quienes a través del voto popular pues se convirtieron en los impartidores de justicia. Después vino un verdadero error por parte de los legisladores y del gobierno, que pusieron a la elección en 2027 junto con la elección intermedia, y ahora le dan un año más a los juzgadores, que ya pensaban iban a salir de los juzgados y de los tribunales. Verdaderamente un problema. ¿Cuáles son los saldos que ves, Javier, en esta reforma al Poder Judicial? ¿Podemos decir los mexicanos que tenemos ya mejor justicia y que la justicia ya llegó para todas aquellas víctimas que lo están exigiendo?
13: Mira, Alberto, creo que en este momento ya contamos con evidencia suficiente para ver cuáles han sido los efectos de esta reforma, ¿no? Y creo, desgraciadamente, que muchas de las expectativas y de los pronósticos que se hicieron se terminaron cumpliendo. Pienso, por ejemplo, en qué ha pasado en la Suprema Corte de Justicia de la Nación. Creo que si vemos objetivamente los números, los datos, las sentencias, pues tenemos que la Corte es hoy un órgano, un tribunal constitucional menos eficiente, menos competente y menos independiente, ¿no? De acuerdo con algunas de las mejores mediciones que se han hecho, esta nueva Suprema Corte de Justicia, Alberto, lo que está resolviendo son 35% menos sentencias que la integración anterior, ¿no? Esa vieja corte que tanto criticó el expresidente López Obrador, la presidenta Sheinbaum, el oficialismo, porque decían que era una justicia lenta, lejana a la gente. Bueno, pues esa corte resolvía, Alberto, dictaba más de 3,000 sentencias por año. Esta nueva corte apenas rebasa los 2,000, ¿no? Entonces, digamos, por cada 3 sentencias que dictaba la vieja corte, la nueva corte solo está dictando 2. Es objetivamente una justicia más lenta. Segundo, Alberto, yo diría, cuando uno ve las sesiones de la Suprema Corte de Justicia de la Nación, pues la verdad es que hay una situación muy preocupante, ¿no? Se habla mucho de la llamada curva de aprendizaje de los nuevos integrantes. No hay que olvidar que la corte ahora tiene 9 integrantes. 6 de ellos son totalmente nuevos en la función, nunca habían estado, digamos, en un tribunal. Y la verdad es que lo que hemos visto no es una curva de aprendizaje, sino 9 curvas de aprendizaje, ¿no? Hay ministras y ministros que van mejorando. Yo diría el caso, por ejemplo, del ministro Giovanni Figueroa, ¿no? Que creo que está destacado, ¿no? Comparativamente como lo mejor que tenemos. Y luego hemos visto otras 2 integrantes, pienso, por supuesto, el caso de Elena Batres, que además será seguramente presidenta de la Corte, y sobre todo de María Estela Ríos, que fue antes consejera jurídica de López Obrador, tanto en la jefatura de gobierno del Distrito Federal como en la presidencia de la República, y la verdad es que estas ministras a veces cometen algunos errores básicos, elementales. Ya olvidémonos de derecho constitucional, sino yo te diría, Alberto, francamente de derecho, ¿no? El nivel de errores, de pifias, de falta de competencia, pues es algo que sí llama muy poderosamente la atención. Y tercero, yo diría, también creo que, si tú lo piensas, Alberto, la Suprema Corte de Justicia ha estado muy poco, digamos, en el foco de la discusión pública por sus sentencias, ¿no? Se han comentado muy pocas resoluciones de la Corte. Se han comentado más los otros escándalos, ¿no? Que si el tema de las camionetas, que si el tema de que están ocultando los datos, el tema de los pleitos internos, la discusión de quién va a presidir la corte, el tema del mal ambiente, el tema de los errores, pero muy poco se ha estado hablando de las decisiones judiciales. Eso se debe, por supuesto, a que están llegando menos casos. De entrada, hoy la oposición ni siquiera tiene el tercio suficiente para presentar acciones de inconstitucionalidad, pero también, diría Alberto, porque en prácticamente todos los asuntos importantes ya sabemos que esta corte no va a decidir con base en el derecho, con base en lo que diga la Constitución. Es una corte que decide más con criterios políticos, y hay por ahí algunos estudios que muestran que en cierto tipo de impugnaciones, en acciones y controversias, algo así como en el 84% de los casos se decide a favor de los intereses del gobierno, ¿no? Entonces, si vemos la película completa, yo diría, es una corte más lenta, menos eficiente, es una corte que comete más errores, es una corte menos competente, y es una corte que cada vez con más frecuencia decide a favor del gobierno con criterios políticos, y por eso creo que también es justo decir, Alberto, que es una corte menos independiente, ¿no? Esa sería mi evaluación a un año de esta reforma judicial o de la implementación ya como tal de la reforma, ¿no?
0: Y es que, doctor Javier Martín Reyes, realmente no fue una reforma al poder federal, al judicial, no fue, fue más bien una sustitución de personas, casi una reforma laboral no se modificaron los procedimientos, no se modificaron los reglamentos internos ni de la Suprema Corte de Justicia de la Nación, ni tampoco de los tribunales, de los juzgados, y esto es lo que hay que alertar. Simplemente fue un cambio de personas a través de un tipo de, pues, de enojo presidencial que llevó principalmente a quitar a los ministros de la Corte y a algunos otros juzgadores que habían detenido quizá las obras más importantes. Ahí estaban amparos, ahí estaban decisiones en contra del Tren Maya, de la refinería de Dos Bocas, del propio aeropuerto de Santa Lucía, el AIFA, y esto provocó mucho enojo en el entonces presidente López Obrador, y eso hay que decirlo, el sistema judicial sigue siendo el mismo con todos los errores, y ahora con estos bemoles, como dices, que cuando son cuestiones que le benefician al régimen, actúan de manera inmediata. Pues está el caso de Ernesto Rufo, ¿no?, que llegó pues presentado sin unas pruebas reales, pues terminó siendo el principal delincuente de nuestro país e internado de manera fast track en una prisión. Y del otro lado, pues tenemos todavía muchos casos, por ejemplo, de padres y madres de personas buscadoras que no se les hacen absolutamente nada de caso, ¿no?
13: Sí, a ver, mira, yo lo dices muy bien. O sea, esta no fue una reforma judicial pensada para mejorar o para remediar los problemas que tenía el sistema. Creo que nadie podría afirmar que el sistema que antes teníamos que era perfecto. Pero esto, más que un intento por mejorar ese viejo sistema, la verdad es que fue una venganza, ¿no? O sea, tú ya citabas algunos ejemplos. Yo también tengo la impresión de que si uno revisa, por ejemplo, las decisiones de la Suprema Corte que más le molestaron al expresidente López Obrador, estoy hablando el tema de la Guardia Nacional, el tema de la reforma eléctrica, el tema de la reforma electoral, el tema de la ampliación del mandato del entonces expresidente Arturo Saldívar. Pues la verdad es que la Corte lo único que hizo, Alberto, fue aplicar lo que expresamente decía la Constitución o las propias decisiones, los precedentes de la propia Corte, que en algunos casos tenían 20 años resolviendo exactamente lo mismo, ¿no? Y esas decisiones donde la Corte lo que hizo fue cumplir con su papel de Tribunal Constitucional y hacer valer la Constitución, enojan mucho al expresidente López Obrador. No le gusta al expresidente que la Corte cumpla con ese papel de contrapeso que está, digamos, constitucionalmente llamado a cumplir, ¿no? Y que es lo que pone sobre la mesa, pues, una reforma que es, de entrada, una purga, ¿no? O sea, es decir, nunca en la historia constitucional de México una reforma había destituido a todas las personas juzgadoras, y cuando digo todas es todas, ¿no? Ya se fue la totalidad de la Suprema Corte de Justicia de la Nación, ya se fue la mitad de los otros magistrados, jueces, integrantes del Poder Judicial Federal, y cuando uno voltea al ámbito local, pues la reforma también ahí va. Hay algunos estados que ya renovaron, hay otros estados que aún no lo han hecho, pero como tú muy bien decías al inicio, para 2028 la purga se va a completar, y la mitad que faltaba del Poder Judicial de la Federación, como todos los poderes judiciales locales, van a ser renovados en su totalidad. Eso ya es preocupante por sí mismo, ¿no? Y lo que también es muy preocupante, Alberto, es cómo llenaron esos espacios vacíos. También ya lo mencionabas tú, en la elección judicial de 2025, el gran elector fue el acordeón. No fueron ciudadanas y ciudadanos que de manera libre e informada acudieron a las urnas. Por supuesto que hubo gente que decidió participar de esa manera, pero la participación fue muy raquítica, y al final buena parte de los votos, ¿de dónde vinieron, Alberto? Pues de esa ilegal movilización que estuvo detrás de los famosos acordeones. Yo te diría, esos papelitos de colores con los números y con los nombres de las personas, ¿no? Fueron solo, pues, la punta del iceberg, ¿no? Porque en realidad lo que hubo fueron muchísimos recursos ilegales que se utilizaron para movilizar a la gente y para que votara en ese sentido. Y hay que decirlo, en algunos casos, en el caso de los tribunales más importantes del país, Suprema Corte, Tribunal de Disciplina Judicial, y también, por supuesto, el Tribunal Electoral, la Sala Superior, el 100% de los resultados, Alberto, el 100%, se explican por esos acordeones. O sea, no hay una sola persona que haya estado en esos acordeones que no haya llegado a la Corte, al Tribunal de Disciplina o a la Sala Superior, y no hay ninguna de las personas que hoy despachan en esos órganos que no haya estado en un acordeón. En ese caso, la correspondencia fue del 100%, ¿no? Y el problema, Alberto, es que en esos acordeones y hoy en los tribunales, pues había y hay de todo, ¿no? Hay personas capacitadas, sí, y qué bueno que hayan llegado personas que sí tienen experiencia, aunque hayan llegado con ese acordeón. Pero el problema es que también hay gente que sabemos que no tenía la competencia técnica para estar en los cargos, o que son una verdadera interrogante, porque no hay una sola persona hoy, Alberto, que esté desempeñando un cargo derivado de esa elección judicial, que haya presentado algo tan básico, tan elemental, como un examen de conocimientos, ¿no? Entonces, no solo no sabemos si las personas tienen las capacidades para administrar un tribunal, que no es poca cosa, lo peor del caso es que no sabemos ni siquiera si saben derecho, ¿no? Entonces, esto es como si el día de mañana, ¿no?, sustituyéramos a todos los doctores y a todos los cirujanos y de repente dijéramos, pues vamos a elegir por voto popular a quienes van a realizar las operaciones, ¿no? Y de repente nos encontremos personas que están jugando con la vida de las personas, con la salud de las personas, que no tienen ningún tipo de experiencia en un quirófano. Bueno, ¿cuál es el resultado previsible? Pues que eso puede ser un verdadero desastre. Eso es lo que en buena medida hoy está pasando en los tribunales, y hay que decirlo, pues es una consecuencia directa de esta muy mala reforma, querido Alberto.
0: Y lo peor de todo es que se validaron estos métodos, como el acordeón. El Tribunal Electoral, que pertenece al Poder Judicial, pues validó este método de elección, diciendo que pues que no se estaba comprobando que fuera pues una recomendación o una obligación a los ciudadanos votar así. Bueno, las cosas así van, ya pasó un año, y bueno, estaremos pues analizando, seguramente ahí en el Instituto de Investigaciones Jurídicas de la UNAM también lo estarán analizando, pues esta construcción del Poder Judicial al estilo del Poder Judicial del Bienestar con la Cuarta Transformación. Por lo pronto, doctor Javier Martín Reyes, investigador de la Universidad Nacional Autónoma de México, te agradezco mucho, Javier, como siempre, tu amabilidad para platicar con nosotros.
13: Un gustazo, como siempre, querido Alberto. Te mando un abrazo muy fuerte.
0: Muchísimas gracias. Vamos a un corte y regresamos con más.
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2: Y ahora vamos con Óscar Orozco y todos los deportes. Adelante, Óscar, te escuchamos. Muy buenas noches.
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0: Buenas noches, Beto, ¿cómo estás? Un gusto saludarte a ti y a todo el auditorio de Informativo NTR. Vamos con la información deportiva más importante de este jueves. La Selección Nacional Mexicana de Fútbol arribó ya a tierras estadounidenses procedente de la capital de la República, de la Ciudad de México. Llegó a Baltimore para enfrentar este sábado su primer partido con Rafael Márquez como técnico ante la selección cafetalera, la selección de Colombia, que fue uno de los combinados sensación de mayor animación, de los más animadores en el Mundial 2026. Recordar aquellas tribunas tapizadas de amarillo en el Estadio Azteca, en el Estadio Akron, cuando visitó estas sedes, y bueno, pues la marea amarilla se volcó a toda la afición colombiana para apoyar a su país en este Mundial. Reanuda actividades ya con un nuevo panorama, teniendo obviamente en James Rodríguez su principal estandarte, y una selección mexicana pues renovada de cierta manera, aunque mantiene una base mundialista que el día sábado estará presente, ¿no? Ya sabemos, Tal Arrangel, la defensa Israel Reyes, Johan Vázquez, ante la ausencia de César Montes estará por ahí Israel Reyes, Jorge Sánchez, Gallardo, Eric Lira, Álvaro Fidalgo, Gilberto Mora, por ahí Orbelín, el Piojo Alvarado y Armando González o Berterame, cualquiera de los dos podría ser ahí estar habilitado como titulares. La base es mundialista, con algunas incorporaciones importantes más adelante, después del partido de Colombia para el martes enfrentar a Perú en New Jersey. Ya incorporaciones de los cuatro jugadores de Chivas que restan, los juveniles Santi Sandoval, Camberos, Diego Campillo, Luis Romo, del América también por ahí. Bueno, el América ya tenía a Isaías Violante, pero se lo quitaron tras la lesión de Alan Cervantes. Y bueno, pues ahí están los jugadores ya listos y los que se van a incorporar después de esta fecha 10. Raro que en una fecha 10 que arranca el día de mañana nos distraiga la Selección Nacional Mexicana. Normalmente cuando juega la selección nos enfocamos los medios a estar atentos a lo que ocurre con el Tri, y más ahora que Rafa Márquez estará al frente en su primer partido con algunas ausencias importantes, el Chucky Lozano, por ejemplo, este regreso también esperado para el sábado, y ahora nos distrae de la liga la selección, pero va a haber Liga MX, el próximo arranca el día de mañana, así que hay que estar pendientes porque parece que todo se torna o todo se enfoca en la selección, cuando la Liga MX también tendrá actividad con dos partidos el día de mañana, el Atlante Monterrey y el Tijuana contra el Atlas, partidos claves para algunos equipos, sobre todo para los Potros y para los Cholos y los Rojinegros, que buscan mantenerse o escalar posiciones precisamente en esta jornada número 10. Así la situación, la fecha 10, la Liga no se detiene, mientras México va a disputar el sábado partido a las 7 de la noche, habrá un receso de liga, dos partidos a las 5, bueno, 4:50 el Cruz Azul Toluca, luego el Chivas Querétaro a las 7 de la noche el partido de México, y ya más tarde un par de encuentros más a las 9, para que no se crucen los enfrentamientos, ¿no? Así que bueno, pues ahí está esta situación, y en torno a la Liga MX, según el portal Transfermarkt, dio a conocer a los 5 equipos más valiosos de la Liga MX. Antes del cierre de registros, Chivas ostentaba el primer lugar como el equipo más caro de la Liga MX. Después de las transacciones que se realizaron, pues el América se convierte en el número 1, el equipo más caro, así que obligado está el cuadro de al América a hacer un buen papel para que, bueno, pues ahí tenga alguna oportunidad. La llegada de jugadores como Santiago Ramos, Santiago Bueno y Carlos Álvarez elevaron el valor del América, que estaba abajo de los 100 millones de euros, ahora ya está en 130 millones de euros, así que el América desbanca a las Chivas, y también en segundo lugar está Cruz Azul, quien es el único otro equipo que supera los 100 millones de euros. Eric Lira con 14 millones de euros, Charly Rodríguez, Jeremy Márquez, Chiquete, Dita y Kevin Mier también aportan considerablemente. Tras la salida de la Hormiga González, Chivas, que costaba 15 millones de euros, Chivas cae al tercer lugar, se desvaloriza el equipo rojiblanco, bueno, muy cerca de los 100 millones, 98.35 millones, gracias a jugadores como Rangel, Santi Sandoval, Carrillo, Camberos y sobre todo el Piojo Alvarado, quien es el más cotizado por ahí rondando los 12 o 13 millones de euros. En cuarto lugar está el Toluca con 95.30, que viene de la mano de Viñas, Alexis Vega, Franco Romero y Federico Pereira, jugadores, inclusive algunos seleccionados. En el top 5 está Tigres, que pese a la baja de Guiñac, siguen por arriba ¿de quién creen? Rayados de Monterrey ya no están en el top 5. Cuando eran los equipos más poderosos económicamente, Tigres y Monterrey, hoy Rayados está en el lugar número 6. Esto es interesante, ya Rayados ya no está en ese top 5. Jugadores o salidas de jugadores como Berterame, Deosa, Anthony Marcial, Sergio Canales, pues ahí está la situación y bueno, no es de los equipos ya más valorados o más caros de la Liga MX, a pesar de que tiene jugadores como Lucas Ocampos, Oliver Torres, Iker Fimbres, Fidel Ambriz, ya no es el más caro, incluyendo por ahí al Tecatito Corona, pero bueno, ya está en su última etapa. Hugo Kuipers es el futbolista de mayor valor en 10 millones de euros, aunque Rayados había pagado 6.6 al Chicago Fire y ha rendido el belga. Y bueno, a pesar de la llegada de Orbelín, del Toro Guzmán, Luca Orellano, pues Monterrey es sexto en la tabla. Según esta tasa de Transfermarkt, ¿no? Y bueno, pues ahí está esta cotización. Se está llevando a cabo, por otra parte, la Paralimpiada Nacional en México. Jalisco es la sede de este evento, Paralimpiada Nacional CONADE 2026. Jalisco, que ostenta el título en las 20 ocasiones que se ha disputado este evento. Del deporte adaptado en México, de lo mejor del deporte adaptado infantil y juvenil está presente, y Jalisco busca su título número 21 consecutivo. Así que bueno, vamos a ver si por ahí se le da a Jalisco seguir manteniendo la hegemonía. Arrancó el pasado domingo y concluirá el próximo 10 de octubre este evento, la Paralimpiada Nacional, que por ahí hubo algún problema con el Comité Olímpico Mexicano y Rommel Pacheco de la CONADE, ya no se va a llamar Olimpiada Nacional, en fin, por ahí algunas situaciones que se anunciaron esta semana, que por cierto también se anunció ya las sedes de la Olimpiada Nacional, o como se llame, ya a partir de este momento, al no haber un acuerdo de la CONADE y del Comité Olímpico Mexicano. El día de hoy se está llevando a cabo el arranque en la NFL, la semana número 3, los empacadores de Green Bay recibiendo a los halcones de Atlanta, los empacadores con un ganado, un perdido, reciben a los halcones que han tenido un mal arranque con dos derrotas. Buen partido está ya en el Lambeau Field, que en el arranque de la semana número 3 de la NFL. Buen encuentro este, buen platillo, por cierto, en la NFL, el mariscal de campo de los Gigantes de Nueva York, Jackson Dart, se va a perder toda la temporada prácticamente con los Gigantes de Nueva York por una lesión en la rodilla, misma que ocurrió en el duelo de lunes por la noche ante los Rams. Salió lastimado el mariscal de campo titular de los Gigantes y se reventó, se dañó el menisco colateral y también parte del ligamento cruzado posterior, y bueno, fue sometido a una cirugía y dice adiós a la temporada por esta lesión lamentable. Se dice que hay la esperanza por su juventud de que esté en los playoffs, si es que los Gigantes alcanzan esta instancia. Se ve difícil porque sin él, pues tendrá una temporada durísima, durísima el equipo de los Gigantes sin su mariscal de campo titular, Jackson Dart. Hasta aquí la información deportiva más importante de este jueves. Les deseo a la gente que tenga una excelente noche. Regreso los micrófonos a cabina.
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3: Vamos a corte comercial. 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
2: Y ahora nos vamos hasta NTR Guadalajara con mi compañera Nidia Cervantes. Adelante, Nidia, te escuchamos. Muy buenas noches.
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4: Alberto, muy buenas noches desde Jalisco. Compartirte información, decirte que Polo, este fenómeno meteorológico, se localiza a 246 kilómetros de Cihuatlán, aquí en Jalisco, y presenta vientos sostenidos de 245 kilómetros por hora, así como rachas superiores con desplazamiento al oeste-noroeste a 17 kilómetros por hora. Decirte que esta circulación va a provocar lluvias intensas en el oeste, sur y costa de Jalisco, así como en otras áreas, en otros estados de la República como Colima y algunas áreas de Michoacán. También se prevé en Alberto fuertes vientos y oleaje elevado. Y pues se mantiene por parte de las autoridades una zona de vigilancia por efectos de esta tormenta tropical desde el oeste de Manzanillo hasta Playa Pérula. Se pronostican lluvias de fuertes a muy fuertes en las próximas 72 horas, especialmente el sábado en los municipios de Jalisco, Piguamo, Tolimán, Tonila, Tuxpan, Zapotitlán de Vadillo, Atengo, Autlán de Navarro, Ayutla, Chiquilistlán, Cuautla, Ejutla, El Grullo, El Limón, Juchitán, Tecolotlán, Tenamastlán, Tonayan, Tuxcacuesco, Unión de Tula, Casimiro Castillo, Cihuatlán, Cuautitlán de García Barragán, La Huerta, Tomatlán, Villa Purificación, Atenguillo, Cabo Corrientes, Huachinango, Mascota, Mixtlán, Puerto Vallarta, San Sebastián del Oeste, Talpa de Allende, Mazamitla, Sayula y Tapalpa. De acuerdo al pronóstico más reciente por parte de el Instituto de Astronomía y Meteorología de la Universidad de Guadalajara, bueno, pues las lluvias serán dejarán de 30 a 90 milímetros este jueves y pues a lo largo de este jueves, mañana viernes y hasta el sábado. Las recomendaciones por parte de la autoridad siguen siendo que ante los episodios de lluvia intensa hay que evitar zonas inundadas, no cruzar arroyos y mantenerse en sitios seguros, evitar permanecer bajo los árboles o estructuras metálicas y en espacios abiertos durante las tormentas, ante el oleaje elevado, suspender actividades recreativas y evitar las playas rocosas, suspenden actividad de navegación marítima completamente y bueno, pues hay que mantenernos informados a través de los sitios oficiales, la información pues de parte de las autoridades. En otro de los temas que son importantes este día en Jalisco, Alberto, hemos platicado pues de este desplazamiento de personas. Decirte que en el estado de Jalisco la violencia ha desplazado en el último quinquenio a 107 mil jaliscienses. Esto lo revela la encuesta intercensal de INEGI, esta situación que ha afectado al 1.25% de la población aquí en Jalisco, con Tlajomulco de Zúñiga, Huejúcar y Santa María del Oro, entre otras demarcaciones, como las más afectadas. Entre estas cifras se sitúa Jalisco, Alberto, por encima de la media nacional en desplazamiento forzado por motivos de inseguridad, afectando a viviendas en prácticamente toda la entidad. Decirte, Alberto, que estos 107 mil jaliscienses que fueron desplazados por violencia en el último quinquenio, si se compara con los 510 mil personas, habitantes de nuestro país, que durante este mismo periodo fueron desplazados, bueno, estamos hablando que representan los desplazados en Jalisco casi el 21% del total. También decirte que durante la sesión del Comité contra las Desapariciones Forzadas de la ONU de este jueves, la investigadora, activista y buscadora Alejandra Cartagena exigió al organismo internacional, Alberto, que sus recomendaciones al Estado mexicano para atender la crisis no se queden solo en el papel, sino que haya seguimiento hasta que éstas se conviertan en acciones. Alberto, también comentarte que este día elementos especializados de la Policía de Jalisco neutralizaron 35 artefactos explosivos que fueron localizados en un campamento ubicado en la zona de San Francisco Izcatán, en Zapopan, durante un operativo que se realizó en coordinación con personal de la Secretaría de la Defensa Nacional. El secretario de Seguridad en Jalisco, Juan Pablo Hernández, informó que en el lugar pues intervino el equipo TEDAX, especializado en el manejo de desactivación de explosivos, cuyos elementos establecieron una línea de disparo controlado a distancia para realizar pues esta neutralización de los artefactos. De acuerdo con el secretario de Seguridad, fueron desactivados 25 espoletas diseñadas para ser lanzadas mediante drones, así como 10 artefactos explosivos improvisados conocidos como tipo niple. Decirte, Alberto, que en este lugar también fueron asegurados carros, motos y al menos 6 armas largas, así como más de 1,000 tiros útiles y pues estos explosivos que ya mencionábamos. Alberto, la información desde Jalisco. Muy buenas noches.
0: Desde la detención de Ismael El Mayo Zambada, cofundador del cártel de Sinaloa, allá en Culiacán, llevado hacia los Estados Unidos a través de un presunto secuestro por su ahijado, Joaquín Guzmán López, que fuera llevado, recuerde todo este escándalo, según esto fue convocado para una reunión allá en Culiacán y después fuera secuestrado en un evento en donde hubo bastante violencia, por ejemplo, la muerte de Nemesio Cuen, quien era diputado federal electo por el PRI, ex rector de la Universidad de Sinaloa, además de los guardias, de los de integrantes de seguridad del narcotraficante. Pues bueno, fue llevado Ismael El Mayo Zambada a los Estados Unidos, fue detenido y actualmente está en una prisión de Nueva York, esperando su condena, que seguramente será de cadena perpetua. Bueno, desde entonces el gobierno federal ha dicho que la detención de este hombre, sin la participación del gobierno mexicano, pues ha provocado un incremento en la violencia y en el número de asesinatos en Sinaloa. Esto quiere decir que la detención de uno de los líderes más importantes, líder histórico del narcotráfico, provocó que en Sinaloa se hayan incrementado los asesinatos. Bueno, esto ha sido interpretado por la oposición como un narcopacto del gobierno entonces de Sinaloa, de Rubén Rocha Moya, para mantener todo calmado mientras no se le, pues, no se le estorbara ni se le causara problemas al cártel de Sinaloa. Esto sería muy grave. Sin embargo, hay que escuchar lo que dijo la presidenta Claudia Sheinbaum esta semana. Acusó a las autoridades estadounidenses de haber causado incertidumbre e ingobernabilidad en el estado de Sinaloa por un operativo que, si bien fue exitoso al detener a Ismael El Mayo Zambada, pues provocó mucha violencia, ya que provocó que se enfrentaran dos facciones del cártel de Sinaloa, el de los Chapitos, de los hijos de Joaquín El Chapo Guzmán, de donde pertenece Joaquín Guzmán López, quien secuestrara a Ismael El Mayo Zambada, y de los seguidores de Ismael El Mayo Zambada. Y esto ha provocado pues que se incrementen los asesinatos. No quiere decir, la presidenta no ha dicho que antes no se representara la violencia, pero dijo que a partir de ahí se han detonado los asesinatos. Escuchemos lo que dijo la presidenta.
5: Sinaloa tenía un homicidio, menos de un homicidio diario, hasta antes de la detención de uno de los capos del narcotráfico, provocado por un rompimiento de un grupo delictivo. Y eso generó una violencia que se ha ido conteniendo, porque no es la misma de cuando nosotros llegamos en octubre a lo que está ocurriendo hoy. Pero sí hay índices delictivos importantes en Sinaloa. Eso no quiere decir que no se deba detener a los que cometen delitos, pero tiene que hacerse, si hay información de algún gobierno extranjero, con instituciones nacionales para proceder. Cuando se hace así, entonces disminuye la violencia. Sinaloa es una demostración que el injerencismo pues provocó, con el rompimiento de un grupo delictivo, pues provocó la situación que hoy tenemos.
0: Bueno, la oposición ha utilizado esta declaración para asegurar que los gobiernos de Morena pactan con el narco para tranquilizar al Estado siempre y cuando se les permita sus operaciones. Una de las que está haciendo esta interpretación es la ex candidata de oposición a la presidencia de la República, Xóchitl Gálvez, quien dijo que esta declaración de la presidenta lo único que comprueba es que Morena hace narcopactos para mantener la tranquilidad del país. Escuchemos a Xóchitl Gálvez.
6: Más que una declaración, pareció una confesión. ¿Qué quiso decir la presidenta? ¿Que los gobiernos morenistas se acostumbraron a gobernar con grupos criminales sin combatirlos? ¿Confesó un pacto? ¿Un amaciato criminal? ¿Es mejor estar con ellos que en contra de ellos? Todo parece indicar que la presidenta Claudia Sheinbaum se sentía más cómoda con la estrategia de abrazos no balazos que instituyó su antecesor López Obrador. Para la primera mandataria, la responsabilidad de la violencia en Sinaloa no es del gobierno, es culpa del vecino país del norte que vino a provocar el quiebre de un cártel y romper la comodidad de su estrategia de seguridad. Para ellos, la responsabilidad siempre será de alguien más. ¿No se dan cuenta que su estrategia de abrazos convirtió el sexenio de López Obrador en el más violento de la historia moderna de México al acumular más de 200,000 homicidios dolosos? Que quede claro, nunca estaremos a favor del injerencismo. La inmensa mayoría de mexicanos estamos en contra de cualquier intervención a nuestra nación. Pero no es justo que el oficialismo intente imponer una narrativa de defensa nacional ante su incapacidad de detener la violencia. Basta de echar culpas. Es momento de asumir su responsabilidad, porque mientras el gobierno mira a otro lado, hay una crisis de gobernabilidad en Sinaloa y en otras regiones del país.
0: Lo cierto es que la inseguridad es muy alta en México. En estados como Sinaloa, como Michoacán, como Jalisco, como Baja California, la violencia está desatada. Y aunque hay una baja en los homicidios, pues la ciudadanía sigue considerando sus lugares de origen como muy peligrosos. Y así lo ha dado a conocer el Instituto Nacional de Estadística y Geografía, en donde advierten que casi 8 mexicanos de 10 se sienten inseguros en los lugares donde habitan. Ya nos vamos. A nombre de todas y todos los que hacemos posible esta segunda emisión de Informativo NTR, le agradecemos muchísimo su compañía ya esta noche de jueves. Yo lo invito a que al filo de las 10 de la noche pueda ver a Guillermo Ortega Ruiz en su noticiero de El Financiero Televisión con Ortega a las 10, o lo puede escuchar en esta cadena nacional de radio, Radio Cañón, a las 22 horas con Ortega a las 10. Y el día de mañana, ya mañana de viernes, llegó el viernes, lo pueda sintonizar a partir de las 7 de la mañana en la primera emisión de Informativo NTR. Yo lo dejo en compañía de don Miguel Reyes Razo y sus crónicas 760 aquí en la Ciudad de México. Muchísimas gracias por su compañía. Descanse y nos escuchamos el día de mañana.
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0: ¿Por qué? Por la tendencia que ha tenido históricamente a las lesiones. Ahora, si el backup es Tua Tagovailoa, que también se lesiona constantemente, ¿qué te queda? ¿Cooper Rush?
1: Ya vimos que Cooper Rush, no. No, o sea, no funciona Cooper Rush. Y todavía Jack Strand, el cuarto quarterback que tiene, no. Y uno de ellos va a tener que salir porque no puedes quedarte con cuatro quarterbacks. A lo mejor al inicio de la temporada sí, no tenías a quién, con quién abrir la temporada, pero dado lo que está pasando, pues sí vas a tener que incluso hasta contratar uno de fuera, ¿eh?
0: Justo, bueno. Es que en un momento dado podría suceder eso. Y bueno, estamos listos para el inicio de la segunda mitad de nuestro partido. Ricardo, viene la patada de salida.
1: Allá viene el regreso por parte del equipo. El conjunto de Green Bay viene al ataque. Ahí está un buen regreso por parte de su regresador estelar, que es Sky Moore, hasta la yarda 30. Ahí parte la ofensiva de Jordan Love y compañía. Formación cerrada. Christian Watson en movimiento de derecha a izquierda. Ya le entregan al corredor y el corredor es detenido sobre la línea de golpeo. Nada. No hay chance de conseguir una sola yarda para el equipo de los empacadores de Green Bay. Intentaba Caleb Johnson llevar el balón, pero no hay nada.
0: Bueno, otro London, la Kale London, este frontal poderosísimo que tienen los Falcons, lo recibe con los brazos abiertos y no lo deja ir a ninguna parte.
1: Veterano de la Universidad del Sur de California, la Kale London, llegó con 7 tacleadas a este partido. Formación abierta, segunda oportunidad y 9 por avanzar para los empacadores. Jordan Love se planta, pase corto por el lado derecho, el pase es completo y ahí se tiende al receptor inmediatamente. Era Jonnu Smith, el veterano de 10 temporadas, este que viene de Florida International, Jonnu Smith.
0: Primera ocasión que busca Smith en el partido, ¿eh? Había insistido demasiado con Gold, ahora abre otra oportunidad y bueno, ahí está, tercera oportunidad, 2 yardas por avanzar, veamos si logra convertir en esta tercera oportunidad el equipo de los Packers.
1: Jordan Love va para atrás, pase corto, pase swing por el lado izquierdo con Matthew Golden, que consigue primero y 10. 12 yardas de ganancia para Matthew Golden, otro primero y 10 para Green Bay.
0: Diablo, andaba correteándolo. Golden sale muy bien detrás de la línea de golpeo, se abre hacia el sideline en su zona izquierda y por ahí toma el sideline y logra colocar estas 12 yardas.
1: Divine Diablo le da un empujoncito para fuera del terreno de juego. Primero y 10 para el equipo de Green Bay. Balón colocado a la mitad del campo. Se planta Jordan Love. Un pase de 30 yardas. El pase es completo y...

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2: Tiempo fuera por parte de los referees, hombre lesionado del equipo de los Falcons, por eso se detienen las acciones en el Lambeau Field, cuando los Falcons mantienen la ventaja de 10 puntos sobre el equipo de los Packers, aunque esta luce como una buena serie ofensiva para los Packers, quitando aquella que fue de anotación, que fue su segunda serie ofensiva. Aquí empieza a caminar muy bien esta serie ofensiva de los Packers. Llevan 5 pases, un acarreo. Con base en los pases han estado logrando buen terreno de juego. Ya están en zona roja de los Falcons.
3: Ya están en la yarda 16. Y abren por la vía terrestre, por el lado derecho, ligeramente Marshawn Lloyd.
2: Lloyd dándole
3: 3 yardas.
2: Sí, y dándole muy buen tiempo a que se desarrolle la jugada. Esperó a que se abriera el hueco. Tiene muy buena paciencia. Y una vez que se abre el espacio, explota para ganar estas 2 yardas en la jugada. Segunda y 8. En la 14 de Atlanta, el balón.
3: Yarda 14 de Atlanta, ahí está Green Bay, segunda y 7. El quarterback le entrega al corredor y él bailando llega a la línea de golpeo y con un golpe lo mandan hacia abajo. Marshawn Lloyd baja rápidamente, Mike Hughes con un contacto lo baja al piso, y es que llegó tambaleando a la línea, no derivó rápido, no decidió rápido, y por eso lo taclaron atrás.
2: Sí, incluso llega derrapando un poco, no tiene buena tracción, y ahí es donde, bueno, no es culpa de Hughes. Hughes aprovecha para darle un gran contacto. El problema es que ya tercera oportunidad, 5 por avanzar para los Packers.
3: Balón colocado en la yarda 12 del terreno que defiende Atlanta. Formación abierta, 5 receptores. 3 por el lado izquierdo, 2 más por el lado derecho. Voltea rápidamente por ese lado. Entrega a su receptor Chris Watson. Se lanza hacia adelante y no va a tener primero y gol. Salió una yarda antes de la marca del primero y gol.
2: Después de la recepción, tiene contacto con el profundo.
3: Vendrá cuarto
2: down. Intenta alargarse, estira el cuerpo, estira el balón, pero este ya estaba fuera del terreno de juego, por eso se van a cuarta oportunidad.
3: Cuarta y 1. Se la van a jugar los empacadores de Green Bay. En movimiento Mark Redman. Engaño de carrera. Rola por el lado derecho Love. El pase a la zona de anotación. Es pase incompleto.
2: No había nadie en la zona donde pone el balón Jordan Love. Había 2 jugadores de los Halcones de Atlanta. Todo mundo se pregunta, ¿qué fue lo que hizo Love? ¿Quién se equivocó? Hacemos una pausa. ¡Qué error de los Packers!
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2: De regreso con ustedes en lo que Ricardo Bravo y su servidor Renato Flores Cartas nos hacemos la gran pregunta: ¿qué intentó hacer Jordan Love en la jugada anterior? Era cuarta oportunidad. Deciden jugársela a una yarda del primero y gol. Hace un rollout. Quieren ir por un pase y de repente lo coloca en tierra de nadie, Jordan Love.
3: Tenía mucha presión y Christian Watson estaba perfectamente cubierto, así que en esta jugada se la jugaron en cuarto down los empacadores y se van a ir con las manos vacías. Y ahora entregan el balón a los Halcones de Atlanta, que están en la yarda 8 de su campo. 9:56 por jugarse en el tercer cuarto. Michael Penix, el quarterback, tiene un corredor atrás que es Bijan Robinson. Van con Bijan Robinson por el lado derecho, corta hacia adelante, dobla la esquina y consigue 7 yardas de ganancia.
2: Una vez más, buscando por el lado derecho de la línea, salen en trampa los linieros, aprovecha Robinson de maravilla para explotar el hueco y ahí están. Sigue ganando yardas, 145 yardas ya por tierra las que tienen los Falcons contra 18 de Green Bay.
3: Wow. 148 son de Bijan Robinson. Hay hombre en movimiento que es Zakaria Branch hacia la derecha y acá Bijan Robinson se detiene, corta hacia la izquierda, sigue adelante, allá va Bijan Robinson. Después abandona el terreno de juego con un daño tremendo a la defensiva de los empacadores.
2: 31 yardas las que tiene Robinson en este acarreo. Espera que se desarrolle la jugada. Tiene calma Robinson. Parecía que lo podían taclar atrás de la línea de golpeo. Mueve muy bien la cintura. Aplicaríamos, si fuera taurino, esto un ole sensacional. Deja viendo visiones al defensivo de los Packers y ya están a punto de medio campo los Falcons.
3: Eso fue un sidestep bien aplicado. Y aquí Penix tiene un hombre en la zona profunda, pero el pase estuvo más cerca para el defensivo Brandon Sicy. Y además voló una bandera de castigo. El pase va dirigido a Zakaria Branch.
2: Contacto legal de la defensiva. Brandon 5 yardas de castigo en la jugada.
3: En contra de Brandon Sicy, que precisamente contacta con Zakaria Branch. Incluso hasta lo toca de la barra.
2: Sí, después de las 5 yardas mantiene el contacto sobre los hombros del receptor. Y por eso le marcan el castigo a Sicy. Ay, parecía que había hecho un gran trabajo. No, trabajo ilegal, 5 yardas de castigo. Se mantiene la serie ofensiva de los Falcons, que tienen 1 y 10, nuevamente en la yarda 50.
3: Justo a la mitad del terreno de juego, Michael Penix es el quarterback. Se estira, entrega el balón. Ya va con problemas Brian Robinson, pero logra dar la vuelta a la esquina. Consigue 8 yardas de ganancia.
2: Le dan un poco de descanso a Bijan Robinson. Entra Brian Robinson para tener este buen acarreo. 8 yardas, nada mal en primera oportunidad. Y lo más importante para los Falcons, le siguen bajando al reloj. En la serie ofensiva anterior que tuvieron los Packers, se comieron 5 minutos de tiempo y se fueron con las manos vacías.
3: Eso es tiempo inefectivo. Otra vez por la vía terrestre. Allá va Brian Robinson rompiendo las tacleadas, rompiendo en velocidad y consigue otras 7 yardas. Primero y 10 para el equipo de Atlanta. Y ahora se reporta Bijan Robinson. Tienen 2 corredores, el 7 y el 15. El 7 es Bijan Robinson y el 15 es Brian Robinson. Los dos Robinson han hecho trizas a la defensiva de Green Bay.
2: Y hay que ver el gran trabajo que están realizando los linieros ofensivos de Atlanta. Qué buenos huecos están abriendo, destrozando a los frontales de los Packers.
3: y deteniendo sus cargas también. Entregan, Villan Robinson se resbala, se levanta rápidamente y después lleva el balón a la línea de golpeo. Y ahí lo recibe Javon Hargrave para taclearlo.
0: Entre Hargrave y Franklin,
3: qué espectacular está Villan Robinson. 149 yardas, más de 149 yardas ya en este partido. La semana pasada también, 150 yardas. Espectacular lo que hace Villan Robinson con un equipo que está maltrecho. Pero este joven con el número 7 los mantiene vivos a los Halcones de Atlanta. Segunda oportunidad y 9 por avanzar. En movimiento Kyle Pitts hacia la derecha. Se planta. Se la manda a Villan Robinson, un pase corto por el lado izquierdo y Villan Robinson le saca 3 yardas a una jugada donde ya lo tenían copado 3 defensivos.
0: Una jugada que ya estaba rota, tal cual, y él con pura habilidad logra ganar esas 3 yardas para enfrentar tercera oportunidad y largo yardaje. El equipo de los Falcons, 7 yardas por avanzar en esta jugada.
3: Pero ya están en la yarda 32. En la yarda 32 del terreno que defienden los Packers. Allá viene todo el mundo. La carga, el pase, los quema al centro del terreno de juego. Drake London llevando el balón a la yarda 6. Primer gol para el equipo de Atlanta.
0: Lo tiene muy bien medido el coordinador ofensivo de los Falcons. Es la segunda ocasión que en tercera y largo le muestran la carga. Viene el blitz, él los seduce, los jala con un engaño de carrera y dejan a London solo al frente para quedarse con ese balón, 16 yardas en la jugada.
3: El balón queda en la yarda 16. Con primero y 10, Villan Robinson le entregan el balón, corta hacia adelante, 4 yardas. Ahí estaba la defensiva viva. Se ponen vivos Danny Dennis Sutton, entre otros, haciendo la tacleada.
0: Qué gran trabajo de los linieros Neusul, Bergeron, Lindstrom. Terminaron 8 yardas adelante arrastrando Packers.
3: Exactamente. Lo está haciendo muy bien esta línea ofensiva. Una línea ofensiva también que está muy mermada, la de Atlanta. 17-7 el marcador en el tercer cuarto en favor de Atlanta sobre Green Bay. Y Atlanta está en la yarda 11 de Green Bay. Con segunda oportunidad y 4, le entregan a Villan Robinson. Robinson necesita 4, consigue 3.5.
0: Jalando las piernas, Robinson detrás del bloqueo de Bergeron. Aprovecha muy bien el espacio y se quedan a centímetros del primero y gol. Villan Robinson, 19 acarreos, 158 yardas. 8.1 yardas en promedio. Wow. Lo que está corriendo Villan Robinson.
3: Ya tiene 8 partidos con más de 150 yardas Villan Robinson. Y aquí le entregan a Brian Robinson, que rompe una tacleada, rompe el centro y timbra en la zona de anotación. Brian Robinson. Ahí está timbrando en la zona de anotación. El marcador es más abultado para Atlanta, 23-7 sobre Green Bay.
0: Iban por unos centímetros, era jugada de poder la que hacen los Falcons. Cargan toda la línea del lado izquierdo y en cuanto ve que se abre el hueco, BJ lo aprovecha de maravilla. Esos 2 segundos que se espera a que terminen de desarrollarse los bloqueos son geniales. El punto extra es bueno. Y los Falcons le están pegando 24-7 a los Packers. Y en su casa. Nosotros vamos a una pausa. Sigan en la gran cadena W.
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2: 12 yardas, pases por el centro con London. Muy, muy bien aprovechados. Y los acarreos, no bueno. Sensacionales, 24-7 el marcador en este momento, con series ofensivas de los Packers que han tenido poca efectividad. En dos ocasiones se han acercado a la zona de anotación y se han ido con las manos vacías.
3: Pues ahí se produce la patada de salida y allá viene el regreso por parte de Moore, Sky Moore, que lo lleva hasta la yarda 29 de su propio terreno de juego. Ahí arrancará una ofensiva más el equipo de los empacadores de Green Bay, yarda 29 de su propio terreno de juego.
2: Moore es el hombre que ha acarreado mejor el balón para los Packers.
3: Sí, y eso en regreso de patada nada más.
2: En regresos lo ha estado haciendo muy, muy bien, porque cuando le entregan el balón detrás de la línea no hay manera, ¿eh?
3: Sí. Primero y 10, yarda 29, abren con pase. Pase hacia el centro, el pase es incompleto. Buscaba las manos de Caleb Johnson.
2: Y de nuevo Harrison con una gran presión sobre Jordan Love. Empiezan a escucharse los abucheos. ¿Qué han hecho los Packers en las últimas 5 posiciones? Despeje, despeje, les bloquearon un intento de gol de campo. Despeje. Y perdieron los downs. En ese orden.
3: Perdieron el balón por downs. Entregaron el balón en la yarda 5 de Atlanta. Viene tercera oportunidad y 5 por avanzar. Segunda oportunidad y 10. Pase lateral. ¡Ay! Le pega a un jugador de Atlanta y por suerte la agarra Tucker Kraft, el ala cerrado del equipo de Green Bay. La tuvo en las manos un jugador de Atlanta, pero se le escapó el balón.
2: ¡Qué gran concentración de Kraft para quedarse con ese balón! De nuevo habían metido en problemas a Jordan Love. Tercera y 5 por avanzar.
3: Otra vez pase corto, el pase es completo hasta la yarda 43 y es primero y 10. Aparece Michael Sturdivant, primera vez que buscan a Sturdivant en el partido.
2: Qué jugada la previa a esta, como Crab lograba quedarse con el balón y ahora aprovechan muy bien a Sturdivant para ponerle el balón justo atrás de la zona de Backers y con ello conseguir la primera oportunidad. Los Packers en su yarda 43.
3: Formación abierta. Abren por carrera. No, engaño de carrera. Pase corto con el mismo corredor. Rompe una tacleada. Sigue adelante. Avanza adelante. La yarda 45. Cerca de la yarda 40.
2: Johnson, Caleb Johnson lo hace de maravilla. Toma el balón, enfila hacia el frente. Cuando le aparece el primer halcón, le baja los hombros, lo deja sentado y logra este excelente avance para mantener la serie ofensiva de los Packers.
3: Con primero y 10. El pase, es pase tocado en la línea, es bombeado y después pase incompleto. Uy.
2: Alcanza a caer al césped para fortuna de los Packers, pero nuevamente ahí están los frontales de Atlanta colocándole presión una y otra vez a Jordan Love. No ha estado cómodo en ninguna jugada para poder colocar sus pases.
3: Por eso tiene el 50% apenas de sus pases completos Jordan Love. 16 de 30 y un touchdown. Demasiada presión para el quarterback. Este quarterback con presión no funciona. Segunda y 10. Ya les entran a Jordan Love. Se planta, le van a pegar. Lo tocan, se deshace de la presión. Corre y después lo taclean inmediatamente.
2: Trabajo grande de Thomas. Thomas haciendo un trabajo sensacional. Carga sobre el hombre que tenía enfrente, lo arrastra. Se queda a un costado de Jordan Love. Cuando Jordan Love siente la presión detrás de él, intenta salir por piernas. Thomas acelera nuevamente y ahí es donde lo toma de los tobillos para que venga la captura. Tercera oportunidad, 11 yardas por avanzar para los Packers.
3: Cameron Thomas, este que estaba en Arizona el año pasado, veterano de San Diego State de 5 temporadas. Jordan Love, pase profundo de más de 30 yardas, pero el receptor iba por allá adelante y el pase cortito. Buscaba a Matthew Walden. Allá atrás, ya le había ganado la espalda al defensivo.
2: Sí, de nuevo, lo pusieron en el 1-1 con Henderson. Ahí estaban, pero mientras Golden iba hacia el centro del terreno, el balón iba hacia el sideline. No había manera, por eso escuchamos nuevamente los abucheos en el estadio hacia Jordan Love, que ha tenido una muy mala tarde-noche.
3: 7 puntos solamente es lo que han logrado en este partido.
2: No.
3: Y aquí, antes de que fuera pateado, el balón ahí silbatazos. Y es castigo de retraso de juego. 5 yardas de castigo. Por retraso de juego para Green Bay.
2: Como si les faltara algo a los Packers. Además, un castigo. Van a ir todavía más atrás. Siguen perdiendo no solo terreno, tiempo los Packers. Queda 1 minuto en el tercer periodo de este partido. Y siguen cayendo 24-7. Vendrá el despeje de los Packers.
3: En cuarta y 16. El pateador colocado en la yarda 35 de su campo y el balón queda en la yarda 8. Ahí vendrá la ofensiva del equipo de Atlanta con Michael Penix en los controles. Gana Atlanta 24-7 a Green Bay en el tercer cuarto. Volvemos.
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1: Regresamos con ustedes mientras en el Lambeau Field siguen los abucheos. La gente está que no cree lo que sucede esta tarde noche en Lambeau, porque los Falcons, que venían con marca de 0 ganados, 2 perdidos, que venían sin quarterback, que sacaron de lo más profundo de una lesión a Michael Penix, les están pegando 24-7 con una ofensiva inoperante por parte del equipo de los Packers. Les habíamos dicho que habían cerrado la primera mitad del partido con 12 yardas por tierra. Bueno, ya tienen 22.
2: Ah, bueno, menos mal. Pues vámonos con la ofensiva de Atlanta. Primero y 10 desde la yarda 8 de su propio terreno de juego. Estamos viviendo las últimas jugadas del tercer cuarto de nuestro partido. 24-7 el marcador en favor de Atlanta. Escuchen. Castigo de Ryan Nuzu, sujetando por parte del el centro. Así que van a ir para atrás 5 yardas los empacadores de Green Bay. Y Micah Parsons está fuera del terreno de juego, está en ropa deportiva y está muy molesto, pero pues ni hablar, no puede jugar, no puede hacer absolutamente nada. Recuperarse es todo. Primero y 14 para el equipo de Atlanta. Desde la yarda 4 de su propio terreno de juego, Bijan Robinson es el único corredor atrás, van con él, le entregan el balón, ya cruza la yarda 10 y en la yarda 13 es detenido.
1: Bueno, cuando tiene que bajar tu safety a toda velocidad para hacer la tacleada, es porque tienes problemas severos entre frontales y backers, ¿eh?
2: Es justo lo que iba a decir. Evan Williams es el hombre que baja desde las profundidades de el safety para hacer la tacleada cerca de la línea de golpeo. Con esta jugada y con el marcador 24-7, termina la actividad del tercer cuarto de nuestro partido. Vamos a ir a mensajes en la gran cadena W. Ya volvemos.
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2: Qué gusto que sigan con nosotros a través de la gran cadena W, el 730 de AM, llevándoles este jueves por la noche Falcons visitando a los Packers. Ricardo Bravo y Renato Flores Cartas llevándoles toda la actividad de este jueves por la noche. 24-7 es el marcador a favor de los Falcons en este momento, cuando vamos a entrar ya al último periodo de nuestro partido. Vamos a ir por los últimos 15 minutos de juego efectivo con unos Packers que han sido ineficientes toda la tarde.
3: Totalmente, solamente 7 puntos es lo que ha logrado el equipo jugando en casa, y le está quedando a deber a sus aficionados. ¿Dónde están los espíritus de los Star, como Bart Starr, que fue uno de los grandes jugadores, de los que le dieron brillo a esta franquicia en los primeros años?
4: No, vale, los problemas que tiene Ed Policy, el presidente del equipo, quisiera estar en sus zapatos hoy.
3: Y el señor Gutenkust, que es el gerente general, también problemas serios con el equipo de Green Bay Packers. Y ahora la ofensiva se encuentra Atlanta con Bijan Robinson, que sigue haciéndole hoyos a esta defensiva de por sí ya agujerada de los cabezas de queso Gruyère. Ese queso que está lleno de hoyos. ...24-7 el marcador en favor de Atlanta. Ellos mismos están al ataque, los halcones de Atlanta. Michael Penix, el quarterback. Pase profundo, tiene un hombre solo, es Drake London por el lado izquierdo, se escapa. Una gran escapada de más de 40 yardas de Drake London. Primero y 10 para el equipo de Atlanta. No pudo la cobertura Brandon Sicy. Y es que es muy alto Drake London, se lo lleva por altura. Y además el pase muy bien puesto por parte de Michael Penix. Estaba libre completamente, le ganó la espalda al defensivo.
2: Se pierde Sicy en la cobertura y cuando quiere reaccionar, London está 5 yardas adelante. No hay manera, ya en zona roja de nuevo los Falcons.
3: 7 recepciones, 138 yardas Drake London en este partido. Y aquí Bijan Robinson con el balón no puede lograr mucho, lo taclaron atrás de la línea de golpeo.
2: Ahora sí se cierra muy bien la defensiva del equipo de los Packers y no le permiten absolutamente nada. Termina perdiendo un par de yardas en la jugada.
3: Y ahora se reporta Brian Robinson, el otro corredor. Abandona el terreno de juego Edgerrin Cooper con el número 56. Uy, uy, uy, cuidado con este linebacker estelar que está en su tercer año, que viene de Texas A&M. Edgerrin Cooper se va del partido, el linebacker estelar de Green Bay. Aquí Penix con problemas, logra sacar un pasecito corto por el lado derecho a las manos de Brian Robinson. Abandona el campo Brian Robinson, pero hay un castigo. Es un castigo de la ofensiva, así que son 10 yardas de castigo. Creo que mandó el pase adelantado el quarterback. Ya había cruzado la línea de golpeo y lanza un pase.
2: Ay, primero se amarra el agarrando, el sujetando en contra de los Packers. Es clarísimo la manera en la que estira el brazo el tackle del equipo de los Falcons, y ahí está el castigo. Segunda 21.
3: Era Jawan Taylor al que le marcan ese castigo. Pase swing por el lado izquierdo con Brian Robinson. No logra cruzar la línea de golpeo. Se queda 3 yardas atrás de la línea. Pérdida de yardaje importante. Era una jugada de pase pantalla, pero no se pudo desarrollar la jugada. Y entonces vendrá tercera oportunidad y 23 por avanzar para Atlanta.
4: Y ahora sí, funcionando muy bien la defensiva de Green Bay, porque los Falcons estaban ya a punto de poner nuevamente, aumentar el score a su favor, y estaban dentro de zona roja y los han venido retrasando.
3: Tercera oportunidad, 23 yardas por avanzar. En movimiento Zakaria Branch. Baco Drake London. Drake London, el pase a la yarda 15 y ahí es detenido. Gran noche para Drake London.
4: Oye, y Saisi no logra hacer la tacleada, lo toma de la cintura, le empieza a dar vueltas, y ahí le regaló 5 yardas más.
3: Exactamente, y pareciera que los jueves por la noche le van bien a Drake London. La última vez que jugó un partido de jueves por la noche, también tuvo una estupenda actuación de más de 100 yardas en ese partido.
4: Viene de regreso Nick Fogg, su segundo intento de gol de campo de la noche.
3: Este será de 31 yardas. 24-7 el marcador. 27-7 ahora el marcador. Sigue anotando el equipo de Atlanta y Green Bay solamente se les queda viendo del otro lado del terreno de juego. No se vayan de la gran cadena W. Gana Atlanta 27-7 a Green Bay. Volvemos.
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0: En tres cuartos de partido, tres cuartos y cuatro minutos. Le quedan 10 minutos, casi 11, a este cuarto periodo de nuestro partido y el marcador 27-7 en favor de Atlanta.
1: 60 aniversario de la generación que ganó aquel Super Bowl número 1 para los Green Bay Packers.
0: Desmond Howard también está.
1: En el 31.
0: Leroy Butler, Frank Winters, Antonio Freeman. Uf, campeón en el Super Bowl 31. Fueron estrellas del Super Bowl 31. Y ahora el equipo de los empacadores de Green Bay viene al ataque en el regreso de patada.
1: Y que lo bajan de manera horrible en este intento de regreso. Y a ver ahora qué logra hacer Jordan Love. Ya en este momento la apuesta es, ¿lograrán algún primero y 10 o se irán de nuevo en 3 y fuera?
0: Ahí está el reto. Primera oportunidad desde la yarda 24 de Green Bay. Jordan Love tiene un corredor atrás. Pase pantalla por el lado derecho. El pase es incompleto.
1: Buscando a Kraft. Y nuevamente la presión sobre Jordan Love lo obliga a precipitar el pase. Y ya no logra contactar a Kraft, que lo tenía a 3 yardas de distancia. Pero esto es por la gran presión que están haciendo los defensivos de los Falcons.
0: Viene segunda oportunidad. Las mismas 10 yardas por avanzar. Balón en la yarda 24. En terreno de Green Bay. El pase al centro otra vez con Tucker Kraft. De las manos se le cayó esta vez a Tucker Kraft. Esta vez sí fue evidente que quiso correr antes de atrapar el balón.
1: Le estorbaron los pulgares opuestos al momento de querer quedarse con ese balón. No había manera. Estaba solo en el centro. Le puso el balón en las manos, o sea,
0: en la marca del primer 10 y no se lo queda.
1: Y tal cual como dijiste, quiere correr antes de atrapar el balón.
0: Tercera y 10 para Jordan Love. La defensiva. Allá vienen 5 para adentro. Jordan Love se planta, lanza un pase por el lado izquierdo. Tiene un hombre que es Chris Watson. Y allá va Chris Watson. Tiene primero y 10 y mucho más para Green Bay.
1: 34 yardas en la jugada. La conexión de Love con Watson finalmente le sale una a los Packers. Y a ver si con esto despiertan a Lambeau Field. Logra quemar Watson a Henderson. Hace un corte sensacional en la trayectoria. Y ahí es donde se queda con ese balón. Después, otro intento de pase incompleto.
0: Buscaba a Matthew Golden ahora en el rápido dentro, pero no puede quedarse con el balón. Y ahora vendrá segunda oportunidad y 10 yardas por avanzar. Para el equipo de Green Bay. Están en la 42 de Atlanta. Segunda y 10. Jordan Love va para atrás, se planta. Lanza un pase bobito por el lado izquierdo y el pase es incompleto. Tocó el piso tantito y luego lo levanta Sky Moore. Parece que se lo queda con las manos, pero toca el piso.
1: Se queda muy corto el balón. Nuevamente la presión sobre Jordan Love. Lo precipitan. Lanza el balón, se queda corto y sí, cuando lo quiere tomar el receptor, la punta del balón hace contacto con el césped y por eso le marcan el pase incompleto. Tercera oportunidad, 10 yardas por avanzar.
0: 10-08 por jugarse en el cuarto periodo. Jordan Love, el pase por el lado derecho, es un pase preciso a las manos del receptor. pero la tacleada antes de la marca del primero y 10. En la yarda 38 aproximadamente, ahí es donde Mike marcan el balón que se queda Michael Sturdivant.
1: Intentan quemar nuevamente a Henderson, Henderson que estaba muy atento. Cuarta oportunidad, 7 yardas por avanzar y se la van a volver a jugar los Packers.
0: En la yarda 39 del terreno que defiende Atlanta, 3 receptores por el lado izquierdo, un corredor por el lado derecho. Jordan Love, se la juegan en cuarto down, el pase preciso, completo en la yarda 30, primero y 10. Sky Moore tiene la recepción y el primero y 10 para Green Bay.
1: Y finalmente logran convertir en cuarta oportunidad los Packers, era su tercer intento de la noche.
0: Están en la yarda 29 en el terreno que defiende Atlanta. Pase por el lado derecho, el pase es completo a la yarda 20. En la yarda 19 abandona el terreno de juego con primero y 10.
1: 11 yardas en este pase. Parece que empieza a caminar bien. Una serie ofensiva para los Packers. Ya se metieron en la zona roja. Están en la yarda 18 de los Falcons. Y se mantienen en el ataque.
0: Llevan 9 jugadas, 61 yardas caminando esta ofensiva. Pase corto por el lado derecho de 4 yardas con Tucker Kraft. Y después inmediatamente lo proyectan fuera del terreno de juego.
1: Ahora sí se logra quedar con el balón Kraft. Oye, abandonaron el ataque terrestre. Todo es aire en este momento para los Packers.
0: Es que ya urge, ya están jugando con sensación de urgencia, con sentido de urgencia. Segunda y 7. Segunda y 7 para los Packers. Balón colocado en la 15, en el terreno de Atlanta. Jordan Love se planta, ve a un hombre, le lanza el pase. El pase es completo y timbra en la zona de anotación Matthew Golden. Touchdown de Green Bay.
1: 15 yardas en la recepción para Golden. Algunos fans se animan, otros todavía con escepticismo. Golden corre muy bien la trayectoria, estaba colocado del lado derecho del terreno de juego, hace una escuadra adentro ya en la zona de anotación y ahí se queda con el balón para colocar otros 6 puntos en favor de los Packers. Va a venir el intento de punto extra. Esperamos el centro. A ver, Mac. Le acomodan el balón y es bueno. 14 puntos para los Packers. 27-14 en este momento. El pase de Love con Golden para el touchdown. Vamos a una pausa. Sigan en la gran cadena W.
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2: Bueno, un poco tarde, pero caminó la ofensiva de los Packers. También aquí cediendo terreno a cambio de tiempo el equipo de los Falcons, aprovechando bien la ventaja que tienen, permitiendo que se siguiera consumiendo el reloj, y los Packers también muy en lo suyo. Ya lo decíamos, una serie ofensiva por aire, justo con lo que decía Ricardo, un sentido de urgencia para colocar puntos rápidamente en el marcador y poner esto pues un poco más decoroso, 27-14. Ahora la urgencia es para la defensiva de los Packers, tiene que robar rápidamente el balón.
3: Exactamente. Caminaron 10 jugadas, 76 yardas y 3 minutos casi. Esta ofensiva que acaba de anotar por parte de el equipo de Green Bay.
2: Y aquí viene el regreso de patada. Logra hacer un par de cortes Robinson para ganar 5 yardas más. Un muy buen regreso por parte de Bijan Robinson, que es el encargado de devolver la patada de salida, aprovechando muy bien para colocar el balón en la yarda 30. Desde ahí va a iniciar esta nueva serie ofensiva de los Falcons, que lo que necesitan a partir de este momento es bajarle al reloj una y otra y otra, así que a ellos los veremos correr y correr y correr.
3: Seguramente van a llevar el balón por la vía terrestre los Falcons. Ya está la ofensiva sobre el terreno de juego. Michael Penix se mantiene como el quarterback, 216 yardas, 17 intentos, 17 completos de 24 intentos. Buenos números del quarterback en movimiento London de derecha a izquierda. Se le entregan a Bijan Robinson, que quitándose tacleadas consigue 7 yardas corriendo el balón.
2: Y aprovechando muy bien los huecos nuevamente. Sigan insistiendo por el lado derecho de la línea de golpeo. Ahí es donde está trabajando una y otra vez. Las yardas por tierra, solo tiene 200 yardas más los Falcons que Green Bay. Tienen 222 contra 22 yardas de los Packers. Segunda oportunidad, 5 yardas por avanzar.
3: Los dejaron secos por la vía terrestre los halcones a los empacadores. Hombre en movimiento que es Sashus por el lado izquierdo. Y por la vía terrestre, ahí insiste Bijan Robinson.
2: Y cambian la trayectoria de la jugada. Ganan 3 yardas en esta ocasión, pero se mantienen con la serie ofensiva en un mundo ideal. Tercera oportunidad, 2 yardas por avanzar para el equipo de los Falcons. Ojo, en la primera mitad del equipo de los Packers tuvo 12 yardas por tierra. En esta segunda mitad solo ha tenido 10.
3: Tercera oportunidad y 2 yardas por avanzar para los Halcones de Atlanta. El balón en la yarda 41. Necesitan la 43. Van por la vía terrestre. Bijan Robinson tiene el primero 10 sin problema.
2: Se abre el hueco por el centro. Grandes bloqueos los que se consiguen. Jake Matthews es el hombre que va encabezando los bloqueos, acompañado también por una trampa de Chris Lindstrom. Sale desde el lado izquierdo, del lado derecho de la línea, se encuentra con 2 hombres, los aplasta, y ahí es donde se le abre el espacio a Robinson para conseguir este primero y 10. Primera oportunidad, 10 yardas por avanzar, colocados en la yarda 44 de su propio terreno los Falcons. Le entregan el balón a BJ. Este va a correr por el lado izquierdo, lo hace a través del off tackle y ahí logra un acarreo, 2 yardas para BJ, siguiendo nuevamente unos bloqueos de trampa, aprovechando el espacio que le brindaban. Y ojo, el reloj sigue bajando, esto es lo que quieren los Falcons. Segunda oportunidad, 8 yardas por avanzar, 5:33 lo que queda en el reloj. Recuerden, estamos ya en el cuarto periodo de nuestro partido, 27-14 están ganando los Falcons en este momento. Segunda oportunidad, 8 yardas por avanzar, no hay hombre en movimiento, está cargada la línea del lado derecho, ahí es donde colocaron más hombres. Engaño de acarreo, va al aire, London se eleva, baja el balón, termina resbalándose en la yarda 12 cuando parecía que se abría el espacio para que London pudiera llegar hasta la zona de anotación. Vea, tiene toda una gran oportunidad, logra deshacerse del corner que lo estaba cubriendo, era 1-1, y ahí es donde London logra dejar a Williams atrás después del primer contacto, y ahí es donde consigue 40 yardas London para colocar ya el balón nuevamente en zona roja. Primera oportunidad, 10 yardas por avanzar, hombre en movimiento, tiene 3 receptores del lado derecho, hacen el engaño, prefieren ir por el centro, ahí rompiendo tacleo.

0: A centímetros del primero y gol, en yarda 4, a 4 yardas de poder anotar. DJ de nuevo colocado como único corredor atrás. Hay un hombre en movimiento, va hacia el lado derecho. Van a explotar nuevamente el centro. DJ, y ahí está, consigue 3 yardas, 2 yardas, y logra tener el primero y gol, colocando ya el balón en la yarda 2 de los Packers.
1: Rápidamente se colocan ya sobre la línea de golpeo. Tercer juego con más de 150 yardas para Bijan Robinson y también para Drake London, que Drake London ha conseguido más de 150 yardas, ya lleva 194 yardas en este partido. Hay un tiempo fuera pedido en el terreno de juego. Lo pide el equipo de los empacadores de Green Bay.
0: Se va a hacer un tiempo fuera corto por la zona en la que se encuentran ya en este momento, pero bueno, ya es un poco también la desesperación por parte de los Packers. Se suponía que el equipo de Atlanta tenía que bajarle el máximo posible al reloj. Bueno, en 7 jugadas han avanzado 65 yardas y ya tienen 4:43, es lo que le bajaron al reloj, que está ya colocado en 3 minutos 35 segundos. Justo ahí fue cuando el coach LeFleur tiene que solicitar el tiempo fuera. Por tierra están avasallando los Falcons, no logran detenerlo los Packers. Están preparados, primera oportunidad y gol, van a venir por el centro. Hay formación cargada, colocaron a un liniero como fullback, se abre el hueco, Robinson, touchdown, acarreo de 2 yardas para ampliar la ventaja 33-14. Qué gran jugada. Leiván y Gerald se reportan como elegibles justo para venir con esos bloqueos. Ponen a todos los hombres fuertes de los Falcons y por el centro viene este acarreo que coloca el marcador 33-14.
1: Segunda anotación de Bijan Robinson en el partido. El héroe del partido. 194 yardas corriendo el balón, este joven Bijan Robinson con el número 7 de los Halcones de Atlanta. Espectáculo verlo correr, y además él es el que mantuvo vivo, él es el que mantiene viva la flama del equipo de Atlanta corriendo el balón. Se puede decir que él se llevó a todo el equipo.
0: Oye, van a ir por 2 puntos los Falcons, ¿eh?
1: Van a buscar los 2 puntos.
0: Buscan la conversión de 2 puntos.
1: Hombre en movimiento que es Nick Muse. Y también Charlie Werner. 3 alas cerrados en la formación. Engaño de carrera. El pase a la zona de anotación es completo y timbra en la zona de anotación Chris Blair. 2 puntos más para el equipo de Atlanta, ya son 35 puntos en el marcador.
0: Es la primera recepción de Blair en el partido, primera ocasión que lo buscan y logra colocar 2 puntos, 35-14. Vamos a una pausa. Los Falcons ganándole a los Packers.
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2: De regreso con ustedes, los Falcons no solo le anotaron nuevamente a los Packers, sino que además les aplicaron una conversión de 2 puntos para ampliar su ventaja. 35-14, le dejaron 3 minutos 33 segundos al reloj para los Packers, que tienen todavía 3 tiempos fuera y la pausa de los 2 minutos para intentar hacer algo.
3: Ya sabremos si el equipo de los empacadores de Green Bay logra enderezar la barca o de plano empezarán a caer. Es muy temprano en la temporada para hablar de resultados, pero pues como dicen, el que empieza, como dicen, al que cuelgan el lunes empieza mal la semana.
2: Así es.
3: El que cuelgan el domingo empieza mal la semana. Y acá viene un regreso, otro regreso espectacular por parte de Sky Moore, el regresador estelar del equipo de los empacadores de Green Bay, que lo hace muy bien. Hace regresos de 30 yardas y demás, pero no los aprovecha su equipo.
2: Sí, no, ha tenido muy buenos regresos. Su regreso, el menor yardaje que ha tenido en los regresos fue de 22 yardas. Este último fue de 32 yardas. Pero bueno, como bien dices, no lo han sabido aprovechar. Los ha colocado en buena posición de terreno. Primera oportunidad, va a ir al aire Jordan Love.
3: El pase por el lado izquierdo con su receptor.
2: Pues Smith, Chase Smith, el hombre que hace la recepción, un pase de 9 yardas, pero se queda dentro del terreno de juego y el reloj sigue caminando.
3: Era Jonnu Smith. Y ahora Jordan Love, otra vez, pase, shallow cross, por enfrente de él estaba cruzando Caleb Johnson. No puede quedarse con el pase, pero ahí bandera de castigo. Seguramente es una interferencia de pase.
2: Es que es una formación ilegal. Es una ofensiva rápida sin reunión y sales a posición escopeta. Tenías que estar bajo centro.
3: Cierto. Cierto. Es un procedimiento ilegal. Procedimiento prohibido. O sea que son castigados, van para atrás.
2: En el sideline se ve a Robinson felicitando a los gorditos, felicitando a su línea ofensiva por el gran trabajo de este día.
3: Y aquí el pase es dirigido hacia Chris Watson. Se queda con el balón e inmediatamente viene CJ Henderson para detenerlo y no le permite yardaje. En el momento en que toma el balón, ahí lo taclea. Se queda a 1 yarda del primero y 10.
2: Y peor aún, no le permite salir del terreno de juego, lo obliga a quedarse y el reloj sigue corriendo.
3: Sigue su marcha. El reloj inexorable. Otra vez pase cruzado con el mismo Chris Watson. Esta vez hacia el centro del terreno de juego. Avanza 15 yardas. Muy buena trayectoria, muy buen avance. Y es primero y 10 para el equipo de Green Bay. Con 2 minutos 17 en el reloj. Ya están en la yarda 46. Jordan Love, se le acaba el tiempo y el pase al piso.
2: Gran trabajo, la penetración de Dorfus. Brandon Dorfus, el hombre con el número 54 de los Falcons, logra quitarse al guard y al tackle del lado derecho de la línea, le pone presión, le cae encima a Jordan Love y Jordan Love lo único que hace es tirar el balón al piso para tratar de evitar la captura. Lleva el brazo hacia el frente. La buena noticia para ellos es que frenaron el reloj en 2 minutos 10 segundos. Segunda oportunidad, 10 yardas para avanzar. Love va de nuevo al aire, al lado derecho, colocando rápido el balón, aprovechando a Brooks para tratar de ganar unas cuantas yardas, 4 yardas en este avance. Y con esto vamos a llegar a la pausa de los 2 minutos. Nosotros también aprovechamos, hacemos una pausa. No se vayan, estamos en el 730 de AMW Deportes, jueves de NFL.
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1: Volvemos, amigos. El equipo de los empacadores de Green Bay en cuarta oportunidad. 6 yardas por avanzar. Se la van a jugar. Están en la yarda 41 del terreno enemigo. Necesitan 6 yardas para el primer 10. Jordan Love va para atrás. Pase rápido. El rápido dentro funciona otra vez. Aparece otra vez Sturdivant. Michael Sturdivant para el primero y 10. Desde el 71 que no aceptaban tantos puntos jugando en casa los empacadores. Hoy aceptaron 35. Pase largo por el lado izquierdo. La zona de anotación. El pase es interceptado. Xavier Watt. No, se le cae a Xavier Watt. No puede quedarse con ese balón. Esto hubiera sido ya para cerrar el telón.
2: Será la puntilla. Watt se eleva, tiene el balón en las manos, le estorban los pulgares opuestos y se le escurre. Estaba solo, no había presión. El balón era suyo, iban a salir a la 20 y asunto arreglado. Segunda oportunidad, 10 yardas por avanzar desde la yarda 30 de los Falcons.
1: 1:30 y jugando. Pase corto, nada. No puede contactar a Caleb Johnson, que estaba ahí como corredor. Había salido en trayectoria flare. Pero la presión ahí estuvo. 19 golpes le han dado al quarterback presionándolo en jugada de pase. Todo el día estuvieron atrás del quarterback. Todo el día la defensiva no le permitieron estar cómodo a Jordan Love.
2: No, haciendo un trabajo maravilloso los frontales de los Falcons, con una muy buena velocidad, cargando una y otra vez y escogiendo muy bien los huecos para penetrar.
1: Jordan Love, pase rápido por el lado izquierdo, ahora sí completo con Matthew Golden. Matthew Golden consigue 25 yardas de ganancia y se mete a la zona roja con 1:21 en el reloj. Buen avance.
2: Termina perdiéndose el corner. Bowman es el hombre que se pierde en la jugada, se resbala y ahí es donde viene oportunidad.
1: En la yarda 10, el pase es pase a la yarda 4, pero bien defendido otra vez, ¿eh? Ahí aparece Billy Bowman, jugador que juega de Nickelback. Es el que entra normalmente en terceras oportunidades. Ahora estaba en el campo.
2: Y es el que se habían comido en la jugada anterior, ¿eh? Logra recuperarse muy, muy bien aquí.
1: Exactamente.
2: Para evitar que caiga otra anotación de los Packers.
1: Segunda y gol. Jordan Love va para atrás. El pase otra vez es interceptado y allá viene Xavier Watts a la yarda 20. Xavier Watts se lleva una intercepción y finalmente lo logra. Logra robar un balón Xavier Watts.
2: Xavier Watts se roba el balón y previo a eso, una vez más le pegaron a Jordan Love. Penetran los frontales, le cierran, lo aprisionan, le hacen un contacto. Se deshace del balón lo más rápido que puede Jordan Love y se lo pone a Watts en las manos. Watts, que estaba en el centro del terreno de juego, midiéndolo, cazándolo, la presión, el golpe, y Watts lo lee de maravilla, se adelanta y le roba el balón a Jordan Love. Una intercepción por bando en el partido.
1: Exacto, y sabes que Xavier Watts se tira en el campo, teniendo campo libre para anotar, se tira.
2: Sí, dice, hasta aquí no necesitamos más, que corra el reloj, viene en primera oportunidad, formación victoria, decide hincarse Penix, va a salir todavía una jugada más. Y vienen semanas complicadas para los Packers, ¿eh? Van a enfrentar por ahí a los Lions, van a enfrentar a Chicago, van a enfrentar a los Cowboys. De nuevo, rodilla al piso por parte de Michael Penix. Y con esto se va a acabar este partido, 35-14. Los Falcons, que estaban 0-2, se van a colocar con un ganado, dos perdidos. Y los Packers, que estaban un ganado, un perdido, van a tener un ganado, dos perdidos. Misma marca para ambos equipos, pero se ve muy complicado lo que viene para los Packers, ¿eh?
1: Aunque no tienen un complicado calendario, ¿eh? No es el complicado de siempre. Este año tienen un calendario bastante leve, así que tienen que salir a flote. Los que muy bien, Atlanta, un equipo diferente completamente el que salió hoy. Es un equipo diferente con Michael Penix y con otros corebacks. Así
2: sí,
1: que
2: le vimos un muy, muy buen rostro. 35-14, los Falcons. Gracias a todos ustedes por habernos acompañado en la gran cadena W, a nombre de Ricardo Bravo. Se despide de ustedes Renato Flores Cartas. Hasta la próxima.
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0: Bienvenidas, bienvenidos a Noticias Claro por W. Son las 9 de la noche con 21 minutos. Acá seguimos para informar a toda la gente sobre lo que está sucediendo en el mundo de los deportes. Hoy, jueves de despedida de este programa. Por eso nos vamos a despedir con el genio, el ídolo, la figura Bad Bunny, para que la gente nos mande sus opciones de canciones del buen Bad Bunny en este jueves de despedida. Además, acaba de terminar el juego de la NFL, donde Atlanta sorprendió venciendo a Green Bay. Green Bay, que está teniendo un arranque de temporada de pesadilla. Yo soy Esteban Garrido, gracias por acompañarnos. Ya lo saben, nos pueden escribir a nuestro número de WhatsApp al 5554-0228-44, en X como arroba Deportes W Radio y en Instagram como arroba Deportes W. Y aquí en el estudio ya está el buen Sebas Rodríguez. Mi querido Sebas, ¿cómo estás?
1: Todo bien, mi querido Esteban. Cuando dijiste nos tenemos que despedir con la leyenda, con el ídolo, con el referente, dije, ah, Esteban,
0: yo ya se va, quiero, Sebas. Muchas gracias. No, eres eterno, amigo. ¿Eres la figura de acá?
1: No, ojalá.
0: Corres gente, Esteban. Maltratas a los reporteros, a los analistas en tu programa de las dos. O sea, la gente no lo sabe, no lo ha notado tal vez, porque no he leído mucha crítica. Pero te has vuelto un tirano en este programa, ¿no? Corres a la gente, pues malos tratos, pero bueno, aquí se te trata bien, aquí te queremos mucho. ¿Tú cuál pediste? Bad Bunny.
1: ¿De Bad Bunny?
0: ¿O no sabías que era jueves de despedida con Bad Bunny?
1: No lo sabía. Según yo era viernes de Bad Bunny, pero
0: es que no hay programa el viernes, entonces, ¿era hoy o era hoy?
1: Hay una muy buena canción de Bad Bunny.
0: Ok.
1: Pero
0: ¿cuál?
1: No sé exacto, sí.
0: No sabes cómo se llama.
1: Sí, deja que terminemos la participación y te tengo el nombre.
0: Muy bien, me parece. Pues arráncate con la NFL.
1: Sí, es que partido importante, ¿no? Para arrancar la semana 3 de la NFL. Bien lo dices, los Packers, que están teniendo un inicio de temporada horroroso, pues bueno, caen en casa frente al equipo de los Falcons con marcador de 35-14. Es decir, Atlanta, que sí, ya tenía Michael Penix Jr. como su quarterback titular, pues bueno, tenías un poquito más de esperanza, pero al final de cuentas siguen siendo unos Falcons que no tenían ni identidad ofensiva y tampoco defensiva. Regresa Michael Penix Jr., Drake London tiene una noche espectacular, lo de Bijan Robinson, 194 yardas por la vía terrestre, también encuentra la zona de anotación, pues
0: no,
1: bueno.
0: Estoy feliz porque Drake London, te lo voy a decir, en el Fantasy me dio en total 28.4 puntos.
1: Sí. Bien. Y Drake London y 28.4 puntos en el Fantasy no suelen ir en la misma oración, entonces.
0: No, de hecho, yo te pregunté fuera del aire, que la gente también lo sepa, ¿qué hacía con él? Me dijiste, quita. No, sácalo. No. Si puedes, busca un trade. Si nadie te lo acepta, déjalo libre. Y me dio 28 puntos hoy. No te vuelvo a creer. Bueno, qué bueno que no te creí porque lo dejé.
1: Sí, y es que una actuación fenomenal. Si en el Fantasy le fue bien, en la vida real aún mejor. 9 recepciones para 194 yardas. Se acerca a las 200. Mismo escenario que un Bijan Robinson, que termina con 194 yardas por la vía terrestre y también par de anotaciones. Pero hablar un poquito acerca de los Packers, porque llegaban con bajas importantes en su línea ofensiva. Y también se sumaba a la de Jaden Reed, este receptor abierto que era una de las armas estelares de Jordan Love. Pues bueno, no tiene una buena actuación como tal el equipo a la ofensiva, pero si revisamos los números del ataque terrestre de los Packers, son malísimos. 17 yardas como equipo en este partido del Thursday Night Football. Estamos hablando de que sí, sufrieron de más el domingo pasado para vencer a los Jets, se fueron hasta el tiempo extra, pero esperabas una mejor versión. Era el primer partido de los Packers en casa en esta campaña y pues bueno, tremenda decepción que están siendo.
0: No, totalmente. La gente de hecho se fue antes de que acabara el juego. Con toda razón, marca de 1-2, ¿no? Uno ganado, 2 perdidos para los Packers. Pues para muchos, me acuerdo, fue la temporada pasada, creo, donde muchos lo ponían como un equipo muy fuerte, ¿no?
1: Sí.
0: Para llegar lejos, pues esta temporada nada de eso, ¿no?
1: Y es que Matt LaFleur nos había, pues, mal acostumbrado a campañas ganadoras, ¿no? Matt LaFleur, el head coach del equipo de los empacadores de Green Bay, porque incluso teniendo cualquier quarterback, teniendo cualquier grupo de receptores, había encontrado la manera de salir avante en los inicios de campaña con los Packers. esta ocasión, pues bueno, parece que se rompió esa regla, ¿no? Incluso estuvimos muy cerca de que estos Packers no tuvieran una sola victoria en la campaña, sino que estuvieran 0-3. Y me parece que su rendimiento en el campo, en el emparrillado, está más cercano de un 0-3 que de un 1-2. Están en una división complicadísima, como lo es el norte de la conferencia nacional. Hay equipos contendientes como son los Bears, como son los Lions, también están por ahí los Vikings, que han hecho cosas importantes en este inicio de campaña y que van a mejorar todos. Mm. Y parece ser que el único equipo que viene en decadencia de esta división son los Packers.
0: Es que ya que te gane Atlanta, ¿no?
1: Sí, y cualquier versión de los Falcons. Es decir, Cooper Rush es malísimo. Sí. Michael Penix Jr., decente a bueno, tampoco es la gran cosa.
0: Ok, o sea, ¿pero es el titular? O
1: ¿es el titular?
0: ¿O está en como se dice, en pelea el puesto?
1: Mira, es como cuando te dicen, oye, es que tú eres el chavo bueno. Ah, ¿sí? Oye, ¿entonces por qué me traes a este campeón que me va a hacer competencia? O sea, le trajeron a Tua Tagovailoa. Uh-huh. Es decir, tenían confianza en Michael Penix Jr., pero necesitaba un poquito más de competencia interna, más de lucha, para que pudiera despuntar. Le traen a un coreback que en su momento cumplió su ciclo con los Miami Dolphins. Y pues bueno, era nada más para pulir diamante con diamante, en teoría. Diamante a veces un poquito echado a perder, pero al final de cuentas, en esta ocasión les funciona.
0: Bueno, así la situación con estos Falcons que terminan ganando su juego frente a Green Bay. El marcador 35-14. Pues platicar también lo que nos espera para este domingo. Juegos interesantes, cuál podemos seguir, cuál es atractivo.
1: Hay uno que es el partido de la semana, que es ese que se llevará a cabo el día domingo entre los Ravens y los Cowboys.
0: Claro.
1: Lamentablemente no va a ser en territorio estadounidense para los aficionados de estos equipos, porque va a jugarse en el Estadio Maracaná, allá en Brasil. Esto levantó mucha polémica.
0: O sea, los Cowboys sí salen de Estados Unidos, pero no para venir a México.
1: Ahí está la bronca.
0: Qué cosa, o sea, Jerry Jones... Cada año, cada temporada se le pregunta, oye, ¿los Cowboys cuándo a México?
1: Sí,
0: nos
1: sí queremos.
0: Nos encantaría,
1: sí,
0: sería fantástico, la gente nos adora. Nunca vienen a México y se iban a ir a Brasil.
1: Sí.
0: Qué falta de respeto.
1: Se dice que Jerry Jones tiene negocios en ese país y que por eso tal vez se inclinó un poquito más la balanza para irse a Sudamérica. Pero como Jerry Jones, deberías voltear a ver a México, es decir...
0: Ah, qué cosa, ¿eh? Qué
1: no por
0: cosa.
1: Nada son el equipo con la mayor cantidad de aficionados aquí en este país. Y pues bueno, al final de cuentas va a ser un partidazo. Y haces bien el apunte, los Cowboys son el local administrativo, es decir, Dallas decidió ceder este compromiso.
0: Además,
1: sí.
0: Eso pensé que jamás pasaría. O sea, que sacrifiquen un juego como local... Que no lo jueguen en casa era impensable, ¿no?
1: Exactamente, más porque hay buena relación con el entorno mexicano, sí. ¿No? En más de una ocasión Jerry Jones ha hablado muy bien del país y además de todas las partes que puedan hacer posibles estos compromisos en el Estadio Azteca. Más allá de ese partido, hay que voltear a ver a lo que sucede en el Bengals contra los Steelers, porque tal vez en el papel Pittsburgh es un equipo 2 o 3 escalones por debajo de Cincinnati, pero no deja de jugarse ese compromiso en el Acrisure Stadium, es decir, en la casa de los acereros, y al final de cuentas es un duelo divisional.
0: Sí, el Chargers-Bills, ¿qué tal?
1: Bueno, y ojo porque los cargadores van que vuelan para comenzar la temporada 0-3, porque los Bills sabemos que de la mano de Josh Allen están encaminados a cosas importantes.
0: O sea, Josh Allen está en temporada de MVP, ¿no?
1: Sí, el gran favorito en este inicio de campaña, incluso en las apuestas ya lo están viendo así.
0: Bueno, es que sí está teniendo una gran temporada. Rams contra Broncos, buen duelo, ¿no?
1: Sí, pero este partido como que está llamando más la atención por lo que hicieron la temporada pasada. Los Broncos no han tenido buen inicio de campaña. Los Rams demostraron en la semana 1 que su kriptonita es salir de los Estados Unidos, ¿no? Se fueron a Australia, tuvieron una actuación paupérrima y después ya en la semana número 2 frente a los Giants tienen una grandiosa actuación. Entonces, se presta para que los Rams puedan salir con la victoria. Además, el partido va a ser en Denver.
0: Bueno, así esta situación. El resto de los partidos a las 11 de la mañana, Carolina, que aplastó en su juego anterior, estarán enfrentando a los Cleveland Browns, los Jets frente a los Detroit Lions, Texans contra Colts, Chiefs contra los Dolphins.
1: Va a estar parejo ese partido de Chiefs-Dolphins.
0: No, bueno.
1: Nada más deja que inicie y ya no va a estar parejo.
0: ¿Cuántos puntos puede... o sea, ¿cuánto podemos pronosticar que se lleva Miami? Contra San Francisco, ¿qué fue? Arriba de 30 y 6 puntos de Miami, ¿no?
1: Sí, ay... O sea, evidentemente las líneas en las casas de apuesta no te van a decir menos 25.
0: No, pero sí debe estar 2 touchdowns arriba.
1: Fácil,
0: a los Chiefs, ¿no?
1: Fácil.
0: Sí, es que los Dolphins son un desastre. ¿El peor equipo? ¿Lo ves como el peor?
1: Sí. Este año sí.
0: O sea, peor que los Browns.
1: Y eso ya es un logro, ¿eh? Ser peor que los Browns está complicado y Miami está encaminado a ello.
0: Qué cosa, ¿eh? Vergonzoso lo de los Dolphins porque además... tienen congelado, bueno, no sé si sigue congelado, pero cuántos millones, ¿no? En tema de salario que le pagan a jugadores que están en otros equipos, ¿no?
1: Es una bronca eso, porque inviertes de manera importante para que al final de cuentas lo termines regalando.
0: ¡Qué cosa!
1: O sea, tú a Jalen Waddle, y así podemos seguir la lista, o sea, más de 100 millones de dólares en dinero muerto.
0: No, no, es increíble. Esta situación con los Miami Dolphins, Tennessee contra los Giants que también van a pelear por ser de los peores, ¿no? Ahora sí, sin su coreback.
1: Exacto, sin Jackson Dart, Jameis Winston toma los controles de la ofensiva y ahí está la bronca.
0: Siempre escucho a Jameis Winston. Está en todos lados, en cada temporada aparece porque se lesiona.
1: Sí.
0: Es de estos corebacks con suerte en ese sentido. Los Bengals contra Steelers, ya nos comentabas. Seattle contra Commanders, ¿buen juego o no?
1: No tanto porque Jaden Daniels no va a estar disponible por los Commanders y por ahí pues evidentemente los Seahawks toman la ventaja. Eso sí, Seattle está con Drew Lock, todavía no va a estar Sam Darnold.
0: Bueno, Patriots contra Jaguars, ese sí está bueno.
1: Ese, ¿no?, es un buen partido. Jacksonville ha hecho bien las cosas en este inicio de campaña y además van a jugar en Jacksonville, o sea, por ahí se puede abrir un poquito la puerta.
0: Sí, interesante. Cardinals 49ers, Vikings contra Tampa Bay, Ravens Cowboys, que ya platicabas de eso. Los Saints me han sorprendido en este arranque de temporada, que estarán enfrentando ahora a los Raiders.
1: Tyler Shaw, su quarterback, que apenas lleva poco tiempo en la NFL y ya tiene, me parece que 27 años de edad, es decir, le llegó tarde el talento a Tyler Shaw, pero está teniendo actuaciones muy buenas.
0: Sí, ha sido buen arranque. Los Rams contra Broncos, ya platicábamos, y cierra el lunes Eagles contra Bears, ya con Caleb Williams, ¿o no?
1: Sigue la incógnita, todavía no se confirma que estará o que no estará disponible Caleb Williams, pero si está Caleb, Chicago se puede llevar fácilmente ese partido.
0: Ah, sí, fácilmente.
1: Así. Porque las Águilas de Filadelfia sufrieron contra los Titanes.
0: Es cierto.
1: Y con todo respeto, los Titanes de Tennessee no traen mucho este año.
0: Sí, de acuerdo. Oye, ¿qué pasó con Tyreek Hill? ¿Sigue lesionado?
1: Sí, y además es que fue una lesión sumamente complicada. O sea, se habla de que puede regresar en algún punto de esta campaña, pero más
0: no
1: allá...
0: Pero no tiene equipo.
1: No. Y más allá de lo que pueda presentarse en el campo, también está la bronca de fuera de los emparrillados. Sabemos que es un tipo sumamente polémico y pues bueno, por ahí puede ser que no encuentre equipo.
0: Sí, de acuerdo. Pues así la situación. ¿Cuánto nos queda para corte, Pepe? 2 minutos, ¿qué quieres decir en estos 2 minutos, Sebas?
1: 2 minutos, micrófono abierto, nos ponemos a cantar si quieres.
0: ¿Qué vas a cantar?
1: Mejor no te canto yo, mejor te digo cuál es mi canción de Bad Bunny que te iba a comentar. Es que fíjate, yo soy de los de antaño, del Bad Bunny que todavía hacía trap.
0: Ok.
1: Y me gusta mucho una canción que se llama Tú no vive así, con Arcángel.
0: Mira, bueno,
1: es una gran canción.
0: Ahora la va a poner Pepe.
1: Sino que nos la cante Pepe también.
0: Sí, creo que no es muy fan de Bad Bunny, no sé.
1: No, y además no somos muy fans tampoco de su tono de voz para la cantada del buen Pepe.
0: No, además Pepe ha puesto ya varios grupos, ¿no? Antes en este programa y a la gente no le gustaba tanto. Bad Bunny creo que la gente sí estará contento con.
1: No, y además un Bad Bunny, ¿no?, para cerrar el día, para escucharlo
0: el noticiero. El noticiero que inició siendo de Celeste, ¿te acuerdas?
1: No, este programa era de Celeste. Sí, ha dado muchísimas vueltas, ¿eh?
0: Sí, sí, cuando Celeste te invite así, y lo digo porque ya se lo dije también de frente hace rato, te invita así a un programa a dar análisis y demás, di que no, te vas a terminar quedando en ese programa.
1: No puedo decir que ya me pasó, pero ya me pasó.
0: Ya te pasó a las 2, con razón tu humor de repente medio molesto y demás, no, corriendo a la gente. David no se recupera todavía. Ya le dije que acá lo vamos a tratar bien, que no se preocupe.
1: Me encanta que David sale a colación en cada una de las pláticas que tenemos, mi querido.
0: Muy bien,
1: es
0: muy
1: como
0: bien.
1: Nuestro hijo.
0: Ahí está tu canción.
1: Una gran canción.
0: Con sentido, aquí se te trata bien, mi
1: Muchas
0: querido
1: gracias.
0: Sebas, nunca te vamos a tratar mal, no como en otros espacios. Sebas, gracias.
1: Muchas gracias, mi Esteban.
0: Pausa, regresamos.
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0: Son las 9 de la noche con 39 minutos. Estamos de regreso en Noticias Claro por W. Seguimos con este jueves de despedida, acompañados de Bad Bunny, también acompañados del buen David Fragoso. Mi querido David, ¿cómo estás?
1: Stevie, qué gusto saludar también a la gente. Sí, sí, sí.
0: ¿Te trae recuerdos? Bueno.
1: Esta también, pero más alguna otra que sigue guardando todavía nuestro jefe de información, ¿sí? Juanpa Royce. Pero esta también, aparte de esa parte.
0: Ayer nos fuimos. Con estas canciones te da sed.
1: Sí, es jueves. Bien. Entonces, bien, ¿no? Ya aparte, ¿sabes qué? Ayer nos fuimos de este espacio hablando de Cristiano Ronaldo. Sí. Teníamos que llegar hablando de Cristiano Ronaldo.
0: De acuerdo.
1: O sea, Cristiano, pero primero, después de meter un mexicana. Gol, dice.
0: ¿Te parece?
1: Muy bien.
0: Selección mexicana, a ver. Ya está allá en Baltimore el tricolor. Listos para enfrentar este primer partido en la era Rafa Márquez.
1: Sí, a ver, uno de los partidos en los que no se puede escatimar, ¿no? Hay cuatro duelos y me parece que hay dos que son claves. Este primero contra Colombia, porque lo que representa el primer partido después de la Copa del Mundo y lo que representa el primer partido con Rafa Márquez ya como timonel del tricolor. El siguiente, bueno, en el que no se puede escatimar nada, es contra Estados Unidos, pero para eso todavía faltan 180 minutos para que después llegue el tercer duelo. En este partido también es lo interesante, ¿no? Cómo va a mover todas sus piezas Rafael Márquez, entendiendo que de parte de Liga MX solamente hay dos futbolistas como máximo de cada equipo, los que llegan desde Europa y algunos también que están tocados, ¿no? El caso de Santi Jiménez, que ha tenido esos problemas también de lesiones, la Hormiga González, que esperar cómo llega, no con lesión, pero sí con toda esta demora desde el trayecto de Grecia a Ciudad de México y ahora hacia Baltimore con toda la selección, pero pensando también en una selección de Colombia que si bien no está su máxima figura, que es Luis Díaz, James Rodríguez ya ha retirado de selección, Juanfer Quintero tampoco está, aún así hay muchas figuras a las que ponerle ojo y que también deberá cuidarse el equipo de Rafael Márquez. Creo que dos de los que más, Puerta, el mediocampista ahora compañero de la Hormiga González en Olympiacos, y el otro Luis Javier Suárez, el delantero del Olympique, quiero decir, del Sporting de Lisboa, que es el máximo goleador de la temporada pasada en Portugal y que ahora también la cuota ya le está elevando con los Leones.
0: Sí, de acuerdo, ahí está un poco el análisis de cara a este partido. Es que también qué complicado para Rafa Márquez por todas las bajas, ¿no? Ahora Jeremy Márquez también tocado, el caso de Santi Jiménez, pierde a César Montes, no pudo venir Raúl, Quiñones, Edson. Es una selección muy parchada, ¿no? Por eso, ¿qué tanto se le puede exigir a esta selección de Rafa Márquez?
1: Creo que a nivel mundial, los que no tienen partido oficial, caso de Europa que sí están ya con la Nations League, el resto son amistosos. Por eso creo que en particular esta fecha FIFA es en la que menos presión podría haber en lo general, porque son los primeros duelos después de Copa del Mundo. Algunos proyectos comienzan, México uno de ellos, algunos en Sudamérica, otros continúan, ¿no? Por ejemplo, Estados Unidos con Mauricio Pochettino, pero también viendo caras nuevas ya para este trayecto rumbo al siguiente Mundial. Entonces, este creo que es una especie de laboratorio. Ver qué piezas van a funcionar, ver por dónde van a ir planteando lo que pretenden dentro de la cancha también los entrenadores. Entonces, a ver qué tanto se le puede exigir. Sí, bastante, obviamente, pero el resultado, independientemente del que sea, no puede inclinar la balanza.
0: Sí, pasa tal vez a segundo término. Las formas, sobre todo ver a esta selección que sigue enchufada, ¿no? Que todos sigan con la misma motivación. Algo de lo que mostraron en esta Copa del Mundo, que ilusionó a tanta gente, que nos hizo creer de nueva cuenta en el tricolor. Pues esperemos que así sea para el Tri. Ahora pasamos rápido a tema de Cruz Azul. Escuchemos palabras de Joel Wiki y platicamos de la máquina, porque se estará enfrentando al Toluca este fin de semana.
2: Nuestras bajas son importantes, ¿no? En nuestro modelo, tanto Kevin como mismo Eric y Jeremy han tenido muchos minutos y es clave, ¿no? O era clave tenerlo para poder afrontar este partido contra Toluca. Pero considero que también los que van a ingresar en su lugar también son jugadores que han hecho una gran temporada, sobre todo desde la posición. Han entrenado bien el día de esta semana. Y esperemos, bueno, que esto sea para ellos también una oportunidad, porque muchas veces en el caso de Andrés, ¿no? ha tenido poco chance de poder jugar, hoy tiene una oportunidad de poder hacerlo. El caso del puesto también para en lugar de Eric y en lugar de Jeremy, lo mismo. Y el equipo está listo para competir. El equipo ha hecho una buena dinámica interna en la cual el que entra intenta hacerlo mucho mejor y muchas veces funciona, ¿no? Yo creo que el partido del fin de semana también ellos tienen unas ausencias importantes. Va a ser un partido parejo para nosotros. Estamos pensando ir con lo que, mejor que tenemos, y seguramente vamos a salir triunfadores si hacemos lo que nos corresponde dentro del campo.
0: Cruz Azul Toluca este fin de semana sería de esos partidos espectaculares, ¿no? Que estaríamos hablando constantemente de va a ser un juegazo, dos candidatos al título llegan con muchas bajas y eso hace que el partido pues no luzca tanto, ¿no?
1: Aún así, del lado de Cruz Azul, ahora que escuchábamos a Joel Wiki, a ver, apunta los tres nombres que serán baja para esta jornada número 10.
0: Ojo con Rotondi y ojo con Amaury.
1: Sí, sí, justo. A ver, ese es el tema. Son tres que ya son por tema selección, sí, pero que pueden estar bien suplidas. A ver, Kevin Mier con Gudiño, que ya lo ha tenido que hacer bastante bien cuando fue la lesión del arquero colombiano. Bueno, ahora fuera por llamado colombiano. Jeremy Márquez, pero por ahí ya está, ha estado jugando Alan Mozo. También es una realidad que esa banda creo que está bien protegida. Y el caso de Eric Lira con Amaury García, pero lo indicas bien, el tema de las lesiones con Amaury no lo han dejado estar pleno. De hecho, no pudo estar ahora contra Monterrey en la última jornada, pero si llega a estar, va a poder solventar más allá de estas ausencias el plan de partido y también las estructuras que pretende Joel Wiki. No sí. Se quedaría desprotegido. Ahora, el caso de que Amaury falte, sí tendría que adaptar ya las circunstancias para jugar sin ese medio centro, porque no estaría ni Lira ni Amaury García, pero el resto de la plantilla ahí sigue. Creo que no son del todo complicadas de suplir, de todo complicadas de solventar estas ausencias para Joel Wiki, y bien puede salir contra este Toluca.
0: Sí, digo, ojalá estuviera equipo completo, pero bueno, no es una realidad así la situación. La jornada 10 del fútbol mexicano, este puede ser el partido más interesante, ¿no?
1: Sí, sí, sí, de acuerdo.
0: Ese América,
1: hay un
0: Atlante Rayados,
1: hay un Pumas contra San Luis, que a ver, el tema de Universidad ha ido a la baja. El Atlético de San Luis creo que puede generar un buen proyecto con Diego André Mejía, pero no ha podido todavía crecer más allá de algunos resultados buenos que ha sacado, como aquel en Monterrey. Pero sí, de acuerdo. A ver, el Guadalajara contra Querétaro parte como favorito,
0: sí,
1: Chivas,
0: no es mal juego, no,
1: pero
0: es mal juego.
1: Querétaro está peleando por la parte alta. Sí, sí,
0: sí, entonces, sí, ese no es mal partido.
1: Sí, no creo, pero que
0: la jornada
1: Cruz Azul Toluca
0: siente, sí, no, ese es el mejor. Sí, sí, sí. La jornada se siente un poquito fría por el tema de la fecha FIFA, ¿no? Sí. Por algo pues se separan, ¿no? Los fútbol de clubes y fecha FIFA, pero bueno, así toca en la Liga Mexicana. Y platiquemos justamente de lo que está sucediendo en los partidos en la fecha FIFA. La UEFA Nations League, Países Bajos contra Alemania, generaba mucha expectativa, mucho morbo este partido. Xavi Hernández como director técnico seleccionador de Países Bajos, Jürgen Klopp con Alemania, 1-1, terminan dividiendo puntos. ¿Qué te pareció?
1: Creo que son buenos primeros avistamientos, ¿no? De lo que pretende tanto Jürgen Klopp como Xavi Hernández. Me gustó el partido de ambos equipos, creo que un tanto más de lo mostrado por el cuadro de Países Bajos, que al final lo empata sobre la hora, sí, con un gol de Cody Gakpo, un centro maravilloso de Van Bommel de tres dedos, y así es como empatan. Pero sí, lo de Alemania también importante, porque Jürgen Klopp lleva 44 jugadores a esta fecha FIFA, prácticamente la mitad para los primeros dos que son de ida y los dos de vuelta con el otro plantel, pero atractivo. Creo que hay buenas sensaciones tanto de la escuadra de Países Bajos como de la Teutona.
0: De acuerdo, pues así la situación. Otro partido, Portugal contra Gales. Le anularon un gol al bicho, ¿no?
1: Bien anulado, ¿sí? Era fuera de lugar. Sí, estaba adelantado Cristiano Ronaldo. Entonces creo que no hay mayor conflicto. Bien para Portugal y para Jorge Jesús, que comienza con este trayecto al frente del cuadro lusitano, comenzar con los tres puntos. Pero aún así es un largo camino para todavía poder aprovechar en óptimas condiciones a esta generación. Cristiano Ronaldo como estandarte, por supuesto, pero que lo puedan rodear con todas estas figuras. Caso de Vitinha, de Bruno Fernández, que ya un tanto más veterano, Joao Félix igual, pero también, por ejemplo, Joao Neves, ¿no? Toda esta generación del Paris Saint-Germain principalmente, que ayuda mucho a crecer al cuadro lusitano.
0: De acuerdo, ahí el tema de Portugal y Cristiano Ronaldo. Noruega, Dinamarca, ¿qué hubo en ese partido?
1: 3-2, doblete de Erling Braut Haaland, uh-huh. Y además uno de ellos con todos estos sellos de casa que ha dejado el androide, descargando el juego directo, metiéndose al área, marcando como si fuera cualquier facilidad del mundo para Erling Haaland. 3-2 lo gana, con un expulsado además por parte de los noruegos. Un buen resultado también para una selección de la que se tenía muchas expectativas, y creo que al final las cumplió a su modo en la Copa del Mundo.
0: De acuerdo. ¿Y cuándo debuta Zidane, ya para despedir?
1: El conjunto francés todavía estará manejando con esta presión, ¿no? De haber quedado en cuarto lugar, y con Zinedine Zidane mañana contra Turquía es una dura tarea para Sisu.
0: Bueno, ahí está. Entonces, Zinedine Zidane, que arrancará su nueva etapa con la selección de Francia. Mi querido David, ya llégale, amigo.
1: Gracias, Stevie. También te quiero. Buenas noches.
0: Pasamos ahora a información del béisbol de las Grandes Ligas.

0: Bien, bien, me está gustando este programa, hacerlo musical. Lástima que ya se acaba, entonces bueno, ya no podremos seguir. Pero ya está por acá el buen Juan Pablo Royce. Juanpa, qué gusto tenerte por acá. No te podías quedar sin despedirte de este show. ¿Cómo estás?
1: No, claro que no, Esteban. Qué gusto saludarte a toda la gente que nos acompaña a través de la gran cadena W. Tristemente se nos acaba Noticias Haz Claro Nocturno, pero lo estamos haciendo muy ameno, ¿no?
0: Un poquito de Bad Bunny. ¿Cuál elegiste tú?
1: Ah, la de Calladita.
0: Bien.
1: Muy buena.
0: Me gustó, me gustó. Ahí está de fondo. Es que casi todas sus canciones son buenas.
1: Es bueno.
0: Es crack.
1: Menos la que puso Seban, porque fue cuando era trapero y no se le entendía nada.
0: Ahí no gustaba tanto.
1: Ahí no gustaba.
0: O sea, Sebas sí se equivocó, por eso ya lo despachamos rápido al buen Sebas, gracias. Pero bueno, continuemos. A ver, béisbol, ¿qué pasa? ¿Se han movido las cosas o no?
1: Sí, hablemos de las grandes ligas, Esteban. Se viene el último fin de semana de la temporada. Prácticamente todo definido ya. Los White Sox hoy aseguran su lugar en la postemporada. Solo falta que quede el ganador de la división central de la Liga Americana. Los White Sox están a un juego de los Guardians. Está bastante cerrada esa división. Y la que hemos dicho durante la semana que es la más débil de todas, la de los Astros contra los Rangers. Ahí también se mueve mucho.
0: ¿Vas a los tramposos?
1: Oh, ¿cuáles tramposos? ¿Los Red Sox?
0: A los robaseñales.
1: Oye, los Red Sox en el 2018 que ganaron la Serie Mundial también hicieron
0: trampa. También son tramposos.
1: Es parte del juego. Siempre, o sea, se ha hecho trampa en
0: Astros
1: la MLB.
0: Astros y Red Sox son equipos tramposos.
1: Ah, bueno, los White Sox hicieron trampa en 1919.
0: Yo del lado correcto de la historia con los Yankees.
1: ¿Qué? No, bueno, los Yankees también han hecho trampa histórica. Pues, todos hacen trampa en todos lados en el béisbol.
0: No,
1: se hace trampa.
0: Vas a desanimarnos, ya no voy a ver igual el béisbol.
1: No, es siempre ha sido un deporte en donde buscas sacar una ventaja competitiva, siempre. aunque no sea de lo más legal, ¿no?
0: Siempre hay formas.
1: Los Astros sí se pasaron un poco porque es una cosa robarte señales del pitcher desde segunda base, allá meter una cámara, ¿no?
0: Sí,
1: pero bueno, eso fue hace ya casi 10 años.
0: Ya se les perdonó.
1: Deje reventar a mis Astros por algo de hace 10 años. ¿Cómo pinta la postemporada ahorita? Sería una gran serie Red Sox contra Yankees. Creo que es la más atractiva de la Liga Americana, porque en la Nacional sí están con todo, ¿eh? Los seis equipos que van a pasar a playoffs de la Nacional.
0: No te quieres enfrentar a ni uno.
1: A ninguno, no, ni cerca, ¿no? Lo que está haciendo Chicago es muy bueno. Creo que el más débil de los seis son los Padres. Aunque sean el cuarto sembrado, creo que los Padres son los más débiles.
0: Y del otro lado, parece que de una llave saldrá al equipo que estará en la Serie del Rey, ¿no? O sea, yo no veo más opción a que sea Tampa Bay, Yankees o Red Sox.
1: Sí, yo igual, los que tenemos en pantalla abajo, creo que es de ahí va a salir el representante de la Liga Americana en la Serie Mundial. Creo que puede ser Tampa Bay. Me daría mucho gusto también por Jonathan Aranda, que lo está haciendo muy bien. De todas formas, si pasan los Red Sox, también me daría mucho gusto por Jaren Durán. Hay varios. Los Astros por Isaac Paredes. Los White Sox por Urquidy. Hay varios. Va a haber varios mexicanos en la postemporada de las grandes ligas. Este fin de semana ya termina la larga temporada de 162 partidos. Y todo pinta para regalarnos una gran postemporada.
0: Sí, justamente. Ya pocas cosas se pueden mover, ¿no?
1: Sí, ya nada más lo que te decía, el ganador de la Americana Central y el ganador de la Americana del Oeste. Mira nada más.
0: Mira Pepe nada más a Iván, Johnny, que se quiere ir desde hace como 3 meses. Hay un error de producción, pero no pasa nada. Johnny, la gente no lo sabe, pero siempre se quería ir ya.
1: Johnny,
0: temprano,
1: desde que llega al canal.
0: Sí, o sea, él llega y ya está con un pie fuera, pero bueno, ahí está siempre aguantando el buen Johnny. Abrazo. Y Pepe, por supuesto, pues se acaba este programa. ¿Cuánto nos queda del programa, Pepe?
1: Nos queda.
0: Bueno, tú pones la canción de despedida, Pepe. Tú pones la canción final. Pues algo más, ya nos vamos.
1: Ya nos vamos, rapidísimo para cerrar.
0: Viene nueva etapa por acá.
1: Una nueva etapa y rapidísimo para cerrar el tema de la MLB. Si uno de Astros o Rangers gana la división con récord negativo, sería la primera vez en la historia que un equipo que pasa postemporada con récord negativo ganando la división.
0: Imagínate.
1: Entonces podría ser histórico también por ese lado.
0: Ojalá, estaría bueno.
1: Estaría bueno también por ese datito,
0: ¿no? Anécdota. Sí. Pero sí creo que eso puede llevar a que se vuelva a replantear la situación de cara a la postemporada, que pueda haber cambios en un futuro, en muchos años, pero replantearse esa situación. Pues ahora sí, llegamos al final. con una gran canción también, elegida ahora por el buen Pepe. Me sorprendió. Ah, ¿fuiste tú?
1: Ahí la dejamos preparada para despedir el programa.
0: Bien, bien, pensé que había sido Pepe, ya estaba sorprendido, la verdad. Pues Juanpa, llegó el momento de decir adiós a este espacio. Muchas gracias,
1: Esteban, gracias a ti, gracias a todos por sintonizarnos cada noche.
0: Perfecto, gracias a toda la gente que nos acompañó. Yo soy Esteban Garrido y el lunes nos escuchamos con una nueva programación. Adiós.
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Donald Trump frenó ataques aéreos en México contra los cárteles de la droga, según el diario The New York Times. Miguel Sánchez Altamirano, presidente municipal de Juchitán, Oaxaca, fue ingresado al penal del altiplano. Madres buscadoras llevan 15 días en plantón frente a la Fiscalía General de la República. Denuncian falta de atención. Decenas de delegados abandonan la Asamblea General de la ONU durante la intervención de Benjamín Netanyahu. Donald Trump recibe en la Casa Blanca a Xi Jinping. Dialogan sobre comercio, inteligencia artificial y Taiwán.

Hola, ¿qué tal? Muy buenas noches. Gusto en saludarles. Funcionarios de Estados Unidos suspendieron por ahora los planes de ataques aéreos en territorio mexicano contra los cárteles de las drogas, según reveló el influyente periódico The New York Times. De acuerdo con un artículo en el Times que citó a un funcionario estadounidense, dos mexicanos y un funcionario exfuncionario del Pentágono, la cancelación del gobierno de Donald Trump se debe a que está a punto de alcanzar un acuerdo con

0: ingresó anoche al penal del Altiplano en el Estado de México. Fue detenido por fuerzas federales y estatales como presunto responsable de extorsión agravada y delitos contra la seguridad del Estado. La Fiscalía General de Oaxaca acusó al edil, militante de Morena, de mantener presuntos vínculos con la organización delictiva denominada Los Cromos, que opera en la región del Istmo de Tehuantepec y está ligada al cártel Jalisco Nueva Generación. La Fiscalía de Oaxaca ejecutó una orden de aprehensión contra John Kenny Moreno, excomisionado de la Policía Municipal de Juchitán, por brindar protección al grupo delictivo Los Cromos. El arresto fue ejecutado por la Unidad de Fuerza de Acción Estratégica de la Fiscalía de Oaxaca. En un comunicado, la Fiscalía oaxaqueña informó que con esta captura, el excomisionado se convierte en la tercera persona detenida, Miguel Sánchez Altamirano, junto con Carlos Alberto N. La Parca. Efectivos del Ejército Mexicano detuvieron en Michoacán a Edgar Valeriano Orozco Cavadas, alias Camoni, identificado como el jefe regional del cártel de Tepalcatepec y quien controlaba el tráfico en los municipios de Tepalcatepec y Buenavista. Camoni cuenta con una orden de aprehensión provisional con fines de extradición a Estados Unidos por narcotráfico. El cártel del Tepalcatepec fue fundado y es dirigido por Juan José Farías Álvarez, alias El Abuelo, quien en 2014 formó parte de los grupos de autodefensas que surgieron en Michoacán, presuntamente para combatir a los grupos criminales. La Secretaría de la Defensa Nacional informó de la captura de Ernesto Enrique N., alias Niño, identificado como el jefe de plaza del Cártel del Pacífico, facción de los Mayos, en Mexicali, Baja California. Su detención fue posible por el intercambio de información con el Comando Norte de Estados Unidos. Las actividades delictivas de Niño se desarrollaban principalmente en Puerto Peñasco, Sonora. Sin embargo, también tenía presencia en Mexicali, Baja California y en Los Mochis, Sinaloa. Niño cuenta con orden de aprehensión por delitos contra la salud. Al momento de su detención fueron asegurados droga, armamento y diversas municiones. Efectivos militares y policías estatales de Jalisco desmantelaron un campamento de la delincuencia organizada en una zona serrana denominada San Francisco Ixcatán, en Zapopan. En el sitio, presuntamente, se elaboraban de manera artesanal explosivos de diversas variedades. Algunos estaban destinados a detonarse en drones. El secretario de Seguridad de Jalisco, Juan Pablo Hernández González, informó que, por la forma en que fueron construidos, los especialistas atribuyen su elaboración a personas que en algún momento habrían pertenecido a algún grupo militar de Centroamérica. La Policía Nacional de Ecuador, en coordinación con Estados Unidos, desarticuló una banda de alrededor de 30 personas presuntamente vinculadas al cártel Jalisco Nueva Generación. Al menos 30 personas fueron detenidas durante un operativo realizado en tres provincias, informó John Reinberg, ministro del Interior. El funcionario dijo que la Policía Nacional, junto con tropas de Estados Unidos y la DEA, realizó el operativo. Más de 1 millón de mexicanos tuvieron que abandonar su lugar de origen. La violencia y la inseguridad los obligaron a huir. Por primera vez, el INEGI midió el desplazamiento forzado por la violencia en el país. Estamos hablando de México. Alberto García Sarubi tiene más información.
1: México ha experimentado en los últimos años una nueva consecuencia de los altos índices de violencia en el país, el desplazamiento forzado. En septiembre de 2025, 248 personas pertenecientes a comunidades del sur de Chiapas cruzaron la frontera para solicitar protección al gobierno de Guatemala ante las amenazas de grupos criminales en la zona. La Comisión Mexicana de Defensa y

0: Promoción de los Derechos Humanos informó que tan solo en 2021, 379 mil mexicanos habían dejado su tierra ante la amenaza de grupos criminales, principalmente los estados de Chiapas, Chihuahua, Durango, Guerrero y Jalisco. Sin embargo, hasta este año se cuentan con cifras oficiales. Por primera vez, el Instituto Nacional de Estadística y Geografía midió el fenómeno de desplazamiento por inseguridad y violencia en el país e informó que a 2025, 1.600.000 personas se vieron obligadas a cambiar su lugar de residencia debido a la violencia o la inseguridad delictiva. El INEGI informó que en los estados de Guerrero, Morelos, Baja California, Zacatecas y Querétaro se registraron el mayor índice de personas que decidieron dejar sus lugares de origen para buscar seguridad. Para defensores de derechos humanos, el fenómeno de desplazamiento forzoso en México es tan alarmante como el número de personas desaparecidas o asesinadas y demuestra que la política de seguridad de los últimos gobiernos no ha cumplido con proteger a los ciudadanos.
1: Es una de las manifestaciones, así como también el tema de las personas desaparecidas, el tema de los feminicidios. O sea, creo que la violencia en México tiene muchas facetas, ¿no? Y en eso tiene que ver, digamos, sí, una estrategia que apenas parece que apunta en una dirección correcta, en términos de fortalecer la coordinación entre las instituciones de seguridad en terreno, empezar a hacer uso de la inteligencia para tener acciones muy enfocadas, pero creo que falta mucho.
0: Por lo pronto, el gobierno federal puso en duda los datos arrojados por el INEGI y buscará confirmar si en México hay personas que huyen de la violencia.
2: Quedamos de trabajar particularmente el tema de los desplazados, porque la pregunta puede ser ¿a dónde llegaron o a dónde se fueron? Entonces, vamos a trabajar un poco más y ver si es necesaria una encuesta en particular para conocer este tema.
0: Producto de la violencia en el país, el número de personas asesinadas, desaparecidas y ahora desplazadas ha transformado la vida cotidiana de los mexicanos. Con Ortega a las 10, Alberto García Sarubi.
3: Durante dos semanas, madres buscadoras han exigido la atención de la Fiscalía General de la República en sus instalaciones aquí en la Ciudad de México. Sin embargo, no han recibido respuesta. Más información con Eduardo Pérez Albores.
4: No son cifras, son rostros que exigen respuestas. Más de 80 familias de 17 colectivos de madres buscadoras del país han convertido la banqueta de la Fiscalía General de la República en su trinchera permanente, bloqueando simbólicamente la indolencia oficial.
5: En los estados no nos quieren atender y las fiscalías no hacen nada. También se lavan las manos y ya tocamos todas las puertas que teníamos que tocar, pero nadie nos atiende y dice que investigan y nunca investiga nada.
4: 15 días se cumplieron ya desde que este plantón indefinido se instaló el pasado 9 de septiembre, una estancia marcada por la precariedad de vivir en la calle y la indiferencia institucional.
6: Pues que no contamos con nadie. Las únicas personas con las que contamos es con la sociedad, es la que se ha acercado.
4: Aseguran que la crisis humanitaria de personas desaparecidas en el país avanza sin freno, una realidad que las cifras oficiales ya no pueden maquillar.
6: Pues gravísima, porque si son más de 135 mil personas y siguen desapareciendo, no hay un alto, no han parado, no han puesto un alto para que no desaparezcan las personas. Siguen desapareciendo día con día, alrededor de 40 personas. Entonces no es válido, ¿por qué no paran eso?
4: Las familias provenientes de estados como Michoacán, Jalisco, Veracruz y el Estado de México acusan que el trato federal pasó de la simulación burocrática al desprecio, reprochan que la agenda pública priorice temas mediáticos antes que la emergencia de sus hijos.
6: Pues si recibe la presidenta un pato y no puede recibirnos a nosotras como personas, y no estamos en calidad de agredir, venimos pacíficamente, no venimos a causar un tema de lastimar a alguien.
4: Mientras las autoridades aseguran mantener las puertas abiertas, las madres afirman que la única puerta que les importa, la de la justicia, sigue bajo llave.
5: No nomás soy yo, somos miles de madres que pues no hace nada fiscalía, ninguna fiscalía de los estados hace nada, por eso estamos aquí. Porque allá no arregla nada.
4: El plantón no se levanta, al contrario, advierten el arribo de más contingentes desde el interior de la República. Con Ortega a las 10, Eduardo Pérez Albores.
3: Los puertos mexicanos buscan más recursos para mantener y modernizar su infraestructura en un momento clave para el comercio exterior. Empresarios, legisladores y la Secretaría de Marina coincidieron en que la inversión portuaria es estratégica para la competitividad de México. Francisco Rubio tiene más información.
7: Empresarios del sector marítimo, legisladores e integrantes de la Secretaría de Marina se reunieron en la Cámara de Diputados para delinear una estrategia para no nada más canalizar una mayor inversión en la construcción de puertos, sino también para dar mantenimiento a los 103 puertos y 15 terminales habilitadas a lo largo de las costas mexicanas.
8: Invertir en puertos es invertir en competitividad, en empleo y en desarrollo regional. Esa inversión solo rinde frutos cuando se acompaña de recursos suficientes y constantes para la operación y el mantenimiento.
7: Reunidos en el Salón Legisladores de la Cámara de Diputados, se destacó que al ser una de las economías más abiertas del mundo, la importancia de los puertos mexicanos, 36.12%, representan las importaciones y el 17.2% de las exportaciones.
9: Dicha misión se traduce en atender con eficiencia, seguridad y modernización las crecientes y cada vez más complejas demandas del sector marítimo global, a fin de posicionar a México como uno de los principales centros logísticos de distribución y conectividad del orbe. Así, los esfuerzos para alcanzar esa meta se reflejan en estadísticas. Tan solo de enero a julio de este año, nuestros puertos movilizaron 146 millones de toneladas de carga, destacando el movimiento por tráfico de altura.
7: En las cifras presentadas de la actividad portuaria del país, en el 2025 se movilizaron 248.6 millones de toneladas. Se destacó que el petróleo es transportado vía marítima en un 36%, contenedores 23%, minerales 17%, diversos productos 12% y otros fluidos 4%.
9: El proyecto de presupuesto de egresos de la Federación, actualmente en proceso de revisión por esta Cámara de Diputados, contempla casi 1.530 millones de pesos para el programa Administración y Operación de Capitanías de Puerto y Asuntos Marítimos, es decir, 30 millones de pesos más respecto al ejercicio anterior.
7: Manuel Fernando Gutiérrez Gallardo, titular de la Unidad de Puertos y Marina Mercante de la Secretaría de Marina, ante los legisladores reunidos y empresarios, habló de la importancia de los puertos marítimos frente a los tratados comerciales que tiene suscritos México con otros países del mundo.
10: México cuenta con una red de 14 tratados de libre comercio con 52 países, además de varios acuerdos de inversión y alcance limitado. Más del 80% del comercio mundial se transporta por mar y en el caso de México, el transporte marítimo participa de forma decisiva, movilizando el 30% del volumen de la carga transportada.
7: Con Ortega Las 10, Francisco Rubio.
3: La presidenta Claudia Sheinbaum se reunió con su par de Corea del Sur, Lee Jae-myung, en Palacio Nacional. Se trata de la primera visita de Estado de un presidente sudcoreano a México desde 2010. En conferencia de prensa, ambos mandatarios hablaron sobre la colaboración en inteligencia artificial, en la industria aeroespacial y cooperación en defensa. Angélica Guerrero tiene el reporte.
11: México y Corea acordaron el Plan de Acción 2026-2030 y firmaron 17 memorándums de entendimiento en temas de cooperación económica, financiera, cultura, turismo, ciencia y tecnología. Así se dio a conocer tras el encuentro sostenido en Palacio Nacional entre la presidenta Claudia Sheinbaum y el presidente de la República de Corea, Lee Jae-myung.
2: Acordamos seguir impulsando el comercio y las inversiones productivas y facilitar la participación de las micro, pequeñas y medianas empresas mexicanas en las cadenas de proveeduría de las empresas coreanas en México en el marco del Plan México.
11: Durante el mensaje a medios se detalló que Corea es uno de los 5 principales socios comerciales de México en el mundo, mientras que México es el principal socio comercial de Corea en América Latina. En 2025, el comercio bilateral alcanzó los 27 mil millones de dólares, en tanto que la inversión coreana, acumulada desde 2006, suma más de 11 mil 500 millones de dólares a través de más de 2.000 empresas.
12: Quiero agradecerle por acordar para colaborar para un estable suministro del crudo, más allá que nada para ampliar el comercio e inversión bilateral y crear un entorno de negocio estable. Le he resaltado lo crucial que es concluir con el acuerdo comercial y en adelante las autoridades comerciales vamos a desarrollar un estudio sobre el interés común.
11: Ambos países también acordaron colaborar en materia de seguridad a través del intercambio de experiencias.
12: Además, la señora presidenta Sheinbaum y yo seguiremos explorando formas en que Corea pueda contribuir a la modernización de las Fuerzas Armadas y la MOU firmada de cooperación de la Defensa Nacional, como el intercambio de experiencias, la formación, capacitación y la investigación.
11: La colaboración se extenderá en áreas de electromovilidad, inteligencia artificial, tecnologías digitales y materia espacial. En el rubro cultural, se anunció la posibilidad de crear un centro de cultura K-pop en México. Ambos mandatarios coincidieron en que la coordinación se fortalecerá en 2028, año en que Corea asuma la presidencia del G20 y México sea sede de la APEC. Para Financiero Televisión, Angélica Guerrero.
3: Más adelante, Grecia Quirós gestiona con García Harfuch la entrega del celular de Carlos Manso. Y enseguida, decenas de delegados abandonan la Asamblea General de la ONU durante la intervención de Benjamín Netanyahu.
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0: El huracán Polo comenzó a alejarse de la costa del Pacífico mexicano. El ciclón se dirige hacia la península de Baja California, donde se espera toque tierra el lunes. Polo se ubica a unos 245 kilómetros al sur-suroeste de Manzanillo y con vientos máximos sostenidos de 240 kilómetros por hora. Actualmente, Polo es un huracán de categoría 4 en la escala Saffir-Simpson. El lunes llegaría como un ciclón de categoría 2 a Baja California Sur. La Coordinación Nacional de Protección Civil pidió a la población de los estados costeros mantenerse atenta a la evolución del ciclón a través de fuentes oficiales y redoblar las medidas de autocuidado. La presidenta Claudia Sheinbaum aseguró que la reforma a la Ley de Propiedad Industrial, conocida como Ley Antimemes, busca sancionar solo cuando se haga uso del logotipo del gobierno federal para temas de comerciales. En la mañanera, la presidenta dijo que el objetivo de la iniciativa es proteger a los autores y disminuir la comercialización ilegal.
1: Bueno, la nueva ley de propiedad intelectual, por cierto, que han criticado, que porque se sanciona a quien use el logotipo del gobierno, por cierto, es el uso comercial del logotipo de un gobierno. No es que alguien vaya a poner en una red social un logotipo del gobierno, sino si se comercializa una imagen de gobierno, pues eso está prohibido.
0: El PRI denunció a Morena por la elección de sus coordinadores estatales de promoción de la Cuarta Transformación, al considerar que se trata de actos anticipados de campaña. La queja fue recibida en las oficinas del INE. El PRI pide aplicar medidas cautelares a fin de que se suspenda todo tipo de actos, actividades y propaganda relativas al proceso de selección de candidatos a las gubernaturas de los estados. En su denuncia, el PRI señaló que los llamados coordinadores de defensa de la transformación realizan actos de propaganda sistemática o planificada encaminada a incidir en las preferencias electorales. La presidenta Sheinbaum evitó opinar sobre el desencuentro entre Morena y el Partido del Trabajo de cara a las elecciones del próximo año. En la mañanera, la presidenta defendió la utilización de las encuestas de Morena para la selección de coordinadores estatales.
1: No me voy a meter. La verdad, son temas de la alianza electoral que está haciendo Morena. Y pues, ¿qué opine la presidenta de Morena y diputados, diputadas? Lo que es importante aquí es, digamos, el método que en su momento decidió Morena en sus estatutos y con sus alianzas, que son las encuestas.
0: México necesita realizar un ajuste fiscal adicional de más de 1.5% del PIB este año para estabilizar la carga de la deuda pública ante un déficit elevado y un crecimiento económico cercano a 1%. Así lo advirtió Renzo Merino, responsable de la calificación de riesgo crediticio para México de Moody's. Renzo Merino dijo que la consolidación fiscal realizada en 2025 se quedó corta debido a que México ha financiado déficits más amplios a tasas de interés más elevadas, lo que incrementó la carga financiera del gobierno. El especialista destacó que la situación representa un reto para las finanzas públicas, debido a que la deuda gubernamental se encamina hacia niveles cercanos a 55% del PIB en los próximos años.
2: Al finalizar la jornada, el índice de precios y cotizaciones cerró a la baja 0.02% hacia las 64.264.16 unidades, siendo la perdedora Bolsa Mexicana de Valores con 2.19%. El FTSE Viva cerró con pérdidas de 0.09% hacia las 1.302.56 unidades. El Banco de México mantuvo sin cambio su tasa de interés referencia en 6.50% por tercera reunión consecutiva en una decisión por unanimidad con la presencia de todos los miembros de la Junta de Gobierno. Con ello, el Banco Central prolonga la pausa que inició después del recorte de 25 puntos base aplicado en mayo, mientras evalúa la evolución de la inflación y de la actividad económica. La empresa danesa Lego invertirá $400 millones para la construcción de una planta en Nuevo León, con lo que se crearán 1.300 nuevos empleos. Nancy Sánchez, directora general y vicepresidenta senior para América de Lego, explicó: el objetivo de esta inversión es construir un espacio de empaque y almacén automatizado de alta capacidad para fortalecer cadenas productivas de logística y de manufactura. En el mercado del petróleo, la mezcla mexicana gana y queda en los $102.45 por barril. En el mercado internacional, los precios del crudo avanzaron. El West Texas Intermediate queda en los $94.61 por barril, mientras el Brent en los $106.60 por barril. En Wall Street, los mercados finalizaron la jornada mixtos. El Nasdaq avanzó 0.01%, el Dow Jones perdió 0.31% y el S&P 500 retrocedió 0.02%. Con Ortega a las 10, Eric Vilchis.

0: Es el momento en que decenas de delegaciones abandonaron la sala de la Asamblea General de la ONU cuando el primer ministro de Israel, Benjamín Netanyahu, comenzó su intervención. Se escucharon abucheos y también consignas de apoyo a Netanyahu desde las galerías del recinto. Antes de iniciar su discurso, Netanyahu respondió directamente a quienes permanecieron en la sala.
1: Mr. President, before I begin, just a quick announcement. If there are any other moral cowards who haven't yet left this hall, please do so now. Thank you very much.
0: Durante su intervención, Netanyahu defendió las acciones de Israel en Oriente Medio. El primer ministro israelí aprovechó para criticar al alcalde de Nueva York, Sohran Mamdani, por llamarlo criminal de guerra. También arremetió contra los líderes de Europa Occidental por lo que él denominó sucumbir a las turbas antisemitas y acusó a Qatar y a Turquía de difundir mentiras sobre su país.
1: So to all those that are spreading these lies about my country and about our brave soldiers, whether they sit in this hall or in the office of the anti-Semitic mayor of New York, I say this, shame on you. Shame on you for distorting the facts. Shame on you for inverting victim and aggressor. Shame on you for spitting in the face of truth.
2: We charge you with genocide. We charge you with genocide.
0: Es el momento en que la actriz de Hollywood, Susan Sarandon, fue arrestada junto con otras personas durante una manifestación en contra de Benjamín Netanyahu. Los manifestantes llevaron pancartas con lemas como «Dejen de armar a Israel» y «Acaben con el genocidio», mientras Netanyahu pronunciaba su discurso en la ONU. La actriz Susan Sarandon es una activista contra la guerra de Israel en Gaza, postura por la que, según reconoció públicamente, ha perdido contratos. Donald Trump, presidente de Estados Unidos, recibió a su par chino Xi Jinping en la Casa Blanca. Ambos mandatarios se reunieron a puerta cerrada para dialogar sobre comercio, inteligencia artificial y Taiwán. Trump calificó como una gran reunión el encuentro con Xi Jinping. El presidente chino dijo que las dos potencias deben seguir compitiendo, pero manteniéndose alejadas del conflicto y la confrontación. Más tarde, Trump y su esposa Melania recibieron a Xi Jinping y a su esposa para una cena de Estado en su honor. Más adelante, Dinamarca alerta de posible ataque ruso contra miembros de la OTAN. Y enseguida, Arturo Sarukán, ex embajador de México en Estados Unidos, habla sobre el discurso de Donald Trump en la ONU, donde dice que México es el epicentro de los cárteles de la droga.
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0: Saludo con gusto a Arturo Sarucán, ex embajador de México en Estados Unidos y consultor internacional en Washington. Arturo, gracias por estar aquí.
1: Es un gran gusto, como siempre, estar contigo, Guillermo.
0: Muchas gracias, Arturo Sarucán. Con base en tu experiencia diplomática y después de tantos años en Washington, ¿cuál consideras que es el alcance de los señalamientos de Donald Trump al decir ante la Asamblea General de la ONU que México es el epicentro del narcotráfico y además desde esa tribuna exigir al gobierno mexicano recuperar el control de su territorio?
1: Bueno, pues es ciertamente un nuevo arrimón por parte del presidente estadounidense, pero es parte de esta danza que hemos estado viendo en dos pasos, en donde por un lado alaba a la presidenta o a la cooperación, o dice que le cae muy bien la presidenta, y por el otro lado mantiene este ejercicio retórico señalando a México. El que lo haga desde la tribuna internacional, pues más importante, que es el atril de la Asamblea General de las Naciones Unidas, sin la presencia por octavo año consecutivo, Guillermo, del titular, o en este caso la titular del Ejecutivo mexicano en la Asamblea de Naciones Unidas, pues genera esos vacíos, precisamente se ocupan con discursos y con narrativas y con arrimones como los de Donald Trump. Yo creo que es un esfuerzo constante por mantener el tema en la palestra. La decisión de sacarlo a relucir en su discurso ante la Asamblea General, yo creo que tenía dos propósitos. Primero, mantener la presión pública, diplomática, mundial sobre México. Segundo, porque al día siguiente tenía una reunión con este, lo que yo llamaría este eje de naciones MAGA en el continente americano, es decir, países que ideológicamente, a raíz de una serie de elecciones recientes en América Latina y el Caribe, se han empezado a alinear desde el punto de vista ideológico, partidista, con el movimiento MAGA y el Partido Republicano de Estados Unidos, y había una reunión de este llamado escudo de las Américas, que lamentablemente, digo, ojalá fuera un ejercicio de profundización de la relación integral de Estados Unidos con América Latina y el Caribe, que buena falta hace. Es un retroceso a visiones, me parece, superadas hace 30, 40 años en la supuesta guerra contra las drogas, en donde este enfoque militarizado que hemos visto ya en ejercicio pleno por parte de las autoridades estadounidenses, el Comando Sur de los Estados Unidos, en las aguas del Pacífico, en las aguas del Caribe, volando pangas y barcos que se supone están cargando narcóticos ilícitos, sin que haya un proceso de, digamos, de detención, de juicio, de verificación, pues es parte de todo este esquema de regresar a un enfoque en donde el problema del narcotráfico internacional es la oferta, es el trasiego, no es Estados Unidos, no es un tema consumo, no es un tema de blanqueo de capitales que alimentan al narcotráfico, al crimen organizado transnacional, ni las armas que alimentan a México y otros países del continente. Entonces, ese es un enfoque que me parece muy peligroso, amén de la importancia sin duda que tiene el que México y Estados Unidos profundicen su cooperación en no solo táctica, sino estratégicamente, para confrontar al crimen organizado que está operando de los dos lados de la frontera entre nuestros dos países.
0: En su mensaje en la ONU, Donald Trump dijo que es inaceptable que Estados Unidos comparta una frontera de más de 3.000 kilómetros con un territorio controlado por cárteles enemigos. Y como no queriendo, la presidenta Sheinbaum le respondió que ella podría decir que es difícil vivir junto a un país con un alto nivel de consumo de drogas y producción de armas. ¿Qué sigue o qué podría seguir después de esto, Arturo Sarucán?
1: A ver, mira, de entrada yo creo que la presidenta hizo lo correcto, es decir, le contestó porque no le queda de otra, sobre todo además con esta terrible manía que hemos adoptado en México de una conferencia presidencial diaria en donde un día sí y el otro también. Una fuente que cubre la mañanera, que no es especialista en temas de política exterior, pues la abordan y la obligan a posicionarse. Entonces me parece que, pues digamos, dado lo que dijo el presidente, pues la respuesta a la presidenta no subirse, de no necesariamente entrar en un debate de histrionismos y de señalamientos, pues fue el adecuado, pero pues esta dinámica no va a cambiar, Guillermo, va a seguir. Hay este cálculo, me parece errado, en algunos sectores de la opinión pública, del Congreso, del gobierno mexicano, ciertamente, de que si los demócratas derrotan al partido del presidente en una o dos de los recintos legislativos en las elecciones de noviembre, esta presión se va, digamos, a diluir. Esto es falso, ganen o pierdan los republicanos, las cámaras, este tema en particular, el de cómo está usando el presidente la presión sobre México para combatir al crimen organizado, va a persistir. Y más allá de si republicanos o demócratas, creo que lo hemos comentado tú y yo en algún momento, esta preocupación, Guillermo, que hay en Washington y en otras partes de los Estados Unidos, y esta visión de que la frontera estadounidense con México es uno de los principales flancos de vulnerabilidad para la seguridad nacional de Estados Unidos, es algo que te lo encuentras tanto con demócratas como con republicanos. Es decir, uno de los grandes problemas que tenemos, cortesía del legado de la gestión del presidente Andrés Manuel López Obrador en la relación con Estados Unidos y particularmente por la destrucción del andamiaje en cooperación en materia de seguridad, intercambio, inteligencia, seguridad perimetral norteamericana con Estados Unidos, es que hoy por hoy, si bien este es un caballito de batalla del presidente, hay una percepción bastante generalizada y arraigada de que esa frontera es uno de los principales frentes de vulnerabilidad para la seguridad nacional de Estados Unidos, y es un tema con el que estamos arando y con el que, indistintamente lo que ocurre en el Congreso, vamos a seguir enfrentando, por lo menos en los 2 años y pico que quedan de la gestión del presidente Trump.
0: Todo esto que dices me lleva a preguntarte, Arturo Sarucán, ¿está haciendo el gobierno mexicano lo necesario o tendría que hacer algo más en materia de seguridad como exige el presidente de los Estados Unidos?
1: Bueno, yo siempre lo he subrayado, que me parece que hay tres cosas que el gobierno mexicano podría hacer, algunas más fáciles que otras, pero ciertamente que ayudarían primero a despresurizar este flanco de ataque del presidente Trump y segundo, pues a mejorar y a fortalecer la seguridad nacional y la seguridad pública de nuestro país. Primero es declarar que la principal amenaza a la soberanía de México y los mexicanos no proviene del exterior, es la capacidad del crimen organizado de conducir sus operaciones ilícitas con impunidad, con la violencia con la que lo hacen, intimidando al Estado mexicano, y que esa es la verdadera fuente de vulnerabilidad a la soberanía del país. Segundo, relanzar completamente la cooperación en materia de seguridad con Estados Unidos. Y no me refiero solo a lo que hacemos o debiéramos hacer para confrontar al crimen organizado transnacional. Es un esquema mucho más amplio de seguridad norteamericana que además va a tener, si lo hacemos bien, un impacto enormemente importante y positivo en las negociaciones para la revisión del T-MEC, porque aquí en Washington, otra vez, demócratas y republicanos crecientemente están entendiendo los temas de comercio y economía en el mundo, economía global, cadenas de suministro, etcétera, como un tema de seguridad nacional. Entonces, hay que relanzar la cooperación con Estados Unidos en inteligencia, ciertamente en procuración de justicia, lucha contra el crimen organizado, pero también en términos de seguridad perimetral norteamericana. Y el tema más complicado y que creo que más difícil es en función de el ADN de este gobierno y de este régimen, es explorar vías reales de colaboración sinérgica sobre el terreno de juego en México, en términos de grupos de tarea en materia de inteligencia, en materia operativa, encabezados por autoridades mexicanas, controladas por autoridades mexicanas, en donde podamos efectivamente ir atacando la cadena de lavado de dinero, de trasiego de armas, de operaciones de producción de fentanilo, de decapitación, arresto de líderes relevantes de grupos criminales, pero también en intercambiar información que le permita al Estado mexicano fortalecer el Estado de Derecho, confrontar la impunidad y cercenar el nudo gordiano, que es la verdadera preocupación que hay en Washington, entre el crimen organizado y la política que va de la mano, que protege que tiene vasos comunicantes con el crimen organizado en nuestro país.
0: El gobierno de Claudia Sheinbaum dice, y es cierto, que ha habido avances en seguridad, detenciones, decomisos de drogas, destrucción de laboratorios. El propio Trump lo reconoce. Pero Washington también ha dicho repetidamente que quiere en la cárcel a los narcopolíticos. ¿Llegará un momento, Arturo Sarucán, en el que el gobierno mexicano tendrá que ceder?
1: Pues no sé si va a ceder, Guillermo, pero ciertamente tiene que tomar muy en serio esta amenaza, esta presión. Yo creo que de nueva cuenta lo que conviene para la seguridad pública, el bienestar, el fortalecimiento de la soberanía que tanto le gusta a la 4T sacar a relucir en cada mañanera o en cada declaración desde su bancada en el Congreso, lo que conviene es efectivamente ir cerrándole el paso a que el crimen organizado pueda encontrar en la política cobijo, arropamiento, coaccionismo, y que ese es un tema central al que va a haber que entrarle. ¿Lo van a hacer? No lo sé. No he visto, a pesar de que me parece que yo coincido contigo, que el gobierno ha hecho avances tácticos, ha hecho una serie de aseguramientos, de arrestos, está permitiendo una serie de dinámicas de operativos con Estados Unidos que me parece que la opinión pública mexicana no conoce del todo por temas que tienen que ver otra vez con las sensibilidades que para Morena conlleva la presencia operativa estadounidense en territorio mexicano, pero al final del día no estás, es decir, no estás atacando de raíz, Guillermo, los problemas que generan la inseguridad pública en nuestro país, es decir, cómo fortalecer el Estado de Derecho, cómo fortalecer al Poder Judicial, cómo combatir la impunidad y cómo cercenar esos vasos comunicantes entre política y crimen organizado. Y en algún momento, yo estoy seguro que la negativa y el bote pateado al que ha jugado el gobierno mexicano con el caso, con el primer caso relevante que tenemos, que es la petición de extradición de un gobernador en licencia, de un senador, de un alcalde. En Sinaloa, en algún momento la decisión del gobierno mexicano de no conceder ese arresto provisional con fines de extradición, creo que hay elevadas posibilidades de que la administración decida elevar el tipo de palanqueo y de presión a México en este frente. No sé si va a ocurrir porque pues todos sabemos que Trump muchas veces a la hora de la hora recula, que mucho de esto puede ser histriónico y un golpe de efecto, pero que este es un tema profundo, que es un tema que pesa al interior del gabinete estadounidense y que hay funcionarios, porque muchos me preguntan, oye, pero entonces, ¿cómo explicas que por un lado un embajador estadounidense en México, un secretario de Estado en Washington, digan que la cooperación es espectacular con el discurso del presidente? Bueno, porque hay funcionarios del gobierno estadounidense que saben que si Trump efectivamente llegase a instruir algún tipo de acción unilateral contra México o en territorio mexicano, pues la colaboración, no solo en materia de seguridad con México, sino en muchos otros rubros, se colapsa. Y esos funcionarios están al decir que la cooperación va, que es miel sobre hojuelas y que va como nunca, pues lo que están tratando de hacer es ponerle un corralito al presidente Trump y a cuatro o cinco gentes, algunos de ellos en el gabinete, otros en el equipo de la Casa Blanca, que están día y noche, cilindrando al presidente de que efectivamente tiene que dar un paso más allá en la política de presión estadounidense para que México haga algo para confrontar este flagelo y sobre todo este vínculo entre política y crimen organizado.
0: Ahora que mencionas todo esto, Arturo Sarucán, ya son muchos señalamientos de altos funcionarios del gobierno y del propio Trump. Casi todos los días hay señalamientos en ese sentido. ¿Podría ocurrir una acción inesperada del gobierno de Estados Unidos después de tantas advertencias?
1: A ver, en este momento creo que es probable, no, pero es plausible que pudiese ocurrir absolutamente, Guillermo. Y quien crea que esto solo es política electoral, que es un gran error de quien le esté diciendo o aconsejando a la presidenta que lo que anima estas posturas del gobierno estadounidense tiene que ver con los comicios de medio periodo en noviembre. Esa no es la razón, es un tema mucho más estructural, mucho más de fondo, y por lo tanto creo que en este momento pudiera darse. Yo creo que por el momento no, pero eso no quiere decir que no va a ocurrir.
0: Pues con esto nos quedamos. Arturo Sarukán, ex embajador de Estados Unidos, quiero decir, ex embajador de México en Estados Unidos y consultor internacional en Washington. Agradezco mucho tu presencia aquí. Gracias por compartir estos puntos de vista sin duda interesantes de lo que está pasando en la relación bilateral. Muchas gracias.
1: Es un gran placer, como siempre, Guillermo. Buena noche.
0: Hasta pronto, Arturo Sarukán. Muchas gracias. Enseguida, por orden judicial, el gobierno de Trump levanta el veto a CNN, MS Now y Político.

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0: El hijo del alcalde del municipio poblano de Tecamachalco, Mateo Hernández, cuyo cuerpo apareció ayer, fue secuestrado y sus captores exigían un pago por su liberación. La Fiscalía General de Puebla confirmó que el joven de 17 años había sido plagiado desde el pasado sábado. Grecia Quirós, alcaldesa de Uruapan, Michoacán, informó que ya gestiona con Omar García Harfuch, secretario de Seguridad, que la entrega de los celulares de Carlos Manso sea realizada a la Fiscalía General de la República. La presidenta Claudia Sheinbaum indicó que se sigue trabajando para determinar si era o no huachicol los 59 millones de litros de combustible decomisados en Guanajuato. Padres y madres de los 43 normalistas de Ayotzinapa se manifestaron a las afueras de la Comisión Nacional de los Derechos Humanos. No fueron recibidos por Rosario Piedra, presidenta de la CNDH. Isidoro Vicario, abogado de las familias, dijo que tampoco hubo acercamiento con personal de la comisión. Rosa Isela Rodríguez, secretaria de Gobernación, aceptó que su comparecencia ante la Cámara de Diputados con motivo del segundo informe de la presidenta Sheinbaum sea de manera abierta. Dinamarca alertó de un posible ataque de Moscú contra uno o varios países miembros de la OTAN en los próximos meses. Según los servicios de inteligencia daneses, la agresión podría producirse con armas de largo alcance. Mark Carney, primer ministro de Canadá, dijo que tomó medidas para prepararse ante la posibilidad de una invasión de Estados Unidos tras las repetidas declaraciones de Donald Trump sobre convertir a Canadá en el estado número 51. Amnistía Internacional pidió la disolución inmediata de ICE al alegar violaciones generalizadas de derechos humanos contra los migrantes. La coalición de países conocida como Escudo de las Américas, liderada por Estados Unidos junto a gobiernos derechistas de América Latina, nombró a 24 grupos criminales como terroristas en el continente, entre ellos 8 organizaciones mexicanas. Periodistas de los medios CNN, MS Now y Político lograron entrar a la Casa Blanca para realizar su labor periodística después de que un juez federal ordenó el restablecimiento inmediato de sus credenciales de acceso y tras nuevas restricciones durante la mañana. Con Ortega a las 10, Tamara Moreno.
1: El buque Escuela Cuauhtémoc, conocido como el Embajador y Caballero de los Mares, llegó al muelle de San Francisco, California. Con sus enormes velas y la bandera de México ondeando en lo alto, atravesó el puente Golden Gate para atracar entre los muelles 15 al 17. Permanecerá abierto al público por los próximos días y los visitantes podrán subir gratuitamente al buque para conocer sus instalaciones y convivir con la tripulación.
2: The Cuauhtémoc, the magnificent vessel that you can see, it's an object of pride for all Mexicans. It's been on the seas for the last 4 decades, and it's been 17 years since the last time it came to San Francisco. It carries a message of friendship and goodwill from Mexico all around the world.
3: What was your reaction when that terrible accident happened last year at the Brooklyn Bridge?
2: It was a very sad moment, we were very concerned, but the ambassador on the Night of the Seas is already in operation and we're so happy about it.
1: De esta manera llegamos al final por ahora. Le deseo un buen descanso, pero le invito a que me acompañe también mañana en punto de las 10. 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
3: 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Ya sea en la oficina, en la universidad o cuando no quieres cocinar, las sopas instantáneas siempre te sacan de un apuro. Pero, ¿alguna vez has leído las letras chiquitas de su etiqueta? Antes de abrir tu próximo paquete, tienes que conocer los resultados de nuestro estudio de calidad.
4: Un bordado tradicional es historia, trabajo y memoria colectiva. Pero hoy en día se enfrenta a la producción industrial y a la falta de información en el mercado. ¿Es posible usar la tecnología a favor de las artesanas y los artesanos? Si quieres saber cómo la inteligencia artificial puede ayudar a la defensa de un bordado tradicional, quédate en Revista del Consumidor Radio.
3: Revista del Consumidor.
4: Llegas con cansancio y tienes poco tiempo para cocinar. ¿Se te antojó una sopa calientita, lista en unos minutos?
3: Las sopas instantáneas pueden parecer una solución práctica, rápida y económica. Por eso hay quienes las tienen en sus despensas.
4: Pero, ¿qué estamos llevando a nuestra mesa cuando elegimos una?
3: Para saberlo, en el laboratorio de Profeco se analizaron 33 sopas instantáneas y se revisó desde su información comercial hasta su aporte nutrimental. ¿Qué revisamos?
4: Primero, revisamos que la información comercial esté completa.
3: Verificamos que las sopas incluyeran los requisitos de etiquetado como denominación, responsable del producto, contenido neto, lista de ingredientes, alérgenos, instrucciones de uso, lote y fecha de caducidad o consumo preferente.
4: También revisamos que, si es el caso, los productos exhiban los sellos de advertencia de exceso de algún componente crítico para la salud.
3: Por cada 100 gramos de producto se determinó la cantidad de proteína, grasa, carbohidratos, agua y aporte energético.
4: Una prueba fundamental: determinar el contenido de sodio. Esto, debido a que su ingesta debe ser controlada para prevenir riesgos en la salud cardiovascular.
3: ¿Qué encontramos?
4: Todas las sopas analizadas tienen al menos dos sellos negros de advertencia. Uno por exceso de grasas saturadas y otro por exceso de sodio.
3: ¡Ojo con esto!
4: Un vaso estándar de sopa instantánea de entre 64 y 68 gramos, ya preparado, contiene por lo general más del límite de sodio recomendado por la Organización Mundial de la Salud.
3: Además, su aporte energético, que está relacionado con la cantidad de grasa, es de alrededor de 300 kilocalorías.
4: Más de los resultados. Ramen Express by Chef Wu, sopa de ramen vegetariana, declara 85 gramos de contenido neto, pero no llegó ni a los 80.
3: Seis productos no presentan completa su información comercial.
4: Algunos tienen mayor cantidad de grasa de la indicada en su etiqueta. Dos son de la marca Mama, uno de Maruchan Pasta Rápida Yakisoba y otro de Nissin Pasta UFO Fuego.
3: También encontramos un producto que declara cero azúcares añadidos, pero en su lista de ingredientes dice dextrosa. Ramen Express by Chef Wu. Fideos instantáneos calientes y picantes.
4: Ahora seguro te preguntarás, ¿qué hago si me gusta consumir estas sopas?
3: Sabemos que una sopa instantánea puede sacarnos de un apuro y disfrutarla de vez en cuando no significa que estemos haciendo algo mal.
4: La clave está en no convertirla en nuestra comida de todos los días.
5: Tenemos que entender que son productos que tienen un alto valor energético. Por eso son productos que tenemos que consumir con ciertas precauciones. Por ejemplo, no son productos que se recomienden de forma cotidiana, por ejemplo, para personas con sobrepeso, con obesidad, con hipertensión.
3: Y antes de comprar, revisa los sellos, los ingredientes. Considera su información nutrimental y comercial.
5: Bueno, es muy importante que consideremos que cuando vamos a comprar un producto, chequemos la fecha de caducidad o el consumo preferente, que el empaque sea el adecuado, bueno, que no tenga rupturas y demás, que esté en buen estado.
4: Si tienes un poco más de tiempo, una sopa casera es una buena alternativa para ahorrar y mejorar su valor nutrimental, por ejemplo, con vegetales, queso o pollo.
3: Y antes de terminar, vamos a derribar un mito. ¿Las sopas instantáneas son de plástico?
5: Se ha pensado durante muchos años que son productos que son de plástico o que es un producto que se queda pegado alrededor del intestino por varios días. Esto no es cierto. Finalmente son productos que están compuestos principalmente por carbohidratos, pero también tienen un porcentaje de proteínas y de grasa. Nuestro organismo es tan sabio que tiene las sustancias necesarias como enzimas o ácidos gástricos para poder digerir completamente la muestra y se va a procesar como cualquier otro alimento.
3: Porque cuando conoces lo que consumes, puedes tomar mejores decisiones.
1: Vista del consumidor.
4: ¿La inteligencia artificial será capaz de salvaguardar la identidad comunitaria?
3: Un bordado tradicional no es solamente una combinación de hilos, figuras y colores.

0: No se copia una imagen, sino que se invisibiliza a las personas y comunidades que han conservado ese conocimiento.
1: Esta práctica también afecta a las personas consumidoras, ya que podríamos llegar a pagar un precio mayor bajo la falsa creencia de que adquirimos una pieza hecha a mano o de que nuestro dinero beneficiará directamente a una comunidad.
0: Al final, la decisión de compra se realiza sin la información suficiente. Por esta razón, es indispensable promover mecanismos que nos permitan conocer el origen real de los productos.
1: Antes de comprar, hay que preguntarnos: ¿quién elaboró la pieza y dónde fue producida? ¿Su fabricación fue artesanal, industrial o mixta?
0: ¿Qué técnicas y materiales se utilizaron?
1: Y también, ¿existe autorización para usar el diseño y quién recibe los beneficios de su comercialización?
0: Aquí es donde puede intervenir la inteligencia artificial. Esta tecnología puede analizar imágenes para localizar características visuales que se repiten en diferentes productos.
1: En el caso de los bordados, un sistema entrenado podría estudiar la forma y distribución de las figuras, la posición de los colores, la simetría de las puntadas, midiendo el grado de semejanza entre una pieza artesanal original y el diseño de una prenda nueva.
0: Pero ten cuidado. Los proyectos de inteligencia artificial necesitan datos y en este caso no estamos hablando de simples archivos digitales. Hablamos de trabajo, de identidad, de conocimiento y de toda una memoria colectiva. Por eso, antes de registrar cualquier imagen, debe existir una explicación transparente para las comunidades sobre la finalidad del proyecto, cómo funciona la tecnología, sus beneficios, riesgos y qué medidas de seguridad se aplicarán para evitar filtraciones.
1: También tienen derecho a saber quiénes tendrán acceso a esa información, cuánto tiempo se guardarán las fotografías y si el uso será para fines académicos, industriales o comerciales.
0: La autorización debe ser comprensible, libre y específica. No basta con solicitar una firma si las personas no recibieron información suficiente o si no cuentan con mecanismos para cancelar posteriormente su participación.
1: No olvides que una inteligencia artificial responsable puede ayudar a identificar coincidencias y apoyar en la documentación cultural, pero su verdadero valor dependerá siempre de la manera en que sea diseñada y utilizada.
0: Como personas consumidoras, nuestro verdadero poder está en informarnos sobre el origen de lo que compramos para valorar y respetar el trabajo de las personas artesanas.
1: Te invitamos a leer más sobre este tema en la Revista del Consumidor de septiembre. Ve a la revista, descúbrelo y no te pierdas un detalle muy especial. El artículo está escrito totalmente en náhuatl.
0: Una manera de darle voz y valor a nuestra diversidad cultural.
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0: Hola, ¿qué tal? Muy buenos días. Bienvenidos a esta emisión de Informativo NTR Guadalajara en este ya viernes 25 de septiembre del año 2026, pues ya encarrerados hacia dar el cerrojazo para este noveno mes del año 2026. Se nos acerca pues la hora de ir haciendo cuentas, de ir haciendo el análisis de lo que hemos cumplido, de lo que hemos alcanzado respecto a nuestros compromisos que hicimos en los primeros minutos de este 2026. Ojalá y se dé el tiempo, todavía hay oportunidad de que si va un poco atrasado, pues se lo ponga, le mete el acelerador para entonces llegar al cierre del año habiendo cumplido todo lo que usted se había, pues había previsto, se había comprometido. Ojalá y lo haga. Por lo pronto ya entramos a este periodo de otoño y estamos pues inmersos en todas estas situaciones que se están enfrentando o presentando debido a este fenómeno meteorológico de polo que pues ha perdido fuerza, luego la retoma. Hoy amanecemos con un polo que es huracán categoría 5, de acuerdo a la información que nos ofrece la autoridad, polo categoría 5. Lo que se señala también es que va a continuar alejándose de nuestro territorio. Decirle que está localizado en este momento polo a 405 kilómetros al sur oeste de Cabo Corrientes, Jalisco, con vientos sostenidos de 200 kilómetros por hora y rachas superiores, y pues mantiene también su desplazamiento al oeste a 19 kilómetros por hora. El escenario previsto es que va a continuar, como le decía, alejándose de territorio jalisciense. Sin embargo, sus efectos podrían persistir en costas y sierras durante viernes y sábado en los municipios de Piguamo, Tolimán, Tonila, Tuxpan, Zapotitlán de Vadillo, San Gabriel, Atengo, Autlán de Navarro, Ayutla, Chiquilislán, Cuautla, Ejutla, El Grullo, El Limón, Juchitán, Tecolotlán, Tenamaztlán, Tonaya, Tuxacuesco, Unión de Tula, Casimiro Castillo, Cihuatlán, Cuautitlán de García Barragán, La Huerta, Tomatlán, Villa Purificación, Atenguillo, Cabo Corrientes, Huachinango, Mascota, Mixlán, Puerto Vallarta, San Sebastián del Oeste y Talpa de Allende. De acuerdo con los datos y las previsiones, los pronósticos que se tienen en este momento, en la actualidad, cuando son las 6 de la mañana con 19 minutos, bueno, podría generar lluvias de 30 a 90 milímetros en 48 horas, con oleaje de 2 a 3 metros entre viernes y sábado, y rachas de viento de 50 a 80 kilómetros por hora en costa sur, costa sierra occidental y sur. Así que, bueno, las recomendaciones ya las sabe, ya las conoce. Las autoridades piden que ante la lluvia intensa, de presentarse lluvia intensa, pues es importante evitar zonas inundadas, no cruzar arroyos y mantenerse en un lugar seguro, así como permanecer bajo árboles. Eso pues hay que evitarlo, evitar también estar pues bajo estructuras metálicas o cerca de estructuras metálicas y en espacios abiertos durante las tormentas. Y ante el oleaje elevado, bueno, importante que se suspendan todas las actividades recreativas y evitar las playas rocosas. Algo fundamental es que hay que mantenernos atentos a las informaciones oficiales para que nos den detalles las autoridades e instrucciones. Así que, pues, sobre todo a estos municipios del estado de Jalisco que ya le he mencionado, pues es importante que se mantengan muy, muy atentos. Datos y pues la información que está surgiendo en este momento de forma actualizada, como le comentaba. También decirle que en este momento, de acuerdo a lo que está marcando el termómetro, tenemos ahora una temperatura de 18 grados, el cielo está nublado, la previsión es que tendremos una temperatura máxima de 29 grados que estaremos alcanzando hacia las 2 de la tarde. Habrá lluvia, sí, de acuerdo a la previsión, a partir de las 5 de la tarde podría llegar la tormenta, cuando sábado tendremos una temperatura todavía de 28 grados. A lo largo de la tarde podría continuar la lluvia y así seguir hasta la noche. Y también para el fin de semana hay previsión de lluvias, de acuerdo a lo que señala tanto el Instituto de Astronomía y Meteorología de la Universidad de Guadalajara como las autoridades de Protección Civil, que han señalado que los mayores efectos de este fenómeno meteorológico, que es categoría 5 de huracán llamado Polo, bueno, podrían presentarse entre estos días de fin de semana, ya la tarde del viernes, de este viernes 25 de septiembre, y el día de mañana, sábado 26 de septiembre. Pero le estaremos informando, dando detalles y actualizando respecto a lo que vaya surgiendo, por supuesto. Y también decirle que las costas de Jalisco amanecen bajo estricta vigilancia debido precisamente a este fenómeno meteorológico, aunque se desplaza sobre el Pacífico. Su amplia circulación estará generando condiciones adversas durante la jornada de este viernes. Pero vamos con más información al respecto, que esta mañana nos presenta nuestro compañero David González Jauregui. David, adelante, muy buen día, bienvenido.
1: El huracán Polo se localiza a 262 kilómetros al suroeste de la Huerta, Jalisco, y comenzó a alejarse de las costas del estado con una velocidad de 17 kilómetros por hora hacia el oeste-noroeste, aunque sus efectos todavía podrían generar lluvias, fuertes vientos y elevados oleajes en distintas regiones. El fenómeno mantiene bajo vigilancia las costas de Jalisco, principalmente en municipios de la región Costa Sur, Costa Norte, Sierra Occidental y Sierra de Amula, debido a las condiciones meteorológicas previstas para las próximas horas. De acuerdo con la actualización de la Unidad Estatal de Protección Civil Jalisco, Polo se encontraba a 262 kilómetros al suroeste de la Huerta y mantiene su desplazamiento hacia el oeste-noroeste. El sistema presenta vientos sostenidos de 260 kilómetros por hora con rachas superiores. El pronóstico contempla lluvias fuertes a muy fuertes desde la tarde del jueves hasta el sábado en Piguamo, Tolimán, Tonila, Tuxpan, Zapotitlán de Vadillo, Autlán de Navarro, Ayutla, Chiquilistlán, Cuautla, El Grullo, Juchitlán, Tecolotlán, Tenamastlán, Unión de Tula, Casimiro Castillo, Cihuatlán, Cuautitlán de García Barragán, La Huerta, Tomatlán, Villa Purificación, Cabo Corrientes, Mascota, Mislán, Puerto Vallarta, San Sebastián del Oeste y Talpa de Allende. Las rachas del viento podrían alcanzar hasta 70 y 100 kilómetros por hora, principalmente en Cihuatlán. Aunque Polo comienza a alejarse de Jalisco, las autoridades mantienen vigilancia sobre su trayectoria y recomiendan a la población de las zonas señaladas mantenerse atenta a los avisos oficiales. Informó para NTR Radio, David González.
0: Muchísimas gracias, David González Jauregui. Muy buenos días. Más adelante regresamos contigo. Por lo pronto, permítame compartirle que esta información con el objetivo de mejorar la capacidad hidráulica de la presa Tecata y el arroyo Zapotlanejo, así como reducir las condiciones de riesgo para las familias, la Comisión Estatal del Agua comenzó ya con los trabajos de desasolve en ambos cuerpos de agua luego de las inundaciones registradas recientemente en Zapotlanejo. Los trabajos van a permitir retirar asolves, sedimentos y otros materiales acumulados que afectan el flujo y la capacidad hidráulica de la presa y el arroyo como parte de las medidas inmediatas para atender las afectaciones ocasionadas por las lluvias. Luis Barbosa Niño, director de la Comisión Estatal del Agua, dijo que los trabajos que se realizan ahí en Zapotlanejo tienen como objetivos principales atender las condiciones que actualmente representan riesgo y, bueno, pues también para avanzar en la solución con sustento técnico y visión de largo plazo. Entre otras informaciones que están destacando esta mañana, de acuerdo a lo que publica la prensa, permítame decirle, el tren insurgente resultó 6 veces más caro por kilómetro que el Maya. Se invirtieron 1.908 millones de pesos por por cada kilómetro del interurbano contra los 332 millones de pesos del Ferrocarril del Sureste. También secuestra el Cártel Jalisco Nueva Generación la alcaldesa de Cotija, la presidenta municipal de Cotija, Michoacán, Yolanda Sánchez Figueroa, fue privada de su libertad el sábado al salir de un centro comercial de Zapopan por hombres armados, presuntamente del Cártel Jalisco Nueva Generación, según informes de fuentes federales. La Fiscalía Especial en Personas Desaparecidas de la Fiscalía de Jalisco informó que desplegó operativos con trabajo de investigación para dar con el paradero de la funcionaria que hasta anoche pues todavía se desconocía. También esta mañana, de acuerdo a esto que se está trascendiendo, bueno, pues está Juchitán Acéfalo, luego que cae mando que protegía al crimen. También este día, entre otras informaciones destacables, por supuesto que está esta visita que hizo el presidente coreano a México, y bueno, hacen una firma, un acuerdo para luchar contra el fraude digital, así como pues establecieron también un memorándum, 17 memorándums de entendimiento en materia de cooperación económica, financiera, para el desarrollo, movilidad académica, cultural, turismo, ciencia y tecnología, propiedad intelectual y seguridad, entre otras. También pues hubo una firma de un plan, de un documento que, bueno, pues se compromete a que en los próximos años van a estar trabajando de manera conjunta los gobiernos federales. También de otras informaciones que están destacando esta mañana, bueno, pues está precisamente esta investigación que se está realizando por parte de Buen Gobierno respecto a la posible filtración de 12.9 millones de registros. Esta información, y es que la Secretaría de Anticorrupción y Buen Gobierno identificó una publicación en Telegram que ofrece más de 12.9 millones de registros presuntamente vinculados con distintos call centers. Así que, bueno, pues hay esta abierta ya esta investigación para pues llegar hasta la verdad, para que pues se repare y sobre todo que haya justicia y que no haya riesgos. También la Casa Blanca readmite a los periodistas de CNN y MSNBC luego que pues prácticamente les había retirado la posibilidad de acceder a la Casa Blanca, a cualquier cobertura que tuviera relación con esta. Luego, el día de ayer, después de un ordenamiento judicial, un juez federal determinó que tenían que regresarle las credenciales a estos medios de comunicación para hacer las respectivas coberturas. También la inflación es noticia. Se acelera a 3.42% por repunte, sobre todo en productos agropecuarios. Pero de todo esto, ¿qué es lo que trasciende en el estado de Jalisco? Permítame compartirle en este momento, de acuerdo a lo que presenta precisamente la prensa local aquí en el estado, y es que el Banxico mantiene su tasa de interés. Esto es lo que está publicando en su titular el diario El Informador. Así como México y Corea del Sur firman plan para impulsar comercio, tecnología y defensa. El diario Mural, por su parte, dice: agrava Pemex carga de deuda. Moody's es lo que está señalando. Milenio: reportan casi 7 accidentes en motocicleta al día aquí en Jalisco. Y también lo que se presenta por parte de la Crónica de Hoy Jalisco, dice: huracán Polo no toca tierra, pero se mantiene riesgo de inundaciones. que ofrece el Publimetro esta mañana, casetas y gasolineras dejarán atrás los pagos en efectivo rumbo a la economía digital. Aunque se trata apenas de una iniciativa en el Congreso de la Unión, en breve las casetas de peaje y las gasolinerías serían las primeras en migrar a los pagos 100% digitales. ¿Qué nos ofrece el diario NTR Guadalajara, el diario de casa, esta mañana? Bueno, ahí lo tiene usted en su pantalla. Zapopan libra sanción pese a visita de la Proepa luego de una denuncia por contaminación de cuerpos de agua. La inspección a picachos a cargo del municipio detectó cárcamos de lixiviados con niveles cercanos al 80% de capacidad. La dependencia ordenó medidas de urgente aplicación. Esta información nos la presentará en unos momentos más ya nuestra compañera Nancy Ángel, pero antes, si me permite, debemos hacer una pausa porque son ya 6:30 a.m. Vamos a ella y de regreso escuchamos a Nancy Ángel.
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0: Son ya las 6:34. Gracias por seguir aquí en NTR Guadalajara. Le recuerdo, soy su servidora Nivia Cervantes Ramírez. Muy, muy agradecida por el favor de su atención, de su compañía. Agradecida también con todo el equipo que hace posible esta transmisión para que estemos en contacto, para que usted esté bien enterado. Esta mañana, bueno, el agradecimiento, como le decía, a todo el equipo, a cada uno de los que aportan, aunque sea un granito de arena para que esta cadena productiva salga al aire y, bueno, el resultado sea esta información. Gracias a cada uno, muchísimas gracias, y sobre todo a usted que nos favorece con su escucha y que se convierta en la razón de la existencia de estos espacios noticiosos. Decirle que esta mañana, bueno, ya le adelantábamos esta nota de portada, la principal del diario NTR Guadalajara, que puede observar ahí en su pantalla, puede también consultarlo a través de nuestra página web NTR Guadalajara, pero que ahora nuestra compañera Nancy Ángel nos ofrece detalles, y es que la PROEPA evitó u omitió sanciones al municipio de Zapopan por picachos. La visita del personal de la Procuraduría al tiradero zapopano arrojó solo medidas de urgente aplicación, entre ellas el rebombeo y recirculación de los lixiviados. Pero de esto tú tienes más detalles, Nancy Ángel, muy buen día.
1: Pese a las denuncias de pobladores por la contaminación con lixiviados en el río Milpillas y las cascadas de Huaxtla, la Procuraduría Estatal de Protección al Ambiente se limitó a imponer medidas de urgente aplicación al relleno sanitario Picachos administrado por el Ayuntamiento de Zapopan. La inspección realizada este jueves detectó, entre otros puntos, niveles cercanos al 80% de capacidad de los cárcamos de lixiviados, por lo que la dependencia ordenó su rebombeo y recirculación, además de trabajos de cobertura y estabilización de taludes. Al frente de la PROEPA se encuentra Iker Frangé Martínez Gallardo, hijo del alcalde de Zapopan, Juan José Frangé. El caso también ocurre mientras habitantes de los pueblos de la Barranca mantienen una lucha ambiental que se remonta a 1994, cuando exigieron el cierre del antiguo tiradero de Copala por daños ecológicos. También en 2009 las comunidades se movilizaron por los problemas asociados con los vertederos Picachos y Hazards. En 2011 presentaron un nuevo pliego para exigir el cumplimiento de los acuerdos, y en 2023 los pobladores acudieron a la Comisión Estatal de Derechos Humanos de Jalisco por la presunta omisión de las autoridades municipales frente a la problemática de Picachos. Más de tres décadas después, las comunidades de Huaxtla, La Soledad, San Lorenzo, Milpillas e Ixcatán mantienen sus reclamos por la contaminación de sus cuerpos de agua. Esta semana también denunciaron que personal de la Procuraduría Federal de Protección al Ambiente no acudió a la inspección acordada. Y en medio de todos estos acontecimientos, el gobierno de Jalisco anunció que, en conjunto con el gobierno de México y a través de la PROEPA, únicamente se ordenó medidas de urgente aplicación en el relleno. Las acciones, precisó el gobierno, fueron determinadas luego de una supervisión realizada por las autoridades ambientales estatales y federales en el sitio de disposición final de residuos de manejo especial y sólidos urbanos. Entre las medidas, también está la conformación y compactación de los taludes para mantener condiciones de estabilidad y seguridad. La autoridad ordenó también la recobertura de la celda 6 con el objetivo de reforzar el confinamiento de los residuos depositados. Este es el reporte.
0: Muchísimas gracias, Nancy Ángel. Muy buenos días. Pues aquí tiene la nota de portada, la titular, la de 8 del diario NTR Guadalajara. Y bueno, decirle que regidores de Movimiento de Morena, pues en el Cabildo de Zapopan, anunciaron que ayer presentarían una denuncia ante la Procuraduría Federal de Protección al Ambiente por el daño ambiental de picachos en los ríos de Milpillas y Grande. También decirle que con una inversión de 55.2 millones de pesos, el gobierno de Jalisco comenzó la ampliación de la planta de tratamiento de aguas residuales de San Antonio Tlacayapan, con lo que duplicará su capacidad de 32 a 65 litros por segundo. Esto lo dio a conocer el gobierno del estado de Jalisco. Y mire, en más información que hay que exponer y que ha preparado nuestro compañero Lauro Rodríguez, es que en solo 5 años las viviendas que ignoran la separación de basura en nuestra entidad crecieron 13.4 puntos porcentuales, revelando que para 2025 apenas el 38.4% de los hogares clasifica sus desechos. Esto es lo que está arrojando la encuesta intercensal del INEGI 2025. Lauro, adelante, te escuchamos. Muy buen día.
2: Hola, ¿qué tal? Muy buenos días. Te comento que en 2020-2025 aumentó en 13 puntos porcentuales la cantidad de viviendas en Jalisco que no separó los residuos sólidos. Con datos de la encuesta intercensal de Jalisco, se muestra el retroceso en esta materia en los últimos 5 años, ya que en 2025 solo el 38% de las viviendas sí tenía procesos de separación de residuos sólidos. El mayor retroceso se notó en la separación de cartón, latas o plástico, mientras que en 2020 más de la mitad de las viviendas tenía procesos para su separación. Para 2025 ese indicador cayó al 45%. La encuesta también mostró un retroceso marcado en la separación de residuos por clasificación orgánica e inorgánica, al pasar del 44% en 2020 al 35% de los hogares que tienen ese tipo de procesos. Además, la separación de desperdicios para alimentar animales pasó de estar presente en el 38% de los hogares jaliscienses al 32%, y la separación de desperdicios para echarlos a las plantas pasó del 24% al 23%. La encuesta intercensal 2025 del INEGI también mostró cómo hubo una reducción en las prácticas de quemar la basura en vez de dirigirla a los sitios de disposición final. El indicador pasó de 1.2% de los hogares con esta práctica en 2020 a ser el 1% en 2025. Aún así, esto significa que más de 26.000 viviendas mantienen la quema de basura. Esa es la información.
0: Muchísimas gracias, Lauro Rodríguez. Muy buenos días. Y bueno, también ocurre, ya lo sabe con mucha frecuencia, que se hace la separación de basura en o la separación de residuos en casa y cuando llega el camión recolector, pues hace toda una revoltura. Esto, por supuesto, que no agrada a las familias que hacen la separación de estos desechos, pero algo muy importante es que si ya usted y en su familia hay la conciencia de la separación, sígalo haciendo, no importa que los demás incumplan, hay que ver cómo hacemos para que eso se resuelva, pero que nuestra cultura, nuestros hábitos, nuestras prácticas sean de respeto, de separación de los desechos para evitar mayor contaminación. Y bueno, ya le decía que por el daño ambiental en los ríos de Milpillas y Grande, regidores de Morena presentaron este jueves una denuncia formal ante la Profepa contra el relleno sanitario de Picachos. Esta demanda se da a conocer en conferencia de prensa en el Congreso del Estado y es respaldada por denuncias ciudadanas de comunidades afectadas como Huaxtla e Ixcatán. Incluye 13 pruebas documentales, fotos y videos que evidencian la contaminación del agua. También decirle ya en otro tipo de asuntos, pues que el asunto de que las recomendaciones no se queden en el papel, fue una exigencia que hizo la investigadora y buscadora activista Alejandra Cartagena ante el Comité contra las Desapariciones Forzadas de la Organización de las Naciones Unidas. Durante la sesión urgió al organismo internacional a dar seguimiento estricto a las medidas impuestas al Estado mexicano para asegurar que pasen de la teoría a la práctica frente a la crisis de desapariciones. De esto tú tienes más, Lauro Rodríguez. Adelante, bienvenido de nueva cuenta.
2: Hola, ¿qué tal? Muy buenos días. Te comento que en la última sesión del Comité contra las Desapariciones Forzadas de la ONU, Alejandra Cartagena, especialista y buscadora en representación de las organizaciones, familias y colectivos de México, exigió al organismo que dé seguimiento real a las recomendaciones que emite el Estado mexicano. Reconoció la valía de las recomendaciones y observaciones realizadas, pero lamentó que muchas veces se quedan solo en el papel y al final no se garantiza que las autoridades las acaten. Que las desapariciones sigan aumentando en el país es la muestra clara de que no se atienden los señalamientos hechos por el comité. De manera puntual, Cartagena dijo que las personas buscadoras exigen que cada recomendación tenga una ruta de implementación y sea accesible para las familias, que se señale a las autoridades directamente responsables de su cumplimiento, dado que cada vez van dirigidas de manera generalizada al Estado mexicano. También exigen que se garantice la participación directa de las familias y colectivos en el seguimiento de las recomendaciones y que su participación no se limite a consultas. Además, que se fijen indicadores claros y efectivos, como que las autoridades rindan cuentas sobre cuántas personas fueron buscadas y localizadas, cuántas personas han sido sancionadas y cuáles son las políticas públicas para prevenir las desapariciones, que se establezca cómo se medirán los avances y qué mecanismos hay para revisar y denunciar su incumplimiento. Adicionalmente, Cartagena pidió al comité colaborar con México para lograr la identificación de las más de 72 mil personas fallecidas sin identificar que están en los servicios médicos forenses del país. Esa es la información.
0: Muchísimas gracias, Lauro Rodríguez. Muy buenos días. Decirle también que los recientes datos del INEGI publica respecto al desplazamiento forzado exponen la gravedad de este delito aquí en Jalisco y el resto del país. Se da en un contexto de violaciones a los derechos humanos impulsados por la delincuencia organizada. Fue parte de lo que advirtió el especialista en derechos humanos, género y democracia, Pablo Navarrete Gutiérrez, en entrevista con nuestra compañera Sonia Serrano Íñiguez. Son ya 6:44 a.m. Permítame hacer una pausa y de regreso seguimos con más aquí en NTR Guadalajara.
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16: Buenos días, Nivia, ¿cómo estás? Un gusto saludarte a ti y a todo el auditorio de Informativo NTR. Vamos con la información deportiva más importante de este viernes. Gracias a Dios, es viernes. Recordar que en Jalisco se está llevando a cabo la Paralimpiada Nacional 2026. Jalisco es sede de este evento en el que se congrega lo mejor del deporte adaptado del país, infantil y amateur. La actividad comenzó el pasado domingo 20 de septiembre y concluirá el próximo 10 de octubre en diversas instalaciones del CODE Jalisco. Así las cosas, el bocia, este deporte también adaptado, se va a llevar a cabo desde el día de hoy, viernes, hasta el 28 de septiembre en el Polideportivo Domo Alcalde, ahí en la colonia Miraflores, en la sede principal del CODE. En la paranatación también arranca este viernes y concluye el 28 de septiembre en el Centro Acuático Escarcho, el Centro Acuático precisamente de este nombre, ahí en el Parque Metropolitano será este evento. Y bien, pues la actividad continuará en esta Paralimpiada Nacional con el Para Power Lifting, o es levantamiento de pesas adaptado, en el Polideportivo López Mateos, allí en Avenida Colón 2189, en lo que es este gran centro polideportivo. También arranca este día, este viernes al 26 de septiembre, dos días de Para Power Lifting. También el Gold Ball arranca el próximo 30 de septiembre en el Polideportivo Revolución, allí en Pablo Neruda, en la colonia Providencia, del 30 al 2 de octubre. El básquetbol en silla de ruedas también arranca el próximo 30 de septiembre al 2 de octubre en el Polideportivo del Domo Alcalde. Este básquetbol en sillas de ruedas 5x5, también el básquetbol en sillas de ruedas 3x3, tendrá actividad en estas mismas fechas, del 30 de septiembre al 2 de octubre, también en el Polideportivo del Domo Alcalde. El paraciclismo de pista, el 2 de octubre, tendrá actividad en el Polideportivo Paradero, allí en el velódromo en Marcelino García Barragán, en la colonia Atlas. El paraciclismo de ruta será en el circuito del Estadio Akron, del 3 al 4 de octubre. El paratenis de mesa será del 4 al 6 de octubre en el Polideportivo Revolución, ahí en lo que viene siendo la avenida Pablo Neruda. Será el paratenis de mesa. El fútbol para ciegos, del 4 al 6 de octubre en el Polideportivo Revolución. El paratletismo en el Polideportivo Revolución, también del 4 al 10 de octubre. La paradanza en el Polideportivo López Mateos, del 8 al 9 de octubre. Están las actividades principales de esta Paralimpiada Nacional en Jalisco, en donde la entidad Auriazul es... pues es la campeona, 21 años consecutivos siendo campeones, y van por el título número 22, y ahora en Guadalajara, en Jalisco. Hasta aquí la información de momento deportiva más importante de este viernes. Les deseo a la gente que tenga un excelente fin de semana deportivo, cuídese mucho, y lo invito a que siga con nosotros en el noticiero, porque más información no le cambie.
0: Muchísimas gracias, Óscar Orozco, muy buenos días. Por supuesto que hay más información, y es que fue un violento ataque con armas de fuego y no reclutamiento forzado lo que sufrieron los cuatro jóvenes desaparecidos el pasado 14 de septiembre, según lo que precisó la Fiscalía del Estado de Jalisco. David González Jauregui, tú tienes más al respecto, te escuchamos.
17: Más de 20 indicios balísticos y una mancha hemática fueron localizados en la vivienda donde cuatro jóvenes fueron privados de la libertad el pasado 14 de septiembre en la colonia Arenales Tapatíos, en Zapopan, por lo que la Fiscalía de Jalisco investiga el caso como una privación cometida con violencia y descarta por ahora que se trate de reclutamiento forzado. La vicefiscal especial en personas desaparecidas, Blanca Trujillo, señaló que los cuatro jóvenes son mayores de edad y que las características del hecho no corresponden con los esquemas de reclutamiento que investiga la dependencia. La funcionaria confirmó que en el inmueble fueron asegurados al menos 20 indicios balísticos. Además, las autoridades analizan la sangre localizada en el sitio para determinar si corresponde a alguno de los cuatro jóvenes privados de la libertad. El habitante de la vivienda permanece ilocalizable. Hasta el momento, sus familiares no han presentado una denuncia por su desaparición. La Fiscalía también mantiene su búsqueda con el objetivo de localizarlo y obtener su declaración sobre lo ocurrido en el inmueble. Trujillo indicó que las investigaciones cuentan además con videos relacionados con los hechos, material que es analizado por las autoridades para identificar y rastrear a los responsables de la privación de la libertad, informó para NTR Radio David González.
0: Muchísimas gracias, David González Jauregui, muy buenos días. Decirle también que prácticamente a horas de que se cumplan 12 años de la desaparición de los 43 normalistas de Ayotzinapa, estudiantes de la Normal Rural Miguel Hidalgo, ubicada en Atequiza, bueno, pues hicieron una jornada de protesta aquí en Guadalajara, esto con la intención de exigir el esclarecimiento del caso y la localización de los jóvenes. Durante el acto, los los estudiantes recordaron que los normalistas de la Escuela Normal Raúl Isidro Burgos desaparecieron durante los hechos ocurridos entre la noche del 26 y la madrugada del 27 de septiembre de 2014 en Iguala, Guerrero. Los manifestantes señalaron que el caso continúa abierto y cuestionaron la actuación del Estado mexicano, particularmente por la falta de esclarecimiento total de lo ocurrido y del paradero de los estudiantes. Durante la manifestación, esta que comenzó en el Parque de la Revolución y concluyó en el Andador Alcalde, los estudiantes recordaron a los normalistas desaparecidos y expresaron su solidaridad con sus familias, quienes mantienen desde hace 12 años la exigencia de conocer el paradero de sus hijos y esclarecer la responsabilidad de los hechos, las responsabilidades por estos hechos. Recordaron también que algunos padres han muerto sin conocer el paradero de sus hijos. Y bueno, también decir que los participantes también señalaron que el caso Ayotzinapa no debe ser considerado un asunto del pasado y lo vincularon con la problemática de las desapariciones que continúan registrándose en diferentes zonas, en diferentes regiones de nuestro país. Así que, bueno, pues ya se registró esta movilización, esta marcha. Por supuesto, también ayer en el ámbito nacional estuvieron allá en la Ciudad de México en una manifestación, en una exigencia a las autoridades de que haya pues claridad, que se esclarezcan los hechos. Han pasado todos estos años y a final de cuentas pues no ha habido grandes avances. Por el contrario, se va pues enturbiando cada vez más este asunto, donde, bueno, desafortunadamente no ha habido ni verdad ni justicia, algo que tanto han prometido las autoridades. También, ya en asuntos mucho más amables, quiero compartirle esta mañana que, con 27 votos a favor, el Pleno del Congreso de Jalisco aprobó incorporar al Código Penal Estatal el delito de zoerastia, que sancionará los actos de naturaleza erótica o sexual realizados contra animales con penas de 2 a 3 años de prisión, multas de 200 a 600 suma y trabajo en beneficio de la comunidad. Las multas representan aproximadamente 23,480 pesos, de esos 23,486 pesos a 70,458. La propuesta señala que al no existir capacidad de consentimiento por parte de los animales, estos actos implican violencia y afectan su bienestar. Para sustentar esta consideración, el dictamen retoma el modelo de los 5 dominios del bienestar animal, que contempla nutrición, ambiente, salud, comportamiento y estado mental. De acuerdo con el documento, antes de esta reforma, el Código Penal de Jalisco contemplaba sanciones por maltrato y crueldad animal, pero no establecía de manera específica la conducta sexual contra animales, lo que podía derivar en que los casos fueran investigados bajo otras figuras. Y rápidamente, antes de despedirnos, decirle que, bueno, pues ya está Guadalajara lista para celebrar este Día de la Torta Ahogada, que va a ser el domingo 27 de septiembre. Ahí, bueno, pues estarán a partir de las 9:30 de la mañana y hasta agotar existencia, pues estarán varios torteros que en conjunto estarán regalando 25,000 tortas. Esto será, ya le decía, entre las 9:00 y 9:30 de la mañana en el Paseo Fray Antonio Alcalde, casi frente de la Plaza de Armas y en el tramo comprendido entre la Avenida Juárez y la calle Morelos en el Centro Histórico Tapatío. Así que, bueno, hay que disfrutar de estas ricas y deliciosas tortas ahogadas que solo aquí en esta perla tapatía se pueden disfrutar. Ya nos vamos, muchísimas gracias, gracias por el favor de su atención. Soy su servidora Nivia Cervantes Ramírez. Les recuerdo, tenemos una cita el próximo lunes aquí a las 6:15 de la mañana. También recordarle que de 1 a 3 de la tarde Sonia Serrano Íñiguez le presenta toda la información en la segunda emisión de Informativo NTR. Y ahora nos vamos hasta la Ciudad de México con la primera emisión nacional de Informativo NTR con Guillermo Ortega Ruiz. Muy buenos días.
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15: En Radio Cañón, son las 7 en punto.
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0: Hola, ¿qué tal? Muy buenos días, gusto en saludarles, son las 7 de la mañana. 7 de la mañana en punto, ese es el tiempo en el centro del país, y es la hora en que iniciamos esta primera emisión de Informativo NTR desde la Ciudad de México, capital de la República Mexicana. Yo soy Guillermo Ortega Ruiz, y como cada mañana les saludo con mucho gusto, agradezco como siempre el favor de su atención, y le invito a permanecer en esta frecuencia. Estaremos al aire desde este momento y hasta las 10 de la mañana, compartiendo con usted lo más relevante del panorama informativo correspondiente a este día. Hoy es viernes, sí, gracias a Dios es viernes 25 de septiembre del año 2026. Tenemos en este momento una temperatura promedio de 13 grados en la Ciudad de México. Esta es la mínima que se espera para hoy. La máxima será de 25 grados y tendremos un viernes mayormente nublado y lluvioso en la capital de la República Mexicana. Hay 75% de probabilidad de lluvia en el Valle de México, según el pronóstico para este viernes. El Servicio Meteorológico Nacional nos informa que para las primeras horas del viernes se pronostican temperaturas mínimas de 0 a 5 grados en zonas serranas de Chihuahua, Durango, Estado de México, Tlaxcala, Hidalgo y Puebla. En contraste, se mantendrá el ambiente caluroso a muy caluroso en estados del noroeste y noreste del territorio nacional. Se pronostican temperaturas máximas de 35 a 40 grados en Baja California Sur, Sonora, Chihuahua, Durango, Nuevo León, Tamaulipas, Sinaloa, Nayarit, Jalisco, Colima, Guerrero, Puebla, Oaxaca, Chiapas, Quintana Roo y Yucatán. Y temperaturas de 30 a 35 grados en Zacatecas, Coahuila, San Luis Potosí, Michoacán, Hidalgo, Veracruz, Tabasco y Campeche. Ante las altas temperaturas, se exhorta a la población a mantenerse bien hidratada, vestir ropa de manga larga de colores claros, no exponerse tiempos prolongados bajo el sol y brindar especial atención a la niñez y a los adultos mayores. Para este viernes se pronostican lluvias intensas en Oaxaca, Chiapas, Tabasco y Veracruz, lluvias muy fuertes en Chihuahua, Sinaloa, Nayarit, Jalisco, Colima, Michoacán, Tamaulipas, San Luis Potosí, Guerrero, Puebla, Querétaro, Hidalgo, Campeche y Quintana Roo. Lluvias fuertes en Baja California Sur, Sonora, Durango, Nuevo León y Yucatán. Chubascos en Coahuila, Zacatecas, Guanajuato, Estado de México, Ciudad de México, Tlaxcala y Morelos, así como lluvias aisladas en Baja California y Aguascalientes. Esto es lo que nos dice el pronóstico del Servicio Meteorológico Nacional para este viernes 25 de septiembre. Hemos platicado acerca del mega aseguramiento de combustible, 59 millones de litros de presunto hidrocarburo en San José Iturbide, Guanajuato, donde la empresa Gas Natural del Noroeste, perteneciente a Grupo CIMSA, ha dicho que todo lo que ahí se ha encontrado es legal. Voy a hacer un rápido recuento. El 17 de septiembre, autoridades federales y estatales, autoridades de Guanajuato, realizaron un cateo en una terminal ubicada en la comunidad de La Fragua, donde localizaron aproximadamente 59 millones de litros de combustible con características de gasolina regular, gasolina premium y diésel. También fueron asegurados 10 tanques de almacenamiento, 3 unidades de carga, contenedores y documentación. La Fiscalía General de la República informó que el origen y la trazabilidad del hidrocarburo todavía deben determinarse como parte de la investigación. Ante las publicaciones relacionadas con el aseguramiento, que refería un mega aseguramiento de huachicol, Gas Natural del Noroeste aseguró que la terminal de San José Iturbide opera legalmente y que cuenta con permisos federales, estatales y municipales. La compañía señaló que desde hace 9 años opera la instalación con permisos otorgados por la entonces Comisión Reguladora de Energía y actualmente bajo la Comisión Nacional de Energía con una vigencia de 30 años. De acuerdo con la empresa, la terminal cuenta además con autorizaciones ambientales y de seguridad industrial emitidas por la Agencia Nacional de Seguridad Industrial y de Protección al Medio Ambiente. En el ámbito estatal y municipal, Gas Natural del Noroeste aseguró contar con permiso de uso de suelo, licencia de funcionamiento y vistos buenos de protección civil y medio ambiente. Uno de los puntos centrales de su respuesta es que Gas Natural del Noroeste no es propietaria del combustible almacenado. La compañía explicó que conforme a su permiso, presta un servicio de almacenamiento para empresas usuarias, las cuales son permisionarias de la Comisión Nacional de Energía. Según la empresa, esas compañías son responsables de acreditar la propiedad, procedencia legítima y calidad de los petrolíferos que ingresan a la terminal. Gas Natural del Noroeste agregó que puso a disposición de las autoridades la documentación relacionada con la legalidad de su operación y con las relaciones comerciales que mantiene con las empresas usuarias. La compañía sostuvo que espera que la revisión de estos documentos permita corroborar que tanto la operación de la terminal como los productos de sus clientes se encuentran en regla. Bueno, todo esto mientras que la Fiscalía General de la República sigue investigando y no ha dado a conocer más información sobre el tema. Le han preguntado repetidamente a la presidenta Claudia Sheinbaum acerca de este asunto en las conferencias mañaneras. Y en los últimos días, la presidenta Claudia Sheinbaum ha repetido que es la Fiscalía General de la República quien tiene que aportar esa información, porque es la dependencia que está a cargo de las investigaciones. Incluso en algún momento cuando le insistieron a la presidenta Sheinbaum, la presidenta dijo, es que la Fiscalía General de la República es la que tiene que informar porque es una dependencia autónoma y con base en esa autonomía realiza sus investigaciones y con base en esa autonomía informa acerca de ellas. Bueno, le volvieron a preguntar sobre el tema en la mañanera del jueves a la presidenta Claudia Sheinbaum, y ella informó que la Fiscalía sigue revisando los permisos de la empresa de almacenamiento de Guanajuato y que tendrá que ser la propia Fiscalía quien proporcione la información sobre esas investigaciones. Vamos a escuchar lo que dijo la presidenta Claudia Sheinbaum.
1: Que siguen trabajando en los permisos que tenía esta o que tiene esta empresa y ya tendrá que informarlo en su momento la Fiscalía.
2: No le informaron.
1: Pero entiendo. Pregunté a la fiscal y me dijo que siguen revisando los permisos y que ellos van a informar en su momento.
2: Entonces todavía no podemos descartar que no sea huachicol.
1: Pues hasta que la Fiscalía no cierre la revisión de todos los permisos.
0: Esto fue lo que dijo la presidenta Sheinbaum sobre la investigación que lleva a cabo la Fiscalía General de la República y que ha sido señalada por algunos medios como un gran petróleo.

0: que informar, pero por lo pronto está en duda que ese mega decomiso o mega aseguramiento de combustible de huachicol sea algo real. No se ha comprobado que así sea, y ya veremos qué informa la Fiscalía General de la República. Por cierto, la presidenta Claudia Sheinbaum está fuera de la ciudad. La presidenta Sheinbaum fue a Puebla la tarde del jueves como parte de estas giras que realiza con motivo de su segundo informe de gobierno. Para este viernes tiene previsto ir a Tabasco y Guerrero, y la propia presidenta informó que será el próximo domingo cuando cerrará sus giras con motivo de su segundo informe en el Zócalo de la Ciudad de México. Dijo que no se trata de una movilización nacional, sino de un informe para los capitalinos. Vamos a escuchar a la presidenta Claudia Sheinbaum.
1: No es una movilización nacional, es una asamblea para informar lo que hemos hecho en la Ciudad de México. En este caso es el cierre de la gira que estoy haciendo. El día de hoy vamos a Puebla, mañana la mañanera es en Tabasco, después vamos, a ver, aquí está. Vamos a Puebla, el viernes vamos a Tabasco, vamos a estar en la mañanera y luego en Villahermosa, en la asamblea. Después vamos a ir a Guerrero y después a Michoacán. El sábado vamos a Sonora, que se nos quedó pendiente del norte, y el domingo aquí en la ciudad. Pero es el informe de la Ciudad de México. Hemos hecho en la Ciudad de México, con eso cerraríamos las 32 entidades de la República. Es aquí en el Zócalo a las 11 de la mañana y es para la Ciudad de México. Claro, está abierto a que venga quien lo desee, pero es el informe de la Ciudad de México. Con eso cerramos las giras de rendición de cuentas y ya iniciaríamos pues de nuevo nuestros informes semanales y las giras para hacer supervisión de obras y de distintas actividades.
0: Esto fue lo que dijo la presidenta Sheinbaum sobre el cierre de informes que ocurrirá el domingo. Y de paso, la presidenta Sheinbaum dijo que en sus recorridos por el país se ha podido dar cuenta, eso dijo ella, de que el pueblo está feliz. Dice que lo comprueba siempre que viaja por las carreteras y calles de las diferentes ciudades, donde la saludan y la gente, dice Claudia Sheinbaum, se muestra muy satisfecha. Eso es lo que opina la presidenta y aquí la escuchamos en su propia voz.
1: La experiencia que yo tengo, porque pues también me muevo en vehículos, que voy saludando a la gente en la carretera, y la verdad es que la gente, nos tratamos muy bien, ambos tenemos mucha comunicación, hay cercanía, que es muy importante, y la gente está contenta. Imagínense esta calificación que se tuvo, que más de la gente está satisfecha.
0: Bueno, esto fue lo que dijo en la mañanera la presidenta Sheinbaum, a la espera de que en el curso de estos días, viernes, sábado y domingo, concluya sus recorridos por el país con motivo de su segundo informe de gobierno. Con esto nos vamos a un corte, volveremos con más noticias.
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16: Gracias por continuar con nosotros en Informativo NTR. Vamos a platicar acerca del escándalo que se ha creado en torno a esta iniciativa del gobierno que pretende sancionar la elaboración de memes que se producen a diestra y siniestra, no solo por parte de medios de comunicación, sino en redes sociales por múltiples usuarios que utilizan cualquier motivo para producir un meme, memes que se producen igual en texto que en audio o en video, y memes que frecuentemente se refieren a actos de gobierno, declaraciones de gobierno o protagonistas políticos de las diferentes fuerzas políticas que son objeto, pues, de esta crítica que hace la sociedad. En su tiempo en los periódicos eran las caricaturas de los moneros, como les decimos en los medios impresos, los moneros que pues ridiculizaban al poder o criticaban al poder o señalaban a algunos de los integrantes del poder por aquello que decían. Y conforme ha evolucionado la tecnología y se tienen nuevas herramientas de comunicación, pues ahora ya no solo profesionales de los medios de comunicación, sino público en general, se siente atraído de realizar este tipo de expresión, que es una expresión que se da en libertad y que ahora, según advierten muchos, pretende censurarse. Por eso se habla de la iniciativa antimemes. De esto le preguntaron a la presidenta Claudia Sheinbaum durante la mañanera y la presidenta negó que se busque castigar la elaboración de memes con logotipos del gobierno. Sí, dijo que solo se busca proteger la propiedad intelectual de las marcas. Eso dijo la presidenta Claudia Sheinbaum, aunque, como digo, para muchos actores políticos, esto tiene toda la pinta de una iniciativa destinada a censurar. ¿Por qué les molesta la expresión que a través de los memes hacen muchas personas que usualmente son críticas al gobierno, de la presidenta para abajo y a todos los partidos de un lado y del otro? Bueno, vamos a escuchar lo que explicó la presidenta Claudia Sheinbaum.
17: Bueno, la nueva ley de propiedad intelectual, por cierto, que han criticado, que porque se sanciona a quien use el logotipo del gobierno, por cierto, es el uso comercial del logotipo de un gobierno. No es que alguien vaya a poner en una red social un logotipo del gobierno, sino si se comercializa una imagen de gobierno, pues eso está prohibido. Y lo que se busca es proteger la propiedad intelectual. No tiene más objetivo que eso, fortalecer la propiedad intelectual y acabar también o disminuir el contrabando, que muchas veces copia propiedad intelectual, y fortalecer a los autores.
16: Sobre el tema de la iniciativa antimemes, se habló también en las cámaras de diputados y senadores. Y aquí le voy a presentar lo que dijo, por ejemplo, la senadora Claudia Anaya, del Partido Revolucionario Institucional, quien pidió aclarar en la iniciativa antimeme que no censurará la parodia en redes ni censurará al periodismo. Así lo dijo la senadora priista Claudia Anaya, a quien escuchamos a continuación.
18: A eso vamos, pues, con este tipo de redacciones, que si no quedan precisas, quedan abiertas, quedan ambiguas, y nos vamos a someter a un tribunal del acordeón, pues entonces tú dime más bien con qué certeza y con qué confianza vas a hacer tu contenido. A ver, si abona esta palabra de que con la intención, este párrafo que le meten de cometer un ilícito, pero lo mejor sería poner un párrafo al final en donde pusiéramos excepto para actividades relacionadas con la investigación periodística, la parodia, la sátira, precisando y particularizando quiénes quedan exentos de esta regulación.
16: La también senadora del PRI, Carolina Villano, dijo que Morena ya aplica el manual del tirano al promover la ley antimemes y obligar al INE a censurar a partidos políticos de oposición. Así lo dijo la senadora Carolina Villano, que es además secretaria general del PRI.
19: Es increíble que estemos dando estos pasos, porque además, por supuesto que van cercenando nuestros derechos, si es una tras otra, no es una sola cosa. Son varias cosas las que han hecho que amenazan la libertad de expresión. Esto que hizo el INE, por supuesto que amenaza la libertad de expresión. Yo creo que el manual del dictador se ha implementado muy rápido.
16: Bueno, esto fue lo que dijo la senadora priista Carolina Villano sobre esta iniciativa antimeme. Habló también el presidente del Senado, el senador morenista Higinio Martínez, quien negó que la ley antimeme tenga el objetivo de censurar. Dijo que la ley que se va a discutir no contempla castigo a nadie que quiera expresarse en redes sociales. Vamos a escuchar lo que dice el senador Higinio Martínez.
20: No es para censurar, pero el debate que vamos a dar en el Senado en los próximos días se va a aclarar eso. Lo bueno es que ya hubo unos avances ahora en comisiones. Yo espero que todas estas dudas se aclaren y se vea que no ese es el objetivo para nada. No hay forma de censurar, a ver, lo digo yo, sin saber a fondo cómo viene el contenido de la modificación. No puede uno meter a la cárcel a una persona, a un joven, a un artista, a alguien que haga un meme, ¿sí? No, lo que se quiere evitar es que se utilicen símbolos, o sea, que son oficiales para suplantar, no el derecho que tiene la gente hoy, porque si se acostumbra a hacer un meme, lo van a poder seguir haciendo.
21: Los medios
20: de comunicación tienen toda la libertad en este país para seguir haciendo y diciendo lo que gusten y lo que marca su trabajo.
16: Bueno, esto fue lo que dijo el líder del Senado, Higinio Martínez, pero quiero decirle que ya hay legisladores que se quejan porque la autoridad electoral los está obligando a bajar de sus redes sociales publicación de memes que hicieron recientemente y que tienen que ver con asuntos políticos. Así lo reportó el diputado Rubén Moreira del PRI. Rubén Moreira es el líder de la fracción del PRI en la Cámara de Diputados y publicó en su cuenta de X: hace unas horas fui notificado de una resolución del INE que me obliga a eliminar de mis redes sociales un simple repost. ¿Hasta dónde vamos a llegar? Cuando una autoridad empieza a decidir qué podemos compartir y qué debemos borrar, la libertad de expresión entra en terreno peligroso. Esto escribe Rubén Moreira. Un árbitro electoral debe garantizar libertades, no convertirse en censor, dice Rubén Moreira en esta publicación en su cuenta de X, donde ya advierte que el INE le está obligando a bajar ciertas publicaciones que él hizo en sus redes sociales. Ante estos señalamientos, Guadalupe Tadei, consejera presidenta del Instituto Nacional Electoral, dijo que la confianza ciudadana al INE no se le quitará con discursos de partidos que buscan desacreditar a la autoridad electoral. Y sentenció, Guadalupe Tadei, fallarán en sus acusaciones y el INE organizará una elección limpia. Bueno, esto es lo que dice Guadalupe Tadei, a quien escuchamos a continuación.
0: La confianza no se destruye hacia el Instituto Nacional Electoral por discursos que no se sostienen. La confianza no se le quita al Instituto Nacional Electoral porque hoy se le ocurre a un ente, a una fuerza, a una organización, desacreditar al Instituto Nacional Electoral. Como siempre, el Instituto saldrá adelante. Hoy no es la excepción. A pesar de estos intentos por desacreditar la autoridad del Instituto Nacional Electoral, es mucho más el Instituto Nacional que estos intentos, que entiendo yo serán fallidos. Porque al final de este proceso electoral habremos de entregar las cuentas, como siempre lo hemos hecho a lo largo de todos los años que hemos trabajado en este instituto, quien así nos hemos sostenido en el mismo y quienes hemos estado recientemente en ello.
16: Y bueno, esto es lo que se ha dicho en relación con esta iniciativa antimeme que se promueve en el Congreso y que, como ya mencioné, para muchos representa una iniciativa que podría implicar actos de censura contra aquellos que con su creatividad y su malicia política realizan memes contribuyendo a la discusión pública de los problemas y los asuntos públicos que no tendrían por qué ser objeto de censura. Bueno, la presidenta Sheinbaum se refirió al problema que ha surgido debido a la elección de coordinadores estatales de la defensa de la transformación. Partidos de la alianza oficialista se han inconformado por la manera en que se ha llevado a cabo la selección de aquellos que ya fueron nominados en algunos de los estados donde se celebrarán elecciones para gobernador el próximo año, para ser los coordinadores estatales de la defensa de la transformación en esas entidades. Y pues algunos, como en el Partido del Trabajo, el diputado Reginaldo Sandoval, pues han expresado su inconformidad por la manera en que se ha llevado a cabo la selección de estos coordinadores. Le preguntaron a la presidenta Sheinbaum, porque en algún momento, a lo largo de esta semana, la presidenta Sheinbaum hizo una defensa de Morena. De hecho, dijo que se quitaría por algún momento, por unos instantes, la investidura presidencial para hablar de Morena, y defendió estos procesos que ha llevado a cabo Morena, diciendo la presidenta que no se trataba de dedazo, que eso forma parte de otros momentos de la vida política del país, y defendiendo la forma en que Morena ha seleccionado a estos coordinadores de la defensa de la transformación. El principal cuestionamiento que se hace, incluso dentro de Morena, es que no se han publicado las encuestas. Estas decisiones las toma la cúpula morenista con base en supuestas encuestas que no son presentadas públicamente y que ni siquiera le son mostradas a los participantes. Y es esa falta de transparencia, esa opacidad, hay que decirlo con todas las letras, lo que ha llevado a esta inconformidad entre algunos de los participantes que se sienten hechos a un lado o que sienten que ellos tenían la capacidad, la fuerza y el merecimiento para ser ellos los coordinadores de la defensa de la transformación y no aquellos que fueron electos. Por eso le han preguntado tanto a la presidenta Sheinbaum esta semana su opinión sobre este asunto. La presidenta dijo que ya no se meterá en los problemas que generan los coordinadores estatales ni en la controversia que se ha dado entre los partidos de la alianza. Dijo que este asunto lo tiene que atender la presidenta de Morena. Vamos a escuchar a la presidenta Claudia Sheinbaum.
17: No me voy a meter. La verdad, son temas de la alianza electoral que está haciendo Morena y pues qué opine la presidenta de Morena, diputados, diputadas. Lo que es importante aquí es, digamos, el método que en su momento decidió Morena en sus estatutos y con sus alianzas, que son las encuestas. Y entonces quien surja de la encuesta pues es quien representa para coordinador o coordinadora de un estado, de un municipio, de un distrito. Y ese es el esquema que se ha utilizado siempre. Entonces, pero ya el tema particular de la alianza entre el PT y Morena, pues ya que lo defina Morena.
16: Bueno, esto fue lo que dijo la presidenta Sheinbaum acerca de pues el debate que se ha dado entre Morena, entre morenistas y entre aliados de Morena, porque no están de acuerdo con la forma en que han ocurrido las cosas. Más adelante seguiré platicando de este asunto. Por ahora nos vamos a un corte. Volveremos con más noticias.
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2: Y cuando son las 7 de la mañana con 34 minutos, tiempo del centro de México, le saluda con mucho gusto Alberto García Sarubi. Y le agradezco muchísimo al abogado de los padres y madres de los jóvenes, los 43 jóvenes de la Normal Isidro Burgos de Ayotzinapa, los 43 jóvenes de Ayotzinapa, porque ya se va a cumplir 12 años de la desaparición de estos jóvenes estudiantes y lamentablemente, además de los familiares de estos jóvenes, la sociedad mexicana sigue exigiendo una investigación real para conocer el paradero y sobre todo, ¿qué pasó esa noche hace 12 años ya? Le agradezco muchísimo al abogado de los familiares Isidro Vicario Aguilar que esté con nosotros. Abogado, qué gusto saludarlo.
3: Buen día, Alberto. Un saludo ahí a tu auditorio y gracias por el espacio que nos dan.
2: Al contrario, abogado, pues a 12 años ya de este hecho, ¿qué se ha avanzado? ¿Estamos más cerca de conocer la verdad o todavía está muy lejos la verdad para esta sociedad mexicana que sigue exigiendo pues conocer el paradero de estos jóvenes?
3: Lamentablemente, casi 12 años, pues son las mismas preguntas también que se siguen buscando y que no tenemos respuesta, ¿no? ¿De qué pasó realmente la noche del 26 de septiembre en Iguala, ¿no? ¿A dónde están los 43 jóvenes normalistas de Ayotzinapa, ¿no? Esas preguntas pues siguen al aire sin poderse responder, ¿no? Y lamentablemente ya mañana se cumplen 12 años y no tenemos información del paradero de los 43 estudiantes, ¿no? Si bien es cierto que en la última reunión del día 27 del mes pasado se tuvo ahí la reunión de la señora presidenta Claudia con los padres y madres de los 43, en la que las autoridades presentaron como ciertos avances, ¿no? Uno de esos temas fue el tema de la detención del ex gobernador de allá de Guerrero, ¿no? El tema de las búsquedas, el tema también de la línea telefonía celular, en la que informaron a los padres que están siendo ubicadas algunas personas quienes ocuparon o tuvieron dispositivos de algunos estudiantes después de la noche del 26, ¿no? Incluso también como avance presentaron las autoridades la digitalización del expediente del caso Ayotzinapa, ¿no? Y eso los padres y madres de manera pública lo han reconocido, pero bueno, la pregunta sigue estando ahí en el aire, ¿no? ¿Dónde están los 43 estudiantes? No tenemos información que nos pueda acercar al paradero de los normalistas desaparecidos.
2: Sí, como bien dice abogado, pues se detuvo pues hace algunas semanas al exgobernador de Guerrero. En ese momento estaba gobernando Ángel Aguirre Rivero. Se tiene en la cárcel al exprocurador general de la República, Murillo Karam, pero estas detenciones de poco han servido porque no dan información. Son personajes que si bien no participaron esa noche, pero sí en quizá una de las acciones más lamentables, que es una acción del Estado para encubrir este asunto. ¿Qué han aportado para ustedes estas dos detenciones o han sido simplemente casi actos propagandísticos de los gobiernos para decir que van avanzando?
3: Los padres y madres han reconocido, ¿no?, estas detenciones. Sin embargo, lo que se lamenta que a pesar de las detenciones de las autoridades de alto nivel como el ex procurador Murillo Karam y el ex gobernador, pero no han aportado, ¿no?, al tema de la desaparición de los 43 estudiantes, no han dado información respecto del paradero. Como lo decía, si bien es cierto que ellos no participaron de manera directa, pero bueno, al ser autoridades de primer nivel en el ámbito federal y estatal, claro que sí tuvieron información respecto de los hechos que ocurrieron la noche del 26, ¿no? Para los padres y madres de los 43, no hay ninguna duda que ellos tuvieron o debieron de haber tenido información. Sin embargo, pues no han declarado. Pues también entendemos de que es un derecho que tienen todas las personas detenidas de guardar silencio, porque legalmente pues eso se les permite, ¿no? Pero finalmente no aportan en el tema de las desapariciones de todos los detenidos y de todos los procesos abiertos. Ninguno de los responsables ha aportado información respecto del paradero de los 43 estudiantes, ¿no? Y así llegamos a 12 años, y también hay que decirlo que a casi 12 años no hay ningún responsable condenado o sentenciado por el caso Ayotzinapa, ¿no? todos están en proceso y otros han obtenido ya su libertad. Por eso, si les preguntamos a los padres y madres si es que ahora a 12 años tenemos información que nos acerque el paradero, pues van a responder que no, o han dicho no, que no tenemos información de los 43 estudiantes ya a casi 12 años de los hechos.
2: Abogado, pareciera, porque ha habido en algunas investigaciones, por ejemplo, el de especialistas independientes, en otras investigaciones también, que cuando se señala al batallón del Ejército Mexicano en Iguala, a la Secretaría de la Defensa Nacional, todo se detiene. Si bien ha habido militares detenidos en un proceso muy accidentado, que los detienen, los liberan, los detienen, pero pareciera que hay una protección para evitar que se indique la participación del Ejército Mexicano. Ahí es quizá la piedra más grande que no se ha podido mover, la responsabilidad del Ejército Mexicano en esta desaparición de los jóvenes.
3: Sí, los padres y madres también coinciden, ¿no?, con esa versión. Si bien es cierto, cuando estaba como titular la Fiscalía del caso de Ayotzinapa, pensado Omar Gómez Trejo, no pudieron avanzarse las investigaciones hasta librarse las órdenes de aprehensión contra militares y que, pues bueno, fueron detenidos y algunos están siendo todavía procesados, ¿no? Pero bueno, de ahí ya las investigaciones no pudieron avanzar, ¿no? Cuando se topa precisamente con la línea que tiene que ver con el Ejército Mexicano, después del 2022 para acá, ahora, bueno, al parecer el Estado mexicano lo que pretende ahora es que a toda costa quitarle la responsabilidad al Ejército, ¿no? En la última reunión que se tuvo con la señora presidenta no tuvimos ninguna información respecto de la línea del Ejército. Sin embargo, los padres y madres han insistido pues que se tiene que mantener esa línea relacionada con el Ejército, ¿no? En esta última reunión también los padres han insistido el tema del regreso del GIEI, el tema de la extradición de Tomás Cerón y de Ulises Bernabé, ¿no? Sin embargo, las autoridades ya no han querido mencionar, tocar al Ejército. Lamentablemente, en el mes de julio vimos a la CNDH que emitió una recomendación que, en términos generales o de fondo, lo que viene es a proteger el Ejército y decir que lo que ocurrió con Ayotzinapa en Iguala solamente ocurrió en el ámbito local, con policías municipales en fusión con la delincuencia organizada, ¿no? Por eso también los padres, de manera justa, pues han reclamado esta recomendación que ha emitido de la CNDH, ¿no? Porque se ve esa intención, pues, con mucha claridad de que ahora el Estado mexicano a toda costa pretende proteger al Ejército. Y también los padres y madres han dicho que en efecto ellos no quieren dañar a la institución, ellos lo que quieren es justicia, ellos lo que quieren es que se aporte información de lo que ocurrió la noche del 26 y que se aporte información de dónde están hoy los 43 jóvenes estudiantes de Ayotzinapa.
2: Por último, abogado, ¿qué se sabe? ¿Se ha informado que se han encontrado algunos restos que pudieran ser investigados por la Fiscalía General de la República? Ella misma creo que ya lo negó, pero se habla de restos que pudieron haberse encontrado que pertenecen a los jóvenes de Ayotzinapa. ¿Estos ustedes tienen información? ¿Se han encontrado algunas muestras óseas de los jóvenes? Hay ya uno, ¿no?, que sí fue ya hace algunos años identificado, pero ¿se han encontrado más restos, más indicios de la posibilidad de los cuerpos de los jóvenes muy cerca de Iguala o en otros lugares, o ya no se ha avanzado en esto?
3: Sí, a 12 años de los hechos de Ayotzinapa, en efecto, tres estudiantes ya dieron positivo, ¿no? Luego, en el 2014, dio positivo un resto óseo que corresponde a un estudiante, el hijo de don Ezequiel Mora Venancio, Alexander Mora Venancio, ¿no? Posterior, en las búsquedas que se mantuvieron, también dio positivo al estudiante Yoshivani Guerrero y Cristian Alfonso Rodríguez Telumbre, ¿no? Tres estudiantes han dado positivo de los restos que se han encontrado, ¿no? Bueno, también queremos comentar que hace unos días vimos una nota ahí del periódico La Jornada, ¿no?, que los padres y madres han considerado como un medio serio, ¿no? Pero bueno, la nota ahí, de calzado y con ocho columnas, advierte que se encontraron 20 restos óseos de los estudiantes, cuando eso no es real, ¿no? También los padres ahí ya han fijado una postura que esa información es totalmente falsa, ¿no? Si bien es cierto que se mantienen las búsquedas en campo, también decirlo que a mediados del mes de febrero hubo una diligencia formal en la que acudieron los padres y madres de los 43 en la funeraria El Ángel en Iguala, ¿no? En la que se les informó que se están realizando esas búsquedas y que ahí también habrían sido encontrado algunos restos que ahorita tendrían que ser sometidos a estudios, pero sin resultado alguno, ¿no? Y también en esa diligencia los padres y madres fueron informados de que después de segundo cateo en ese lugar fue hallada una bolsa, ¿no? Y que probablemente al interior contendría restos óseos, ¿no? No se sabe si sea de los 43, ¿no? Ahí lo que está generando duda es que hay una etiqueta de esa bolsa que aparece con el año 2014, ¿no? Lo que han dicho los padres y madres es que en efecto la funeraria del Ángel inicialmente en el año 2014 estaba en otro lugar. Hoy en día es esta funeraria donde se hizo el cateo está ya en un lugar distinto, ¿no? Por eso es de que no hay certeza para decir de que pertenezca a los estudiantes de Ayotzinapa, ¿no? Pero finalmente los padres han estado pidiendo de que se analicen esos restos para descartar, ¿no? Que se haga el trabajo de manera conjunta con los peritos argentinos y la fiscalía, ¿no? Pero bueno, no podemos dar crédito a lo que dijo la jornada de que pertenezcan esos restos a los estudiantes de Ayotzinapa. Eso no es así. Los padres y madres han reiterado de manera pública que ellos van a aceptar cualquier información, por más dolorosa que sea, siempre y cuando que esté sustentada de pruebas científicas y que sean contundentes esas pruebas, ¿no? Porque a lo largo de estos 12 años, en diversas ocasiones, los padres quisieron hacerles saber que de algunos restos ha sido de los 43, ¿no? Por eso no podemos dar crédito. Por eso los padres han dicho que es totalmente falsa esa información que sale en la nota de la jornada, ¿no? Y además, las autoridades no han informado a los padres, pues, de que se hayan encontrado 20 bolsas con restos y que sean de los estudiantes normalistas de Ayotzinapa, ¿no? Eso no es así.
2: Muy bien, abogado Isidoro Vicario, abogado de los padres, de las madres, de los jóvenes de Ayotzinapa. Muchísimas gracias, abogado, y como medio de comunicación, parte de la sociedad, también nos sumamos a ustedes para exigir toda la verdad en torno a estos jóvenes estudiantes de Ayotzinapa. Muchísimas gracias, abogado.
3: Gracias a ustedes, un saludo al espacio.
2: Muchísimas gracias, vamos a un corte y regresamos con más.
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21: Gracias por continuar con nosotros en Informativo NTR. Comparto con ustedes lo que publica el periódico Ovaciones, el diario de casa, en su edición correspondiente a este viernes 25 de septiembre de 2026. Ovaciones hace eco del plantón que realizan madres buscadoras ante la Fiscalía General de la República, exigiendo atención, con un encabezado que dice: obliga a juez a Fiscalía General de la República a recibir denuncias por desaparecidos. La institución debe cumplir en 48 horas, dice la nota. El juzgado quinto de distrito en materia penal concede una suspensión provisional derivada del juicio de amparo promovido por abogados convencionalistas de México en representación de las 55 personas que mantienen un plantón frente a la Fiscalía General de la República para exigir la inmediata recepción de sus casos. El 9 de septiembre, cuando inició la protesta, la Fiscalía General de la República señaló que su intervención directa en esos expedientes depende de que se actualicen los supuestos legales que permiten atraer investigaciones del fuero común, y agregó que mantiene coordinación con las autoridades locales. Esto fue lo que dijo entonces la Fiscalía General de la República. Pero ahora esta resolución judicial obliga a la Fiscalía a recibir las denuncias que presentan estas 55 personas por desapariciones. Esta nota aparece en portada de Ovaciones en la edición de este viernes 25 de septiembre, y en páginas interiores dice: ordena juez a la Fiscalía General de la República recibir denuncias de las madres buscadoras. Ahí tiene usted la información, que puede leer en la edición impresa de nuestro periódico o bien a través de www.ovaciones.com de manera totalmente gratuita. Tenemos más información esta mañana. Adelante, Alberto García Sarubi.
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2: La buena noticia es que no ha tocado territorio mexicano, pero ¡qué caray! Ha sido extremadamente poderoso el huracán Polo, que hoy ya se encuentra pues por las costas de Jalisco, y la próxima semana sí podría ingresar a territorio mexicano en Baja California, pero ya con categoría 1. La Coordinación Nacional de Protección Civil informó que Polo se mantiene en categoría número 5, recobró fuerza el día de ayer, había bajado a 4, volvió a subir a 5 y afortunadamente se está alejando de costas mexicanas. Se localiza en estos momentos, Guillermo, a 430 kilómetros al sur-sureste de Cabo Corrientes en Jalisco y a 660 kilómetros al sur-sureste de Cabo San Lucas en Baja California. Su circulación refuerza la probabilidad de lluvias en el occidente y noreste del país. Cuenta con vientos máximos sostenidos de 260 kilómetros por hora, rachas de viento de 315 kilómetros por hora y desplazamientos hacia el oeste a 19 kilómetros por hora. Obviamente, la Coordinación Nacional de Protección Civil del Gobierno de la República Mexicana pues está recomendando a todos los habitantes ya del estado de Jalisco, de toda la costa de Jalisco y ahora de Baja California, a seguir pues toda la información que se pueda dar en torno a este huracán, el huracán Polo, que vaya que ha sido pues muy fuerte y afortunadamente, como te digo, pues ha estado alejado del territorio mexicano, pero ha provocado lluvias intensas en gran parte del territorio nacional. Pero pues vaya que sí, la verdad es que es un huracán muy poderoso que pues obviamente tiene su fuerza en el mar y que podría por ahí del martes ingresar a territorio mexicano, pero ya como categoría número uno por Baja California, siendo todavía categoría uno, sigue siendo una alerta para el gobierno mexicano y ahora para las autoridades de Baja California Sur. Pero hay que esperar, este pronóstico es para la próxima semana. Por lo pronto, la buena noticia es que Polo, categoría 5 todavía, pues se encuentra lejos de costas mexicanas, aunque está provocando mucha lluvia, principalmente estados como Guerrero, Colima, Jalisco y próximamente en Baja California Sur. Y hablando de lluvias, Guillermo, las lluvias que se registraron ayer por la noche en la capital de la República Mexicana fueron demasiado intensas, principalmente en el sur de la capital del país. Las autoridades de Protección Civil y la Secretaría de Gestión Integral y de Riesgos y Protección Civil del gobierno capitalino levantó la alerta color amarillo. El sur de la ciudad, alcaldías como Tlalpan, Coyoacán, Xochimilco, Tláhuac registraron inundaciones importantes en las calles. Afortunadamente, ya esta mañana aquí en la Ciudad de México, pues ya no llueve. Tenemos en estos momentos 15 grados centígrados con un cielo mayormente nublado, pero se pronostica que pueda salir un poco el sol al filo de las 10 de la mañana. Así es que es tiempo para lavar la ropa y la tarde también será bastante nublada aquí en la capital del país. Se pronostica que pueda haber lluvias a partir de las 7 de la noche aquí en la Ciudad de México. Las lluvias, Guillermo, pues han provocado que las presas que abastecen de agua a la capital del país pues mantengan un nivel de llenado extraordinario. El sistema Cutzamala, responsable de suministrar el 26% de líquido vital en diversas zonas de la ciudad y el Estado de México, presenta una notable mejoría debido a las lluvias de la actual temporada. El sistema Cutzamala presenta un almacenamiento del 86.09%, que equivale a 673 millones de metros cúbicos de agua. La presa Valle de Bravo, que es la más grande de este sistema Cutzamala, tiene un llenado de 88.65% de su capacidad. Así es que tendremos mucha agua almacenada. Ahora depende de nosotros, los habitantes de la Ciudad de México, pues mantener, no malgastarla para pues garantizar que a todos los que habitamos en este Valle de México, pues podamos tener agua durante lo que resta del año y el próximo año. Guillermo, mi información esta mañana.
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0: Guillermo, cuando son las 7 de la mañana con 57 minutos desde esta perla tapatía, decirte que, bueno, esta recuperación del huracán categoría 5 Polo, pues está al suroeste de Cabo Corrientes, aquí en Jalisco, a 405 kilómetros, con vientos sostenidos de 260 kilómetros por hora y rachas superiores, así que mantiene su desplazamiento al oeste a 19 kilómetros por hora. De acuerdo a las previsiones por parte de los especialistas, de los meteorólogos, estará pues alejándose de territorio estatal. Sin embargo, sus afectaciones, Guillermo, podrían persistir en costas y sierras durante viernes y sábados en los municipios jaliscienses de Piguamo, Tolimán, Tonila, Tuxpan, Zapotitlán de Vadillo, San Gabriel, Atengo, Autlán de Navarro, Ayutla, Chiquilistlán, Cuautla, Ejutla, El Grullo, El Limón, Juchitlán, Tecolotlán, Tenamaxtlán, Tonaya, Tuxcoacuesco, Unión de Tula, Casimiro Castillo, Cihuatlán, Cuautitlán de García Barragán, La Huerta, Tomatlán, Villa Purificación, Atenguillo, Cabo Corrientes, Huachinango, Mascota, Puerto Vallarta, San Sebastián del Oeste y Talpa de Allende. De acuerdo al pronóstico más actualizado, Guillermo, se esperan lluvias que podrían dejar de 30 a 90 milímetros en las próximas 48 horas y, bueno, pues también el nivel de las olas, oleaje de 2 a 3 metros, las rachas de viento de 50 a 80 kilómetros por hora, sobre todo en costa sur, costa sierra occidental y el sur. Es parte de la información que actualizan en este momento las autoridades con relación precisamente a este fenómeno meteorológico. También comentarte que de acuerdo a la previsión, pues habría temperatura este día máxima de 29 grados, esta la estaríamos enfrentando hacia las 2 de la tarde, la de que tenemos en este momento son 19 grados y la lluvia podría ser a partir de las 5 de la tarde y a lo largo de la tarde-noche. También tendremos un fin de semana lluvioso aquí en diferentes puntos del estado de Jalisco. Guillermo, la información, muy buenos días.
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18: Como cada mañana, ya se encuentra con nosotros Óscar Orozco con toda la información deportiva de este programa. Adelante, Oscar. Muy buenos días. Te escuchamos. Bienvenido.
19: Buenos días, Guillermo. ¿Cómo estás? Un gusto saludarte a ti y a todo el auditorio de Informativo NTR. Vamos con la información deportiva más importante de este viernes. Gracias a Dios. Es viernes. Bien, pues estamos a horas de que debute Rafael Márquez como técnico de la Selección Nacional Mexicana. Será el día de mañana el primer partido, el primer compromiso del tricolor bajo el mando de Rafael Márquez, quien asumió el reto tras la salida de Javier Aguirre al finalizar el Campeonato Mundial o la Copa Mundial de Fútbol 2026. Ya estaba dicho, estaba cantado que Rafa Márquez sería el técnico del tricolor tras el Mundial. Pasara lo que pasara, bueno, eso pensamos. Quizás si México hubiera alcanzado el sexto partido en el Mundial o la fase de cuartos de final, quizás Javier Aguirre tuviera unas posibilidades o hubiera tenido posibilidades de quedarse. El caso es que fue el mismo resultado, con una ilusión alta en la afición, porque se avanzó a octavos después de eliminar a Ecuador en 16avos. Y bueno, Inglaterra, que hizo un partido heroico ante una selección mexicana que no se murió de nada, que perdió en la raya o que quedó fuera en la raya, jugando al límite de sus posibilidades y quedando muy cerca de por lo menos igualar y mandar eso a la largue. Esa sensación que dejó o nos quedó para México, ¿no? Muy cerca, o como siempre, tan lejos y tan cerca. Y ahora Rafa Márquez asumió el mando, primera semana de trabajo con el tricolor, y tendrá como reto en su primer partido allá en Baltimore, en el estado de Maryland, en Estados Unidos, el encuentro ante Colombia mañana a las 7 de la noche. Sin embargo, el reto no es fácil para Rafa Márquez en este primer compromiso. Aunado a las múltiples ausencias de jugadores importantes por lesiones a las que se ha enfrentado en esta primera convocatoria como seleccionador nacional, el debut de Rafa Márquez pinta para ser nada fácil, toda vez que se medirá ante una selección de Colombia que se le ha indigestado de manera considerable al combinado nacional en los últimos años. Muestra de ello es que apenas en octubre del año pasado se midieron en un partido amistoso disputado en el AT&T Stadium en Arlington, en Texas. Terminó por paliza de 4-0 a favor de los cafeteros cuando el equipo mexicano era dirigido por Javier Aguirre. Aquella paliza despertó muchísimas dudas en torno al cuadro nacional y claramente fue un punto de inflexión en el camino rumbo a la Copa del Mundo. Por tanto, y si bien es una nueva etapa en ambas selecciones, dada la calidad del conjunto colombiano, el juego puede tornarse en uno muy peligroso para el Kaiser de Michoacán, porque si bien esta Colombia ya no trae a gente como James Rodríguez, quien ya se retiró de la selección, Luis Díaz, temible delantero del Bayern Múnich, quien no fue convocado para darle descanso, tan solo por mencionar algunos, sí trae jugadores muy interesantes como Luis Suárez del Sporting de Lisboa, Richard Ríos del Al Ittihad allá de Arabia, Juan Manuel Rengifo del Atlético Nacional, Carlos Andrés Gómez del Vasco da Gama y Davison Sánchez, también jugador que será el capitán. La paliza de 4-0 que le propinó Colombia hace casi un año a México en Arlington fue la cuarta derrota consecutiva de un representativo nacional ante ese país. Lo anterior, ya que fue un 3-2 en 2022 y 2023, además de 2-0 en 2012. Todos esos resultados en juegos de preparación, aunque por ello no dejan de ser descalabros dolorosos y un antecedente claro de que pues Colombia tiene ya cierta hegemonía sobre el cuadro mexicano. Así que Rafa Márquez tendrá la chance de revertir este resultado, ya que aunado a ello ha sido muy malo el historial que ha tenido el equipo tricolor en los últimos enfrentamientos con el conjunto colombiano. Un dato demoledor entre México y Colombia es que el Tri no le gana a este rival desde hace ya 16 años, ya que la más reciente victoria fue el 8 de septiembre de 2010 tras el Mundial de Sudáfrica. En ese encuentro el tricolor lo ganó por 1-0 con gol de Elías Hernández en el Volcán de Nuevo León, en un encuentro en el que ambas selecciones no llevaban a sus cuadros titulares. El historial se ensombrece aún más si se considera que antes de esa victoria en 2010, México no le pudo ganar a Colombia en 5 partidos consecutivos, con 3 derrotas y 3 empates. Antes de eso le ganó en 2002 por 2-1. Y si los enfrentamientos los llevamos al ámbito oficial, México tampoco sale bien librado. La derrota más sonada pasada fue en la final de la Copa América 2001, cuando como local Colombia le ganó al Tri 1-0 con gol de Iván Ramiro Córdoba. Precisamente ese equipo mexicano era dirigido ya por el Vasco Aguirre. También hay otros resultados desfavorables para el tricolor, como un 2-1 en una Copa Oro en 2005, a la que Colombia fue invitado por la CONCACAF, o en aquella Copa América en 93, cuando los sudamericanos también ganaron por el mismo marcador de 2-1. Así que en su presentación Rafa Márquez tiene la gran chance de revertir ese mal historial ante Colombia el día de mañana en el MT Stadium en Baltimore, en la primera de los 4 juegos de esta fecha FIFA. En este apartado las estadísticas asisten a Rafael Márquez porque los últimos 6 entrenadores de la selección mexicana todos han debutado con triunfo: Miguel Herrera, Juan Cambios Osorio, Gerardo Tata Martino, Diego Martín Coca, Jimmy Lozano y Javier Aguirre. El Vasco debutó en su tercera etapa en el tricolor con un triunfo ante Nueva Zelanda de 3-0 en juego disputado en septiembre de 2024. Jaime Lozano se presentó en la Copa Oro del 2023 con una goleada de 4-0 ante Honduras en junio de ese año, luego de que tomó la selección de emergencia por el cese de Diego Coca. En tanto, el propio Coca inició su muy corto periodo con el Tri en marzo de 2023 con una victoria 2-0 ante el muy modesto Surinam en la Nations League. 4 años antes, en 2019, la era de Gerardo Martino comenzó con una victoria de 3-1 sobre Chile, encuentro que se realizó en marzo de ese año. Por su parte, Juan Carlos Osorio tuvo bautizo de fuego porque su presentación fue en plena eliminatoria mundialista rumbo al Mundial de 2018, con victoria de 3-0 sobre El Salvador en noviembre de 2015. Y para finalizar, Miguel Herrera, quien entró de bombero al Tri para meterlo al Mundial 2014 a través de repechaje, debutó ante Nueva Zelanda 5-1 en juego disputado en el Estadio Azteca. Pues con esas bajas y con una sensación positiva, arranca la era de Rafa Márquez mañana 7 de la noche, tiempo del centro de México, en Baltimore ante Colombia. Que bueno, Rafa Márquez, veremos las dudas, incertidumbre de ver qué esquema impondrá: una línea de 5 atrás o línea de 3, como se le conoce, un 4-3-3 como venía jugando el Vasco Aguirre, pero con cierta solvencia o cierta seguridad para salir con el balón, o será un rol protagonista el que impondrá México, tratando de atacar y no ser tan precavido o tan

0: expectativa que, bueno, en medio estará este juego de la Liga MX de la jornada número 10, que en el siguiente bloque ya detallaremos los partidos que se llevarán a cabo. Pero bueno, será una jornada, una fecha FIFA que ya arrancó ayer con partidos en Europa y también por ahí en CONCACAF, partidos amistosos. Pero bueno, pues está esta situación ya con la fecha FIFA que ayer arrancó con la Liga de Naciones de la UEFA, de la Liga de Naciones de la UEFA, en donde Portugal le ganó 1-0 a País de Gales, en un partido en el que Cristiano Ronaldo no marcó gol. Noruega le ganó a Dinamarca 3-2, una gran actuación de Erling Haaland, un doblete del vikingo noruego, que a pesar de que ya se cortó el pelo, el tipo sigue siendo letal frente al arco rival, y de su mano Noruega venció a la otra horda vikinga, a los daneses, 3-2. Kosovo 1-0 le ganó a Irlanda. Países Bajos y Alemania repartieron puntos. Países Bajos, dirigidos por Xavi Hernández, debutó en casa, y Alemania, que también hizo debutar a su técnico Jürgen Klopp, 1-1. Países Bajos y Alemania. Austria, el mundialista, en 2026 derrotó a Israel 3-1. Serbia, dirigida por un viejo conocido mexicano, bueno, español, mexicano, un viejo conocido que dirigió en México, Veljko Paunovic, arrancó mal, perdió 2-1 ante Grecia. Y el maratón de partidos de la Liga de Naciones de la UEFA en los distintos grupos continúa este fin de semana. Hoy Georgia se enfrenta a Irlanda del Norte, Armenia contra Letonia, Suecia, Rumania, Montenegro contra Chipre, Hungría contra Ucrania, chequen este duelo, Italia contra Bélgica, también dos equipos con nuevos estrategas. Será interesante ver esta propuesta Italia-Bélgica también el día de hoy. Turquía contra Francia, vamos a ver al equipo de Zinedine Zidane debutar allá en tierras turcas. Polonia contra Bosnia-Herzegovina, dos equipos que fueron, bueno, pues Bosnia que fue por ahí estuvo en la Copa del Mundo. Ya en sábado, Eslovenia, Escocia, Islas Feroe contra Kazajistán, San Marino contra Finlandia, Islandia contra Estonia, Bulgaria, Luxemburgo, Chequia contra Croacia, dos equipos mundialistas, Macedonia del Norte contra Suiza, y el duelo que acapara reflectores este sábado, Inglaterra, España en Wembley. España hace su reaparición después de ganar la Copa del Mundo, esperando que Inglaterra, quien se quedó muy cerca, el tercer lugar del Mundial, pues será un gran partido, un gran choque de titanes, muy mundialista ya. Inglaterra, España, 12:45 el próximo sábado. Eslovenia, Moldavia y Albania contra Bielorrusia. En domingo, Lituania, Azerbaiyán, Dinamarca, Gales, Serbia, Países Bajos, Noruega, Portugal, otro duelo también. Por ahí veremos a Cristiano contra Erling Haaland. Alemania, Grecia. Y esos serán ya los partidos de este fin de semana. Hasta aquí la información de momento más importante de este viernes. Les deseo a la gente que tenga un excelente fin de semana. Cuídense mucho. Le invito a que siga con nosotros en el noticiero, porque más información no le cambie.
1: Gracias, muchas gracias, Óscar Orozco. Muy buenos días. Normalistas de Ayotzinapa se manifestaron para exigir que se resuelva de una vez por todas la desaparición de sus compañeros. Nos referimos a los 43 normalistas de la Normal Rural de Ayotzinapa, desaparecidos hace ya 12 años, y se han dado cantidad de informes en un sentido o en otro, han pasado autoridades de un partido y de otro, ha llegado un gobierno y se ha ido otro, y este asunto no acaba de encontrar solución, motivo por el cual padres de familia, familiares de los 43 de Ayotzinapa, se manifiestan para exigir que se resuelva de una vez por todas este asunto. Vamos a escuchar lo que plantean los familiares de los 43 que exigen dar por solucionado este asunto de manera satisfactoria.
2: Y que esa gobernación haga su trabajo, al igual que todos los presidentes que han pasado, desde Enrique Peña Nieto, Andrés Manuel López Obrador, y hoy, Claudia Sheinbaum, recordarle o decirle que si ya se le olvidó cuando ella realizaba este tipo de movimientos, cuando ella levantaba la voz y quería ser escuchada. Recordarle que si ya se le olvidó cuando realizaba movimientos estudiantiles, donde asimismo exigía...

0: ese gobierno todas las necesidades básicas de un estudiante. También mencionar que nosotros, como delegación, como federación, vamos a seguir en pie de lucha hasta encontrar a nuestros compañeros. Porque ¿cómo es posible que un caso que se pudo resolver en 72 horas esté a punto de cumplir 12 años?
1: Esto fue lo que dijeron familiares y normalistas de Ayotzinapa, exigiendo la aclaración y la resolución del caso de la desaparición de los 43 normalistas de Ayotzinapa, ocurrida hace ya 12 años. Con esto nos vamos a un corte, volveremos con más noticias.
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1: Saludo con gusto a Verónica Rufo, hija del exgobernador de Baja California, Ernesto Rufo Appel. Gracias por estar aquí, bienvenida.
20: Hola Guillermo, buenos días, gracias a ti.
1: Verónica Rufo, en primer lugar quiero preguntarte sobre el estado en que se encuentra tu papá. Recordemos que fue encarcelado en el penal del Altiplano después de haber sido detenido en Baja California. ¿Cómo está Ernesto Rufo?
20: Él está bien mentalmente, emocionalmente. Ha bajado de peso, según él son ya 6 kilos, problemas de dentadura. También yo lo veo un poco, pues, como un poquito más viejo. Yo creo que son de un poquito más de dos meses que está dentro del altiplano, en condiciones pues muy complicadas para un ser humano, sobre todo para una persona de 74 años de edad. Y bueno, pero Ernesto Rufo, si lo conoces, Guillermo, sabes que es un señor con un ser inquebrantable y un sabio. Entonces, bueno, ese Ernesto Rufo yo lo veo, él está ahí.
1: La siguiente pregunta, Verónica Rufo, es ¿de qué se acusa concretamente a tu papá y cuál es su situación legal?
20: Bueno, él se encuentra aún en el altiplano con PPO, que le llaman la prisión oficiosa, pero no se le ha encontrado ninguna prueba en su contra. Se le acusa de contrabando de hidrocarburos y de organización crimen organizado, discúlpame. Y bueno, pero el día de hoy no se le ha encontrado alguna prueba en su contra. Al inicio, cuando lo arrestan, pues la fiscalía lo ponen como que él es el líder, ¿no?, de toda una red grandísima, lo cual es completamente equivocado. Y bueno, el día de hoy tenemos una audiencia a las 10:30 de la mañana en la Ciudad de México. Y bueno, todos estamos en espera de esta audiencia que la defensa va a pedir o solicitó para pedirle el cambio de medida cautelar. Y bueno, es un día crítico para nosotros, para la defensa, para todos los ciudadanos que conocen a Ernesto Rufo. Ahí se están celebrando misas en diferentes ciudades. Y bueno, estamos a horas de esa audiencia, Guillermo.
1: Hace unos días se decía que una resolución de un juez permitiría a Ernesto Rufo continuar su proceso en prisión domiciliaria, que es algo que ustedes han solicitado en razón de su edad y su estado de salud. Sin embargo, parece haber cierta confusión. ¿Cuál es la realidad?
20: Así es. Bueno, hay dos amparos que se ingresaron ya desde hace semanas. El primer amparo es en relación a la medida cautelar y el segundo amparo es en relación a la vinculación a proceso. El amparo de la medida cautelar fue el que la juez el día martes, en la tarde-noche, que altiplano para mi papá, y yo estaba dentro del altiplano cuando sale esta noticia. Estaba conmigo Guadalupe Acosta Naranjo, estaba conmigo. Y bueno, esta es una suspensión definitiva del amparo de la medida cautelar, pero la confusión existió en la que, independientemente que haya la juez dado la suspensión definitiva, era importante que se conociera cuál era el alcance de la suspensión, y esto aquí es donde fue la confusión. El alcance no fue favorable para nosotros, no fue favorable para mi papá. Era suspensión definitiva, pero seguía en el altiplano. Entonces, ahora el siguiente paso es la audiencia del día de hoy, que la audiencia del día de hoy se solicitó el día jueves pasado en la tarde-noche, y justamente también el martes en la tarde fue cuando nos dieron la fecha y la hora de la audiencia.
1: Verónica Rufo, ¿qué opinas de las acusaciones contra tu papá? ¿Tienen algún sustento? ¿O, como advierten muchos, se trata de una acción con fines políticos?
20: Siempre lo hemos dicho desde el inicio que mi papá fue arrestado, que mi papá es un preso político, y eso no ha cambiado. Entonces, por eso era importante para la defensa claramente seguir la defensa legal, pero también era y seguir el camino por la vía política. Y eso no ha cambiado, Guillermo, eso sigue de la misma manera. Pero bueno, ahorita lo más importante es la vida de mi padre, que esté a salvo, que se cumpla la ley, exigir la justicia y la ley de la medida cautelar de mi padre, un señor de 74 años de edad, también con complicaciones de salud. Y bueno, y luego viene el tema de fondo, Guillermo, que eso ya será otra FAP. Pero la lucha continúa, ¿no? La lucha continúa, que independientemente de que mi padre pudiera seguir su proceso en casa, pues la lucha por su libertad sigue, la lucha por esclarecer su inocencia seguirá.
1: Han pasado ya más de 2 meses desde que Ernesto Rufo fue detenido en Ensenada, señalado por los delitos de delincuencia organizada y contrabando de combustible. Te pregunto, Verónica Rufo, ¿cuáles son tus expectativas hacia adelante?
20: Liberar completamente a mi papá y comprobar su inocencia.
1: Verónica, ¿cómo esperas que termine esta lamentable historia?
20: Con la verdad, Guillermo. Eso es lo que yo espero.
1: Con esto nos quedamos. Verónica Rufo, hija de Ernesto Rufo Appel, ex gobernador de Baja California, primer gobernador de oposición en la historia del país. Muchas gracias por estar aquí.
20: Gracias, buen día.

0: Gracias, Verónica. Muy buenos días. Con esto nos vamos a un corte. Volveremos con más información.
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25: Y cuando son las 8 de la mañana con 29 minutos, tiempo del centro de México, ya de viernes. Ay, ya es viernes, ya vámonos de aquí. Ya, por cierto, ya hay pan de muerto, ¿eh? Ya venden pan de muerto y con nata, aunque en algunos lugares más que la nata es crema chantilly, ¿no? Ya la crema, la nata ya esta que conocemos de la vaca chona, esas ya no. Ya es difícil encontrarla, hoy ya es mucha crema chantilly.
26: Está más cara, señores.
25: Es que se, es muy cara, ¿verdad? Es muy cara, sí, porque como es natural, entonces, pues no. Y ya la de chantilly, ya dicen, a veces me dicen, es que esa nata no es natural. Y yo, pues, ¿de qué será? ¿Artificial o de qué se trata? Pero bueno, ya hay pan de muerto, así es que, pues, ya podemos disfrutar de ese pan de muerto.
26: Señor, de hecho, también ya hay arreglos navideños, por si se les
25: ocurre. Arreglos navideños también. Oiga, por cierto, me probé, yo, a mí no me gusta el pan, la verdad, es que es una de las cosas que más odio en mi vida, pero probé un pan de muerto con cajeta. Oh, qué delicia, la verdad. Híjole, la verdad. Yo no sé por qué no me gusta el pan de muerto, pero ahí sí, ese sí me gustó. Entonces está bastante bien. Entonces, bueno, pues ahí, como bien dice, ¿no? Cuando uno toma un café, puede caer muy mal si no es acompañado de un pan. Entonces, nunca tome café sin un pan. Y ahora que hay pan de muerto, pues bueno, podemos seguir promoviendo la tradición, ¿no?
26: Hablando de promover, señor, en Garabatos están unos panes muy ricos.
25: En Garabatos, por cierto, sí, ¿verdad? Y unas galletitas también famosas de Garabatos. Bueno, hay una infinidad de pastelerías, de cafeterías aquí en la Ciudad de México. Si viene usted en esta temporada ya, pues próximamente de Día de Muertos, hay muchas cosas que usted puede disfrutar aquí en la Ciudad de México. Por ejemplo, ya se anunciaron los diversos desfiles, el desfile, por ejemplo, de los zombies, en donde los asistentes se visten, se disfrazan de zombie. También está el Día de Muertos, también el de las Catrinas, que ese es el que promueve el gobierno de la Ciudad de México, que va por todo Reforma, por las calles del Centro Histórico y llegan al centro de la Ciudad de México, se va a poner la ofrenda. Y yo le recomiendo pues que vaya a Mixquic, también es una zona en la alcaldía Tláhuac, que pues también es muy tradicional en este país. Por ahí está el panteón y todos los panteones, la verdad es que es una de las fiestas más importantes de la cultura mexicana, ya reconocida a nivel mundial. Bueno, hasta James Bond se puso de Catrina en algún momento, ¿no? Así es que ahí está. Destruyó, eso sí, medio zócalo capitalino, pero bueno. Ahí estuvo Woody, nuestro productor, en esa película. Así es que buenísima, por cierto, también. Esa secuencia del helicóptero encima del zócalo capitalino fue impresionante, la verdad, muy bueno.
26: Esa fue maqueta, señor.
25: Ah, fue maqueta. Bueno, pero bueno, fue en pantalla se vio extraordinario. Lo único que no me gustó es que destruyera la vieja casona de Jicoténcatl, en donde estaba el Senado de la República. Tanta historia de corrupción que hay en ese edificio, de tantos años que estuvo ahí el Senado de la República. Pero bueno, pues ya lo sabe. Ya sabe, empieza esta temporada de Día de Muertos extraordinaria aquí en nuestro país. Recuerdo muy bien haber ido en algunas ocasiones allá a Oaxaca, al Panteón de Oaxaca también. Híjole, vaya, es mítico ir por allá. Y en Michoacán, pues no se diga, en el Lago de Pátzcuaro, en Jalisco, en el norte del país, en el sur del país. Bueno, comienza una temporada muy padre y yo le recomiendo, le llamo, por favor, para apoyar a los productores de una de las plantas flores pues más bonitas que tenemos también en la cultura, que es el cempasúchil. Así es que viene una buena temporada para nuestro país en materia de turismo y sobre todo para nosotros, los habitantes de esta República Mexicana, pues para poder disfrutar el Día de Muertos. Por lo pronto, ya esta mañana, si puede, échase su pancito muerto y pues a disfrutar el café, que por cierto hay café muy rico. Guillermo, te informo que sigue sorprendiendo pues este huracán Polo, un huracán muy fuerte que ha estado en territorio, bueno, en mares mexicanos, ha afectado con lluvia y con viento a las costas de Guerrero, de Michoacán, de Colima, de Jalisco y ya próximamente también en Baja California Sur. La actualización que da el Servicio Meteorológico Nacional, la Comisión Nacional del Agua y la Comisión de la Coordinación de Protección Civil del Gobierno Federal es que Polo se mantiene como un huracán categoría 5. Se está alejando de costas mexicanas y esa es la buena noticia. Está a 430 kilómetros de Cabo Corrientes en el estado de Jalisco y a 660 kilómetros al sur sureste de Cabo San Lucas. Se pronostica que la próxima semana, por ahí quizá del martes, pueda ingresar a territorio mexicano en Baja California Sur con una categoría 1. Aunque bajará muchísimo su intensidad, pues todavía como huracán categoría 1 podría causar algunos daños. Pero vaya fuerza la que ha tenido el huracán Polo, este huracán que ha pasado de 4 a 5, de 5 a 4, y bueno, en esta mañana se mantiene todavía en categoría 5 este huracán Polo. Ya la Secretaría de Marina Armada de México ha informado que se ha cancelado todos los viajes, todas las salidas de embarcaciones en el estado de, en los mares del estado de Guerrero, de Colima y ahora de Jalisco. Guillermo, te informo también que el sistema de transporte colectivo interpuso una denuncia ante la Fiscalía General de Justicia de la Ciudad de México, luego de que presuntamente un cable de fibra óptica fue fuera cortado desde el exterior en la interestación Tláhuac-Tlaltenco, lo que afectó el funcionamiento del mando centralizado de los trenes de la línea 12. Ante la incidencia se estableció marcha lenta en la circulación de los trenes con medidas estrictas para la operación y reducción en los intervalos de plazo a fin de priorizar la seguridad de los usuarios. Un juez de control determinó diferir por segunda ocasión en una audiencia inicial a 8 imputados por el colapso de la línea 12 del metro ocurrido el 3 de mayo de 2021. El Ministerio Público de la Fiscalía Capitalina presentó la nueva imputación en contra de los exfuncionarios, entre ellos Enrique Orcasitas, exdirector del proyecto Metro, por lo que respecta a un grupo de víctimas que no habían sido contempladas. Sin embargo, debido a que uno de los imputados presentó una nueva defensa, estos hicieron el señalamiento de que no les habían corrido traslado de la carpeta de investigación, por lo que pidieron aplazar el acto. Oiga, la jefa de gobierno de la Ciudad de México está invitando, si usted quiere, a acudir al informe de labores de la presidenta Claudia Sheinbaum el próximo domingo a las 11 de la mañana, con lo que estará terminando ya sus giras para informar sobre su segundo año de gobierno. La jefa de gobierno dijo, pues, que la convocatoria es para el domingo a las 11 de la mañana. Escuchemos a la jefa de gobierno.

0: Después de recorrer el país, nuestra presidenta vuelve a casa. Acompañemos a la primera presidenta de México a la plaza más importante del país, a rendir cuentas. Este domingo 27 de septiembre a las 10 de la mañana, la cita es aquí, recuerda, en el Zócalo. ¡Nos vemos el domingo!
1: Ah, ahí está este informe de la presidenta Claudia Sheinbaum, con lo que estaría ya terminando la presidenta Claudia Sheinbaum, pues este tipo de informes. La jefa de gobierno capitalino supervisó el día de ayer el avance en la construcción del Centro de Resguardo Temporal y Tratamiento Forense de Personas Fallecidas No Identificadas, que se ubica en la alcaldía Iztapalapa. El centro contempla una inversión de 142 millones de pesos y contempla 2.500 gavetas y 12.384 osarios en tres áreas para resguardar, localizar, ordenar, realizar, complementar estudios forenses, tomar medidas genéticas, confrontarlas con las de los familiares y con la base de datos y mantener abierta la posibilidad de identificación. Oiga, ¿sabe cuántos habitantes estamos en esta capital del país? Se habla de que es la ciudad más grande, pero cuando hablamos del Valle de México, estamos hablando de las 16 alcaldías capitalinas y más o menos 50 y tantos municipios del Estado de México, de Hidalgo y ahora uno de Morelos. Pues bueno, tan solo en las 16 alcaldías capitalinas, ¿sabe cuántos habitantes estamos? ¿Cuántos vivimos en estas 16 alcaldías? 9,165,819 habitantes. Por lo menos eso es lo que arrojó el INEGI en 2025, que fue el último resultado de la encuesta intercensal. Y sabe que hay algo que me está llamando la atención, que la Ciudad de México es la ciudad con el mayor número de personas solteras, bueno, en edad de merecer, como decían antes. Resulta que el Instituto Nacional de Estadística y Geografía reveló que en la capital del país, 40.2% de la población es soltera y las personas casadas solo representamos 26.2%. O sea, menos de 3 personas de cada 10 que vivimos en esta ciudad estamos dados, entregados y consolidados, o sea, casados. En la encuesta intercensal 2025 que realizó el INEGI, se informó que la tasa de fecundidad, o sea, están naciendo menos personas, menos capitalinos aquí en la ciudad, bajó de 1.1 a 0.9. Y en la alcaldía Benito Juárez, que es la alcaldía, pues que en estos momentos tiene los mejores niveles, vamos a decirlo así, de vida, se desplomó a más de la mitad, donde las mujeres de entre 15 a 49 años registraron 0.4 hijos nacidos vivos. No, ya no se quieren muchos hijos en esta Ciudad de México, y como le digo, pues somos 9,165,819 habitantes en la capital del país. No le sume todavía los de los municipios del Estado de México, que yo creo que por ahí van otro tanto, Estamos casi 20 millones de personas circulando en la Ciudad de México. Guillermo, mi información esta mañana.
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0: Guillermo, cuando son las 8:41 desde esta perla tapatía, te actualizo información, decirte que durante la última sesión del Comité contra la Desaparición Forzada de la ONU, Alejandra Cartagena, quien es especialista y buscadora, participó en esta representación de las organizaciones, familias y colectivos de México, y ahí ella exigió al organismo que dé seguimiento real a las recomendaciones que emite al Estado mexicano. Reconoció la valía de las observaciones y recomendaciones realizadas, pero lamentó que muchas veces se quedan solo en el papel y al final no se garantiza que las autoridades las acaten. Que las desapariciones sigan aumentando en el país es la muestra clara, dijo, de que no se atienden los señalamientos hechos precisamente por este Comité contra la Desaparición de Personas. También de manera puntual, Alejandra Cartagena dijo que las personas buscadoras exigen que cada recomendación tenga una ruta de implementación y que sea accesible para las familias y que se señale a las autoridades directamente responsables de su cumplimiento, ya que cada vez van dirigidas de manera generalizada al Estado mexicano. También exigen que se garantice la participación directa de las familias y los colectivos en el seguimiento de las recomendaciones. Decirte también, Guillermo, que luego que se dio a conocer por parte del INEGI la cantidad de personas que han sido desplazadas por violencia en el estado, que ascienden a 107,000 en el último quinquenio, bueno, el especialista en derechos humanos y democracia, Pablo Navarrete Gutiérrez, se refirió al tema, dijo que estos datos sobre el desplazamiento pues exponen la verdad de este delito en nuestra entidad. El resto del país también pues está enfrentando esta situación que se da pues prácticamente en un contexto de violaciones a los derechos humanos impulsados, Guillermo, por la delincuencia organizada. Es parte de lo que señala. Dice Pablo Navarrete, es evidente que se requiere además una política pública, primero de prevención y luego pues ya lo que sigue. Pero lo primero, pues también señala, hay que reconocer de qué tamaño es el problema en nuestra entidad y en nuestro país. Guillermo, la información desde Jalisco. Muy buenos días.
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2: Hola, ¿qué tal? Te saludo desde Zacatecas con lo más destacado. Durante septiembre, mes del testamento, el Colegio de Notarios de Zacatecas reporta una respuesta favorable de la ciudadanía a la campaña para promover la realización de este documento. Jaime Arturo Casas Madero, presidente del organismo, estimó que este año podrían superar los cerca de 2,000 trámites testamentarios registrados durante el mismo periodo de 2025. Explicó que uno de los objetivos es fortalecer la cultura testamentaria y prevenir conflictos familiares al permitir que las personas establezcan con claridad su voluntad sobre sus bienes y derechos. El llamado, dijo, es a realizar el testamento para evitar procesos judiciales y facilitar la resolución de asuntos familiares. Y los despojos inmobiliarios representan un problema de múltiples aristas y no pueden atribuirse únicamente a la actuación de los notarios, afirmó Ricardo Vargas Navarro, presidente del Colegio Nacional del Notariado Mexicano. Explicó que en estos casos pueden intervenir resoluciones judiciales, autoridades, contratos privados, registros públicos y posibles actos de suplantación de identidad, ante los casos en que algunos notarios han sido relacionados con operaciones inmobiliarias cuestionadas, señaló que es necesario revisar el origen de cada procedimiento para determinar responsabilidades. Muchas veces al notario se le puede relacionar, pero él no es el generador o la persona que lo ideó, afirmó Vargas Navarro. En otros temas, esta semana inició la construcción de las instalaciones de la Comisión Local de Búsqueda de Personas Desaparecidas y de la Fiscalía Especializada para la Atención de Desaparición Forzada y Desaparición Cometida por Particulares. El proyecto contempla una inversión superior a los 26 millones de pesos en una primera etapa, recursos aportados por el gobierno federal. Everardo Ramírez Aguayo, comisionado local de búsqueda, informó que esta fase tendrá una duración de 120 días y se prevé concluirla el 31 de diciembre. Explicó que los planos fueron elaborados por la Secretaría de Obras Públicas y contemplan espacios dignos para trabajadores y víctimas, incluidos cubículos cerrados para brindar atención especializada. Hasta aquí la información desde el estado de Zacatecas. Le invito a que continúe en Informativo NTR.
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22: Y le agradezco a Marco Antonio Baños, ex consejero del Instituto Nacional Electoral, ex consejero presidente del Instituto Federal Electoral en su momento, alguien que conoce perfectamente al órgano electoral. Fue mucho tiempo también director ejecutivo de diversas carteras en el Instituto Nacional Electoral. Y hoy, Marco, pues platicar contigo, ¿qué te parece toda esta desorganización que se está viviendo en el Instituto Nacional Electoral? Consejeros enfrentados, una consejera presidenta que si ella pudiera firmar que eso fuera pues solamente una dirección, o sea, que no fuera un cuerpo colegiado, lo firmaría sin ningún problema. El asunto es que ya comenzó el proceso electoral federal del próximo año, ya se deben de estar haciendo pues todos los planes de organización, y en el órgano de importante que tiene que es un verdadero relajo. Marco, te saludo con muchísimo gusto.
23: Gracias, Alberto. Lamentablemente estamos viendo cómo existe un deterioro en la relación que tiene el Instituto Nacional Electoral en varios flancos. Empezaría por decir que se nota una falta de comunicación que se evidencia en la discusión de los puntos que se acuerdan entre los propios consejeros electorales. Hay cosas que deciden las comisiones. Por ejemplo, el tema de las boletas que pues en la propuesta original de Martín Faz, consejero Martín Faz, desde la Comisión de Organización propuso que las boletas planchadas simplemente se separaran y ya, que no se consideraran evidentemente como posibles boletas válidas y que al final de cuentas, pues el pleno en el grupo que comanda Guadalupe Tadei, pues decidió darle un tratamiento diferenciado para ver si alguna de ellas es pleno de los consejos. No se llevan bien, que no tienen aceite. Funcionamiento. Pongo en la sesión de ayer se discutió un informe que rindió la Secretaría Ejecutiva, un informe muy extraño porque se le pidieron en rigor 7 informes y la Secretaría Ejecutiva entregó un solo documento. Por ejemplo, para informar el avance de la elección judicial, pues usaron algo así como 5 párrafos. Tú imagínate informándole al pueblo de México, a la sociedad mexicana, cómo va la elección judicial en 5 párrafos, ¿no? Eso es verdaderamente extraño. Pero bueno, también en esos informes se pidió que se diera cuenta de por qué no se han emitido los lineamientos, que es un tema muy relevante en materia de las precampañas cerradas. ¿Y qué fue lo que ocurrió? Ocurrió que los concejales, concretamente el consejero Arturo Castillo, primero se declaró completamente sorprendido de que le entregaran un informe solicitado por un partido político y que a él, en su carácter de consejero electoral, pues no le hubieran entregado un informe. Pero además de esa circunstancia, pues había como muchas imprecisiones y datos que no se incluyeron en el documento que entregaron ayer en carácter de informe. Lo mismo ocurrió con un asunto de despidos que se han manejado a nivel nacional del personal del instituto. Es un hecho que a lo largo del periodo de Guadalupe Tadei, pues se registran muchas situaciones de despidos de personas del servicio profesional y de la rama administrativa de la institución. Entonces, igualmente, pues se pidió un informe. Tampoco le han entregado esa información al consejero Castillo, y así podría decirte cosas que planteó el consejero Faz, la consejera Humphrey, que pues indican que no hay un mecanismo que esté suficientemente aceitado cuando la colegialidad o se había convertido en una de las fortalezas principales del funcionamiento del Instituto Nacional Electoral. Eso está perdido. Otro aspecto que quisiera mencionar, Alberto, es que lamentablemente se han presentado situaciones laborales. No quiero decir que el INE debería de ser una institución absolutamente impoluta, que jamás tuviese un conflicto laboral. Eso es imposible porque es un instituto que tiene pues alrededor de 19,000 personas contratadas a lo largo y ancho del país. Pero lo que no es posible es que se presenten prácticas recurrentes de acoso laboral. Ha habido situaciones de personas que son llevadas a una oficina, torturadas psicológicamente para que presenten la renuncia en los términos que le solicitan en las áreas ejecutivas de la institución. Eso se ha vuelto lamentablemente una práctica que ha sido denunciada por una abogada, la abogada Mónica Calles, que ha tenido el valor pues de exhibir este tipo de situaciones con videos. Entonces, ese tipo de circunstancias también hablan de que hay una alteración dentro de la institución. Y quisiera también, después de muchos años que tuve la oportunidad de trabajar para el Instituto Nacional Electoral, decirte que jamás había presenciado una institución de puertas cerradas. Hoy día el INE es una especie de búnker. No hay manera de que tú puedas ingresar al instituto si no tienes, primero una invitación, segundo lugar, no te dejan pasar con la simple presentación de tu credencial y con el hecho de que acredites que alguien te invitó para que ingresaras a la institución. Hay torniquetes por todos lados, cosa que jamás había ocurrido. No hay posibilidades de que la prensa, por ejemplo, pueda ir hacia las oficinas de los consejeros o de los partidos políticos o de los titulares de las áreas. Existe una vigilancia permanente, incluso con micrófonos. Hay cámaras en los pasillos de las oficinas del INE que tienen micrófonos y que evidentemente pues captan comentarios, situaciones que se dan, que ocurren en los pasillos, pero incluido el sonido correspondiente. Entonces, esas situaciones son muy, muy anómalas, pero también en el punto central del comentario que quiero hacer hoy, Alberto, me parece que el comportamiento de la consejera presidenta, de la licenciada Guadalupe Tadei, pues deja mucho que desear, porque ella tiene una especial aversión para la crítica que se da al funcionamiento de la institución. No le gusta que le pidan informes, no le gusta que la información que tiene que ver con el instituto pues se difunda y se conozca en el ámbito de la sociedad. Y entonces ella dice que todas las críticas que tienen los partidos políticos pues son discursos que tienen como propósito desacreditar a la institución, pero que la confianza no se destruye con discursos. Bueno, tampoco la confianza se construye con los discursos que ella pronuncia, y menos con actitudes como las del día de ayer, donde una sesión de Consejo General para tomar decisiones muy importantes, por ejemplo, ayer se empezó a discutir el tema de la sobrerrepresentación legislativa que tuvo Morena y por consecuencia las reglas de distribución de las diputaciones de RP rumbo al año de 2027, y la sesión fue virtual, no fue una sesión de carácter presencial, entre otras cosas porque algunas de las consejerías no estaban en la Ciudad de México. Puedo entender que tengan otro tipo de compromisos, pero me parece que habiendo empezado el proceso electoral y obviamente teniendo que tomarse decisiones como las que comento, que ya están en el marco de los temas de la sobrerrepresentación legislativa que ha tenido Morena, pues a mí me parece que las sesiones deben ser presenciales. Y curiosamente, el consejero Arturo Montaño recurrentemente señala que no tiene buenas condiciones de conectividad por internet para las sesiones virtuales. No, lo que sucede es que ayer mismo el presidente del tribunal, Gilberto Batis, pues publicó en sus redes sociales unas fotografías de un evento que se estaba llevando a cabo en la ciudad de Tuxtla Gutiérrez, en Chiapas, y pues ocurre que ahí estaba el consejero Montaño, y entonces él se conectaba intermitentemente a la sesión y decía que ofrecía disculpas porque tenía problemas de conectividad, que su internet no era de buena calidad y no podía conectarse con mayor tiempo. Me parece que deberían ser más honestos en esa parte y decir, bueno, pues tuve que venir en representación del INE a un evento así y asado y no pude estar en la sesión. Entonces deberían de tomar más bien la decisión de ser honestos frente a la sociedad y decir que están en otro tipo de actividades y no decir que tienen problemas de conectividad. Porque las redes sociales, Alberto, pues hoy te reflejan todo lo que hacen las personas. Todo eso que lamentablemente te estoy diciendo, pues habla de un evento, de una desorganización que no permite una toma de decisiones mucho más adecuada, y más cuando hay despidos de personal en áreas fundamentales de la organización del proceso electoral. Ojalá que estos temas se corrijan y que no se considere que el trabajo de pedir informes y de discutirlos públicamente tienen que ver con el propósito de demeritar la confianza en la institución, sino al contrario, de generar mecanismos que le permitan a cada quien, en el ámbito de sus competencias, pues participar en un adecuado proceso electoral. Las áreas técnicas organizando bien las elecciones, los órganos colegiados como el Consejo General del INE o los consejos locales del INE y los distritales, pues tomando las decisiones que les corresponden, y los partidos cumpliendo con la vigilancia de las elecciones que le faculta la ley.
0: Sí, y esto si nos refleja, Marco, una desorganización en el INE, entonces podrían provocar también una percepción de que el INE no está funcionando, y eso podría tener un reflejo en la propia ciudadanía, que a la par podría convertirse en desconfianza, ¿no?
23: Sí, lo dices muy bien. Lamentablemente el punto central es que todo ese tipo de situaciones que se ventilan y que empiezan pues a generar una información mucho más clara de cómo está funcionando el INE, pues sí genera la percepción de que la ciudadanía podría tener desconfianza sobre una actuación impecable, imparcial de parte de la institución, pero sobre todo profesional en la organización de las elecciones. Esa parte sí nos puede llevar a la situación de que la ciudadanía pues tenga primero plena conciencia de que este instituto ya no es la misma institución que se tenía antes, y que ahora pues este tipo de comportamientos pues pueden generar dudas, pueden generar desconfianza en la forma en que se hacen las elecciones. Sí.
0: Híjole, pues complicado el inicio de este proceso electoral, tanto por campañas adelantadas y ahora en lo que antes no teníamos, que era el INE. Por lo pronto, Marco, te agradezco muchísimo que hayas estado con nosotros. Yo lo invito a que lo siga en sus cuentas de redes sociales, es muy activo, y también en sus artículos que publica todas las semanas en El Financiero y en Organización Editorial Mexicana. Muchísimas gracias, Marco.
23: Al contrario, Alberto, te mando un saludo, muchas gracias, un saludo para el auditorio.
0: Muchísimas gracias, vamos a un corte y regresamos con más.
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39: Ya se encuentra nuevamente con nosotros Óscar Orozco con más información deportiva para ustedes. Adelante, Óscar, te escuchamos de nueva cuenta. Muy buenos días.
40: Buenos días una vez más, Guillermo, ¿cómo estás? Un gusto saludarte a ti y a toda la auditora de Informativo NTR. Continuamos con la información deportiva más importante de este viernes. Bien, pues hay actividad en la selección en el mundo con las selecciones nacionales en esta fecha FIFA sui generis, con 4 partidos en 2 semanas que se detienen las ligas. Pero la única liga o de las ligas pocas en el mundo que no se detienen es la mexicana. Siempre nos gusta ser originales, siempre nos gusta cambiar todo esto. El torneo arrancó el mismo fin de semana de la final del mundial y ahora pues cuando todas las ligas paran o las más importantes se detienen para dar cabida a la fecha FIFA, llega nuestra liga. Así que en medio de este partido de mañana de México-Colombia tenemos nuestra liga. Hoy un par de partidos. Atlante contra Monterrey, 7 de la noche. Buen partido este en el Estadio Azteca. Será transmitido solamente por ESPN para que esté pendiente. Atlante Monterrey, los potros que han tenido sus momentos, sus buenos momentos, pero que no han podido ser regulares ya a 10 fechas del torneo, 9 fechas. Monterrey que busca esa consistencia y acercarse a los lugares de liguilla. Hoy Monterrey no está en lugares de liguilla y eso es es grave, es preocupante para un equipo de la calidad de Monterrey, que nos tiene acostumbrados a estar ahí en los primeros sitios, aunque el torneo anterior no le fue bien, también tampoco no clasificó. Matías Almeida asumió el mando y ha tenido también ciertos detalles irregulares. Atlante Monterrey hoy a las 7 de la noche. Tijuana Atlas también hoy a las 9 de la noche en la perrera más grande del país, en el Estadio Caliente. Los Cholos buscan morder a los Zorros, que llevan 3 partidos sin ganar. Chivas Querétaro también mañana a 5:07 de la noche. El Guadalajara reaparece en casa buscando un triunfo que le permita, obviamente, mantenerse en los primeros lugares, escalar, ¿por qué no?, al liderato general. Es Chivas, por ahí el equipo que está cerca del América, está en segundo lugar ahí con Toluca, y de ganar por ahí, esperando que Toluca empate o no gane y ganarle a Querétaro. No será rival fácil Querétaro. Querétaro está en puestos de liguilla, está jugando muy bien, ha dado sorpresas, un cuadro muy modesto con jugadores de buen perfil, pero que han sabido jugar en equipo, y este cuadro puede dar una sorpresa. Ya la dio derrotando a Tijuana de visitante, derrotó al Atlas también de visitante. Es un buen visitante el equipo de Querétaro, y con mucho que ganar y poco que perder, le meterá presión a Chivas, que tiene ausencias importantes como en la portería Tala Rangel y el Piojo Alvarado, porque están convocados. Estará Oscar Wadi en lugar del Tala Rangel, quien ya en liguilla mostró sus condiciones, hizo olvidar o no se extrañó a Raúl Rangel en la portería en la liguilla anterior. Y lo del Piojo Alvarado, pues ahí estará seguramente Santi Sandoval, Hugo Camberos, que estarán disponibles todavía para Chivas. Y el Guadalajara, pues buscando un resultado que le permita tomar un buen descanso para lo que en esta fecha FIFA, y estar, ¿por qué no?, amanecer en el primer lugar. Si bien es cierto, viene de un empate que le sacaron de manera increíble el América, con un golazo y una reacción bravía de las Águilas, pues el cuadro rojiblanco en casa tendrá que mostrar su poderío el día de mañana. También sábado 9:05 de la noche, Santos Pachuca. Santos que ya ganó, y vaya, bueno, le ganó a Juárez y es su segunda victoria, y se va a enfrentar a un Pachuca que es muy, muy gitano. Santos podría mañana dar la sorpresa. Tigres Puebla, vaya, Tigres viviendo un infierno. El equipo está en el lugar número 16, solamente supera a Juárez y a Santos. Está en un tobogán. Ni Bucetich, que es el Rey Midas, o ya no es tanto Rey Midas, puede levantar a este Tigres, y Puebla le puede dar la sorpresa. Puebla juega bien el cuadro de Gerardo Espinosa. Ya en domingo, a las 12 del mediodía, Pumas-San Luis. Los Pumas también que buscan resucitar. 7 de la noche, León-Juárez. Y cierra a las 9:10 de la noche el domingo, Necaxa contra América en el Estadio Victoria. América que, bueno, motivado por el empatito que le sacó en el Clásico a las Chivas, buscará que Necaxa no resucite. Así está la jornada número 10 del fútbol mexicano. En la Liga MX Femenil también habrá actividad el día de hoy. Cruz Azul contra Chivas allá en Cuernavaca, en el Estadio Centenario. Ya en sábado, Querétaro contra Atlas, Pachuca contra Santos, Juárez contra Tijuana. Ya en domingo, Puebla Monterrey, las Amazonas contra Atlético San Luis, Atlante contra Pumas. Estos son el lunes, León América en lunes, y Necaxa contra Toluca, jornada número 9 de la Liga Femenil. Bien, y hay actividad también en la Fórmula 1, porque Checo Pérez estará en el Gran Premio de Bakú en Azerbaiyán. La carrera será el día de mañana, sábado, 5 de la tarde, por cuestiones de horario. 5 de la mañana, pues 5 de la tarde. Será allí en el circuito callejero de Bakú, donde a Checo Pérez le ha ido muy bien ayer en las pruebas libres. Hoy serán las pruebas, la clasificación, la pole. Le fue bien, terminó en el 13, bueno, con este carro, un lugar 13 es bueno para él. Hay motivación en Cadillac, ya hubo reajustes en el vehículo en esta segunda mitad de la temporada, y Checo está motivado, así que en este circuito callejero de Bakú, donde ya sabe lo que es ganar, Checo Pérez obviamente estuvo con Red Bull, ahora buscará obtener su primera unidad, lo cual sería un triunfazo para festejar en grande. Y bien, fin de semana del ciclismo también importante para México, ya que

0: la gloria en esta dura prueba de ruta, en la que es uno de los candidatos o favoritos para subir por lo menos al podio. Así que bueno, pues estaremos con la expectativa enorme de verlo triunfar a Isaac del Toro el próximo domingo en el Mundial de Ciclismo de Ruta en Montreal. En la NFL, sorpresa el día de ayer en la apertura de la semana 3 del fútbol americano en Estados Unidos. Los Halcones de Atlanta, que iban 0-2, 0 ganados, 2 perdidos, derrotaron de visitantes en el Lambeau Field a los Empacadores de Green Bay 35-14. Resultadazo para los Halcones de Atlanta. De los partidos que va a haber esta jornada dominical, pues a destacar el domingo por la tarde en Brasil será el duelo entre los Vaqueros de Dallas, que estarán enfrentando a los Ravens allá en Brasil, en el Maracaná. Cowboys contra Ravens a las 2:25 allá en Brasil, el otro de los partidos internacionales. Los Broncos contra los Rams, buen duelo este domingo por la noche, y el lunes por la noche los Osos de Chicago contra las Águilas de Filadelfia. Hasta aquí la información deportiva más importante de este viernes. Le deseo a la gente que tenga un excelente fin de semana, cuídese mucho, le invito a que siga con nosotros en el noticiero, porque más información no le cambie.
1: Gracias, muchas gracias, Oscar Orozco. Bueno, hemos comentado en los últimos días acerca de las inconformidades del Partido del Trabajo, que acusa de soberbia a Morena en la definición de los coordinadores estatales de la defensa de la transformación. Ha dicho el diputado Reginaldo Sandoval, líder de la bancada del Partido del Trabajo en la Cámara de Diputados, que quizá Morena se siente con la fuerza suficiente para menospreciar a sus aliados, uno de ellos el Partido del Trabajo. Hay algunas declaraciones que se dieron la víspera acerca de este asunto, y aquí las voy a compartir con ustedes. Por ejemplo, esto que dijo el diputado Ricardo Monreal, líder de la fracción morenista en la Cámara de Diputados, quien rechazó que el Partido del Trabajo tenga la fuerza que dice tener para hacerlos perder 12 gubernaturas. Pero Ricardo Monreal se pronunció por dialogar y mantener la alianza para 2027. Recordemos que esta alianza oficialista le integran Morena, Partido del Trabajo y Partido Verde Ecologista. Vamos a escuchar lo que dice Ricardo Monreal.
2: Que Morena va a caminar unido, que Morena es muy fuerte en el país, que Morena va a zanjar las diferencias que hasta ahora ha tenido, y que estoy seguro que Morena y su dirigencia, su militancia, va a sortear este desenredo, desencuentro temporal que tenemos con motivo de la selección de los coordinadores estatales. Yo no creo que el PT vaya a poder influir en la pérdida de 12 gobernaturas. No creo que le asista la fuerza suficiente, no lo minimizo ni lo disminuyo, pero la población sabe muy bien que debemos continuar con el proceso de transformación que inició el presidente López Obrador.
1: Sobre el tema habló también Citlali Hernández, quien está a cargo de la Comisión de Elecciones dentro de Morena y en quien recaería la responsabilidad de todo lo que está pasando. Dice Citlali Hernández que ningún partido de la alianza de la 4T se ha quejado de los resultados de las encuestas. Eso dice Citlali Hernández, a pesar de que en este programa he compartido con usted las declaraciones del diputado Reginaldo Sandoval del Partido del Trabajo, inconformándose con lo sucedido y acusando de soberbia a Morena. Pero vamos a escuchar lo que dice Citlali Hernández, responsable de la Comisión de Elecciones de Morena.
3: Más allá, digamos, como del ruido mediático digital que ha existido, en algunos casos, en ninguna mesa, ningún participante desconoció la encuesta o pidió una revisión. En ninguna. Y nosotros estamos muy enfocadas en que la unidad se mantenga en el movimiento.
1: Esto fue lo que dijo Citlali Hernández, y quien volvió a hacer declaraciones fue el diputado Hernández

0: Reginaldo Sandoval, líder de la bancada del Partido del Trabajo. Reginaldo Sandoval dijo que el PT seguirá apoyando las iniciativas de la presidenta Sheinbaum. Estamos al 100% con ella. Es más, dijo, estamos al 200% con ella, pero estamos solicitando a Morena que se elijan a perfiles competitivos y no al más popular. Así lo dijo el diputado Reginaldo Sandoval, y aquí lo escuchamos en su propia voz.
1: Nosotros tenemos, por ejemplo, nuestra prioridad y nuestra decisión es al 200% con nuestra presidenta de la República, sin ninguna duda, sin ningún regateo, y lo acabamos de demostrar en la reforma constitucional que acabamos de votar a favor, que ella mandó sobre el tema de la doble ciudadanía, para que los que aspiran a ser presidente de la República, jefes de gobierno y gobernadores, tengan que renunciar a la ciudadanía que no es mexicana. Sin problema, nosotros estamos con nuestra presidenta. No tenemos ninguna duda de eso. Vamos a tener competencia, porque no, yo sostengo que la derecha la va a unir, la derecha norteamericana en México, y vamos a tener ciertas dificultades donde no nos pongamos de acuerdo, porque la gente vota tres cosas. Vota persona, vota propuesta, vota partido. La coalición es poderosa junta.
0: Esto fue lo que dijo el diputado Reginaldo Sandoval, y así las cosas en Morena. Hay inconformidad interna por parte de quienes no fueron favorecidos, sobre todo por la opacidad con que se ha conducido Morena, que no ha mostrado las encuestas, ni siquiera a ellos mismos se las ha mostrado, mucho menos las ha hecho públicas, y también por lo que el Partido del Trabajo llama la soberbia de Morena, que se siente con la capacidad para ganar solo las siguientes elecciones. Así están las cosas. Con esto nos vamos a un corte. Volveremos con más noticias.
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0: Saludo con gusto a Arturo Sarucán, ex embajador de México en Estados Unidos y consultor internacional en Washington. Arturo, gracias por estar aquí.
12: Es un gran gusto, como siempre, estar contigo, Guillermo.
0: Muchas gracias, Arturo Sarucán. Con base en tu experiencia diplomática y después de tantos años en Washington, ¿cuál consideras que es el alcance de los señalamientos de Donald Trump al decir ante la Asamblea General de la ONU que México es el epicentro del narcotráfico y además desde esa tribuna exigir al gobierno mexicano recuperar el control de su territorio?
12: Bueno, pues es ciertamente un nuevo arrimón por parte del presidente estadounidense, pero es parte de esta danza que hemos estado viendo en dos pasos, en donde por un lado alaba a la presidenta o a la cooperación, o dice que le cae muy bien la presidenta, y por el otro lado mantiene este ejercicio retórico señalando a México. El que lo haga desde la tribuna internacional, pues más importante, que es el atril de la Asamblea General de las Naciones Unidas, sin la presencia por octavo año consecutivo, Guillermo, del titular, o en este caso la titular del Ejecutivo mexicano en la Asamblea de Naciones Unidas, pues genera esos vacíos, precisamente se ocupan con discursos y con narrativas y con arrimones como los de Donald Trump. Yo creo que es un esfuerzo constante por mantener el tema en la palestra. La decisión de sacarlo a relucir en su discurso ante la Asamblea General, yo creo que tenía dos propósitos. Primero, mantener la presión pública, diplomática, mundial sobre México. Segundo, porque al día siguiente tenía una reunión con este, lo que yo llamaría este eje de naciones MAGA en el continente americano, es decir, países que ideológicamente, a raíz de una serie de elecciones recientes en América Latina y el Caribe, se han empezado a alinear desde el punto de vista ideológico, partidista, con el movimiento MAGA y el Partido Republicano de Estados Unidos, y había una reunión de este llamado escudo de las Américas, que lamentablemente, digo, ojalá fuera un ejercicio de profundización de la relación integral de Estados Unidos con América Latina y el Caribe, que buena falta hace. Es un retroceso a visiones, me parece, superadas hace 30, 40 años en la supuesta guerra contra las drogas, en donde este enfoque militarizado que hemos visto ya en ejercicio pleno por parte de las autoridades estadounidenses, el Comando Sur de los Estados Unidos, en las aguas del Pacífico, en las aguas del Caribe, volando pangas y barcos que se supone están cargando narcóticos ilícitos, sin que haya un proceso de digamos, de detención, de juicio, de verificación, pues es parte de todo este esquema de regresar a un enfoque en donde el problema del narcotráfico internacional es la oferta, es el trasiego, no es Estados Unidos, no es un tema de consumo, no es un tema de blanqueo de capitales que alimentan al narcotráfico, al crimen organizado transnacional, ni las armas que alimentan a México y otros países del continente. Entonces, ese es un enfoque que me parece muy peligroso, amén de la importancia, sin duda, que tiene el que México y Estados Unidos profundicen su cooperación en no solo táctica, sino estratégicamente, para confrontar al crimen organizado que está operando de los dos lados de la frontera entre nuestros dos países.
13: En su mensaje en la ONU, Donald Trump dijo que es inaceptable que Estados Unidos comparta una frontera de más de 3.000 kilómetros con un territorio controlado por cárteles enemigos. Y como no queriendo, la presidenta Sheinbaum le respondió que ella podría decir que es difícil vivir junto a un país con un alto nivel de consumo de drogas y producción de armas. ¿Qué sigue o qué podría seguir después de esto, Arturo Sarucán?
12: A ver, mira, de entrada yo creo que la presidenta hizo lo correcto, es decir, le contestó porque no le queda de otra, sobre todo además con esta terrible manía que hemos adoptado en México de una conferencia presidencial diaria en donde un día sí y el otro también. Una fuente que cubre la mañanera, que no es especialista en temas de política exterior, pues la abordan y la obligan a posicionarse. Entonces me parece que, pues digamos, dado lo que dijo el presidente, pues la respuesta a la presidenta no subirse, de no necesariamente entrar en un debate de histrionismos y de señalamientos, pues fue el adecuado, pero pues esta dinámica no va a cambiar, Guillermo, va a seguir. Hay este cálculo, me parece errado, en algunos sectores de la opinión pública, del Congreso, del gobierno mexicano, ciertamente, de que si los demócratas derrotan al partido del presidente en una o dos de los recintos legislativos en las elecciones de noviembre, esta presión se va, digamos, a diluir. Esto es falso, ganen o pierdan los republicanos, las cámaras, este tema en particular, el de cómo está usando el presidente la presión sobre México para combatir al crimen organizado, va a persistir. Y más allá de si republicanos o demócratas, creo que lo hemos comentado tú y yo en algún momento, esta preocupación, Guillermo, que hay en Washington y en otras partes de los Estados Unidos, y esta visión de que la frontera estadounidense con México es uno de los principales flancos de vulnerabilidad para la seguridad nacional de Estados Unidos, es algo que está, te lo encuentras tanto con demócratas como con republicanos. Es decir, uno de los grandes problemas que tenemos, cortesía del legado de la gestión del presidente Andrés Manuel López Obrador, en la relación con Estados Unidos y particularmente por la destrucción del andamiaje de cooperación en materia de seguridad, intercambio, inteligencia, seguridad perimetral norteamericana con Estados Unidos, es que hoy por hoy, si bien este es un caballito de batalla del presidente, hay una percepción bastante generalizada y arraigada de que esa frontera es uno de los principales frentes de vulnerabilidad para la seguridad nacional de Estados Unidos, y es un tema con el que estamos arando y con el que, indistintamente lo que ocurre en el Congreso, vamos a seguir enfrentando, por lo menos en los 2 años y pico que quedan de la gestión del presidente Trump.
13: Todo esto que dices me lleva a preguntarte, Arturo Sarucán, ¿está haciendo el gobierno mexicano lo necesario o tendría que hacer algo más en materia de seguridad como exige el presidente de los Estados Unidos?
12: Bueno, yo siempre lo he subrayado, que me parece que hay 3 cosas que el gobierno mexicano podría hacer, algunas más fáciles que otras, pero ciertamente que ayudarían primero a despresurizar este flanco de ataque del presidente Trump, y segundo, pues a mejorar y a fortalecer la seguridad nacional y la seguridad pública de nuestro país. Primero es declarar que la principal amenaza a la soberanía de México y los mexicanos no proviene del exterior, es la capacidad del crimen organizado de conducir sus operaciones ilícitas con impunidad, con la violencia con la que lo hacen, intimidando al Estado mexicano, y que esa es la verdadera fuente de vulnerabilidad a la soberanía del país. Segundo, relanzar completamente la cooperación en materia de seguridad con Estados Unidos, y no me refiero solo a lo que hacemos o debiéramos hacer para confrontar al crimen organizado transnacional. Es un esquema mucho más amplio de seguridad norteamericana que además va a tener, si lo hacemos bien, un impacto enormemente importante y positivo en las negociaciones para la revisión del T-MEC, porque aquí en Washington, otra vez, demócratas y republicanos crecientemente están entendiendo los temas de comercio y economía en el mundo, economía global, cadenas de suministro, etcétera, como un tema de seguridad nacional. Entonces, hay que relanzar la cooperación con Estados Unidos en inteligencia, ciertamente en procuración de justicia, lucha contra el crimen organizado, pero también en términos de seguridad perimetral norteamericana. Y el tema más complicado, y que creo que más difícil es en función de el ADN de este gobierno y de este régimen, es explorar vías reales de colaboración sinérgica sobre el terreno de juego en México, en términos de grupos de tarea en materia de inteligencia, en materia operativa, encabezados por autoridades mexicanas, controladas por autoridades mexicanas, en donde podamos efectivamente ir atacando la cadena de lavado de dinero, de trasiego de armas, de operaciones de producción de fentanilo, de decapitación, arresto de líderes relevantes de grupos criminales, pero también en intercambiar información que le permita al Estado mexicano fortalecer el Estado de Derecho, confrontar la impunidad y cercenar el nudo gordiano, que es la verdadera preocupación que hay en Washington, entre el crimen organizado y la política que va de la mano, que protege, que tiene vasos comunicantes con el crimen organizado en nuestro país.
13: El gobierno de Claudia Sheinbaum dice, y es cierto, que ha habido avances en seguridad, detenciones, decomisos de drogas, destrucción de laboratorios. El propio Trump lo reconoce. Pero Washington también ha dicho repetidamente que quiere en la cárcel a los narcopolíticos. ¿Llegará un momento, Arturo Sarucán, en el que el gobierno mexicano tendrá que ceder?
12: Pues no sé si va a ceder, Guillermo, pero ciertamente tiene que tomar muy en serio esta amenaza, esta presión. Yo creo que, de nueva cuenta, lo que conviene para la seguridad pública, el bienestar, el fortalecimiento de la soberanía que tanto le gusta a la 4T sacar a relucir en cada mañanera o en cada declaración desde su bancada en el Congreso, lo que conviene es efectivamente ir cerrándole el paso a que el crimen organizado pueda encontrar en la política cobijo, arropamiento, coaccionismo, y que ese es un tema central al que va a haber que entrarle. ¿Lo van a hacer? No lo sé, no he visto a pesar de que me parece que yo coincido contigo que el gobierno ha hecho avances tácticos, ha hecho una serie de aseguramientos, de arrestos, está permitiendo una serie de dinámicas de operativos con Estados Unidos que me parece que la opinión pública mexicana no conoce del todo por temas que tienen que ver otra vez con las sensibilidades que para Morena conlleva la presencia operativa estadounidense en territorio mexicano, pero al final del día no estás, es decir, no estás atacando de raíz, Guillermo, los problemas que generan la inseguridad pública en nuestro país, es decir, cómo fortalecer el Estado de Derecho, cómo fortalecer al Poder Judicial, cómo combatir la impunidad y cómo cercenar esos vasos comunicantes entre política y crimen organizado. Y en algún momento yo estoy seguro que la negativa y el bote pateado al que ha jugado el gobierno mexicano con el caso, con el primer caso relevante que tenemos, que es la petición de extradición de un gobernador en licencia, de un senador, de un alcalde en Sinaloa, en algún momento la decisión del gobierno mexicano de no conceder ese arresto provisional con fines de extradición, creo que hay elevadas posibilidades de que la administración decida elevar el tipo de palanqueo y de presión a México en este frente. No sé si va a ocurrir porque pues todos sabemos que Trump muchas veces a la hora de la hora recula, que mucho de esto puede ser histriónico y un golpe de efecto, pero que este es un tema profundo, que es un tema que pesa al interior del gabinete estadounidense y que hay funcionarios, porque muchos me preguntan, oye, pero entonces ¿cómo explicas que por un lado un embajador estadounidense en México, un secretario de Estado en Washington, digan que la cooperación es espectacular con el discurso del presidente? Bueno, porque hay funcionarios del gobierno estadounidense que saben que si Trump efectivamente llegase a instruir algún tipo de acción unilateral contra México o en territorio mexicano, pues la colaboración no solo en materia de seguridad con México, sino en muchos otros rubros, se colapsa. Y esos funcionarios están al decir que la cooperación va, que es miel sobre hojuelas y que va como nunca, pues lo que están tratando de hacer es ponerle un corralito al presidente Trump y a 4 o 5 gentes, algunos de ellos en el gabinete, otros en el equipo de la Casa Blanca, que están día y noche, cilindrando al presidente de que efectivamente tiene que dar un paso más allá en la política de presión estadounidense para que México haga algo para confrontar este flagelo y sobre todo este vínculo entre política y crimen organizado.
13: Ahora que mencionas todo esto, Arturo Sarucán, ya son muchos señalamientos de altos funcionarios del gobierno y del propio Trump. Casi todos los días hay señalamientos en ese sentido. ¿Podría ocurrir una acción inesperada del gobierno de Estados Unidos después de tantas advertencias?
12: A ver, en este momento creo que es probable, no, pero es plausible que pudiese ocurrir, absolutamente, Guillermo. Y quien crea que esto solo es política electoral, que es un gran error de quien le esté diciendo o aconsejando a la presidenta que lo que anima estas posturas del gobierno estadounidense tiene que ver con los comicios de medio periodo de noviembre, esa no es la razón, es un tema mucho más estructural, mucho más de fondo, y por lo tanto creo que en este momento pudiera darse, yo creo que por el momento no, pero eso no quiere decir que no va a ocurrir.
13: Pues con esto nos quedamos. Arturo Sarucán, ex embajador de México en Estados Unidos y consultor internacional en Washington, agradezco mucho tu presencia aquí. Gracias por compartir estos puntos de vista sin duda interesantes de lo que está pasando en la relación bilateral. Muchas gracias.
12: Es un gran placer, como siempre, Guillermo.
13: Hasta pronto, Arturo Sarucán. Muchas gracias.
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28: Y cuando son las 9:37 tiempo del centro de México, ya de esta mañana, mañana adelantadita de viernes, ya viernes 25 de septiembre del año 2026. Le informo que tenemos en la capital de la República Mexicana 17 grados centígrados y pues tendremos un día nublado, se pronostican lluvias por la tarde-noche, así es que podríamos tener nuevamente lluvias, esperemos que no sea como la de ayer, que fue por la tarde una lluvia tremenda, con muchas inundaciones, encharcamientos aquí en la capital de la República Mexicana. Oiga, continúa el robo de cable en el sistema de transporte colectivo Metro. Ya son varios los hechos en los que se informa del robo de cable. Un cable que puede ser vendido en el mercado negro y que obviamente se obtienen buenas ganancias de este robo. Es complicado, ¿no? Porque hay que entrar a las instalaciones, a las vías, a las estaciones, pero pues pasa continuamente. Habría que reforzar la seguridad y sobre todo ver qué está pasando dentro también del metro. Por lo pronto, el sistema de transporte colectivo Metro interpuso una denuncia ante la Fiscalía General de Justicia de la Ciudad de México luego de que presuntamente un cable de fibra óptica fuera cortado desde el exterior en la interestación Tláhuac-Tlaltenco, lo que afectó el funcionamiento del mando centralizado de los trenes de la línea 12. Ante la incidencia se estableció marcha lenta en la circulación de los trenes con medidas estrictas para la operación y reducción en los intervalos del paso el día de ayer a fin de priorizar la seguridad de los usuarios. Durante una inspección en la zona de vías, personal de incidentes relevantes del metro estableció que posiblemente el corte del cableado se realizó desde el exterior con una intención obviamente de sustraerlo. Híjole, la verdad es que un cable tan grande, porque la verdad es que la fibra óptica, Woody, pues no es un cablecito que uno lo pueda guardar en su mochila, ¿no? Debe tener un cuidado muy importante. Entonces, gente especializada que conoce muy bien el manejo de una fibra óptica.
29: Sí, por eso es mejor robar que el cobre, señor.
28: Pues sí, es mejor, ¿verdad? Bueno, pues ahí está. Pues la verdad es que el robo no es tan fácil. Además, no es tan rápido, ¿no? Nada más es de córtale y jálalo, ¿no? O sea, algo tendría que hacer, sí, y pues evitar este tipo de robos, que además le roban a la ciudadanía, a la Ciudad de México, y sobre todo afectan el traslado del metro, que es el principal transporte público de esta capital de la República Mexicana. Oiga, y hablando también del metro, ¿se acuerda usted de aquel tremendo incidente en la línea 12 del metro, la última línea, por decirlo de alguna manera, construida? El 3 de mayo de 2021 se cayó, ¿se acuerda? Una trave ahí en la alcaldía Tláhuac. pues con provocando la muerte de una decena de personas, pues bueno, un juez de control determinó diferir por segunda ocasión una audiencia inicial en contra de 8 imputados por el colapso de la línea 12 del metro ocurrido el 3 de mayo de 2021. El Ministerio Público de la Fiscalía Capitalina presentó la nueva imputación en contra de los exfuncionarios, entre ellos Enrique Orcasitas, exdirector del proyecto Metro, por lo que respecta a un grupo de víctimas que no habían sido contempladas. Sin embargo, debido a que uno de los imputados presentó una nueva defensa, estos hicieron el señalamiento de que no se les había corrido traslado de la carpeta de investigación, pues pidieron aplazar el acto. Y Guillermo, te informo que la Fiscalía General de la República aseguró 13 toneladas de cajetillas de cigarros apócrifos. Siguen entrando cigarros pirata a nuestro país. Guillermo, mi información esta mañana.
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0: Guillermo, cuando son ya las 9:42 desde esta perla tapatía, compartirte que la Procuraduría Estatal de Protección al Ambiente omitió sancionar a Zapopan luego de la visita que realizó al tiradero de Picachos, pese a que esta se originó, Guillermo, por la denuncia de habitantes de los pueblos de la Barranca por la contaminación de las cascadas de Huastla, y la atribuyen a los lixiviados de Picachos y Hazars, vertedero que de operación privada. La Procuraduría se limitó a emitir algunas medidas de urgente aplicación, entre ellas, Guillermo, el rebombeo y recirculación de lixiviados. Decirte también que regidores de Morena en Zapopan presentaron este jueves una denuncia formal ante la Profepa en contra de este relleno sanitario de Picachos por el daño ambiental en los ríos Milpillas y Grande. La demanda, dada a conocer en una conferencia de prensa en el Congreso del Estado, es respaldada, Guillermo, por denuncias ciudadanas de comunidades que son perjudicadas como Huaxla e Ixtacán, e incluye 13 pruebas documentales, fotos y videos que evidencian la contaminación del agua. En más información, decirte, Guillermo, que la ribera de Chapala ha sido identificada como una zona de deficiencia de yodo, condición relacionada con problemas de la tiroides. Esto fue lo que señalaron los especialistas del Hospital Civil de Guadalajara al conmemorarse este jueves el Día Mundial del Cáncer de Tiroides. De acuerdo con Salvador Plasencia Pérez, jefe del Servicio de Endocrinología del Hospital Civil de Guadalajara, Fray Antonio Alcalde, las zonas altas de la región han presentado condiciones que favorecen el arrastre del yodo presente en el suelo a través del agua, lo que se ha asociado con una mayor presencia de bocio y otros padecimientos tiroideos en la ribera de Chapala. En más información, Guillermo, decirte que con una inversión de poco más de 55 millones de pesos, el gobierno de Jalisco comenzó la ampliación de la planta de tratamiento de aguas residuales de San Antonio Tlayacapan, con lo que duplicará su capacidad de 32 a 65 litros por segundo. Esto lo dio a conocer el gobierno del estado de Jalisco. La obra beneficiará a más de 18 mil habitantes y va a permitir atender el crecimiento de la zona. Guillermo, la información desde Jalisco. Muy buenos días.
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2: Hola, ¿qué tal? Te saludo desde Zacatecas con lo más destacado. Un total de 18 ayuntamientos de Zacatecas han desatendido los llamados para cumplir con requerimientos de transparencia, informó Miguel Ovalle Flores, titular de Transparencia para el Pueblo, al rendir protesta como secretario técnico del subsistema de transparencia. Detalló que los municipios incumplidos son Teúl de González Ortega, Miguel Auza, Francisco R. Murguía, Noria de Ángeles, Cañitas de Felipe Pescador, Villa García, Valparaíso, Huanusco, Pánfilo Natera, Melchor Ocampo, Apulco, Atolinga, Mezquital del Oro, Jiménez del Teúl, Florencia de Benito Juárez, Villa González Ortega, Concepción del Oro y Moyagua. Ovalle Flores llamó a los órganos internos de control a reforzar la difusión de estos requerimientos. En otros temas, la Universidad Autónoma de Zacatecas detectó documentación falsa, principalmente certificados de bachillerato, entre algunos alumnos que ingresaron durante el actual ciclo escolar. Samantha Desiree Bernal Ayala, jefa del Departamento de Servicios Escolares, informó que estos casos representan menos del 2% del total de estudiantes de nuevo ingreso en cada ciclo. Esto ocurre luego de que la secretaria general de la UAS, Lorena Jiménez Sandoval, diera a conocer dos casos de presuntos certificados apócrifos en alumnos de la Unidad Académica de Gestión Pública. Bernal Ayala señaló que desde 2018 han detectado documentos falsos, principalmente de instituciones que ofrecen concluir el bachillerato mediante examen o en modalidad a distancia. Y la diputada Ana María Romo Fonseca propuso exhortar a la Universidad Autónoma de Zacatecas para impedir el proselitismo a favor de cualquier partido político dentro de sus instalaciones. El llamado surgió tras la difusión de dos videos en redes sociales en los que presuntamente aparecen militantes de Morena repartiendo y colocando publicidad político-electoral en el campus siglo XXI. La legisladora advirtió que estas acciones podrían constituir actos anticipados de campaña y pidió respetar la vida académica de la universidad. Por otra parte, el diputado morenista Martín Álvarez Casio propuso solicitar a la Mesa de Construcción de Paz investigar presuntos casos de extorsión y despojo en la carretera federal 49 en Rancho Grande. Tlalpan de Fresnillo. Hasta aquí la información desde el estado de Zacatecas. Le invito a que continúe en Informativo NTR.
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13: Y Guillermo, esta mañana la presidenta Claudia Sheinbaum está realizando una gira de trabajo en Tabasco, en donde va a dar en, pues a mediodía, un informe sobre los 2 años de su gobierno y la relación que ha tenido con este estado de Tabasco, que en los últimos meses lamentablemente ha visto incrementar los niveles de violencia a raíz de la detención de Hernán Bermúdez, entonces secretario de Seguridad Pública en el gobierno de Adán Augusto López, acusado de encabezar la banda de delincuentes denominado La Barredora. La presidenta Claudia Sheinbaum pues está ya en Tabasco. Hay que recordar que el próximo domingo terminará la presidenta sus giras de trabajo, sus giras de informe. Ella le llama informe y rendición de cuentas de su segundo año de gobierno aquí en el Zócalo capitalino, con el informe relacionado a la Ciudad de México. La presidenta pues ya le dijo a quienes se encargan de acarrear a la gente, a las personas para sus eventos, pues les dijo que este es un evento netamente capitalino, y ya la jefa de gobierno de la Ciudad de México ha invitado a los capitalinos a acudir el próximo domingo a las 11 de la mañana a este informe de labores de la presidenta Claudia Sheinbaum. Por lo pronto, esta mañana desde Tabasco, la presidenta Claudia Sheinbaum dijo que se avanza en la revisión del Tratado Comercial de Norteamérica, que hay negociaciones con los Estados Unidos y que lamentablemente por diversas posiciones encontradas entre los dos gobiernos, pues es difícil pensar que el Tratado Comercial de Norteamérica pueda ser revisado y acordado en el mes de noviembre. Escuchemos a la presidenta.
14: Sí hay una intención de llegar a un acuerdo, pero todavía no llegamos al punto final. El secretario Ebrard se va la próxima semana, el lunes, va a estar en Washington nuevamente. Se va el equipo también a trabajar. De hecho, hay una reunión no sé si es del G20 o uno de los grupos de internacionales de secretarios de Economía y de Comercio, y pues esperamos nosotros pronto llegar también a un acuerdo, pero no les puedo dar con certeza si lo vamos a alcanzar antes de noviembre o no, porque todavía hay discusiones, pero vamos bien, eso sí, y hay mucho interés de ambas naciones.
13: La presidenta reconoció que existen puntos encontrados en diversos puntos, principalmente en la idea sobre reducir el déficit de los Estados Unidos respecto al comercio mexicano. Dijo que se pueden tomar medidas para que México compre más productos a los estadounidenses. En lo que dijo la presidenta, que no habrá ningún tipo de manera de ceder, será en las peticiones que está haciendo Estados Unidos para pues tener mayor actividad, esto principalmente en materia de seguridad. Esto dijo la presidenta, violaría la soberanía de México y eso no se permitirá. Escuchemos nuevamente a la presidenta.
14: Nosotros lo que buscamos en este acuerdo, primero, es que no haya más aranceles, y segundo, que disminuyan los que tenemos. Para ello hemos estado trabajando conjuntamente para el objetivo de Estados Unidos, que es lo que llama el presidente Trump la disminución del déficit. México ha exportado todavía más a Estados Unidos. Ya no es tanto en automóviles, sino principalmente en electrónicos. México se está convirtiendo en un polo de producción de electrónicos. Algunos de los elementos son importados, pero aquí se pone valor agregado y se exporta a los Estados Unidos. Esto ha hecho que exportemos más, aun y cuando somos el principal país comprador de mercancías y productos de los Estados Unidos. No hay ningún país en el mundo que le compre más a Estados Unidos que México. Entonces, lo que estamos buscando es comprar más de Estados Unidos y menos de otros países, y eso va a disminuir la balanza comercial desde el punto de vista de Estados Unidos. Hemos estado trabajando en ello y para nosotros el objetivo es disminuir las tarifas en acero y automóviles y que no haya más aranceles. Y en esa es la discusión que tenemos en este momento. Han solicitado varios temas, en algunos hemos avanzado, en otros dependen de nuestra soberanía y por supuesto que ahí no vamos a ceder, porque es la soberanía y la territorialidad y nuestra constitución, y tiene que estar todo en el marco del acuerdo comercial.
13: Como te digo, Guillermo, la presidenta está haciendo una gira de trabajo por Tabasco y ahí los reporteros en la conferencia de prensa matutina le preguntaron si se iba a reunir con Andrés López Beltrán, este hijo del expresidente López Obrador, que por cierto, recuerde, dio a conocer que le habían retirado su visa de los Estados Unidos. Los reporteros le preguntaron si se reuniría con Andrés López Beltrán pues para platicar sobre este tema del retiro de su visa, y esto fue lo que contestó la presidenta.
14: ¿Una reunión por lo de su visa?
15: Sí.
14: No, bueno, no nos vamos a reunir con él. Pero además, pues, tomamos posición en ese momento. Es un asunto político, no tiene nada que ver con otra cosa. Y él está trabajando aquí en su territorio.
15: ¿Y cómo lo ha visto?
14: Bien, muy bien. No tengo ningún problema.
13: La presidenta Claudia Sheinbaum informó que el próximo lunes su gobierno presentará pues el informe sobre las nuevas investigaciones que realiza sobre el caso de Ayotzinapa. El día de mañana se cumplen 12 años de aquella desaparición de 43 jóvenes de la Normal de Ayotzinapa, y el gobierno federal, el actual gobierno, ha seguido nuevas investigaciones que, hay que recordar, llevaron en el pasado mes de agosto a la detención del exgobernador de Guerrero, Ángel Aguirre Rivero. Así lo dio a conocer la presidenta.
14: Lo movimos al lunes, el informe de Ayotzinapa. va a ser el lunes, lo va a dar el subsecretario de Derechos Humanos, Arturo Medina, y el fiscal especial para el caso Ayotzinapa. Lo van a dar conjuntamente el lunes. El viernes había demasiadas actividades, mañana es la marcha de los 12 años de Ayotzinapa, y el lunes se va a dar toda la información.
13: La presidenta Claudia Sheinbaum llamó, eso sí, a todas las manifestaciones a que sean en orden y rechazó que alguna investigación del pasado pues sea rechazada. Dijo que se va pues a tomar todos estos datos, pero que su gobierno pues ha tomado algunos indicios que no fueron relevantes en investigaciones anteriores y que han encontrado como útiles para pues investigar el paradero de los 43 jóvenes. El día de mañana hay una convocatoria a una manifestación masiva, también el día de hoy para el Zócalo capitalino. El día de ayer estuvieron en la Comisión Nacional de los Derechos Humanos, que por cierto bloquearon Periférico durante toda la mañana. Así es que pues bueno, veremos cómo sean las manifestaciones de esta herida para toda la sociedad, que es la desaparición de los 43 jóvenes de Ayotzinapa. 9:58 a.m, Guillermo.
16: Gracias, muchas gracias Alberto García Sarubi, pero sobre todo muchas gracias a usted por acompañarnos hoy y a lo largo de la semana. Le deseo un feliz descanso y nos reencontramos el próximo lunes en punto de las 7. No se duerma.
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12: Ya estamos de regreso aquí en Peloteando y el día de hoy, como muchas mañanas de Peloteando, tenemos invitados especiales para poder platicar justamente de muchas cosas. Pero antes de eso, wow, rápidamente decirlo. Félix Fernández, rapidísimo. Selección mexicana como resumen.
19: Selección mexicana, el día de mañana juega contra Colombia su primer partido en la ciudad de Baltimore. Allá tenemos presencia. Recuerde que lo puede seguir por Claro Sports. En un partido que será el debut de Rafa Márquez como director técnico tricolor. El equipo arribó cerca de las 22 horas del día de ayer y tuvo un recibimiento pues bastante discreto, ¿no? Alrededor de 15 aficionados, subieron de 5 a 15, esperando a los jugadores ahí en el hotel de concentración. El partido se disputará este sábado en el M&T Bank Stadium, la casa de los Baltimore Ravens, ¿sí? De fútbol americano de la NFL, donde se espera una asistencia superior a los 60,000 aficionados. Ojo, puede haber mayoría colombiana. De hecho, la va a haber, pues, de acuerdo a los reportes que nos dio Beto Lati y Xavi Sol.
12: Y Xavi Sol. Arranque de la jornada de la Liga MX, en donde tenemos estos dos partidos. El principal, por supuesto, Cruz Azul Toluca, mi querido Gabriel.
20: Sí, entre el primero y el tercero de la clasificación, los equipos que vienen de dos derrotas, algunos, como en el caso de Cruz Azul, con una rachita un poco negativa, por lo que volver a perder sí, generaba mucha turbulencia, entonces era importante que Cruzul, más jugando en su estadio, consiga la victoria, pero tiene bajas importantes por los futbolistas que aportó a la selección mexicana, en menor medida los de Toluca, que también han sido aportados para la selección, por ejemplo, de Rafa Márquez, como en el caso de Jesús Gallardo, ¿no?
0: Total.
20: Y el otro partido muy importante, el que concita la atención de toda la población futbolera, sin duda es lo que va a pasar el día de hoy entre los Potros de Hierro del Atlante y el Monterrey, lo que seguramente provocará que el país se paralice cuando a las 19 horas tiempo de Centro de México el señor, ¿cómo se llama? ¿Puerta, el delantero? ¿El delantero del Atlante? Toque la pelota.
19: ¿Sarrafiore?
0: ¿Sarrafiore?
20: El centro delantero. Puerta.
19: Johan Julio,
20: ¿Se lo borró una puerta al mexicano? ¿Cómo? ¿El de centro delantero a México?
0: A mí no me
19: A Luis Puente.
20: Es Puente, no Puerta. Puerta.
19: Puente.
20: Sí, puerta.
19: No, el puente lleva la puerta.
20: Puente, claro. Por eso digo, el puente ya lo borras. Bueno, a las 19 horas juega.
0: A las 19. 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
0: Y ahora sí, invitado de lujo para poder hablar justamente de la selección mexicana, del nuevo cuerpo técnico, del debut de Rafa Márquez y de lo que acaba de pasar con Colombia, porque si alguien sabe, es Jaime
19: Ordiales. Y de muchos otros temas, ¿eh?
0: 2022, hay que recordar que Jaime Ordiales estuvo justamente como directivo dentro de la selección mexicana tras la sustitución del señor Gerardo Torrado, justamente para apagar todo lo que estaba pasando dentro de la selección mexicana rumbo al Mundial de 2026. Vámonos con Jaime, mi querido Jaime Ordiales, bienvenido a Peloteando, gracias por estar con nosotros, como siempre, te damos aquí la bienvenida, Félix Fernández, Gabriel Jeveroff y Majo Rojas, y coméntanos un poquito sobre tus impresiones de este debut de Rafa Márquez y su cuerpo técnico, tú que conoces tan bien el ADN de la selección.
22: Bueno, primero, buenos días, Majo, a Gabriel, Félix, un abrazo también, me da mucho gusto saludarlo y bueno, pues estar en este programa. Miren, la realidad es que yo creo que la experiencia nunca, o la calidad nunca ha estado peleada con la experiencia, ni la experiencia con la calidad. Yo creo que ni la capacidad, yo creo que Rafa es un tipo capaz de fútbol, que ha tenido un bagaje muy importante, que ahora con este tiempo de ser auxiliar del Vasco, pues yo creo que complementó mucho lo de que es su área como director técnico, y pues le deseamos mucha suerte, la verdad creo que capacidad tiene. Algunas gentes he escuchado que ha criticado, que lo han criticado porque dicen que pues no ha trabajado prácticamente en ningún equipo profesional. Pero bueno, cuando hay capacidad, te digo, la experiencia se convierte en un plus, ¿no? No quiere decir que por eso no puedan hacer las cosas, y me parece que él está rodeándose de un cuerpo técnico también muy conocedor, como es Andrés, y bueno, ahora tendrán que buscarlo de preparador físico y más gentes que trabajen alrededor del equipo, pero le deseo y creo y le auguro muy, muy buenos resultados.
19: ¿Qué tal, Jaime? Te mando un abrazote. Qué gusto platicar contigo.
22: Hola, Félix, ¿cómo estás?
19: Bien, todo bien, gracias. Oye, pues tú has desempeñado múltiples papeles y puestos dentro del fútbol en todos estos años, y uno de ellos pues ha sido la dirección deportiva de selección mexicana, específicamente para el Mundial del 2022. ¿Qué tanta injerencia tiene un director deportivo, por ejemplo, en una convocatoria, ¿no? Porque vaya, todas las convocatorias tienen polémicas, siempre decimos que falta uno, que sobra otro, y en este caso no es la excepción. Entonces, ¿qué tanta injerencia tiene alguien como el director?
22: Mira, yo creo que debería tener mucha injerencia, ¿no? O tendría que tener una gran participación con el cuerpo técnico, dada que normalmente desde la dirección deportiva o presidencia deportiva de selecciones nacionales viene el encargo al entrenador, ¿no? Uh-huh. Entonces, eso normalmente genera un lazo de comunicación, de entendimiento. Siempre el técnico va a tener pues la prioridad de elegir lo que él cree que es lo más conveniente, pero creo que también un director deportivo participa de alguna manera desde la conformación de lo que es a lo mejor los viajes, la logística, todo lo que es realmente lo necesario, hasta la elección en un momento dado con el entrenador, en la discusión sana, en el análisis sano de los jugadores que cree o que creen los cuerpos técnicos en tener que llevar o nominar para la selección nacional, ¿no? Yo tuve muy poquito posibilidad, tú lo sabes, yo llegué 2 meses antes a la selección, realmente prácticamente ya estaba todo, yo no lo llevé al director técnico, yo llegué nada más a ocupar ese espacio ahí, y fue sumamente complicado, aun cuando pues intenté hacer mi trabajo, como siempre lo he hecho con todos los entrenadores a los que he tenido que, con los que he tenido que interactuar, ¿no? Uh-huh.
2: Jaime, ¿qué tal? Muy buen día, ¿cómo estás? Qué gusto volver a hablar contigo, un placer tenerte aquí en Peloteando.
22: Placer, me da mucho gusto saludarte.
2: Gracias, Jaime. Preguntarte porque creo que estamos en la puerta de una gran oportunidad, que es aprovechar lo que se hizo en el último proceso mundialista, teniendo ahora a Rafa Márquez, un futbolista muy experimentado, que está haciendo sus primeros pasos como entrenador. ¿Cuáles serían las cosas más importantes que podemos tener en cuenta de este último proceso, insisto, para mejorar los resultados que se vayan a dar en este nuevo proceso mundialista?
22: Hijo, es complejo porque cada entrenador tiene una postura, una manera de ver el fútbol y tiene las cualidades en donde le saca el mejor provecho posible a los jugadores. Yo creo que ahí es el fondo de lo que es para mí la necesidad en el fútbol mexicano, ¿no? ¿A qué voy? Me parece que necesitamos a alguien, y ojalá sea el caso de Rafa, bien lo hizo el Vasco en un porcentaje muy importante. Creo que el encontrar cómo hacer o sacarle el mejor provecho a cada uno de los jugadores en beneficio colectivo, ¿me entiendes? Es lo que tenemos que hacer. Yo creo que aquí en México, y no me dejará mentir Félix, ustedes lo han visto, Majo, uh-huh, tú, a lo largo de mucho tiempo, hay capacidad, hay calidad, uh-huh, de jugadores, ¿no? A veces siempre nos estamos quedando en una línea en donde no damos un pasito al frente, pues no sé, por algunos aspectos que yo considero que no han sido el aprovechar ese material humano, esa materia prima humana de la mejor manera posible. Es mi punto de vista, ¿no? Yo no podría decir otro porque pues creo que espacios se nos han dado, trabajo se ha dado, por ejemplo, este último mundial, los partidos amistosos para llevar a la selección y darle fogueo fueron bastante aceptables, adecuados. Yo creo que al final de cuentas lo que necesitamos es darle confianza, porque aparte somos muy dados a ser cortoplacistas, ustedes, uh-huh, los medios, nosotros en el fútbol, uh-huh, todos decidimos al corto plazo 3-4 resultados más, ya no queremos a la persona, cuando hay que dar un mediano plazo, un trabajo que dé frutos y sobre todo cuando estás tratando de encontrar la mejor comunión, el mejor plus de un entendimiento entre ciertos jugadores para formar un equipo competitivo, pues bueno, lo que yo creo es que tienes que tener un tiempo razonable, y espero que a Rafa, con este proceso que viene, como bien lo dices tú, en continuidad de ya un proceso, él haya detectado en dónde puede tener ese plus, dónde puede sacarle al jugador y dónde puede encontrar en el equipo el plus que se requiere para dar ese pasito importante en el fútbol mexicano.
0: Mi querido Jaime, tú conoces a Rafa, conoces mucho el temperamento de...

0: De algo o qué podría pasar bajo tu percepción?
1: Hijo, qué pregunta tan interesante. Ese es el meollo de todo lo que ha sido, digo, lo que he vivido en mi carrera, porque he sido entrenador, he sido directivo. Es una situación, como bien dices, complicada. Normalmente cuando se conforma un cuerpo técnico, antaño, eran amigos, acompañantes, etcétera. Yo creo que cuando formas un cuerpo técnico y sobre todo de selección nacional, tratas de sumar a la gente más capaz que puedas tener. No, al decir más capaz me refiero que puede ser mejor hasta en muchas cosas que tú, y tú tienes que complementar esto para un bien, para un fin común, ¿no? Que al final es la selección. Yo creo que si bien Lillo tiene un bagaje como entrenador, como ponente, porque lo he escuchado en alguna conferencia, es un tipo de mucho conocimiento en el fútbol. Me parece que Rafa tiene sus fortalezas y sus talentos, y Andrés tiene los suyos. Probablemente Andrés tenga mejor manejo de los jugadores por su cercanía todavía, por lo joven que ha sido y porque le ha tocado participar con muchos de ellos, y van complementando. Habrá que traer un preparador físico igual, que encuentre en la mejor forma de explotar las condiciones de cada uno de los jugadores, como lo cito, ¿no? Porque he tenido muchos cuerpos técnicos y me he dado cuenta que cuando encuentran ese complemento, cuando se respetan, pero a la vez se les dan una apertura para poder realizar lo que realmente tienen como capacidades, bueno, pues se crece y se potencializa. Si no, genera siempre esa lucha de egos y ese sentimiento que de aparecer, de acuérdate que si de por sí un equipo de primera división, una selección nacional, y no me dejarán mentir ustedes, pues embeleza a todo mundo, ¿no? Nos lleva a querer participar y a querer a veces hacer más de lo que debemos de hacer. Cuando encontramos el justo medio entre lo que tenemos que aportar en beneficio de quien nos tiene confianza, porque al final no deja de ser Rafa la cabeza de ese proyecto, y él tendrá que saber gestionar en su cuerpo técnico las necesidades para crecer en todos los sentidos, ¿no?
0: Qué bonito, me encanta.
2: Sí. Jaime, creo que a mi entender esto que te voy a comentar es neurálgico para pensar en mejores resultados para la próxima Copa del Mundo. Si México no exporta futbolistas en los próximos mercados de transferencia, vamos a seguir repitiendo el mismo error. Jugadores, muy pocos jugadores europeos, que habrá que esperar que lleguen bien físicamente, cosa que no pasó tan claro en este último mundial, y muchos futbolistas de la liga local. Y con muchos futbolistas de la liga local no le va a ir bien a México, no le puede ir bien a Brasil, no le va a ir bien a Uruguay, no le puede ir bien a Argentina. Entonces, ¿qué tanto hay que trabajar para que, más allá de lo que haga Rafa, más allá de muchas cosas que se hagan a nivel local, México tenga más futbolistas en Europa? Y si coincidís en esto.
1: No, definitivamente, Gabriel, no. Yo creo que nosotros hemos soportado el nivel de nuestra competencia internacional en base a nuestra liga local. No quiere decir que por eso sea mala la liga local. Para mí la liga mexicana es una buena liga, que puede ser mucho mejor, sí. Que ha dejado de crecer, también para mí pienso eso, ¿no? Que hay menos jugadores, que están saliendo menos jugadores, sí. Que no le estamos dando proyección a los jóvenes que salen, también. Que tenemos que encontrar mecanismos que haya más competencia a nivel internacional para nuestros jugadores, sí. Tendrán que salir, sí. Que también sería maravilloso participar en una Copa Libertadores a nivel clubs, etcétera, también. Todo eso es formación, todo eso es competencia, y eso es lo que te genera el crecimiento y la calidad, definitivamente, como tú lo dices, ¿no? Entonces, ¿qué pasa con nuestra misma liga? Que nuestra liga es potente económicamente en el área, yo te diría que casi en toda América, y entonces eso inhibe la posibilidad de que los jugadores salgan como salen uruguayos o salen colombianos, a un costo mucho más barato. Europa, se cotizan, tienen ese bagaje, regresan y luego valen un dineral. Y en México, pues desgraciadamente, aquí un jugador sobresale muy rápido y bueno, ya el interés importante de equipos que tienen posibilidades económicas, un potencial económico fuerte, pues los hacen que ya dentro del mercado interno valgan mucho jugador. Entonces eso ha limitado mucha salida, no es la capacidad y no es de hoy. Félix no me quitará, desde hace muchos años pudieron haber salido los Ramón Ramírez, sí, los sí, muy,

0: muchos jugadores, Daniel Guzmán, muchos jugadores que pudieron haber jugado a nivel top en Europa, ¿no? Como pudo ser Luis y Luis García y Luis Flores y todos que fueron a Negrete y hicieron muy buenas cosas, Chepo de la Torre, pero regresaban porque aquí pagaban mucho más por la carta o para comprar el pase internacional que en otros lados, ¿no? Entonces, yo sí creo que tenemos que encontrar un mecanismo en donde los jugadores tengan esa posibilidad de salir, foguearse y aportar eso luego a una selección nacional, ¿no? Que sí, también definitivamente es uno de los pasitos que tenemos ahí pendientes.
1: Ok, Jaime, ya para terminar y agradeciéndote tu tiempo, te voy a poner dos casos en uno solo que tú viviste. El caso de Cruz Azul y el caso de Mazatlán. ¿Qué es más complicado, armar un equipo y un cuerpo técnico como lo hiciste en Cruz Azul o deshacerlo, desarmarlo, como te sucedió en Mazatlán recientemente cuando la franquicia desapareció?
0: Sí. Pues yo creo que ambos son muy difíciles, ¿no? Cruz Azul es un equipo que tiene que estar, yo creo que América y Cruz Azul son los obligados siempre a ser campeones, las aficiones lo demandan, las directivas lo demandan, tu trabajo y las posibilidades económicas que te dan lo demandan, y armar un equipo para ser campeón pues siempre tiene su complicación. Nunca había vivido el tener, como bien lo dijiste, porque es la verdad, no nada más armar un equipo para competir, sino desarmarlo, porque habría que negociar a los jugadores lo más que se pudiera. ¿Por qué? Porque ya estaba vendido, ¿no? Sí. Y no estaba comprado ni un solo jugador ni nada. Entonces, la realidad es que había que armar y desarmar a la vez. Y fue más que difícil para mí en el ámbito futbolístico, triste. Es la yo lo sufrí mucho en el ámbito querer hacer algo y trascender y hacer algo cuando uno llega a una institución y desgraciadamente pues sin culpar a nadie, porque nadie tiene la culpa, como una decisión de venta, y cuando se vende, pues, se vendiera a cualquier empresa, pues hay que recuperar los activos y salir adelante, ¿no? Mientras siguen caminando la empresa. Entonces, te diría que los dos, Félix, no fue más uno ni que otro. La realidad es que son diferentes los conceptos y cuestan igual trabajo en uno como el otro, ¿no?
2: Bueno, hablamos aquí con el director deportivo de Selección Nacional, Jaime Ordiales. Gracias, Jaime, por estar con nosotros esta mañana en Peloteando, por todo el análisis de esta selección, tus maravillosas palabras. De verdad, siempre es un placer poder platicar contigo. Que tengas un lindo viernes. Gracias.
0: Gracias, Majo. Igualmente para todos ustedes, un abrazo y les agradezco mucho.
2: Un abrazo. Igual, Jaime. Hasta luego. Bye. Y bueno, rápidamente tenemos que dar la vuelta al mundo. Vámonos al viejo continente con lo que pasó el día de ayer con Países Bajos ante Alemania, con Dani Reyes.
3: Xavi y Jürgen Klopp debutaron este jueves en un empate entre Países Bajos y Alemania. 1-1 fue el resultado final, en un partido que tuvo de todo. Desafortunadamente también hubo un par de lesionados. Floriana Wirtz y Brian Broby salieron lesionados en el primer tiempo. También en esa mitad fue cuando los alemanes se fueron en ventaja con un gol de Enmecha, que se reclamó y bastante aquí en el estadio del Ajax, donde se jugó el partido, ya que estaba en el suelo justamente Broby y los alemanes no sacaron el balón. En la segunda mitad, ya casi al final del encuentro, en un gran gol de Cody Gakpo a pase de Van Bommel, marcó el 1-1 definitivo, y con eso ambos entrenadores se fueron contentos, ya que Xavi no perdió en este primer encuentro en su casa, mientras que Jürgen Klopp arranca con un buen empate fuera de Alemania. Reportó para Claro Sports desde Países Bajos, Daniel Reyes.
2: Y aquí tenemos otros resultados dentro de lo que es la Nations League, en donde Andorra termina cayendo ante Malta 2-1, Liechtenstein lo hace ante Lituania 2-0, Kosovo le gana a Irlanda 1-0, Austria hace lo propio 3-1 ante Israel y Grecia le gana a Serbia 2-1.
4: Momento de hablar del automovilismo, porque se viene este fin de semana el Gran Premio de Bakú en el circuito callejero de la capital de Azerbaiyán. Y para hablar de eso tenemos en este momento a Elías Gicotengar, que nos va a dar todos los pormenores de la carrera y de lo que han sido las últimas horas con las pruebas de calificación.
2: Así es, y ya tenemos calificación, ya tenemos poleman, ya tenemos todo listo para vivir este fin de semana. La fecha número 15 del calendario, mi querido Gerberov, amigos. Y bueno, pues la sorpresa, tal vez para algunos, es que George Russell pues logra su quinta pole position de la temporada en este circuito callejero de Bakú, con una diferencia de 8 décimas de segundo la que le metió Gaby al Ferrari de Charles Leclerc. Fue una tanda de clasificación muy interesante, en donde prácticamente la Q3, cuando alguno de los pilotos le ponía un tiempo competitivo, Russell venía y lo rompía con este avión que fue auténticamente su Mercedes esta mañana de viernes. Y bueno, con esto, como mencionábamos, es su quinta largada, ¿no? Desde la pole position. Ahí tenemos los resultados de la clasificación, en donde pues también cabe destacar que un McLaren que había llegado pues un poquito silencioso a este terreno de Bakú, pues se mete nada más y nada menos que en el top 10, ahí con Oscar Piastri y con Lando Norris en las primeras 5 posiciones. Max Verstappen también pintaba después de que la práctica 3 eligiera el mejor tiempo, sin embargo pues ya en la última vuelta no puede superar el tiempo, mi querido Gaby. Y bueno, lo veremos en la posición 8, aunque yo creo que Red Bull tiene mucho que decir este fin de semana. Por último, ahí tenemos también a Sergio Pérez, que clasificaba 20, pero lo sancionaron 3 puestos de parrilla por una incidencia que tuvo con Oscar Piastri en el momento de la Q1, y saldrá en la posición 23, detrás de Valtteri Bottas, que bueno, se antoja pues un poco complicado, ¿no, Gaby, para el fin de semana?
4: Para un autódromo donde él ha conseguido.
2: Es el rey. De hecho, ahí tenemos a los máximos ganadores en este circuito. Red Bull, históricamente, con Sergio Pérez, obviamente, y también con Max Verstappen, es el equipo que más gana dentro de este territorio. Vamos a ver si Mercedes rompe esa jetatura el fin de semana. Mala tarde para un Kimi Antonelli, que aunque sigue de líder, pues hoy le pegó al muro en el Mercedes en la Q1. Gaby, saldrá P16.
4: Okay,
2: no se antoja imposible porque ya remontó desde el 19,
4: claro que sí.
2: Pero pues vamos a ver cómo funciona contra la pared.
4: ¿Qué pasó? Bueno, tenemos los dos acá de Sergio Pérez en Azerbaiyán.
2: Así es, con Force India, 2 veces tercer lugar en la temporada 2016-2018, su victoria con Red Bull en 2021, con Red Bull también en 2023, donde había ganado la primera y también ganó la carrera sprint.
4: Franco Colapinto, el argentino, había dicho que es uno de los mejores circuitos el callejero de Bakú. ¿Cómo le fue también la calificación?
2: Pues yo digo que Franco Colapinto anda en un tiempo increíble, logró pasar a la Q3 junto con Pierre Gasly, la verdad es que muy temerario, pasando muy cerca, sobre todo del muro que está en la zona del castillo. Lamentablemente, cuando iba a marcar su mejor vuelta, Gaby, tiene también un pequeño despiste que pues obviamente le rompe la vuelta, y clasificó 10º. Me parece que es un gran resultado para Franco en este circuito tan complicado, en donde la aerodinámica pues es fundamental porque hay mucho viento, ¿no? En el momento de cambiar de trayectoria en el circuito.
4: ¿Pronóstico?
2: Qué difícil.
4: ¿Cuál?
2: Híjole, es que a mí me gustaría decirte que Max Verstappen tiene chance de hacer cosas importantes, pero Mercedes la tiene muy, muy cantada.
4: Muy bien. Para terminar también el tema de Checo Pérez, motor.
2: Ya tiene el motor, la versión 2 de la dúo de Ferrari, ya lo montaron. El tema es que el chasis, la aerodinámica, cuando viene precisamente contra esta resistencia del aire, no le está ayudando a Checo. La buena noticia es que ya están trayendo gente para pues mover el auto y actualizarlo para 2027. La mala es que yo creo que vamos a tener pues dificultades de verlo adelante este fin de semana, a menos de que tengamos banderas, ¿no? Que a Bakú le gusta mucho, tiene el récord de banderas rojas. Entonces, vamos a esperar qué pasa el día de mañana. Hay que recordar que la carrera es el día de mañana a las 6 de la mañana, tiempo del Centro de México, para que la vean.
4: Estaremos muy al pendiente. El lunes te tendremos con nosotros para conocer los resultados del Gran Premio de Bakú 2026. Carina, muchísimas gracias.
2: Buen fin de semana.
4: Muy buen fin de semana.
2: Gracias.
4: Vamos a la pausa, ya volvemos, que hay mucho más aquí en Peloteando. No se vayan.
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2: 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Y quienes ya tenemos los mensajes, somos nosotros en Peloteando, mensajes del público sabio y conocedor de este programa. Y comenzamos contigo, Félix, vámonos rápidamente.
3: Vámonos, Bruno Díaz nos escribe. Bruno Díaz no era Batman.
4: Batman, claro. ¿Sí? El de Ciudad Gótica. Bueno, el de Ciudad Gótica. ¿Qué?
3: Bruno Díaz mandó su foto para ganar los boletos para el Atlante Monterrey.
2: ¡Ay, wow! No, pero con cabeza supuesto de potro y todo. Mira,
3: pero de hecho, Bruno Díaz entonces será cita en el estadio cada partido. Necesita boletos. Adelante, Bruno. Gracias, gracias. Los tienes. Ahí están.
4: Muy bien. Seguimos con más mensajes después del de Bruno. Dice, buenos días, quiero participar para los boletos. Soy Mateo Quintanar.
2: Besos, Mateo. A ver.
3: ¿La foto?
2: ¡Ay, mira! Su papá y Mateo. Mandamos fuerte.
3: Se va boleto doble ahí.
2: Se va boleto doble.
3: Pase doble para Mateo y su papá, que ojalá no lleve la de la Juventus hoy.
2: Y la de los Steelers en la cabeza.
4: Pero sí.
2: Amo, totalmente. Dice, Samuel, también mandó su foto para ganar boletos. A ver, Sam. ¡Mira qué bonito, Samuel! Un fuerte abrazo, un beso. Ahí van tus pases dobles para ver a los potros de hierro del Atlante.
3: En serio, pero con la playera del Atlante.
2: Pero mira, se ve todo elegante, con lentecitos y todo. Me encanta, muy bien.
3: Con la seriedad que requiere el partido de hoy.
2: ¡Vámonos!
3: Bueno, Checo también. A ver, Checo también quiere boletos. También va. ¿Y la playera del Atlante, Checo? Checo, ¿y la playera del Atlante dónde está, hermano?
2: Pero está en el estadio. ¿No cuenta?
3: Está, no sabemos en qué estadio, está con una camiseta negra, su pareja trae una playera blanca.
4: El enviado de la Secretaría de Gobernación tendrá que dar fe, pues, si cumple con.
3: Porque ni haciendo la combinación, el negro y el blanco no dan.
2: Y el rojo atrás
3: no dan azulgrana.
2: Ah, ahí va, así está, dice.
3: Así está.
2: Es que mandó la otra foto. Mandó
3: o sea, la primera fue para despistar y la. Pues ahí
2: ya,
3: sí, pero
2: sí,
3: claro que sí, con la playera del 110 aniversario.
2: Sergio Murillo. Tiene sus boletos dobles.
4: Primo del Piojo Herrera.
2: Sergio Murillo.
4: Ha parecido Pio Correa.
2: Sí, parece, ¿no? Con el canocito y todo. Bueno, gracias a toda la gente que nos mandó sus mensajes. Felicidades a los ganadores que estarán, por supuesto, en el partido del Atlante contra el Monterrey. Y vámonos de frente, mi querido Félix, a hablar de otro equipo que estará presente en
3: esta campaña. Equipo que anda arrastrando la cobija.
2: Chihuahua,
3: y nos referimos a los Pumas. Para eso vamos con nuestro compañero José Luis Mendoza. Nos cuenta los últimos detalles de Pumas previo al partido de la jornada 10 ante Atlético San Luis. José Luis, te saludamos con mucho gusto. Tiene una victoria en los últimos 6 partidos el cuadro de Pumas y tiene algunas bajas para este encuentro del domingo contra San Luis, ¿correcto?
5: ¿Qué tal, Félix? Compañeros, qué gusto saludarlos a ustedes, a toda la gente que nos acompaña, ¿correcto? Los Pumas que la haya que la están pasando realmente mal. Pareciera que esa victoria ante León fue más que nada un espejismo que otra cosa, que todo el mundo pensaba que a raíz de ahí el equipo podía enfilarse, sobre todo porque León era un buen sinodal. Sin embargo, los resultados siguen sin llegar. Como bien lo dices, Félix, y por si fuera poco, ahora vienen 4 bajas muy importantes, son elementos clave. El caso de Robert Morales, que se va con Paraguay, Pedro Vite, que se va con Ecuador, Álvaro Angulo, que acababa de regresar, se va con Colombia, y también el caso del Coco Carrasquilla, que de todos modos iba a perder este partido por suspensión, pero bueno, no deja de ser una baja sensible para el equipo de Esteban Solari, que no ha podido repetir un once inicial en lo que va del torneo, en lo que va de la temporada. Te habla de una falta de continuidad que le está pegando mucho a Pumas, y bueno, también la realidad es que los elementos que han sido titulares, pues tampoco es que estén gozando de un gran nivel, así es que cuando parecía que Pumas podía tener una jornada tranquila, pues vienen estas 4 bajas por la fecha FIFA.
3: Sí, desde luego. Y además, pues la presión con Esteban Solari debe estar también creciendo, ¿no? José Luis, ¿cómo lo has visto a él? ¿Cómo lo sientes?
5: Sí, correcto. Él muestra una imagen muy tranquila. La verdad es que incluso cuando ahí le buscamos la declaración, él sabe muy bien esquivar lo que nosotros queremos o esperamos escuchar. Él lo que pide es tiempo, paciencia. Él decía, somos un equipo en construcción, necesitamos tiempo para impregnar una idea de juego. Sin embargo, pues ya vamos a la mitad del torneo y esto no ha sucedido. No todo es su culpa, también hay que decirlo. El hecho de tener bajas, no ha tenido ni una sola jornada en el que tenga plantel completo y no lo va a tener hasta quién sabe cuándo. Recordando que Sebastián Córdoba pues tiene una ruptura de ligamento, así es que también las circunstancias no le han ayudado a Solari. Él mantiene firme su proyecto de momento, pero Pumas está ahorita fuera de la clasificación. Es verdad que el torneo es muy benevolente y que la diferencia entre, por ejemplo, Pumas, que es onceavo, a lo que es ya la parte de liguilla, no es tanta la diferencia de puntos, pero sí te habla de una irregularidad muy marcada de Pumas.
3: Oye, José Luis, y para terminar agradeciéndote, pues regresan al horario de las 12 del día este domingo. ¿Le favorece o le perjudica a los Pumas? ¿Cómo ves?
5: En teoría, se supondría que les tendría que beneficiar. Los jugadores dicen que les beneficia. Sin embargo, sí se ve un estilo de juego muy mermado. A ver, contra Querétaro jugaron en ese horario y la verdad, el equipo mostró absolutamente nada. Por ejemplo, el mejor desempeño de Pumas fue ante León y fue en la noche. Una noche que se cayó, por cierto, del cielo en Ciudad Universitaria. Entonces, se supondría que el equipo está trabajado y está programado para mostrar un buen desempeño en un horario en el que el rival ciertamente no está acostumbrado. Ahora San Luis suele jugar también a las 5 de la tarde en San Luis bajo un sol fulminante. Entonces creo que esos años en los que el clima hacía un factor totalmente diferencial, yo creo que ya pasaron. También creo que ya depende más del estilo de juego de los Pumas, del momento en el que se encuentran, el cual pues no es bueno ni uno ni otro.
3: Sí, pues muchísimas gracias, José Luis Mendoza, desde el campo de entrenamiento de Pumas. Estaremos pendientes a este partido. Vamos a revisar los próximos partidos de Pumas, ¿no? Y este domingo, como ya decíamos, reciben Atlético San Luis. Regresando de la fecha FIFA, se van a medir ante Cruz Azul. El 16 de octubre visitan al Atlante y en la jornada 13 enfrentarán a Santos. Así el panorama de los próximos partidos para el equipo de Pumas. Otra vez gracias, José Luis. Estaremos pendientes de este resultado el domingo. Nos vemos la próxima semana.
5: Abrazo de regreso, Félix. En unas horas más, conferencia de prensa con el equipo de los Pumas. Fuerte abrazo.
3: Perfecto. Y es momento de irnos hasta Querétaro con nuestro enviado especial, Esteban Galván, para que nos dé los detalles de la Copa Centro que vive su primer día de actividad. Adelante, Esteban.
6: ¿Qué tal? ¿Cómo estás, Majo? Siempre es un gusto saludarte, Félix, Gabriel, amigos de Peloteando, y bien lo comentan, ya estamos acá en la Copa de Golf Zona Centro, día ya de actividades. Muy temprano empezó la acción aquí en el campanario, donde está la categoría estelar, 369 niños de prácticamente todo el país, desde los 7 años hasta los 18, los que se dan cita acá en la 16ª edición de la Copa de Golf Zona Centro. Todavía no hay un líder que se pueda decir puede ser el ganador, apenas estamos empezando ronda inicial aquí en el campanario. Inició con lluvia, con un poco de sol, con muchísimo viento. Se espera más lluvia durante la tarde y va a ser un factor importantísimo jugar de una manera totalmente diferente a lo que vimos en las rondas de práctica. Ayer día azul completamente, hoy ha estado lloviendo de manera pertinaz toda la mañana. Ahora ha salido un poco el sol, se empieza a abochornar más el ambiente. La capacidad físico-atlética será fundamental, atacar la bandera aprovechando ahorita que están los vientos suaves. En fin, se nos espera una primera ronda muy, muy divertida, muy entretenida para los que lo vemos desde afuera y de mucha exigencia para los que están adentro. Así que estaremos al pendiente reportando los resultados a lo largo del día en nuestros espacios informativos. Por lo pronto, regresamos contigo, Majo Hermosa, Félix y Gabriel. Besos a los tres. Regresamos, amigos.
2: Gracias, mi querido Esteban. Un beso para ti también. Y de este lado del estudio ya tenemos ahora a mi querido Sebas, a Rodríguez. De verdad, mis queridos Sebas, qué tremendo rompequinielas el que vivimos el día de ayer en el Thursday Night Football de la NFL, en un partido donde los Falcons le ganan a los Green Bay Packers en casa, en el Lambeau Field, con dos presencias espectaculares: Robinson de un lado y Penix Jr. del otro. ¡Qué brutal!
7: Exacto.
2: Sí. Cuéntanos, por favor, este rompequinielas, porque yo no lo creía.
3: Un partido que rompió todas las quinielas, bien lo dices, Majo, un gusto saludarte también a todas las personas que nos acompañan en Peloteando. Pero bueno, estamos hablando de que Michael Penix Jr., pues bueno, él hizo su presentación en esta temporada de la NFL. Las primeras dos semanas, el mando de la ofensiva de los Falcons estuvo comandado por Cooper Rush, que sabemos que era el quarterback 1, no, quarterback 2, no, era el quarterback 3 de esta franquicia. El quarterback titular era Michael Penix Jr., que sufrió una grave lesión al término de la campaña anterior. Es por eso que se pierde los últimos partidos y también el inicio de esta nueva temporada. La segunda opción era alguien que había llegado desde Miami, Tua Tagovailoa, que lo habían traído como una especie de seguro para tener buenas posibilidades, contemplando una lesión importante de Michael Penix Jr. ¿Qué sucede? Que esos dos nombres estelares, pues bueno, no están disponibles para el inicio de la campaña y la ofensiva recae en Cooper Rush. Es por eso que este equipo de los Falcons tenía récord de 0 victorias y 2 derrotas. Lo que hizo ayer Michael Penix Jr. tiene muchísimo, pero muchísimo valor. Después hay que acompañarlo con Bijan Robinson, otro nombre que ya mencionabas. 194 yardas por la vía terrestre, una actuación fenomenal de este corredor que incluso le acaban de pagar muy bien en la off-season. Además de estos dos nombres, Majo, Drake London, que también termina con 194 yardas.
2: Oye, hay que poner ya a Robinson, que ahí veíamos en pantalla justamente lo que hizo de una manera espectacular, 145 yardas en este prime time. El registro histórico de la liga, por supuesto, arrastrando también a la pésima defensiva de Green Bay. Pero bueno, hay que ponerlo ya como el más dominante de la liga. O Gibbs y McCaffrey todavía siguen siendo los que le vienen a poner, por supuesto, el empuje a Robinson.
3: Si me preguntas quién es el mejor corredor de la liga, yo te puedo decir cualquiera de esos tres y vamos a ir con otra persona y te va a decir otro de esos tres y así sucesivamente. Y los tres vamos a tener razón porque son talentos generacionales. Jahmyr Gibbs y lo de también Bijan Robinson son talentos nuevos. Christian McCaffrey lleva 10 años comiéndose la liga.
2: Comiéndosela a puños, ¿eh?
3: Sí, incluso con tus 49ers.
2: Claro, por eso lo digo.
3: Es alguien que sabemos que incluso tiene ese valor como MVP. Bijan Robinson y Jahmyr Gibbs todavía no están en esa categoría, pero porque les falta recorrido. Pero tienen explosividad tremenda, es decir, estos tipos les das el balón y se pueden escapar 60, 70 yardas y también te hacen mucho daño por la vía aérea. Lo que es un hecho es que cuando Bijan Robinson está en un partido en horario estelar, brilla, lidera a la NFL en yardas y en partidos de más de 200 yardas cuando es el juego estelar.
2: Oye, mi queridísimo Sebas, otra parte es la defensiva, ya lo decía yo, pésima de Green Bay. ¿Qué está pasando con esa defensiva? ¿No se dieron cuenta al inicio de la temporada que necesitaban a jugadores en esa línea? ¿Qué está pasando con Green Bay?
3: Es que es un periodo raro el que se está viviendo en los empacadores. De entrada, la ofensiva no tiene sus piezas completas y eso también lo resiente la defensa, porque si la ofensiva no puede mantener a la defensiva propia, pues descansada, en el banquillo, es decir, que los Packers, si la ofensiva fluyera, la defensiva estaría más descansada y podría tener mejor rendimiento. La ofensiva ayer nada más tuvo 17 yardas terrestres como equipo. ¡Como equipo! Bijan Robinson tuvo 194, nada más. Ahí estuvo la clave del compromiso. Y si revisamos estos números del juego, encontramos que las yardas totales evidentemente estuvieron a favor de los Falcons. Y eso también pues va quitándole un poquito de posibilidades a esta defensa de los Packers, que tampoco estaba sana al 100%. El tackle defensivo principal no estuvo disponible para este compromiso y es por eso que sufrieron demasiado. Dicho esto, enfrente tenían un Michael Penix Jr. que en su primer drive de regreso pues lanzó una intercepción. Todo parecía indicar que los Packers estaban encaminados a una victoria, pero ya vimos que no.
2: Ya vimos que no. Realidad de los Falcons, realidad de Green Bay, este partido que vimos el día de ayer por la noche, para lo que resta de la temporada.
3: Yo creo que ni una ni otra, Majo. Me voy a ir por esa salida. ¿Por qué? Los Falcons, presentación espectacular. Primer partido de Michael Penix Jr., pero hay que entender el contexto. El equipo de los Packers el domingo pasado se fue hasta el tiempo extra para vencer a los Jets. Es decir, mucho Geno Smith, mucho Chris Hall, lo que quieras, siguen siendo los Jets. Sigue siendo un equipo que no tiene mucho talento. Es decir, se combinó una semana corta de Green Bay con una semana espectacular de los Falcons.
2: De los Falcons. Oye, de verdad, un encuentro que me parece espectacular. Un Lambeau Field que sigue todavía siendo ese estadio increíble con una afición mítico, tú lo dices, con una afición de las cabezas de queso que literal siguen siendo una tradición en la NFL. Pero además, por supuesto, del día de ayer que los Falcons silenciaron al Lambeau Field, tenemos partidos que van a estar sensacionales este domingo. ¡Wow! Cuéntanos un poco lo que nos espera en el resto de esta jornada 3. Sí, o la semana 3, perdón.
3: Es una semana muy buena y la parte positiva es lo que hablábamos ya en otro espacio aquí de Peloteando. Estamos en el inicio de la campaña, todos los equipos van a estar viendo actividad. Es por eso que tenemos una cartelera importante. El domingo sabemos que hay partidos desde las 11 de la mañana, pero hay que voltear a ver a lo que va a suceder en punto de las 2:25 de la tarde, tiempo del centro de México. Ravens enfrentando a los Cowboys, no en Estados Unidos, en Río de Janeiro, Brasil.
2: ¡Va a bailar la zambiña! El señor...
3: Daquiño Presquiño.
2: Daquiño Presquiño, exacto. Iba a decir Dak Presquiño, pero sí, Daquiño Presquiño.
3: Y ese partido tiene una polémica, Majo. El Estadio Maracaná, incluso los equipos de fútbol se han quejado del césped. Las condiciones del terreno de juego no son las mejores, pero ya el director de terrenos de juego de la NFL dijo que la intención es de que sí se lleve a cabo este compromiso. Eso nos hace recordar lo que sucedió en México hace cuestión de años.
2: Exactamente, son súper, incisivos los de la NFL en ese tipo de cosas. ¿Qué pasó?
3: Pues mira, el césped sabemos que es diferente cuando se juega fútbol soccer, que el Estadio Maracaná es un recinto histórico del fútbol soccer, y es muy diferente cuando lo adaptas para el fútbol americano. Es decir, aquí en el fútbol americano pisas mal, te tropiezas, lo que quieras y te rompes. En el fútbol soccer ese fenómeno no se presenta. Es por eso que incluso cuando estás teniendo este tipo, pues, de fenómenos, estás hablando de que en el soccer se presentaron. No quiero pensar lo que va a suceder si sigue en esa tendencia negativa el césped del Estadio Maracaná. Todo parece indicar que sí se va a jugar, pero pues bueno, lo que te decía, nos hace recordar ese acontecimiento que sucedió en México cuando un partido entre los Chiefs y los Rams, que era un partidazo en el papel, se lo terminaron quitando al Estadio Azteca. Lo llevaron al estadio Rose Bowl y pues bueno, terminó siendo un partido de más de 100 puntos, me parece que casi 1,000 yardas totales entre los dos equipos. Este partido en el papel puede presentar un estilo de juego similar. Los Ravens es una ofensiva sumamente aceitada, que está a la incógnita de si va a jugar Safe Flowers o no, pero los Cowboys, Majo, traen un equipazo a la ofensiva. Defensivamente hablando cambia la conversación, pero la ofensiva CeeDee Lamb, Dak Prescott, tienes por ahí a George Pickens, a Ferguson, es una ofensiva tremenda, pero pues bueno, ahí está esa cuestión del partido.
2: Oye, y otro partido que me encanta porque quiero ver más de Josh Allen es justamente Los Ángeles Chargers y los Bills de Buffalo. Esta prueba de Josh Allen con esta defensiva terrestre de los Chargers, que es una defensiva súper física.
3: Sí, la cuestión aquí es que los Chargers pueden ser muy buenos defensivamente, pero la ofensiva camina lo mismo que nosotros,
2: ¿Que nosotros dos?
3: NFL. No tiene nada de poder esta ofensiva del equipo de los Chargers. Estamos hablando de que Justin Herbert es un talento importante, incluso desde el colegial sabíamos que con esas actuaciones en Oregon iba a dar un paso importante en la NFL, pero la realidad es que no ha tenido equipo y esta temporada la tendencia se repite. Ladd McConkey es su arma más amenazante.
2: Amenazante, letal.
3: Exacto, pero...
2: Y es John McConkey, o sea, exactamente.
3: No es un grandioso receptor. Y este equipo de los Chargers tiene récord de 0 victorias y 2 derrotas. Los Bills a día de hoy son el equipo favorito a quedarse con ese Super Bowl, al menos lo que dictan las casas de las apuestas. Y Josh Allen está teniendo una campaña espectacular. Recaemos otra vez en los momios, el favorito para ser el MVP de la liga. Puede ser una tragedia lo que se viva para el equipo de los Chargers, porque iniciar 0-3 la campaña prácticamente te sepulta tus posibilidades de playoffs.
2: Y otro quarterback que lo hemos mencionado en la semana pasada y todo es el señor, por supuesto, Patrick Mahomes. Con los Jefes de Kansas City, que está haciendo las cosas espectaculares, que se va contra los Delfines de Miami.
3: Sí, la parte positiva es que es contra los Delfines.
2: Exactamente, wow.
3: Porque, mira, el caso de los Chiefs fue un poquito raro. La semana número 1 vencen a los Broncos, la semana número 2 dejan un poco de dudas frente a los Colts porque sacan esa victoria en tiempo extra en Arrowhead Stadium. Es decir, nos quedó de ver un poquito ahí, no Patrick Mahomes, pero sí la defensa del equipo de los Kansas City Chiefs. Después tenemos que hablar de lo que está sucediendo de la otra parte, ¿no? Los Dolphins es una ofensiva que es malísima, la defensiva es malísima, los equipos especiales malísimos. Este es un equipo que ha dejado muchísimas cosas que desear, no de esta campaña, sino de hace 3 años para atrás. Ahí realmente hay que apostarle a que los Chiefs van a cubrir la línea porque es un equipo malo el de los Dolphins.
2: No hay que rompequinielas con estos dos quarterbacks, estoy más que segura. ¿Algún otro, vamos a decir, partido que puede sacarle un sustito o dos a fans que tienen un fantasy por ahí muy bien armado?
3: Puede ser el de los Bengals enfrentando a los Steelers, porque la defensa de Pittsburgh es muy buena. La ofensiva no es buena, pero la defensiva es espectacular. Y Joe Burrow es uno de esos jugadores que en todas las ligas de fantasy va a estar en los rosters. Y justamente el equipo de Pittsburgh
7: ha hecho que Drake May en la semana anterior, pues bueno, tuviera muchísimas complicaciones. Y ese mismo Drake May, la campaña pasada se quedó a cuestión de 3 votos de ser el MVP de la liga. Es decir, ese va a ser un partido interesante, pero todo apunta a que los Bengals lo van a sacar.
2: Mi querido Sebas, como siempre, es más que un placer hablar contigo de NFL. Love it. Y gracias por estar esta mañana con Peloteando. Gracias por escuchar mis plegarias.
7: Gracias a ti, Majo. Estamos aquí con muchísimo gusto.
2: Exactamente. Gracias, mi querido Sebas. Nos vamos justamente a hablar de Casper Ruud, que comenzó con una victoria su participación en la Copa Laver al derrotar al argentino Francisco Cerúndolo por 6-7, 6-4 y 10-8. Ruud terminó con 5 aces y ganó 75% de los puntos con su primer servicio, además de convertir una de las 4 oportunidades de break que tuvo un Cerúndolo por su parte, que consiguió 5 aces y ganó 78% de los puntos con su primer saque, pero no pudo aprovechar su única oportunidad de quiebre. Ahí las cosas en el tenis.
4: Nakashima se impuso a Jakub Mensik en la Labor Cup en un juego que se definió en el Super Tie Break. Mensik remontó en el segundo set tras perder el primero por 6-1, ganando el segundo 6-3, aunque terminó con derrota de 10-7 en el desempate decisivo. Mensik conectó 12 aces, ganó el 63% de los puntos con su primer servicio, mientras que Nakashima registró 3 aces y ganó el 73% de esos puntos. El estadounidense consiguió 2 de 3 quiebres posibles, pero Mensik aprovechó 1 de 2. De esta manera, el equipo del resto del mundo pone en igual de circunstancias el campeonato. Los próximos partidos de la Laver Cup continúan con esta actividad individual y de dobles. En el tercer juego de la jornada, el español Rafael Jodar se enfrentará al kazajo Alexander Bublik en un duelo que pondrá frente a frente a dos jugadores en busca de sumar puntos importantes para sus respectivos equipos. Más adelante llegará el cuarto juego correspondiente al dobles con una atractiva combinación de figuras. Carlos Alcaraz y Taylor Fritz se medirán junto a Jakub Mensik y Alexander Bublik en un partido que cerrará la jornada.
3: Bueno, y es momento de cerrar con broche de oro esta semana en Peloteando con Volumen de Juego, Juan Arturo Muñoz. Qué gusto tenerte aquí, hermano.
8: ¿Cómo estás, Félix?
3: Como todos los viernes, con un tema muy interesante.
8: Así es.
3: Muy de moda, muy ad hoc, y tiene que ver con un enorme técnico de fútbol que acaba de hacer su presentación con Selección Nacional.
8: Con la Selección Nacional.
3: El día de ayer, cuéntanos.
8: Pero bueno, comenzamos. Vamos hilando los temas. Primero, el día de ayer, 24 de septiembre, se cumplió un natalicio más de Jerry Martsen. ¿Quién es Jerry Martsen?
3: ¿Quién es?
8: Es el líder, o fue más bien el líder, de Jerry and the Pacemakers. Tú me vas a decir, ¿y esa banda qué onda? Esa banda es la que decidió hacer y grabar el tema You'll Never Walk Alone. Porque originalmente ese tema era parte de un musical que se llamó Carrusel y había sido compuesto por Schmidt and Hammerstein, pero para un musical de Broadway. Nada más, ahí estamos viendo imágenes de Jerry Martsen. Jerry Martsen después lo escucha la canción y dice, yo la quiero grabar. Y eso es lo que hace. Lo graba para su banda, Jerry and the Pacemakers, en 1963.
3: Ojo.
8: La canción empieza a sonar en los altavoces de Anfield y entonces la afición la ropa, la adopta y desde entonces se vuelve la canción, el himno no oficial, tan
3: que
8: así.
3: Se canta previo a los partidos de Liverpool.
8: Exactamente,
3: en Anfield,
8: tan así que en las rejas de Anfield, dice You'll Never Walk Alone. Ahí estamos viendo a la afición y si quieren podemos escuchar un poquito, a ver, Edgarín, podemos escuchar el canto de la gente.

0: Este es el ritual que se, pues, que se vive todos los partidos antes de arrancar en Anfield, todas las bufandas, la gente cantando You'll Never Walk Alone.
1: ¿Qué tanto ha cambiado de la versión original a la que se canta hoy en día?
0: Es la misma canción.
1: Es la mismita, no ha cambiado nada.
0: Es la misma
1: canción. La de Jerry and the Pacemakers, ¿sí?
0: De Jerry and the Pacemakers. Exacto, es la misma canción. Y bueno, de esta canción, You'll Never Walk Alone, pasamos a que este tema también fue adoptado por el Mainz, el Borussia Dortmund, y tú decirías, ¿y esos equipos qué? Pues son equipos donde estuvo Jürgen Klopp. Primero salió, jugó y dirigió al Mainz, después dirigió al Borussia Dortmund. En el Borussia Dortmund tuvo una declaración, mira, ahí podemos ver, esa es la afición del Mainz, él es Jürgen Klopp, el técnico actualmente de Alemania. Después le están dando las gracias también con la afición del Borussia Dortmund y también es con la canción You'll Never Walk Alone. Es una canción que se identifica mucho más en el mundo con el Liverpool, pero estas dos aficiones también la adoptaron y tienen en común que está este técnico, ¿no? Después llega a Liverpool. Te decía, en el Borussia Dortmund tuvo una declaración de cuando estuvo jugando la Champions que le preguntaban, oye, ¿cómo es el fútbol de Arsène Wenger? No, pues es un fútbol de conjuntos, un fútbol de toque, de pase, de posesión. Es como una orquesta, pero con muy poco sonido. El mío es heavy metal. A mí me gusta el heavy metal. Esa fue su analogía musical, ¿no? Y ahí podemos ver cómo es ese estilo musical. Ahora, escuchemos esto.
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0: ¿Qué fue lo que cantó? Esa canción es Salt and Pepa, la canción Let's Talk About Sex. Pero cuando ganó la sexta Champions, le cambió. Let's y entonces el sex. Six. Lo cambió a sex. Vamos a hablar sobre los seis, sobre los seis campeonatos. A eso se estaba refiriendo. Y cerramos el círculo de Mercy Beat. Jerry and the Pacemakers es una banda del Mercy Beat, esta onda cultural. Escuchemos ahora qué están cantando. Bueno, lo que estaban cantando es Jürgen is a Red a ritmo de I Feel Fine de los Beatles. Entonces cerramos el círculo de las bandas de Mercy Beat, porque Jürgen the Pacemakers era una de esas exponentes y la más importante, los Beatles, esta canción de I Feel Fine, que yo sé muy bien que
1: el buen
0: Gaby sabe que el compositor es John Lennon.
3: Ah, sí. Totalmente. Gracias.
1: Nos vamos, señores. Ya nos vamos. Gracias, Juan Arturo.
3: Gracias, Gaby. Gracias a todos ustedes. Lunes 9 de la mañana. Nos vamos.
1: Vienes afiladita, oye. ¿Todavía? ¿El resto del día?
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2: Saludarlos en Juegan Ellas, viernes 25 de septiembre, 11 de la mañana con un minuto. Alejandra Suárez y Valentina Calderón para platicar de todo lo que pasa alrededor del mundo del fútbol. Tal vez ya ni se acordaban quién es Alejandra Suárez. Bueno, ella es Alejandra Suárez. ¿Cómo estás, Dani?
3: Hola, Valentina, público que nos acompaña.
2: Yo estoy muy bien, espero que todos estén muy bien en este viernes bonito de nuevas eras.
3: Ustedes tal vez no se acuerdan tanto de mí, pero yo sí me acuerdo de ustedes y quiero que quede muy claro que las eras pasan. Hay eras en la vida, así como estamos por empezar la nueva era de Rafa Márquez en la selección mexicana.
2: Sí, es a lo que iba, es a lo que iba,
3: ah,
2: no sé.
3: Okay.
2: Sí, no, eras, etapas, cambios, vida.
3: Bien.
2: ¿No?
3: Okay.
2: Es la reflexión de viernes del día de hoy, ¿no?
3: Sí.
2: Digo, 11 de la mañana,
3: bien
2: en
3: profunda.
2: Punto, estamos bien, tenemos cafecito, mucha información, liga femenil.
3: Sí.
2: ¿Cuál es tu partido favorito de esta semana? Que te grandes expectativas.
3: San Luis Tigres, Yo me quedo con el San Luis contra Tigres, que por cierto, ya les voy a decir, el día de hoy tenemos una exclusiva con una de las protagonistas de este torneo. No era especulado que estuviéramos hablando tanto del San Luis, no estaba planeado que estuviéramos hablando tanto de Angelianis Higuera, la goleadora.
2: Que se tienen que aprender.
3: Enger Leanis Higuera, la goleadora que está compitiendo con Jaycee Ferreira en este liderato, solo le saca un gol a la brasileña de la América. Las dos futbolistas que han anotado por primera vez en la historia en las primeras 8 jornadas de la Liga Femenil histórica venezolana.
2: ¿Cuántas letras tiene el nombre de la goleadora de San Luis?
3: ¿Cómo se escribe? Es complicado.
2: ¿Cómo se escribe y cuántas letras tiene? ¿Cuántas tiene? Si la tienes a la primera, te regalo un café.
3: 11.
2: 12.
3: Tan cerca.
2: Pero apréndanse muy bien ese nombre. Hay una venezolana y una brasileña que están haciendo historia en nuestra liga femenil. Muy cerquita también hay mexicanas, no se preocupen.
3: Exacto.
2: Pero lo que están haciendo este par de cracks en estas primeras 8, no una ni dos, 8 jornadas de la liga femenil es de aplaudirse.
3: Es correcto, Ale. No. Entonces vamos a tener la exclusiva con Angelianis Higuera para Juegan Ellas, porque aquí siempre les traemos lo mejor, no se lo pierdan. También una dinámica muy interesante, todo lo que nos dice. Y bueno, muy agradecidas también con el San Luis y con la propia delantera por darnos un poco de su tiempo. Tenemos que platicar de la jornada 9. Es viernes de quiniela, yo sé que la semana pasada no hubo quiniela, yo no estuve, decidieron que no querían seguir con esta paliza que les estoy metiendo, entonces por eso se olvidaron de ella la jornada pasada, pero ya la tenemos y vamos a ver cómo vale, síguela, así me llama más cómoda que nunca.
2: Es que te vamos a restar los aciertos de lo que hubiera sido una jornada, entonces esto va a estar empatado.
3: Para que Search, que siempre nos mande el canterano, por ahí, Bayos, quien quiera, mándenos sus quinielas porque dicen que van a competir conmigo. Yo no veo competencia.
2: Yo sí veo competencia, así que por favor, si alguien quiere competir contra Valentina Calderón y el equipo de Juegan Ellas, a sumarse con recomendaciones al equipo de Juegan Ellas, por favor, estamos esperando escucharlos porque Valentina está pegando una tremenda arrastrada como experta que es en el fútbol femenil, lo tengo que reconocer.
3: Gracias.
2: Pero le vamos a restar unos puntitos por ahí. Vamos a encontrar la manera, ya estoy trabajando con la producción para quedar de acuerdo.
3: Y con la jefa de información.
2: Sí, también.
3: Bueno, yo soy la jefa de información.
2: ¿Ven cómo ella hace de todo en este punto? Pero no. Vamos a emparejarnos, van a ver. A ver.
3: Oye, pero también traes una chamarrita. ¿De quién es la chamarra?
2: Es que estamos en la nueva era. Yo ya tengo el escudo puesto en mi corazón. En la nueva era de Rafa Márquez frente a la selección mexicana.
3: Selección mexicana. Y tienes un anuncio importante.
2: Un anuncio muy importante. Muy importante. Que yo creo que pues ya más o menos todos estamos enterados. Pero bueno, a ver. 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
2: Exacto.
3: Iniciando este sábado ya con el primer duelo también de Rafa Márquez como estratega. Aquí les vamos a estar hablando también de la actualidad con Javi Sol, que nos reporta desde Baltimore.
2: A ver qué está pasando, ¿no?
3: Baltimore frío. Veía en Peloteando que el pelo de Javi se movía porque hay mucho viento.
2: Viento y frío.
3: Viento y frío.
2: Que eso es lo que no hay al interior de la selección mexicana, ¿no?
3: Yo sí tengo frío en la cima de la quiniela de Juegan Ellas.
2: Productor, vamos a quitar esos puntos para volver a empezar, por favor. Sí. O bueno, le podemos apagar el micro, tal vez, no sé.
3: Bueno, vamos a hablar de eso y también, por supuesto, la jornada 10 de la Liga MX. La tenemos un poco muy olvidada, lo sabemos, pero es que la selección se roba todos los reflectores.
2: Todos los reflectores, pero paralelo, ¿no? O sea, estamos como combinando selección, la jornada sigue y estamos en la jornada 9.
3: 10.
2: 10. 10.
3: 9 de Liga Femenil.
2: No, sí estoy hablando de la femenil, de la femenil. Y luego estamos con la selección y luego también tenemos jornada. ¡Ah! Es que es mucho.
3: Es mucho. Pero aquí les vamos a platicar de todo lo que pasa en el mundo del fútbol. Y vamos a arrancarnos, ¿te parece, Alejandra?
2: Estoy lista.
3: Vamos ya de una vez con Engeliani Siguera.
2: Bien.
3: Delantera venezolana. Les voy a contar un poco de su historia de vida. Porque, bueno, es una futbolista que inició en el futsal.
2: Okay.
3: Por ahí su mamá no quería que jugara fútbol. Le decía, el fútbol no es para ti, no te dediques al fútbol. Bueno, ella siguió firme y ya la familia la apoya como debe de ser. El punto es que ella siempre tuvo muy claro venir a jugar a la Liga Femenil. Ella decía, yo voy a jugar en la Liga Femenil, pero al principio era un poco más complicado por cuestión de cupos de extranjeras. Sí. Los permisos también de salir de Venezuela no sean tan fácil.
2: ¿Te acuerdas que de esa frase siempre hay un tuit?
3: Sí.
2: ¿Te acuerdas hace bastantes años ya, creo que fueron 7 años, como una actual futbolista de Tigres, también venezolana, puso, alguien la mencionó, deberías de venir a la Liga Femenil? Y ella dijo, aún no hay cupos para extranjeras. Y ve la realidad y la referencia que ha dejado en pie la Liga Femenil en México,
3: Increíble, increíble. ¿De quién hablas?
2: De Castellanos.
3: Claro.
2: Y ve, también era una referencia para Higuera.
3: Sí.
2: Ella quería estar aquí, lo tenía claro, y eso no la detuvo en buscar su sueño. Y bueno, ahorita lo que está logrando, ¿no? Acompañada de San Luis.
3: Llegan en la apertura 2024. Y primer partido, debut ante Chivas. El siguiente duelo se rompe el ligamento cruzado anterior. Está fuera un año, proceso complicado. Regresa ya para la apertura 2025. Tiene anotaciones, también el torneo anterior. Pero lo que ha sido esta apertura 2026 ha sido extraordinario para la delantera. Se ha llevado los reflectores. Como lo decíamos, ha anotado en las primeras 8 jornadas 12 goles, Jaycee tiene 13. Para que vean el nivel de esta futbolista, vamos con la exclusiva que realizó nuestra compañera Dani Galindo, exclusiva con Engeliani Siguera.
4: Cuéntanos, ¿cómo ha sido este torneo para ti, para el San Luis, y cómo se encuentran después de estar en el tercer lugar de grupo del grupo B? ¿Cómo ha sido esta temporada para ustedes?
5: No, bueno, primero que nada, gracias a ti por el espacio. Bueno, creo que lo hemos demostrado, ¿no? De que es un equipo que quiere más. Súper contenta por todo lo que hemos hecho hasta ahora. Creo que eso es el trabajo del día a día, de todo lo que ha planteado el cuerpo técnico. Gracias a Dios se nos ha dado de una manera muy bonita y, bueno, nada, esperamos seguir por este camino.
4: Además, también pasaste por un proceso personal, que fue tu lesión hace unas temporadas. ¿Cómo fue este proceso para ti? ¿Cómo te ayudó el club para recuperarte y llegar al nivel que estás ahorita?
5: Bueno, sí, tú lo has dicho, ¿no? Fue un momento duro desde el día que llegué. Primero porque, bueno, fue complicado el incorporarme. Y ya después que te pasa eso, creo que como futbolista es un momento muy duro el que tienes que atravesar. Fueron meses largos. Pero siempre le he dicho que el tiempo de Dios es perfecto. Todo sucede a su voluntad, acorde a su tiempo. Y creo que fue el trabajo del día a día, del seguir luchando, el día que no quería seguir, pues ahí estaba. Y creo que fue importante también contar con todo el apoyo del club, del grupo, de mi familia para salir adelante.
4: Y ahora ya recuperada, te encuentras en un gran momento. Estás con un récord de 8 jornadas consecutivas anotando.

0: destacar y qué bonita manera que se me está dando ahorita y en lo positivo también para ayudar al equipo.
1: En tu objetivo está ser la goleadora del torneo, pelear con Heise por el título de goleo, ¿o eso siempre está de un lado y lo principal es el equipo?
0: No, bueno, en lo personal, obviamente, uno como delantero, pues siempre quiere estar peleando ahí, ¿no? Pero también está del lado del equipo, ¿no? Que mientras yo pueda aportar en lo personal, para mí va a ser beneficioso, pero mientras yo pueda ayudar al equipo, bueno, también va a ser importante, entonces creo que es un trabajo en conjunto.
1: Perfecto. Ahora, ya que has vivido lo que es la Liga Femenil, el fútbol mexicano femenil, cuéntanos, ¿qué crees o cuál crees que sea esta gran diferencia que tiene el fútbol mexicano femenil con el venezolano que tú conoces a la perfección?
0: No, bueno, creo que se ha visto, ¿no? Es una liga que se juega un torneo muy largo, por así decirlo. Está en otras ligas, en Colombia, Ecuador, y la verdad que acá es un proyecto muy bonito que te da esa oportunidad de estar en competencia todo el año y obviamente va a servir. Lo que nos hace falta mucho en Venezuela y porque se ha visto de que el torneo allá pues es muy corto, hay jugadoras muy buenas, pero lamentablemente pues en ese tema, en esos periodos cortos de liga es complicado también para las jugadoras. Creo que acá, bueno, ha sido referencia, ¿no? No solo para el fútbol venezolano, sino para otras ligas, de que acá hay jugadoras top de grandes selecciones que vienen acá por lo mismo, porque es una liga muy, muy competitiva y muy buena.
1: ¿Cómo han ayudado este cambio del formato para que ustedes también estén compitiendo y ahorita estén a un paso de estar en la liguilla?
0: Bueno, yo creo que de alguna u otra manera, pues digamos, si fuera el otro formato, también estábamos ahí, ¿no? Estuviéramos ahí porque por los puntos que llevamos y por el buen fútbol que estamos mostrando ahorita. Pero la verdad sí, sí ayuda en el aspecto de la recuperación.
1: ¿Cuál es el objetivo general del San Luis y cuáles son sus objetivos de quiero llegar hasta cuartos, semifinales, final? ¿Cuál es lo que ustedes platican sobre este torneo y sus aspiraciones?
0: Bueno, tú lo has dicho, ¿no? El meternos a liguilla, obviamente nos los hemos planteado desde el día uno, pero es esto, el seguir por el camino que vamos, el ir partido a partido y seguir demostrando de qué estamos hechas y de lo que podemos demostrar y lograr hacer a largo plazo.
1: Perfecto. Y el siguiente partido que tienen es ante Tigres. Cuéntanos cómo ven, ya están preparando este partido, cómo lo ven. Y también una victoria para ustedes sería clave para este torneo y para cerrar de una gran, seguir avanzando y obviamente buscar esos puntos, pero también vencer a una de las favoritas y obviamente a las campeonas.
0: Bueno, como todo partido, creo que va a ser un partido muy lindo. Obviamente, un rival complicado, como todos, creo que sin desmeritar el trabajo de ninguno. Nosotros vamos a salir a hacer lo nuestro, a hacer lo que hemos trabajado durante todo el torneo, durante la semana, y creo que tenemos esa convicción de seguir haciendo las cosas bien.
1: Perfecto, Angel. Cuéntanos por último, ¿cuáles son tus objetivos a nivel personal, no solo con el Atlético de San Luis, también ya has sido considerada para la selección de Venezuela? ¿Cuáles son tus objetivos para lo que resta del 2026? Y obviamente a nivel grupal con el San Luis, ¿cuál sería tu objetivo más importante que quieres cumplir con este equipo?
0: Bueno, yo seguir haciendo historia acá con este club, como te dije, que me abrió las puertas del día uno. En lo personal, bueno, seguir manteniéndome, seguir haciendo las cosas bien, poder aportar en mi selección en lo que más pueda, obviamente con ellas buscar esa clasificación al mundial y tratar de hacer historia también.
2: Ahí la exclusiva con Angeliani Siguera, jugadora del Atlético de San Luis. Me quedo con muchas cosas, Ale. Yo también te vi apuntando muchas cosas de sus declaraciones, ¿no? ¿Qué fue tu cosa favorita?
3: Oye, me gustó mucho tenerla tan cercana, ¿no? Sí. Como esas goleadoras o figuras que solo pues vemos y vemos su magia atrás del balón. Pero me pareció muy sincera, me pareció también muy sencilla.
2: Sí.
3: Muy sencilla, pero muy puntual, ¿no? Como tiene muy claro que está en su barco.

0: junto con su equipo.
1: Sí, exacto.
0: Luchando para ella, ella. Pues bueno, sabemos que llegó a México por el San Luis. Se ha mantenido su cuarta temporada aquí. Uh-huh. Pero bien, ¿eh? Felicidades por la exclusiva. Felicidades por la exclusiva.
1: Gracias, Ale.
0: Muy, muy. Así me gusta que las referentes estén en juego en ellas.
1: Me encanta, ¿sabes qué? Me encanta que el equipo, su base de todo lo
0: totalmente
1: que dice es el equipo, el equipo. Y eso tengo entendido, que en el San Luis sí es una familia, es un equipo muy saludable. ¿Sí? Es una familia que se respalda entre el técnico y las jugadoras. Se ha formado un proyecto muy lindo, incluso la directiva ha sido extraordinaria, la conexión con cada una de las cosas que hay para que un club sea exitoso. Y se está viendo reflejado. Y Nacho Quintana, claro, ya lleva tiempo al mando de este proyecto y tiene ya a las piezas importantes. Obviamente, Angeliani Siguera, que qué temporada está teniendo, pero está la capitana Becky Contreras. Han traído refuerzos también muy importantes. Es un Atlético de San Luis que tiene con qué para aspirar a entrar a liguilla y a complicarle los partidos como en este fin de semana que viene Tigres.
0: ¿Tú crees que el partido de esta jornada marque un, si lo gana San Luis, crees que marque una inercia,
1: sí,
0: rumbo al cierre y a lo que pueden llegar en la liguilla como tal, que no quedemos, sí, en el Final Four de siempre?
1: Es dar un golpe sobre la mesa. Es dar un golpe sobre la mesa, es dar a entender que el Atlético de San Luis es una realidad, que creo que lo ha demostrado, porque mantenerse firme durante estas 8 jornadas no es nada sencillo.
0: Sí, es lo que decíamos, ¿no? A ver, no estamos en la jornada 2, sí, no llevan 2 goles, no. El equipo está trabajando, lo está demostrando, digo, más allá de los grupos y el diferenciador, ¿no? Pero en posición general también están ahí dentro.
1: Sí.
0: Y bueno, vamos a ver qué es lo que podrían llegar a conseguir Higuera. Es que soy muy mala para pronunciar el nombre.
1: Dile Enger.
0: ¿La Enger?
1: Sí, le gusta que le digan Enger.
0: Ah, bueno, ya, así me facilita la vida.
1: Enger Higuera.
0: La Enger Higuera. La Enger.
1: Y también, bueno, está mismos puntos que Chivas, ¿no? Si no me equivoco. Y después, pues también podemos hablar de que le gana Pumas, le gana Pachuca. Es decir, el Atlético de San Luis está teniendo una temporada espectacular. Muy lindo saber qué equipos se suman a ser contendientes, porque es lo que yo pienso, ya se puede considerar como una contendiente. Y bueno, vence a Pachuca, sabemos que no ha sido la temporada de las Tuzas, pero ahora viene una prueba muy importante en donde podemos tener un parámetro de lo que viene sucediendo con el equipo de San Luis.
0: De lo que viene sucediendo, como decías, dar un golpe de que los 12 goles de Inger no son casualidad, es un trabajo en equipo, sí, como ella lo dejó muy claro, y que bueno, que pues que se refleje más allá de bien. ¿Qué podríamos decir? Que estamos en 2/3 del torneo, no el tercio, sí, del torneo, ¿no?
1: Sí, ya.
0: Entonces es el cierre y una vez más el reto de liguilla, que no quede en el mismo ciclo y que San Luis se convierta en protagonista para aspirar al título.
1: Es correcto, ¿no? Se me ha ido de volada este torneo. Yo sigo diciendo, no, pues es que al inicio del torneo todo.
0: Es el decían, torneo, la jornada 2, sí, no, ya ha habido hasta movimientos técnicos.
1: Y también tener referentes en esta tabla de goleo internacionales te habla de lo que es la liga, de los reflectores que ya hay, de las ganas de futbolistas de venir para acá. Y bueno, también ver, estar pendiente de Venezuela, que se va a jugar ese pase al Mundial. Y que, bueno, Jaycee ya fue convocada, Isa Haas fue convocada, Marisa Nascimento, Priscila fueron convocadas con la selección brasileña, que ya tiene asegurado su boleto al ser la sede del Mundial. Bueno, también pendiente de Jaycee, de Gaby García, que también va a estar con la selección de Venezuela. Y en Yelianis esperemos. Bueno, todavía no sale la convocatoria, yo las estoy convocando, pero estoy casi segura de que estarán ahí.
0: ¿Qué día es el partido de la selección mexicana en noviembre? Es exactamente en 2 meses.
1: Sí. Oye, pero antes tenemos una dinámica con Angeliani.
0: ¡Ay!
1: ¿Te parece?
0: Me parece, me gustan las dinámicas.
1: Dani le preguntó que armara su 11 ideal. Bueno, 11 es mucho, pero vamos a ver qué jugadoras decidió poner ahí en su equipo.
0: Ok.
2: Arme su 11 ideal de la Liga MX Femenil. ¿Va? Primero cuéntanos a tu portera.
3: No, pues voy a poner en mi equipo. Para mí son las mejores, la verdad.
4: Bueno,
3: portera, yo pongo la mía.
2: Ok, una defensa. Sí, está bastante complicado. Pero a ver, dinos una defensa.
3: Yo pongo a Leiri.
2: ¿A una mediocampista?
3: Gaby García.
2: ¿A una delantera que te acompañe a ti? Porque tú tienes que estar en esa
3: Me voy a poner yo. Una delantera. A Becky. Mi dupla.
2: Y por último, entrenador.
3: No, pues el mío, no voy a poner otro.
1: Es una familia, es el equipo. O sea, lo dejó clarísimo incluso en esta dinámica.
0: Clarísimo, digo, menciona a Gaby por la referente, ¿no?
1: Que Venezuela.
0: Es como, ajá, en su historial, trayectoria, igual como
1: compañera de selección.
0: Exactamente, pero ahí lo tienes. Mm-mm. Se pone a ella y su dupla, su portera, su defensa, su DT. Ay, ojalá que el San Luis termine la temporada con un gran resultado, ¿eh? Ojalá. No te voy a decir que van a ser campeonas o que les va a alcanzar.
1: Pero entrar a la liguilla.
0: Pero está pasando.
1: Entrar a la liguilla ya para ellas es un objetivo cumplido porque es sumar a partir de esto. Entonces dejan lavar en liguilla y es que los próximos torneos pues sigan invirtiendo, siga habiéndose demostrada esta familia, este equipo y el objetivo que es liguilla siga creciendo, ¿no? A partir de ahí ir trabajando. Pero ve lo que es esto, un Atlético de San Luis no ha tenido las inversiones potentes como lo es un Toluca, pero estamos hablando mejores cosas de un Atlético de San Luis gracias a cómo se ha trabajado el equipo y gracias a todo lo que se ha formado con este proyecto.
0: El trabajo, el proyecto, la continuidad del técnico, los distintos elementos que sean los que sean, pues están trabajando por un conjunto, ¿no? Que se note un poquito el estilo de juego y ahí están los resultados con la sublíder de goleo en sus filas.
1: Ahí están los resultados. Muchas gracias de nueva cuenta a Enyer Higuera por esta entrevista exclusiva para Juegan Ellas, para Claro Sports y al Atlético de San Luis por darnos un pedacito de su tiempo. Ahorita regresando al corte vamos a hacer nuestra quiniela, platicar un poquito de eso y de todo lo que viene en la jornada 9, pero antes les queremos recordar que mándenos todos sus mensajes al número que nos ponen ahí.
0: 55-5402-2844, por favor. Manden su quiniela, resultados y ya están listos para ver a la selección mexicana y la nueva era de Rafa Márquez. Todo. Aquí platicamos con ustedes.
1: ¿Y qué esperamos del Atlético de San Luis? Tanto que lo hemos dicho. ¿Qué podemos esperar de este conjunto potosino y de lo bien que están haciendo las cosas durante este torneo? Ahorita vamos a regresar, vamos a platicar de todo lo que viene. Su quiniela también, ya se lo recordé muchas veces. Es que quiero competencia, de verdad, entonces.
0: Quiere competencia, por favor, manden su quiniela, por favor.
1: Y nos enlazamos también hasta Baltimore con Javi Sol para tener toda la actualidad de la selección mexicana.
0: La última hora del tri de Rafa Márquez. Ya estamos, ya está Claro Sports en Baltimore. Ahorita tenemos los detalles.
1: Y bueno, un anuncio importante.
0: Importantísimo.
1: ¿Cuál es?
0: ¿Cuál es?
1: ¿Cuál es el anuncio importantísimo que les tenemos aquí? 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Regresamos.
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1: Ya estamos de regreso en Juegan ellas, viernes 25 de septiembre, 11:30 de la mañana. Alejandra Suárez, Valentina Calderani. Platicando sobre la Liga Femenil. Primero tuvimos exclusiva con Angeliani Siguera, porque aquí en Juegan ellas siempre les traemos lo mejor. Entonces, bueno,
2: lo intentamos todos los días para ser las mejores.
1: Todos los días trabajamos por y para ustedes. Y ahorita vamos a continuar con la quiniela. La quiniela, juegan ellas. En donde Vale siempre gana, Vale siempre gana.
2: La quiniela.
1: Se nota que es viernes, ¿no?
2: Viernes feliz.
1: Vamos con mensajes y espero ver quinielas aquí para ya platicar también de la nuestra. Buenos días, soy Eli Bismith. Qué gusto saludarlas, que tengan un excelente fin de semana y que ganen los Pumas. Un abrazo, las quiero. Gracias, Eli, que está al pendiente. Por ahí también festejando su cumpleaños por esta semana. Y que ganen los Pumas. Para darle el gustito.
2: Para de cumpleaños, ¿no?
1: De cumpleaños. Y por aquí nos mandan: buenos días, bandita futbolera de Juegan Ellas. Una duda, ya le dijeron a Vale que la quiniela se va a reiniciar a partir de esta semana. Se decidió, eso pasó la semana pasada.
2: Su ausencia.
1: Y luego pone broma.
2: Gracias.
1: Les quería dar ilusión por un segundo, pero después se las arrebató. De verdad, qué gusto da ver cómo llegan jugadoras tan talentosas a esta liga. Eso ayuda a que el nivel aumente. Además, las historias de vida motivan muchísimo. ¿Creen que Higuera se quede en San Luis para la siguiente temporada? ¿Saldrá del equipo? ¿Saldrá de la liga? Es una gran duda, pero yo creo que nos dimos cuenta que quiere mucho a su equipo. Y si el San Luis llega a liguilla, y si el San Luis sigue dando estos golpes sobre la mesa, considero que es un proyecto que se debe mantener.
2: Yo no había pensado en eso, ¿eh? Como la vemos muy densa, Luis, igual así nos lo expresaba, como el equipo y se está notando, pero, que si otros equipos hacen ofertas sobre ella. Y que no sé, que llegara otro...
1: A los que ya conocemos, ¿no?
2: De uno de los que ya conocemos a reforzar como esa parte. Digo, esperemos que siga en Liga Femenil o si no que... siga su futuro en otras ligas, pero vamos a disfrutarla primero ahorita y vamos a ver de qué está hecha con el San Luis este torneo, ¿no?
1: Sí, primero vemos hasta dónde llega el Atlético de San Luis y ya de ahí partimos, pero sería lindo que permaneciera en este equipo después de lo que se está formando. Por cierto, les dejo mi quiniela para la jornada 9 de la Liga Femenil.
2: Ajá.
1: Empate entre Cruz Azul y Chivas.
2: Okay.
1: Sigo escuchando al corazón. Híjole. Voy ignorando la posibilidad del triunfo del rebaño.
2: Okay.
1: Victoria de Atlas.
2: Okay.
1: Pachuca.
2: Okay.
1: Juárez.
2: Okay.
1: Rayadas.
2: Okay.
1: Tigres.
2: Ajá.
1: Pumas.
2: Ajá.
1: América.
2: Ajá.
1: Y Toluca. Gran trabajo de todo el equipo. Saludos de parte de Search. Feliz viernes. Feliz viernes, Search.
2: Feliz viernes.
1: Buenos días, Ali, Vale, qué buen mérito de Enger de hacerle competencia en la tabla de golea a Jaycee, anotando en juegos consecutivos. Eso habla del buen nivel que pasan las jugadoras. Ojalá sigan con este paso, ya quiero verla contra Tigres y contra las superpoderosas Águilas. Saludos de Jimmy Flowers.
2: Saludos, Jimmy.
1: Saludos de Jimmy Flowers. La verdad es que sí, qué lindo ver esta competencia. La tabla de goleo a mí me ilusiona muchísimo. Muy buenos días a toda la banda de Juegan Ellas y
2: pita maquinita.
1: Vamos por el milagro hoy ante Chivas y mañana se les aparece la máquina al diablo. Siempre Team Valentina Calderón. Suerte a la selección mexicana mañana en el arranque de la era de Rafa Márquez. Aquí les dejo mi quiniela de esta jornada. Bonito fin de semana y espero gane mi Real Madrid y mis Commanders. Saludos de Israel Serral, de Canterano Celeste.
2: Israel, traes todos tus equipos en la baraja, me parece bien, ¿eh?
1: Bien, eso, bien. Eso del Real Madrid no me late tanto, ¿eh?
2: Pues está, son sus equipos, digo, supongo que estará apoyando a la selección, que es lo, digamos, después de este fin de semana. Vamos viendo.
1: Ahora sí, quiniela del Canterano.
2: Quiniela del Canterano.
1: Cruz Azul.
2: Ajá.
1: Atlas.
2: Ajá.
1: Pachuca.
2: Ajá.
1: Juárez.
2: Ajá.
1: Monterrey. Ajá. Ah, empate entre San Luis y Tigres, ¿eh? Bien, Canterano, arriesgándote bien. Después pone empate entre Atlante y Pumas. Vámonos. América le gana a León. Toluca le gana a Necaxa. Y así las cosas. Oye, se arriesgó.
2: Interesante, ¿eh? Sí, es. Y yo tampoco, yo no lo había pensado, pero pues no podemos descartar ahí que San Luis le robe puntos.
1: Susto le va a meter.
2: A las Amazonas, ¿no?
1: Sí, sí, sí, sí.
2: Yo creo.
1: Buen día, amigas de Juanes. Excelente fin de semana. Pásenla de arte. Soy el torero, solo para decirles que arriba el Cruz Azul campeón. Vamos, Celestes, por el triunfo. Abrazo.
2: De arte, me gustó.
1: Sí, ¿no?
2: Que sea un viernes de arte.
1: Profundo.
2: Bien, like.
1: Buen día, chicas. Darío Martínez. Voy Guadalajara, Atlas, Pachuca, Juárez, Monterrey, Tigres, Pumas, América y Toluca. Veremos cómo nos va. Saludos.
2: Saludos.
1: Hay varias quinielas, ¿eh?
2: Varias quinielas y muy similares, ¿no? A nuestro análisis puntual de la jornada, como marcada, cargada, pero no descartamos ahí alguna sorpresita, ¿no?
1: No descartamos las sorpresas.
2: De acuerdo. De acuerdo, de acuerdo.
1: Teníamos hoy que cantarle las mañanitas a alguien.
2: Ay, la Tania no vino.
1: La Tania, pero tú tenías que cantarle las
2: Tania
1: mañanitas.
2: Tania quería cantar las mañanitas.
1: Como que me dio memoria de que perdí la memoria.
2: Sí, ayer que les estaba escuchando.
1: Yo estoy intentando recordarlo en estos momentos.
2: Ayer que les estaba escuchando, sí le prometieron mañanitas.
1: Es que han habido muchos cumpleaños últimamente. Si me pueden ayudar a recordarme.
2: Muchos cumpleaños.
1: ¿De quién es cumpleaños, por favor? Para poder cantarle las mañanitas desde el fondo de nuestro corazón al suyo.
2: Ok.
1: Ahorita, por favor, mándenos. Excelente fin de semana. América Femenil para bicampeón. Cuauhtémoc es del crema. Atentamente, Alberto.
2: Estoy contigo, Alberto.
1: Creo que todos estamos contigo, Alberto. Pero gracias a todos por manifestarse. Ahorita la producción, recuérdeme también, producción, ayúdenme.
2: ¿Se acuerda?
1: Ayúdenme, porque sé que le tenemos que cantar las mañanitas a alguien. Pero bueno, gracias a todos por sus mensajes.
2: Gracias.
1: Estamos formando una comunidad tan bonita.
2: Gracias, gracias, gracias. Que ya está como que nos conocemos, ¿no?
1: Ya nos conocemos.
2: Yo tenía ahí varios días sin poder estar, pero siempre da gusto encontrar a los mismos nombres recurrentes que ya los siento cercanos, ¿no? Cercanos.
1: Cercanos.
2: Cercanos a todo el equipo de Juegan Ellas.
1: Vamos a ir preparando las mañanitas y ahorita en estos momentos, en unos momentos se los cantamos, pero vámonos hasta hacer la quiniela primero. Hacer la quiniela.
2: No quiere perder la oportunidad de recordar.
1: Vean nada más. Vale 46 puntotes. Equipo Juegan Ellas. 39.
2: Es tu equipo también.
1: O sea, 39 puntitos, vale.
2: Te quitamos una jornada y estamos igual.
1: 7 puntos a favor de Valentina Calderón. ¿Cómo la ves?
2: Te quitamos una jornada y estamos igual.
1: ¿Cómo la ves, cara de pez?
2: No sé. Voy a ponerme más puntual en esos resultados.
1: A ver, ahora, la verdad es que nadie arriesgó y todos pusimos lo mismo para esta jornada.
2: Sí.
1: Pusimos Chivas, pusimos Atlas. Bueno, Chivas le gana a Cruz Azul, Atlas le gana a Querétaro. Pachuca con nuevo estratega o con nueva estratega, porque todavía no se sabe quién va a dirigir este barco después de que se fue Oscar Torres. Pachuca le gana a Santos, Juárez le gana a Tijuana, Puebla cae ante Monterrey, Tigres vence al Atlético de San Luis. Me gusta que el canterano celeste se fue por el empate por ahí. Atlante pierde contra Pumas, León pierde ante América y Toluca vuelve a la victoria contra el Necaxa.
2: De las quinielas que nos compartieron, solo ahí hubo una diferencia. En el Cruz Azul Chivas, un empate. Ajá. Y en el Tigre San Luis, un empate. Y también por ahí
1: el Atlante Pumas.
2: El Atlante Pumas, ¿no?
1: Pero yo creo que es que Tigres le doy así un puntito más porque es local.
2: Sí.
1: Pero no dudo que el buen momento del San Luis le sea suficiente para sacarle un sustote a este conjunto. También seguramente vieron el partido contra Toluca, vieron qué no se tiene que hacer, vieron a quiénes tenerle el ojo puesto, cómo mejorar esa defensa, y el Atlético de San Luis tiene una defensa mucho más sólida, acompañada por las mediocampistas.
2: ¿Cuál crees que es el partido de más goles? ¿Crees que en esta jornada veamos algún marcador abultado como ha
1: venido pasando? Sí, lastimosamente.
2: ¿No? Sí.
1: Y por ahí veremos.
2: Okay.
1: No, bueno, me voy a
2: comprometer. No te vas a comprometer, no, porque queremos evitar que...
1: Sí, que esto suceda.
2: Sí, que esto suceda.
1: Pero esperemos sean partidos parejos, que sea tres de un equipo, tres del otro. O sea, que haya muchos goles, pero que los dos respondan.
2: Sí, partidos cerrados, ¿no?
1: Exacto.
2: Bien, bien, estoy de acuerdo.
1: Y ahora vámonos, ahora sí, a platicar hasta Baltimore con Javi Sol. Nuestro compañero Javi Sol, que está aquí para platicarnos de todo lo que está sucediendo con la selección mexicana. Javi, platícanos la actualidad un día previo a este duelo ante Colombia que puedes vivir a través de Claro Sports.
3: Saludos, Val, Ale, qué gusto acompañarlas a ustedes y a todo su auditorio. Ya instalados aquí en la primera de las cuatro paradas que tendrá la selección mexicana en estas dos semanas, el arranque de la era de Rafa Márquez, primero Baltimore, después estaremos viajando también a Jersey, a Phoenix y a Los Ángeles para los duelos que se tendrán contra Chile, Estados Unidos y Perú. Pero el primer reto es Colombia, una selección que lo hizo y muy bien durante el verano, incluso con algunos partidos en territorio mexicano, una selección que ha renovado a su técnico Néstor Lorenzo, que si bien ya James Rodríguez se retira, sigue teniendo grandes futbolistas que están presentes hoy incluso en el fútbol europeo, pero es importante recalcar que Colombia presenta solamente 11 jugadores mundialistas. Hay muchas nuevas caras, entre ellos algunos elementos del fútbol mexicano. Conocemos bien en la portería a Kevin Mier, que puede ser también una de las opciones. No está Camilo Vargas, por ejemplo, del Atlas. No está Willerdita de Cruz Azul, pero sí llamaron a Álvaro Angulo de los Pumas. Daniel Arcila, que es su primera convocatoria, también lo está haciendo con el conjunto de la Fiera de Club León. Y teniendo este equipo colombiano, además, una hegemonía importante sobre el tricolor mexicano. Recordemos que hace un año Colombia nos goleó 4-0, duelo en Arlington, Texas, en el mes de octubre, previo a la Copa del Mundo. Y con esto, pues, cuatro victorias consecutivas que tiene la selección Colombia sobre el tricolor mexicano. Hay que remontarnos hasta el 2010, aquel 1-0 con gol en los últimos minutos del patrullero Elías Hernández, para tener una victoria de México sobre Colombia. Y digo esto porque es importante que la selección mexicana tenga ese fuego interno, de que más allá de que apenas comience el camino, de que el balance serán los cuatro partidos, que el reto sea romper también esta racha importante ya de 5 partidos en fila sin ganarle a Colombia y 4 derrotas en sus últimos enfrentamientos. Así que el tricolor mexicano presenta también una combinación importante porque son 16 de los 26 los que repiten de la pasada Copa del Mundo. Llama la atención que dentro de esta convocatoria de 30 jugadores aparezcan prácticamente un tercio de ellos siendo jugadores sub-23, nuevas caras, Mateo Chávez y Hormiga González, quienes ya están disputando en Europa League, van a pelear naturalmente con Gallardo y con Raúl Jiménez para lograr afianzarse en zonas importantes del campo, pero hablamos de un tal Arrangel, Johan Vázquez, Isra Reyes, Jorge Sánchez, Eric Lira, Gilberto Mora, Piojo Alvarado, que fueron prácticamente titulares o muy regulares con la selección y que están disponibles para este partido. Así que hoy habrá reconocimiento en cancha, en el estadio de los Cuervos de Baltimore de la NFL. Estamos en una zona muy beisbolera también, aquí juegan los Orioles, aquí nació Babe Ruth, así que ya estaremos platicando durante estos días a lo largo y ancho de la Unión Americana y con la multiplataforma de Claro Sports. 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Así que todo listo, más tarde escucharemos a Rafa Márquez, estaremos trayendo los reportes y con la gran expectativa de que pueda reaparecer también Irving Chucky Lozano junto con el Piojo Alvarado y el Hormiga González en la delantera del tricolor nacional. Así que Ale, Val, regreso con ustedes, estamos listos aquí desde Baltimore para el arranque de la cobertura tricolor.
1: Gracias, Javi, por tenernos el reporte completo. Además, Javi es como una enciclopedia, tiene todos los datos bien frescos. Síganlo en Twitter, en sus redes sociales, porque ahí siempre saca todos los datos. Es espectacular. Muchas gracias, Javi, por contarnos. Y bueno, llaman muchas cosas la atención, ¿no? El 4-0, recordando lo que fue el año pasado. Triste, doloroso, porque además veníamos con esta ilusión de ir formando lo que sería el Mundial, ¿no? Pero de todas formas, ese 4-0, nos tenemos que remontar al 2010 para encontrar el último triunfo de México ante Colombia. Nueva era, nuevas ilusiones. También por aquí compartía 16 mundialistas van a estar con México, 11 van a estar con Colombia. Nuevas eras también que inician por allá. Y la primera vez que se disputará en Baltimore un partido de la selección mexicana. Muchas cosas que podemos desglosar.
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1: Y bueno, otra de las cosas que mencionaba por ahí Javi, lo del Chucky Lozano. Vamos a ver el posible 11 que podría saltar al terreno de juego con la selección mexicana. Los 11 elegidos en la primera vez de Rafa Márquez, comenzando con el tal Arrangel. Ahorita nos ayudan a poner este 11 por ahí.
2: Once.
1: Tal Arrangel, Jesús Gallardo, Johan Vázquez. Y aquí era una de las dudas, ¿no? Porque estaría César Montes, quien tuvo que regresar por esta lesión en el glúteo. Isra Reyes, que va a partir como defensor central, podría ser una de las posibilidades. Uh-huh. Por la derecha, Jorge Sánchez o Denzel García. Bien, ¿esta defensa te parece bien? ¿Qué le moverías?
2: Estamos
1: o te
2: bien,
1: agrada?
2: ¿No? Pero es que es la base, al final no. Entonces, estos elementos son conocidos, cercanos de Rafa, y vamos a empezar a ver las bases, ¿no? Con las que vamos a estar trabajando.
1: Pues las dudas yo creo que parten en esa central derecha, en esa lateral derecha, porque podrías abrir a Isra Reyes, utilizar al Toro que también, o a Everardo López por ahí, pero bueno, es lo que podría decidir Rafa Márquez. Y Jorge Sánchez, que siempre ha generado muchas dudas en torno a su participación con la selección mexicana.
2: Una que otra duda en el gusto o no, pero bueno, sí está convocado y vamos a ver si recibe la oportunidad el día de mañana para cubrir esa plaza, ¿no?
1: Y después tenemos a Eric Lira enfrentito de los jugadores. Obviamente sabíamos que la contención tenía que estar Eric Lira, es uno de los nombres más llamativos ya de esta convocatoria de la selección mexicana en general. Y después a Gil Mora, Gil Morita, con el dorsal número 10.
2: Sólido, sólido, digo. De lo reciente, la ausencia de Alexis Vega hace que el día de hoy Vega Mora tome el número 10, pero no sé si lo vaya a soltar, ¿eh? ¿Tú crees? ¿Tú crees que le van a quitar a Morita el número 10?
1: No, yo creo que el indicado para utilizar el número 10 era Gil Mora. El 10 siempre es el jugador diferente, es el que tiene algo distinto al resto y la creatividad, la técnica, el nivel de juego, todo lo que ha conseguido Mora a sus cortos 18 años.
2: 17 años.
1: Es que todavía. Ya va a cumplir 18
2: ya casi,
1: pronto,
2: pero
1: ¿no?
2: Todavía no.
1: Exacto, es espectacular lo de Gil Mora. Hay que aprovechar estos talentos. No tenemos muchos, o al menos muchos se van perdiendo en el camino, y esperemos que Gil Mora siga recibiendo estas oportunidades. El 10 trae una responsabilidad extra y sé que está a la altura de tomarlo. Después tenemos a Luis Chávez o Fidalgo. La duda también en el medio campo. ¿Tú con quién te vas a salir?
2: Yo me voy con lo que diga Rafa Márquez.
1: Ay, ¿te quieres salir con la fácil?
2: Yo me voy con la fácil.
1: Yo sí me iría con Álvaro Fidalgo.
2: ¿Por qué?
1: Porque fue más utilizado en estos últimos meses con la selección, por la lesión también que tuvo Luis Chávez.
2: El tiempo de la lesión, en tiempos de concentración y mundial, la lesión de Chávez no ayudó, digamos, a verlo de manera regular. Digo, sabemos que ya tiene minutos y actividad, pero pues puntualmente en este momento consideramos que Hidalgo, ¿no?
1: Y en la delantera, pues los que están, que ya sabíamos un poquito más que iban a estar por ahí, el Piojo Alvarado, y tenemos de punta a la Hormiga González. Esto también por las molestias musculares que carga Santi Jiménez. Entonces la Hormiga sería quien recibe la oportunidad. Está en un gran momento, los números con el Olympiacos lo respaldan, pero aquí volante izquierdo, el Chucky Lozano. ¿Quién lo diría que la primera convocatoria de Rafa Márquez podríamos tener la posibilidad de que el Chucky Lozano sea nuestro titular?
2: Yo creo que más allá de los problemas extra cancha que con los que estuvo pues viviendo Lozano los últimos meses, digamos que volver ahora al Galaxy, ser considerado, digo, demostró que está en un buen aspecto físico, que nunca dejó como tal de descuidarlo ni de trabajar. Rafa le da, ¿podemos decir que le da el beneficio de la duda al Chucky? ¿Podemos decir eso o no?
1: Sí.
2: ¿Lo merece?
1: Sí, sí, sí.
2: ¿Merece estar?
1: Sí, digo, tampoco entonces, es que haya tenido el mejor regreso.
2: Van, o sea, van con el Galaxy. Semanas. O sea, exacto. Ni siquiera han pasado meses.
1: Lleva un gol en 8 partidos, si no me
2: exacto,
1: equivoco.
2: Son entonces, 2 meses en los que regresó. Regresa desde su tema extra cancha con San Diego. Está listo para jugar, que se puede decir que casi inmediatamente con el Galaxy. Empieza uh-huh. a tener actividad. Van 2 meses como tal, últimas 8 partidos, dependiendo de las distintas fechas, pues. Pero pues el Chucky está. Entonces vamos a ver si demuestra, ¿no? Como verlo un poquito más allá.
1: Sí, bueno, sabemos que ahí está ya Julián Quiñones inamovible, pero bueno, las lesiones que le permiten a ciertos futbolistas tener la oportunidad de probarse, y no queda nada más que demostrar que los minutos que tengas, decirle a Rafa Márquez, considérame, yo estoy aquí para brindarle toda la selección mexicana, y veremos este partido, mucha ilusión.
2: Mucha ilusión. A ver, vamos a ver cómo le va a Rafa con la primera prueba. Ya sabemos que esta fecha FIFA va a haber 4 partidos, uh-huh. ¿no? Entonces tenemos a Colombia, Perú, Estados Unidos y Chile.
1: Sí.
2: Como un poquito de todo, va a tener oportunidad de probar a sus jugadores, que sí. demuestren. Ay, no nomás son 90 minutos en los que va a poder trabajar, ¿no?
1: No.
2: Ya iniciaron
1: con la semana. Es lo que pensamos, ¿no? Utilizar contra Colombia lo que sería el cuadro estelar. Y pues ya después ir dándole un poco más de minutos a aquellos que podrían también ser convocados en futuras ocasiones.
2: Justo.
1: Pensando en especial ese duelo que ya va a ser en Monterrey, en donde la selección mexicana tendrá su primer reto real, o bueno, partido oficial, ¿no? De carácter oficial, uh-huh. De la Nations League. Pero bueno, muy ilusionante. Ale, ¿cuál es tu marcador para el partido México-Colombia?
2: Yo creo que México va a ganar 2-1.
1: 2-1.
2: Sí.
1: ¿Te animas a decir anotadores?
2: Partiendo de la base que nos adelantan acá en Claro Sports, yo creo que va a anotar la hormiga.
1: Bien.
2: La hormiga, porque trae una gran inercia.
1: Sí.
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1: Sí. Yeah.
2: Ok, bueno. Y tal vez... ¿Chávez?
1: Ah, caray.
2: Ya, yo.
1: Muy de Chávez. De tiro libre.
2: Muy de Chávez, exacto. Vea, ¿ves? Pensaste lo mismo.
1: Yo dije, no me acuerdo con Tania o con Dani. Ya ven que no, últimamente no me está dando algo. Pero que el Piojo iba a dar el gol del triunfo.
2: Claro.
1: Así que ahí, anótalo.
2: Nos cae muy bien el Piojo, ¿no?
1: Nos cae muy bien el Piojo. Los pistaches en salsa verde. Sí, yo por supuesto.
2: Yo sí quisiera que fuera mi amigo.
1: Pistaches en salsa verde.
2: Pistaches en salsa verde.
1: Así las cosas con la selección mexicana. 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
2: Completito, hay mucho que seguir este super sábado de selección mexicana en Claro Sports.
1: Y Ale, ya me acordé.
2: ¿Qué?
1: ¿De quién es cumpleaños?
2: ¿De quién?
1: Es mañana, me parece. Bayos Anaya. No se ha manifestado Bayos y ya habíamos quedado que yo le iba a cantar las mañanitas junto con Alejandra Suárez este viernes. Así que vamos a cantarle las mañanitas.
2: De cortititas, ¿no?
1: Cortitas.
2: Ok. Estas son las mañanitas
1: que cantaba
2: el rey David para el Bayos. Querido, te las cantamos aquí.
1: Despierta, Bayos, despierta, mira que ya amaneció, que
2: era buena niña. Felicidades a ti.
1: Yo creo que nadie nunca jamás nos va a pedir volver a cantarle las mañanitas. Pero Bayos, esperemos disfrutes
2: hay
1: tu día.
2: Hay poco, pero es honesto.
1: Me había confundido porque su bebé cumplió hace unos días.
2: Ah, sí, cierto.
1: Y ahora él, sí, cierto, entonces sí, por eso cierto. Yo decía, yo no, ya que
2: habíamos hablado de esta parte.
1: Pero bueno, así también aquí les damos sus felicitaciones premium.
2: Correcto, exacto.
1: Oye, Ale, ya nada más vamos a repasar también la jornada 10 de la Liga MX.
2: Bien.
1: ¿Qué viene en la Liga MX? Partidos interesantes. Si hoy van al Estadio Azteca a disfrutar de las emociones del Atlante contra Monterrey. Ahí nos podemos encontrar. Ahí nos podemos encontrar. El Atlante buscará su segundo triunfo. Monterrey, que también los tres puntos podrían meterlo con combinación de resultados a liguilla. Entonces, bueno, un partido interesante. Tijuana contra Atlas, Cruz Azul Toluca, Chivas Querétaro, Santos Pachuca, Tigres Puebla, Puma San Luis, León Juárez, Necaxa América. El más destacado es el Cruz Azul Toluca.
2: Y en torno, si ustedes van a ir al estadio o no, pueden asistir al estadio y pueden tener en su celular Claro Sports Premium siguiendo la selección mexicana. También el Santos dijo que iba a poner en su estadio el partido previo para que llegaran temprano. Entonces aquí una combinación de mucho fútbol,
1: sí,
2: al mismo tiempo, pero con opciones para verlo, ¿eh?
1: Y aquí nos mandan saludos desde Estado de México, Robert, fuerte abrazo. Y Bayos, y puso las mañanitas, son lo más top. Muchas gracias, chicas, las quiero. Ya, lo logramos. Que estaba en junta, pero nos tenía ahí, en mute, pero viéndonos. Gracias a todos por acompañarnos en Juan Ellas. Nos escuchamos el lunes.
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2: Saludos desde Baltimore, la selección mexicana ya arribó aquí a la sede de su primer encuentro de estos cuatro que tendrá en la fecha FIFA. Aquí estará debutando Rafa Márquez como director técnico del tricolor. Ya entrenó Colombia, en unos momentos más por la tarde estará entrenando la selección mexicana. ¿Qué tiene en mente? ¿Qué tiene en mente Rafa Márquez para su primer once titular? Lo platicamos en unos momentos.
3: América buscará reivindicarse este fin de semana visitando al Necaxa. Necesitan sumar 3 puntos, pues llevan un mes sin ganar.
4: Los Pumas de la UNAM reciben al Atlético de San Luis este fin de semana. ¿Cómo acomodará su equipo Esteban Solari cuando tiene 4 bajas fundamentales en su once inicial?
5: El Atlante busca su segunda victoria en el Apertura 2026, la que sería su primer triunfo también como local, porque no lo han conseguido bajo el mando del Piojo Herrera. Reciben a Rayados este viernes, aunque también es un duelo muy importante para los dirigidos por Matías Almeida, ya que conseguir los 3 triunfos junto con otros resultados, esto los podría meter a la zona de liguilla, que ahorita les vamos a tener todos los detalles.
6: Muy buenas tardes, qué gusto saludarlos, bienvenidos a Zona Mixta en este viernes 25 de septiembre, son las 12 del día con un minuto y ya lo escuchaban, tenemos un gran programa como siempre, los saluda con el gusto de estar con ustedes Jesús Valdés a través de la gran cadena W, a través de Haz Claro por W Deportes. Ya escuchaban mucha información de qué platicar, el día de mañana juega la selección mexicana contra Colombia. Arranca oficialmente el proceso de Rafa Márquez rumbo al Mundial de 2030 y por supuesto estaremos platicando de qué esperar para este sábado y sobre todo lo que decía Alex Orbañanos en el arranque del programa. ¿Qué once va a usar Rafa Márquez en su primer partido al frente del tricolor? Lo vamos a ir platicando. Por supuesto, también analizamos lo que dijo Néstor Lorenzo. Habló en conferencia de prensa muy temprano el seleccionador de Colombia, que fue ratificado después de la Copa del Mundo. Pues repasamos sus palabras, repasamos también el posible once de este equipo colombiano, que ha cambiado bastante después de la Copa del Mundo. Solo 11 de los 26 seleccionados que estuvieron en el Mundial 2026 están en esta convocatoria, así que hay mucho de qué platicar. Por supuesto, la Liga MX, lo que está pasando con la UEFA Nations League, que ya arrancó el día de ayer, jugó Portugal y Cristiano Ronaldo. Mamita querida, qué partido tan lamentable le vimos al portugués, terrible de verdad. Lo vamos a platicar más adelante, pero de verdad, Cristiano, él decía que está ahí por los méritos que tiene todavía para jugar como seleccionado nacional. No estoy muy seguro, o al menos en el campo ya no quedó demostrado, porque sí tuvo un partido para el olvido con la selección portuguesa a sus 41 años de edad. De todas maneras ganó Portugal 1-0 contra Gales, pero la exhibición de Cristiano sí fue bastante lamentable. Mándenos sus mensajes, por supuesto. Hoy es viernes musical, a la gente le encanta el viernes. No es de quincena como quisiéramos, pero es viernes musical. Mándenos sus rolas, por supuesto, lo que piensa que va a pasar con la selección mexicana. ¿Qué espera del primer once titular de Rafa? ¿Qué espera del fin de semana en la Liga MX? Juega en Toluca, Cruz Azul, Chivas contra Gallos, juega el América. Hay mucha actividad también en la Liga MX. 55-54-02-28-44. Lo vamos leyendo a lo largo de las próximas 2 horas de Zona Mixta. Quédese, se va a poner buenísimo. Y le doy la bienvenida al señor Jorge Fernando de León, mi Coqui, ¿cómo estás? Bienvenido a Zona Mixta, mucho de qué platicar.
7: ¿Qué tal, mi querido Jesús? Un saludo a toda la banda que se va sumando a Zona Mixta. Ya sabes que los viernes son mi día favorito para estar acá. Viernes musical, viernes de que la gente se enlace y se conecte con nosotros a través del WhatsApp. ¿Y qué mejor viernes que a 30 horas de que arranque la era de Rafa Márquez como seleccionador del tricolor mexicano? La leyenda, el Kaiser, el eterno capitán del Tri, uno de los mejores futbolistas en la historia de México, arranca esta nueva era con México como seleccionador y un partido súper divertido y complicado también, hay que decirlo, contra una selección que no se le gana desde hace 16 años como es la colombiana. Vaya prueba para arrancar Rafa Márquez. Veremos qué nos tiene de información Alex Orbañanos más adelante, porque por supuesto que todos estamos atentos a estas horas previas de un nuevo ciclo en el Tri. Ya lo mencionabas, mucha acción en la UEFA Nations League. Portugal termina ganando. Platicaremos de Cristiano, te dará el gusto de que revientes un rato a Cristiano. Por supuesto, aquí encontrarás un tipo que siempre tendrá algo bueno que decir del señor Cristiano Ronaldo, que con 41 años sigue siendo la única buena opción en la delantera de Portugal. Digan lo que me digan, él sigue ahí porque no hay nadie que lo haya puesto en aprietos desde hace 20 años para que se debata que Cristiano tenga que estar o no. Pero ya lo vamos a platicar. Y por supuesto también de la Liga MX, que hay que decir que hay jornada, aunque usted no lo crea. En medio de una fecha FIFA va a haber un partido como Toluca Cruz Azul a las 5 de la tarde. También lo tenemos que platicar, Jesús.
6: También buen fin de semana para ver fútbol. Arrancamos de esta manera a Zona Mixta.
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6: 12 del día con 6 minutos, momento de platicar ahora sí de la selección mexicana. Y vamos a viajar hasta Baltimore. Allá está Alejandro Orbañanos. Alex, qué gusto tenerte como siempre por acá en Zona Mixta. Ahora no de manera presencial, pero mucho mejor, porque estás pegadito a la última hora de la selección mexicana. ¿Cómo estás? Te saludo con mucho gusto, Jesús Valdés, junto a Coqui de León. Cuéntanos qué está pasando con el equipo mexicano. ¿Cómo estás, Alex?
8: ¿Cómo estás, Jesús? ¿Cómo estás, Coqui? Un placer saludarlos, fuerte abrazo. Me marcaron que había que levantar el rating y pues aquí estoy listo para echarles la mano. Contentos ya aquí en Baltimore, como bien lo dices. Llegamos ayer por la tarde, hay que decirlo, es una sede complicada a nivel logística. Para llegar aquí, ya sea que tomes dos vuelos, es decir, hagas escala en alguna otra ciudad como Chicago, Atlanta o algún otro punto medio, y después te transfieras para acá, es decir, pues sí, un viaje que te tomaría a lo mejor 8 o 10 horas en total, digamos, tomando en cuenta las escalas, o un vuelo directo a Washington, que es lo que hicimos nosotros, y después, bueno, un trayecto de aproximadamente 2 horas para llegar hasta Baltimore, y eso pues representa por ahí de 7 horas en total. Entonces, bueno, pues parte de la aventura de esta fecha FIFA distinta. México nunca había jugado aquí en Baltimore, o nunca ha jugado, será su primera vez, y parte de lo nuevo, por así decirlo, una fecha FIFA con 4 partidos, lo que nos va a llevar a que seguramente Rafa Márquez tendrá que dosificar muy bien los minutos. No estarán contentos en los clubes con la cantidad de partidos que se juegan en esta fecha FIFA, y seguramente, ya lo sabemos, habrá estas llamadas a Duilio Davino de no te pases de lanza, que no juegue los 4 partidos. Va a ser complicado, porque además se le suma que ha habido muchas bajas.
7: ¿Qué tal, Alex? Te saludo con mucho gusto, no te preocupes, aquí te ando cuidando la silla nada más para que estés relajado del otro lado llevándonos la información de la selección mexicana. Baltimore, una sede diferente, Alex, no es tan común que la selección mexicana juegue partidos en esa parte de Estados Unidos. Sin embargo, parece que va a haber un gran ambiente, ¿no? Antes de entrar ya a lo que ha trabajado Rafa, al posible 11 que podemos ver mañana en ese debut que todos estamos esperando, cuéntanos también un poco del ambiente. Yo leí ahí que prácticamente el boletaje está agotado.
8: Sí, Coqui, a ver, el ambiente ahorita, en estos momentos, pues no se mueve absolutamente nada. Yo quiero pensar, a ver, Baltimore, como bien lo dices, no es una sede común, más bien es la primera, esto es la primera vez que vienen a jugar por acá. Yo interpreto que más bien a los alrededores de aquí de Baltimore, Nueva Jersey, Nueva York, que están a 2 horas y media, Washington, lo decíamos, depende del tráfico, pero está a 1 hora y media, 2 horas. Hay me imagino que a los alrededores mucha gente que va a viajar el día de mañana, y que por eso la expectativa tan alta, ¿no? Hay más de 60 mil boletos vendidos. Hace unas horas estuvimos adentro del estadio, el M&T Bank Stadium, que es la casa de los Cuervos de Baltimore, que por cierto juegan ante Dallas este fin de semana como locales, pero juegan en Brasil. Entonces eso permitió que la selección mexicana pudiera jugar este fin de semana por aquí. Pero sí, interpreto que es eso, Coqui, que alrededor de aquí de Maryland muchísima gente va a viajar el día de mañana, muchísimos colombianos también, y eso permitirá pues que podamos tener mucha gente y un buen ambiente en el estadio.
6: Y eso quizá también es porque ya justo como decías, Alex, es temporada de NFL, ¿no? Entonces hay muchos de los estadios de los equipos que muchas veces la selección mexicana juega en varios de ellos, pero pues evidentemente ya con el arranque de la temporada, con tantos partidos, pues ya es difícil encontrar una sede de las que suele jugar la selección mexicana. Preguntarte por el tema del 11, lo hemos venido platicando estos últimos días, parece que se perfila a jugar el Piojo Alvarado, la Hormiga González, y algo que ha sorprendido también mucho a nuestros radioescuchas es el tema del Chucky Lozano, ¿podría ser titular el día de mañana?
8: Pues la verdad es que buscándole, investigándole, es muy posible que el Chucky Lozano sea de los estelares. Yo creo que todavía hoy habrá una última oportunidad de que Rafa haga su parado táctico, algunos temas de pelota parada, algunos detalles para afinar, la cancha que como es habitual, hay que decirlo, la cancha de este estadio es sintética y bueno, pues ahora se le coloca un pasto por encima y no es del todo el mejor normalmente, porque no da tiempo para que en tan poco tiempo se adapte, se termine asentando el pasto. Entonces todo eso lo va a practicar Rafa Márquez esta tarde y con base a eso a lo mejor toma distintas decisiones, ¿no? Si ve que el terreno de juego se presta para que la pelota pueda correr, para que salgan jugando, para que desplieguen el fútbol que está buscando, pensarán algunos hombres, pero a lo mejor ve que la oportunidad de intentar saltar líneas y entonces determina que juega alguien más. En fin, vamos a ver qué sucede, pero si el Chucky Lozano, para ser más concretos, es uno de los grandes, grandes candidatos a arrancar el día de mañana.
7: Alex, tú llevas mucho tiempo ya bien pegado a la selección mexicana, conoces muy bien sus raíces. No sé si te había tocado vivir un cambio de proceso tan tranquilo, mediáticamente expuesto a las críticas, lo que sea, como este de Rafa Márquez. No sé si por lo prematuro que se anunció, que ya sabíamos quién era el técnico que venía, pero al final, Jesús también.

0: Tendrá que ver que se anunció con mucho tiempo de anticipación, pero claro, no sé si a ti te había tocado ver, y ahorita se lo preguntamos a Alex cuando vuelva, un técnico que esté tan protegido por el medio, por así decirlo. Ya tenemos a Alex, se lo voy a preguntar a él primero, Jesús. Alex, bienvenido de vuelta. Estamos platicando de este cambio de proceso de Javier a Rafa. No sé si a ti te había tocado vivir un proceso con tan poco foco. Expuesto a las críticas del nuevo seleccionador mexicano, tan tranquilo mediáticamente, como que se le ha protegido mucho a Rafa en este cambio de batuta, y qué podemos esperar también de este proceso que inicia el día de mañana, porque sabemos que es así a la selección mexicana, pues más allá de quién esté, no deja de ser una de las sillas más eléctricas del fútbol mundial.
1: A ver, esto va a depender de estos cuatro partidos. Si los resultados son muy malos, que esperemos que no sea el caso, pues, olvídate de que esté tranquilo, Coqui, van a empezar los señalamientos, las críticas, que si Rafa no tiene experiencia, y todo se va a hacer más grande, ¿no? No me haya tocado un proceso así de tranquilo, y lo mencionábamos desde la presentación de Rafa, que hacíamos el recorrido y el ejemplo de decir, es que cada que nos encontramos en una presentación de un técnico de la selección mexicana, es porque el pasado ya no funcionó, y es porque, pues, Coca duró un mes y se fue, y entonces presentado Jaime Lozano, y después la Copa América, pues, no salió como se esperaba, se va Jaime Lozano y presentado Javier Aguirre, y antes, pues, se fue el Tata Martino, y antes, pues, se fue Juan Carlos Osorio, y se fue Miguel Herrera, y así nos vamos. Y pues cada presentación de proyecto de selección mexicana es porque la anterior no ha funcionado. Y aquí la situación es distinta, ¿no? El proyecto ya estaba marcado desde antes, y sobre todo lo más importante es que Javier Aguirre no es que se vaya, que lo echen porque diera malos resultados. Al contrario, dejó muy buenas sensaciones. Sin embargo, pues esto ya estaba acordado desde hace varias meses, y por eso se lleva a cabo un cambio de estafeta, pues sí, como lo dices, Coqui, bastante tranquilo. Ahora toca el turno de que Rafa, pues, logre mantener el balance y logre mantener estable este proyecto.
2: Ale, hablábamos con Coqui al inicio del programa. El equipo mexicano tiene 16 años sin ganar contra Colombia. Los últimos cuatro partidos han sido derrotas. No sé si todo apunta a que, o si todo se está conjugando para que veamos por fin una victoria de México después de 16 años sobre Colombia. No va a estar Lucho Díaz, no va a estar Jefferson Lerma. Las cosas en el equipo mexicano parece que también van bastante bien, que tenemos un buen plantel. De Colombia, repite, nada más 11 futbolistas de la Copa del Mundo. Tienen a muchos jóvenes, a muchos futbolistas que no habían estado regularmente en el equipo colombiano. El caso de Oscar Perea, por ejemplo, de las Águilas del América, reciente fichaje. No sé si percibes que todo se está dando para que por fin México pueda volver a ganarle a Colombia.
1: Híjole, creo que es una oportunidad inmejorable, como bien lo dices, Jesús. Ayer debatíamos un poco, ¿no?, con Toño Moreno, con Javi Sol, en que, ojo, tampoco, o sea, no vamos a ver al mismo México, porque no es el Azteca, porque no es un mundial, porque no somos locales, porque no es el mismo plantel, por así decirlo, tampoco al mismo Colombia, pero yo sí sigo pensando que a nivel individual, a nivel hombre por hombre y materia prima, Colombia está por encima. Esta misma convocatoria, basta ver nombre de jugador club, ya quisiéramos nosotros tener a los jugadores mexicanos en esas ligas. Ahora, que en conjunto, que la inercia, que el buen momento, sí creo que es el de la selección mexicana, y eso puede llevar a equilibrar las cosas y a pensar con un resultado positivo.
0: También, Alex, en estos cambios de procesos empezamos a ver nuevas caras, nuevos líderes, ¿verdad? Ya de la mano de Rafa, hay jugadores que han ganado peso en los últimos meses en la selección mexicana. Uno de ellos, Gilberto Mora, seguramente será uno de los líderes y la cara, sin lugar a dudas, de la selección mexicana durante este proceso, por lo menos hasta el próximo Mundial. ¿Cómo has visto a Mora? ¿Cómo has visto también a Armando González, que yo lo platicaba ayer con Joel? Le veo un semblante diferente, como que no es lo mismo llegar a una concentración de la selección mexicana cuando juegas en la Liga MX, con todo el respeto, que cuando estás jugando en Europa y disputando partidos en Europa League o Champions o lo que sea, ¿no? Oye, se les ve diferente a estos tipos en el tema de madurez, y qué tanto va a contar Rafa también con ellos para esta fecha FIFA.
1: Muchísimo, va a contar con ambos sin lugar a dudas, y sí, se les ve distinto definitivamente. Hablando específicamente del tema de la hormiga, a ver.

0: pasó de tener menos de 10, 15 minutos en la Copa del Mundo a hoy ser el número uno, ¿no? Hoy está en la pole position para ser el delantero titular, porque Raúl Jiménez no viene, porque Santi Jiménez físicamente todavía no está al 100%, y sería difícil que Rafa se la juegue, por así decirlo, con alguien que todavía no está para los 90 minutos, y porque está haciendo goles, porque está embalado. O sea, creo que él, sobre todo, en dos meses le ha cambiado todo, absolutamente. El tema de Mora, te diría, Coque, que extrañamente siempre ha sido así. O sea, siempre ha sido alguien que no se achica, siempre ha sido alguien que aporta, que ya juega como titular y ya no nos sorprende. Entonces me parece que el escenario de Mora no cambia tanto, el del Hormiga González definitivamente.
1: Que Gil Mora, sin ser su labor principal, está también entre los mejores goleadores de este torneo en la Liga MX. Y hablando precisamente de él, escuchemos palabras de Loco Abreu, su técnico en los Xolos de Tijuana. Cada conferencia de prensa que hay Loco Abreu sabe que le van a preguntar por Gilberto Mora, y no fue la excepción. Escuchamos a Sebastián Abreu.
2: Ya no saben qué agregarle, algo le quieren encontrar al pibe, porque claro, tan bueno que alguien algo le tienen que encontrar, que le va a importar. Cuando arranca a jugar ni sabe que tiene la 10. Ahora se puso la 10 de Cholo y sigue siendo el mismo, no va a pasar nada. Yo sé que existe lo emblemático del número, de la camiseta, pero ya lo, o sea, ya lo ven, él disfruta jugar a la pelota.
1: Ahí las palabras de Loco Abreu, mi Coqui, que justo habla de este tema de usar la 10 en la selección nacional. Gilberto Mora no tiene ni 18 años, tiene 17 todavía, pero a ver, ya hemos visto a Lamin Yamal usar, por ejemplo, la 10 en el Barcelona. No es algo que sea nuevo o que lo veamos, por muy joven que sea. Kylian Mbappé también lo hizo muy joven con la selección francesa. O sea, Gil Mora puede usar la 10 sin ningún problema en el equipo mexicano.
3: Y a ver, también hay que separar las cosas. No es lo mismo portar la 10 de México, con todo el respeto, que portar la 10 de Argentina, cuando la han usado jugadores como Maradona y Messi, ¿no? Aquí probablemente hay dorsales que han pesado más en el tiempo, por así decirlo. El
1: 14, pero es la 10 de tu país.
3: Pero la 10 significa mucho. Y eso era lo que yo le preguntaba también a Alex en el espaldarazo que le dan también a Gil Mora. Porque que te den la 10 va a ser un tipo importante en este proceso, ¿no? El espaldarazo a la Hormiga González de...
1: Vas a ser titular.
3: Exacto, más allá de que Santi no esté y Raúl todavía no esté. Bueno, te estás haciendo las cosas bien, aquí está tu titularidad, cuando en el Mundial muchos lo pedían.
1: Y lo cuestionaron, de hecho, en ese último partido contra Inglaterra, que sí comete un error, si pierde un balón que provoca uno de los goles de la selección inglesa, el de Jude Bellingham, para ser precisos. Alex, hablando justo de este tema de Gilberto Mora, creo que por el talento que es, por todo lo que hemos hablado de él desde la Copa del Mundo, no tiene ningún problema y no tendrá ningún problema para usar la 10 del tricolor y hacerlo con mucha responsabilidad, entendiendo todo lo que conlleva, ¿no?
0: Yo también así lo veo, no creo que tenga problemas, no creo que le pese, como lo dice el Loco Abreu, pues al final él ya demostró que no le ha pesado la edad, no le ha pesado los escenarios, no le han pesado los rivales como tal. Errores ha tenido y tendrá muchísimos más, como cualquier otro jugador. Evidentemente, conforme va ganando o vaya ganando minutos, experiencia, años en esto, pues será seguramente más consciente de ciertas situaciones en las cuales puede evitar los errores. Pero sí, yo creo que es el ideal, lo decía Javier Aguirre también cuando se fue a Valencia en el aeropuerto, que le preguntan sobre la 10 de Mora y dice: pues quién mejor que él, es un crack. Y creo que al final se trata de eso, ¿no? Por ahí dicen que pues al final es el número, que no lo ves, que está en tu espalda, pero sí representa, a mi entender, sí representa ese voto de confianza, de decir, ya dejaste de ser esa promesa a ser el presente del fútbol mexicano, y además uno de los distintos, uno de los que necesitas como portar ese número y comportarte de acuerdo a lo que ese número representa. Entonces yo sí creo que algo cambia, digamos, cuando dejas de tener el número 36 y apareces con la 10, ¿no?
1: No, completamente. Y aprovechando yo nada más, Alex, para dejarte ir, que nos cuentes cómo está el tema de planeación para el equipo mexicano el día de hoy. Hay conferencia de prensa también del Vasco. ¿Qué esperamos para el día de hoy y, por supuesto, ya para el previo el día de mañana?
0: Sí, ya en unos minutos salimos de aquí rumbo al estadio nuevamente. estaremos haciendo desde allá Claro Sports en W Radio, los esperamos a las 3 de la tarde, y 3:45, tiempo del Centro de México, arranca conferencia de Rafa Márquez, nos estaremos enlazando para escucharla en directo, unos minutos después, por ahí de las 4 de la tarde, estaremos también en la zona mixta, platicando con algunos de los futbolistas, y bueno, pues ya en el día previo con todas las actividades, reconocimiento de cancha, y seguramente por la noche con más actualización de lo que ha entrenado y lo que buscará Rafa Márquez para el partido ante mañana de Colombia.
1: Perfecto, Alex, te agradecemos mucho, como siempre, excelente cobertura, les mandamos un abrazo a ti, a Javi, a Beto, a Toño, por supuesto, mucho éxito y estamos en contacto con ustedes, cualquier novedad, gracias.
0: Fuerte abrazo.
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1: Ciertas alternativas de que el Chucky Lozano apunta a ser titular, que la hormiga González, también si la producción nos ayuda, ahí está el posible once que podría ser con el tal Arangel, sabemos que está muy firme desde la Copa del Mundo, fue de los mejores porteros del Mundial, de hecho sí. El tal Arangel. Lateral derecho, podría haber dudas, sería Jorge Sánchez o Denzel García de los Bravos de Juárez, que también lo ha venido haciendo muy bien. Irra Reyes con Johan Vázquez en la central, no está César Montes por el tema de la lesión, de hecho ya regresó a Rusia, vino a la concentración, pero ya regresó y causa baja. Jesús Gallardo sería el lateral izquierdo, con todo y lo bien que lo ha hecho Mateo Chávez, también jugó en Europa. Creo que esa será una transición natural que viviremos después con Mateo rumbo al próximo Mundial. Él está en la concentración y seguramente también lo veremos de titular en alguno de estos cuatro partidos. Eric Lira como contención y estaría junto a Gilberto Mora como interior, y Luis Chávez o Álvaro Fidalgo son otras de las opciones, la duda que podría estar ahí en el mediocampo. Adelante, lo hemos dicho, Piojo Alvarado con la hormiga González, vive muy buen momento. Santi Jiménez no estaría disponible por el tema que viene acarrando del tema muscular, y el Chucky Lozano titular por el costado izquierdo. ¿Cómo lo ves, mi Coqui?
3: Bien, sobre todo pensando en la continuidad que tanto repitió Rafa en su presentación, me parece un once bastante coherente con lo que vimos en la Copa del Mundo y por cómo llegan los jugadores. Creo que Rafa el primer partido tendrá que asegurar con los que ya viene viendo desde hace meses y poco a poco ir incorporando gente.
1: Pinta bien el arranque del proceso de Rafa Márquez. Mándenos un mensaje al WhatsApp 55-5402-2844. Le recordamos, es viernes musical, para que nos mande sus complacencias y, por supuesto, qué piensa de cómo le va a ir el equipo mexicano contra Colombia el día de mañana. Pausa y volvemos con mucho más en Zona Mixta.
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0: Estamos de regreso en Zona Mixta, viernes 25 de septiembre, 12:30 de la tarde, junto a Jesús Valdés, para complacerles musicalmente a ustedes e informarles de todo lo que acontece en el fútbol internacional, porque estamos en fecha FIFA, y fútbol mexicano, del que ya hablaremos, porque también hay jornada número 10 este fin de semana aquí en México. Jesús, ¿tenemos algún mensajito?
1: A ver, tenemos mensajes, que por cierto, decías complacencias musicales, mi Coqui. Escuchábamos ahí a Jesse y Joy, yo le pedí a la producción. Me dolió mucho ver a Joy.
0: Ahora sí son Jesse y Joy, ¿no?
1: Ahora es Joy y ya. Bueno, desde el 6 de diciembre.
0: Ajá, sí.
1: ¿No? Pero estaría bueno armar, ¿no? Aunque no esté Jesse, la que canta es Joy.
0: Mira, duda. Porque yo estoy un poco perdido en el tema. Sé que se pelearon, no entendí por qué. Pero tienen fecha en el Auditorio Nacional.
1: Tienen varios conciertos, de hecho varios compromisos.
0: Ajá. ¿Van a estar juntos o no?
1: Van a estar juntos.
0: Esa es mi duda.
1: Van a estar juntos, pero desde el 6 de diciembre ese auditorio ya no va a estar Jesse.
0: Ah, o sea, el de aquí de la Ciudad de México sin Jesse.
1: El 5 hay uno, el 5 hay uno.
0: Ok.
1: Pero el 6
0: en ese sí están juntos.
1: En ese están juntos. Están juntos de aquí y hasta desde el 6 de diciembre ya no.
0: O sea, los que tienen boleto para Jesse Joy el 5 van a ver a Jesse Joy. Los que tienen boleto para Jesse Joy el 6 van a ver solo
1: a Joy.
0: A Joy.
1: Ok. Joy Huerta va a ser.
0: Está peligroso.
1: Me dolió. La que canta es ella igual, ¿no?
0: Bueno, pero vas a ver a la banda. Tendrá sus fans Jesse.
1: Igual la que canta es ella, es como Patti Cantú también, la que cantaba es ella, ¿no?
2: Bueno, yo pedí que pusieran Jesse y Joy porque, mira, sentí feo ver a Joy, que estaba en lágrimas.
0: Y la canción que elegiste buena también, porque ¿con quién se va a quedar el perro ahora?
2: ¿Con quién se queda el perro? ¿Con quién se queda? Bueno, Jess, pues sí, pues Joy, ¿no?
0: El proyecto se lo queda Joy, pero el perro tal vez Jesse. A ver, ¿algún mensajito, alguna petición? ¿Qué dice la banda de Zona Mixta que... Ya sabes que los viernes siempre están contentos con nosotros.
1: Siempre están conectados, nos dicen buenos días. Soy Eli Beast Mitch. Wow, qué gusto saludarlos, que tengan un excelente fin de semana, que ganen los Pumas. Un abrazo, los admiro por su trabajo, me encanta escucharlos. Mira, le mandamos un abrazo a Eli, no mandó complacencia musical, sí, pero le mandamos
0: es nuevo o nueva Eli. Porque no mandó petición.
1: No mandó petición.
0: Y le va a los Pumas. No tenemos mucha gente que le va a los Pumas.
1: Siempre que decimos que aparezcan los de los Pumas, no. Buen día, banda de Zona Mixta. Excelente programa. Soy el Torero. Oigan, es viernes. Y toquen la que tanto le gusta a mi mujer. Por su atención, gracias. Abrazo grande. Recuerden, arriba el Cruz Azul, que sigan los triunfos celestes. El Torero, ¿cuál es esa? ¿Cuál tocamos? Había pedido una de los aguacates o no sé qué a media semana, ¿no? Pero...
0: Iba a preguntar cuál le gusta, pero iba a sonar muy mal.
1: No. Buenas tardes, Zona Mixta. Ojalá y esta etapa de Rafa Márquez sea lo que todos estamos esperando. Y para estar en modo fin de semana, pongan la de... Él no lo mató, pero con el Aragán. Así se llama. Y el Tri.
0: Ok.
1: Está rockero.
0: Está rockerón con el Tri.
1: Dice, si de por sí es un rolón, imagínense colaboración con el maestro Alex Lora. Saludos de Ricardo Mendoza desde Hidalgo. Excelente fin de semana. Have a nice weekend, como dijo el gringo.
0: Mira, y para la selección mexicana que anda en Estados Unidos, ¿no?
1: También. Nos dice, buenas tardes por acá, jóvenes. Soy el Puercomón. El señor Don Puercomón. Yo quisiera ser optimista, pero México va a perder contra Colombia 2-0. Y para este viernes musical ponga la canción Hasta la Eternidad de la Auténtica de Jerez. Mira, ahí está. Hasta la Eternidad de la Auténtica de Jerez. No la conozco, pero ahorita la producción se la va a rifar. Dedicada para mi amor platónico de Claro Sport, Majo Rojas, otra vez. Mira, mensaje para Majo. Y dedicatoria y todo. Fuerte abrazo. También para todos ustedes, por supuesto.
0: Seguro que Majo también te manda un abrazote. De nosotros no sé si lo quieres, pero igual te lo mandamos.
1: Pero igual te lo mandamos. Él nos mandó, se lo mandamos.
0: Entonces se lo devolvemos. Y Majo también. Te manda un abrazote.
1: ¿Tú qué rola quisieras el día de hoy?
0: Hoy... Ando en modo Camilo, que ya viene su nueva gira.
1: O sea, estás en modo colombiano, apoyando a los colombianos.
0: Estoy en modo Camilo, con Camilo. Mira, para ponerle para México dos. Colombia.
1: Mira,
0: sí. Esa es la buena, de Camilo y Camilo.
1: Es buena rola.
0: Sí. Vamos a ver si producción me complace el día de hoy.
1: Yo pedí ya en un ratito la nueva de Taylor Swift. No la he escuchado, pero pues para
0: escucharla acá.
1: Tú sabes que en Zona Mixta nos metemos a la tendencia.
0: Sí, exacto. Eso sí somos.
1: A ver, ahí está la de Camilo, mira.
0: Exacto.
1: Rolón.
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0: Y de sonido mexicano de Carillon, ¿no?
1: Bien.
0: Ad hoc para el día previo a un México.
1: Me gusta, Colombia. Me gusta, me gusta. Saludos, jóvenes. Y nos dice el buen José Luis Duño. Y feo, no es Cristiano, ¿verdad? Porque nos mandó foto de Cristiano Ronaldo con la playera de la selección mexicana. Amo las fotografías de José Luis Duño, qué maravilla. Y él dice que le pongamos cuando las vacas vuelven de la Tracalosa.
0: Andan bien tracalosos los mixers el día de hoy.
1: Sí, como no, si ya fuera
0: Alex Lora.
1: Como si fuera a las 2 de la mañana.
0: Sí, ¿ya? Sí, ya andan en el after del after.
1: Bueno, ahí que la producción se ponga las pilas también. Buenas tardes, caballeros. Darío Martínez, para cerrar emisión, él pide al final del programa Corazón de Acero. Dice, okay. Y pues ojalá y mañana le den una paseada a la selección nacional.
0: ¿Cómo?
1: ¿Qué pasó, Darío?
0: No, entonces se cancela la complacencia, ¿no?
1: No, ¿cómo?
0: Aquí no, aquí con la selección mexicana no.
1: Apenas va empezando el proceso. Darío, yo te invito a que te subas al barco de la selección. No te sirve nada estar en contra. Mejor súbete, te la pasas bien. No seas Contreras. No seas el tío Contreras que está viendo el partido y que diga, son unos muertos y no sé qué. Mejor súbete al barco, que mañana yo creo que va a ser el resultado que nos han dicho 2-0, pero a favor de México.
0: Yo creo que México va a ganar mañana también.
1: Aunque por acá nos dicen también, mira, un saludo a Zona Mixta. Pierde la selección mexicana 2-1. Siempre en el barco del comandante, el único jugador al que no le regala nada. Siu, arriba el América, nos dicen desde Cuautepec.
0: Mira,
1: atentamente, negro, pongan la de Welcome to the Jungle.
0: Me gusta, Welcome to the Jungle. Bueno. El comentario de Cristiano, check, lo apruebo. Los otros dos no. Ni el América, ni que pierda la selección.
1: Te voy a decir, te puedo poner un video de una infinidad de jugadas, de cosas que le regalaron en el Real Madrid cuando no existía el VAR. Eso es un hecho, es un facto.
0: Bueno, sí. Yo te pondré otro de a Messi y al Barcelona antes del VAR.
1: A todos los grandes equipos en el fútbol mundial, selecciones grandes, siempre se les va a favorecer.
0: Bueno, pero ese no es el debate. El debate es Cristiano Ronaldo.
1: Pero sí le regalan cosas también.
0: Y a todos.
1: Como a todos. Pero bueno, mándenos sus mensajes. 55-54-02-28-44. La producción no quiso poner ninguna canción ahorita. Se las está guardando para el final.
0: Se las está guardando para el final,
1: pero bueno.
0: Para que no se desanimen, ¿no? Que luego ya no nos mandan nada porque no nos echan la mano.
1: No,
0: ya va a llegar.
1: Ahorita se las ponemos. Promesa que se las ponemos. Momento de hablar de Selección Colombia, mi Coqui. Y por eso nos enlazamos hasta allá, hasta Bogotá. Está nuestra compañera Ana María Benito para analizar qué pasa con el equipo colombiano, cómo está el posible once. Y por supuesto hubo conferencia de Néstor Lorenzo, el seleccionador argentino, pero del equipo colombiano. Ana, ¿cómo estás? Bienvenida a Zona Mixta. Qué gusto tenerte por acá. ¿Cómo estás?
3: Hola, Jesús, Coqui. Un placer para mí de nuevo estarlos acompañando. Ojalá no sea siempre o solamente cuando juegue Colombia contra México, ¿no? Los dos países estamos súper unidos y qué chévere hablar de todo el deporte que pasa también en Colombia y en México. Pero en esta oportunidad, pues calentando un poco lo que será este duelo amistoso entre la Selección Colombia y México.
0: Totalmente, Ana, te mando un abrazo.
1: Deberíamos hablar de ciclismo y llamarle también, ¿no?
0: Oh, todos los días, o sea, que cae bien hablar con Ana diario.
1: Diario.
0: O sea, no pasa nada.
1: ¿Y si no, de qué te gusta?
0: Si vamos despachando todos los demás y nada más.
1: Mejor.
0: Se viene Ana a las 2 horas con nosotros a platicar, pero aprovechando que te tenemos hoy aquí, Ana, y por supuesto calentando motores para ese México-Colombia. ¿Cómo has visto estos días de preparación? Escuchabas a Néstor Lorenzo hace un rato hablando de cómo la camiseta de la selección pesa y cómo van a ayudar a estas nuevas incorporaciones que ayer platicamos. Es una selección renovada, la colombiana, tras las salidas de James Rodríguez y Juanfer Quintero.
3: Hola, Coqui. Sí, bueno, es un reto muy bonito el que tiene ahora Néstor Lorenzo frente a un grupo que ya tiene una base consolidada, llegan nuevas caras. Por supuesto está la impaciencia, también la ansiedad, mejor, de saber si van a sumar minutos o no, pero creo que en la conferencia de prensa, tanto Lorenzo como el jugador que habló y los jugadores que han venido hablando durante esta concentración han sido, los de experiencia sobre todo, han sido muy claros y les dan consejos a los nuevos que tengan paciencia. Hay algunos que ya vienen con el proceso de las inferiores y Colombia pues los últimos años ha tenido un buen proceso de inferiores. Hay otros que definitivamente Lorenzo descubrió o quiere ir como potenciando y por eso los llamó para estos tres amistosos. Es un proceso y yo creo que ese es el mensaje, ¿no? Hoy inicia un proceso nuevo con la Selección Colombia, sí hay bases, sí hay un bastión y a partir de eso pues se va a ir formando lo que será la nueva selección de Néstor Lorenzo, Néstor Lorenzo punto 2.
1: Ayer platicábamos justo de qué esperar a nivel táctico de este equipo, porque ya no tienen a James Rodríguez, ya no tienen a Juanfer Quintero, cómo va a cambiar el esquema, la idea de juego. Pues Néstor Lorenzo justo habló el día de hoy en conferencia de prensa hablando de esta situación. Escuchamos al seleccionador del equipo colombiano.
4: Sin duda que la categoría de James, de Juanfer, de esos jugadores no la tiene cualquiera y no la aplica cualquiera, porque a lo mejor de pronto hay jugadores con mucha calidad, pero la adaptación a la selección hace que tengan que decidir el momento de cómo y cuándo, ¿no? Ejecutar alguna jugada magistral. Es muy difícil cambiar de idea para un entrenador. De pronto puede cambiar un sistema táctico en algún partido en especial o el plan de juego de algún depende del rival, pero la idea es la misma. La idea es trabajar con la posesión del balón, siendo protagonistas, siendo buscar los partidos. Y eso se le está inculcando a los chicos que se están incorporando, ¿no?
1: Ana, pues ahí parece que está muy claro, ¿no? Ayer teníamos dudas de que vaya a cambiar el esquema de juego, pero al menos Lorenzo dice, la idea de juego es la misma.
3: Sí, y Colombia, pues a pesar de la eliminación en el Mundial en una fase que no se esperaba, algo que sí logró Lorenzo es que todas sus líneas jugaran bien. Colombia era una selección muy agradable de ver, muy difícil también para su rival, tanto en ataque como defensivamente, y yo creo que eso es lo que va a mantener. Y si se plantea o se va al terreno de juego lo que está diciendo, pues efectivamente sí va a haber un jugador, no que reemplace a James o a Quintero, sino que cumpla un poco su función, pero que también ayude un poco en marca, y ese sería Yacer Asprilla.
0: Y dándole seguimiento a este término de continuidad que mencionaba el director técnico de la selección colombiana, pero también con una lista con muchos nombres nuevos, vamos a escuchar cuando fue preguntado sobre los nuevos integrantes de la selección y cómo va a irlos integrando. Esto fue lo que dijo Néstor Lorenzo sobre los nuevos jugadores en la selección colombiana.
4: En cuanto a la experiencia, a ver, la experiencia enseña, cuando aprendes de lo vivido te enseña, pero hay chicos que son muy jovencitos y no necesitan experiencia para mostrar su calidad y su adaptación. Hay jugadores en Colombia que con muy corta edad han hecho grandes cosas, con todos los chicos que están viniendo por primera vez, ¿no? La idea es consolidar a ellos como posibles y que la competencia los haga mejor a todos, ¿no? Como posibles candidatos a ganarse un lugar. Yo les digo a todos, se los digo y se los dije a todos desde el primer día, dije, acá hay que venir con la intención de quedarse, pero eso te lo tenés que ganar vos. Acá no es que vengo porque no está Luis Díaz. No, vos venís para quedarte, aún con Luis Díaz. Esa es la manera de enfrentar una convocatoria.
0: Ahí estaban las palabras de Néstor Lorenzo diciéndole a los nuevos, bueno, tienen que venir con la mentalidad de quedarse. Anita, preguntarte, tú de estos nuevos nombres que ves en la lista de la Selección Colombia, ¿cuáles son los que más te llaman la atención y quiénes crees que pueden ser importantes para este nuevo proceso, como lo mencionaste, Néstor Lorenzo 2.0?
3: Sí, la nueva versión de Colombia. Bueno, no, hay varios nombres. Y te voy a ser muy sincera, los quiero ver también con la selección, quiero ver qué le pueden ofrecer pues a un plantel que viene haciendo las cosas bien, solamente falta ese toque final. Me llamó mucho la atención un nombre que no tenía para nada en el radar, que es Roger Caicedo. ¿Y por qué me llama la atención? Porque Néstor Lorenzo previamente he hablado muy bien de él. Es un defensor que juega en Bélgica, sí. Y es un defensor de 1,95 metros. Eso es un poco... No es raro porque pues Colombia tiene defensores altos, pero digamos que una de las posiciones que más tiene afianzada ya Néstor Lorenzo, por lo menos en sus convocatorias pasadas, era la de los zagueros centrales. Al final pues estaba entre Davinson, Lucumique, Jerry Mina, pero siempre se sabía cuáles eran los defensores que iba a llamar. Esta vez llamó a este defensor, lo estuve investigando un poco y es un nombre bastante interesante. Conozco porque los veo en Atlético Nacional a Juan Manuel Rengifo, y también a Samuel Velázquez, que creo que también puede darle un poco de movilidad al equipo si los llega a poner de titulares. También está Kevin Viveros, de Paranaense. Recordemos que hay demasiados jugadores colombianos en el fútbol de Brasil, que es uno de los fútbol de las ligas más rápidas y que te implica muchísimo, muchísimo trabajo en Sudamérica. Y se ha notado mucho que cuando un jugador colombiano pasa de la liga colombiana al fútbol de Brasil, crece bastante. Entonces, todos esos también, interesante verlos. Otro nombre que no tenía mucho en el radar es Edier Ocampo, juega en Vancouver. Así que, pues para todos nosotros también va a ser la tarea de mirar estas nuevas caras y que le pueden proponer a esta selección Colombia.
1: Y por acá, claro que le estaremos echando también ojo a Oscar Perea, nuevo fichaje de las Águilas del América, que ha arrancado bastante bien en el proyecto de Guillermo Almada. Entonces también será importante ver cómo se desempeña. Me parece muy importante también lo que menciona Lorenzo, que les quede claro que no es porque no está Lucho Díaz, que no es porque no está de esas grandes figuras. Pueden llegar a este proceso para quedarse, porque es bastante, bastante largo el camino de aquí al Mundial de 2030. Mencionabas el nombre de John Lucumí, él estuvo también en la conferencia de prensa junto a Néstor Lorenzo. Escuchamos al defensa colombiano de la Juventus.
5: En el caso mío es que puedan fluir y que puedan disfrutar del proceso. Creo que en mi caso pasé muchos años estando en la selección y por ahí solamente, como te digo, disfrutando de venir y de poder compartir con mis compañeros y ir creciendo poco a poco hasta que el profe me pudo dar esa oportunidad y esa continuidad. Entonces es de no apresurarse, de tratar de conectarse muy bien con el compañero, de tratar de que el grupo los quiera y estén adentro ahí, y después creo que ellos con su talento solo van a ir fluyendo y la oportunidad va a ir llegando. Es estar preparado, no acelerar ningún tiempo, sino, como te digo, tratar de entrar en el cariño del grupo, que después todo se va a ir dando poco a poco.
1: Ahí las palabras de John Lucumí. Ana, para ya ir cerrando, preguntarte, ¿ya tienen un posible 11 de la Selección Colombia para este partido contra el equipo mexicano?
3: Sí, y tal vez se sorprendan, o de pronto no, pero pues según este posible 11, se las va a jugar con las fichas que ya conocen. Entonces sería Álvaro Montero, Daniel Muñoz, Davinson Sánchez, John Lucumí, precisamente, Álvaro Angulo, que ustedes conocen muy bien, Gustavo Puerta, John Arias, Richard Ríos, Yacer Asprilla, que es este jugador que les diría que sería el posible reemplazo de James Rodríguez, Carlos Gómez y Luis Suárez en punta. ¿Nombres muy conocidos o no?
1: Bastante, la verdad. Lo de Angulo no lo ha tenido el mejor arranque con Pumas, pero me parece un futbolista muy capaz. Y Daniel Muñoz, yo no me la creo todavía que haya acabado en el Nottingham Forest. O sea, yo creo que él estaba para jugar en el Barcelona, en el Chelsea, en el Manchester United. Me parece un crack.
0: No, y a mí me gusta mucho lo de John Arias con la selección colombiana. Creo que va a ser uno de los nombres importantes en este nuevo ciclo, sin lugar a dudas. Más allá que Colombia venía de una época en donde James Rodríguez robaba reflectores, obviamente, donde era el líder, el capitán. También interesante ver quién se empieza a perfilar como ese nuevo líder en estas convocatorias, ¿no, Ana?
3: Sí, yo creo que ya los líderes están, pero pues no simplemente el tener la cintilla de capitán significa que seas el único líder. Uh-huh. Hay varios nombres de peso ahí. Por ejemplo, Richard Ríos, quien tuvo muy pocos minutos en el Mundial, y la verdad es que después de la Copa América en Estados Unidos sí bajó muchísimo su nivel. Uh-huh. Por lo menos con Selección Colombia vuelve a tener la oportunidad, hay que estar pendientes de él porque en Copa América brilló, de hecho pues saltó muchísimo, y ahora hay que ver si está en ese mismo nivel, así como otros jugadores que es en el Mundial también, en este Mundial sobresalieron, como es el caso de Gustavo Puerta, que ahorita está también en Olympiacos, cambió de equipo, y fue una de las figuras de la Selección Colombia.
1: Compañero de la Hormiga González, incluso ya le dio una asistencia en el debut de Puerta y seguramente se saludarán y ya espero que sean buenos amigos, porque entre latinos nos tenemos que hacer fuerza siempre y estando tan lejos de casa, pues seguramente así será. Ana, antes de dejarte ir, dos preguntas. La primera, el pronóstico, no hay compromiso, puedes apoyar a quien tú quieras. Y la segunda es Viernes Musical en Zona Mixta. ¿Qué canción quieres que pongamos el día de hoy?
3: ¿Y de algún cantante en especial?
1: De quien quieras.
3: Bueno,
1: de BTS, de BTS.
3: Sí, de BTS. No, ustedes no se imaginan la locura acá porque vienen a Bogotá la otra semana y ya esto está. Entonces, de BTS quiero Idol.
1: Ahí está.
3: Pronóstico, pues, creo que gana Colombia 2-1.
6: Muy bien, Colombia. Híjole,
1: mira, está con los que nos mandaron los mensajes.
6: Sí, está con nuestros oyentes, que todos creen que México va a perder.
1: México va a perder, menos tú y yo.
6: Yo
1: van a jalar al barco, pero a nosotros.
3: Bueno, pero yo soy colombiana, tengo que ir por mi país.
6: La próxima semana veremos, ¿no? La próxima semana veremos.
1: Veremos. Mira, está.
3: Claro que sí.
1: Acá es viernes de complacencia, Nico.
6: Lo que quieras.
1: Ana, te agradecemos mucho, como siempre. Te mandamos un abrazo. Gracias por la información completísima.
3: Bueno, no, a ustedes. Cualquier cosa, estamos en contacto y que gane el mejor.
6: Gracias, Anita. Ahí estaba Ana María Benito.
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6: Ahí estaba Ana María Benito con la información de la Selección Colombia y sus rival fuerte para arrancar esta nueva etapa, tanto de Rafa Márquez como el cambio de ciclo en Colombia que se mantiene Néstor Lorenzo, pero hay muchas caras nuevas. Y este sábado, Jesús, es día especial en Claro Sports, ¿no?
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1: Y por supuesto también a través de la gran cadena W.
6: 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Ya lo saben, el día de mañana.
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6: Espectacular, ya lo saben. Arrancamos con la medalla de bronce, seguido de la medalla de oro, para que empecemos a entrar en
1: el
6: ambiente mundial.
1: El modo selección.
6: Sí, modo selección. Esos éxitos que tanta felicidad nos dieron. Ese documental espectacular con Javier Aguirre, Rafa Márquez y Guillermo Ochoa. Tres nombres importantísimos en la historia del fútbol mexicano. Y como la cereza de pastel, como si les faltara algo, el partido de la selección mexicana.
1: Qué maravilla, mi Coqui. Oye, por cierto, jugó amistoso la selección de Brasil contra Australia.
6: Sí.
1: ¿Quién crees que ganó?
6: Australia.
1: Australia 1-0 con gol de Irancunda. No sé si lo recuerdan, sí, en la Copa del Mundo hizo un golazo. Fantástico. En ese partido que fue a las 10 de la noche, el primer sábado del Mundial, pues les metió un golazo y cae la selección brasileña de Carlo Ancelotti 1-0.
6: Un Irancunda que usted puede disfrutar también a través de la señal de Claro Sports, que llegó al Sporting de Lisboa esta temporada en la Liga de Portugal. Y yo me levanté y lo único que vi fue un montón de videos de todo el mundo burlándose de Vinicius. Parece que Vini está en horas bajas, ni con Brasil responde. No, y hay incluso teorías conspirativas, Jesús, leí hoy, de que después de la operación no es el mismo...
1: Después Vini. Del cambio de look.
6: Que no saben si fue un cambio de look o un cambio de personaje. Que este tiene que ser su gemelo malo, porque no se parecen absolutamente.
1: ¿El otro era el bueno?
6: Sí, el otro era el bueno. El otro fue nominado al Balón de Oro, se lo robaron en el último segundo.
1: No le robaron nada.
6: Vamos, el otro es...
0: doble campeón de Champions y con gol en ambas finales. Este Vinicius, incluso del Mundial, o sea, de Brasil el mejor fue Vini, ¿no? Y sí le ha costado mucho este inicio de temporada.
1: Dice el productor que tuvo un cambio nivel Alex Sintek.
0: Difícil llegar a nivel Alex Sintek, ¿no? Un Richie Farrell.
1: Sí. De hecho, en el Real Madrid ya la afición está pidiendo a Diomandé. Veía yo una encuesta que hacían en España y ya quieren a Diomandé, ya no quieren a Vinicius como titular, ¿eh?
0: Sí, difícil situación la que está viviendo el brasileño. Va a tener que remontar el vuelo en estos meses con José Mourinho.
1: Veremos, veremos qué pasa con Vini. Regresamos para repasar los resultados, por supuesto, de la Nations League y hablar de Cristiano Ronaldo, cómo le fue con la selección de Portugal. Pausa y volvemos en Zona Mixta.
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0: Hola, ¿qué tal? Muy buenas tardes. Qué gusto saludarles en este espacio de informativo NTR. Tendremos para ustedes lo más importante de la información. Los invitamos para que nos acompañen y empezamos haciendo un resumen de algunos de los temas que abordaremos en este espacio informativo. Omite la PROEPA sancionar a Zapopan tras la visita al tiradero de Picachos, pese a la denuncia de habitantes de los pueblos de la Barranca sobre la contaminación de las cascadas de Huaxtla y el río Milpillas con los lixiviados de los basureros de Picachos y Hazards. La Procuraduría se limitó a emitir medidas de urgente aplicación, entre ellas el rebombeo y recirculación de los lixiviados. Regidores de Morena en Zapopan presentaron este jueves una denuncia formal ante la Procuraduría Federal de Protección al Ambiente en contra del relleno sanitario de Picachos por el daño ambiental a los ríos Milpillas y Grande. En solo 5 años, las viviendas que ignoran la separación de basura crecieron 13.4 puntos porcentuales, revelando que para 2025 apenas 38.4% de los hogares clasifica sus desechos. Así lo arroja la encuesta intercensal del INEGI 2025. Comenzó el gobierno de Jalisco la ampliación de la planta de tratamiento de aguas residuales de San Antonio Tlayacapan. La inversión será de poco más de 55 millones de pesos y beneficiará a más de 18 mil habitantes. Desasolvan la presa en Zapotlanejo para prevenir nuevas inundaciones y reducir las condiciones de riesgo para sus habitantes. Buscan especialistas ampliar el debate sobre la crisis del agua, incluyendo la gestión, sustentabilidad y efectos sociales, al considerar que las soluciones no pueden reducirse a la calidad del líquido o a las zonas de abastecimiento. Presume el sistema de tren eléctrico urbano un aumento de pasajes. Asegura que durante agosto se registró un incremento en la cantidad de personas que utilizaron este sistema, 10% comparado con el mismo mes del año pasado en los sistemas de su red, que incluye las líneas de tren, Mi Macroaeropuerto y el Citren. Recupera el huracán Polo la categoría de huracán 5 en la escala Saffir-Simpson y se mantiene bajo vigilancia debido a los posibles efectos que todavía podría generar en zonas costeras y serranas de Jalisco durante este viernes y sábado. Jalisco se posiciona en cuarto lugar a nivel nacional por la cantidad de madres adolescentes. Durante el año pasado se registraron 5.633 nacimientos en los que la madre tenía entre 10 y 17 años de edad en Jalisco. Aprueban la reforma para regular el uso de scooters y patinetas eléctricas. Se catalogarán como vehículos de movilidad personal, restringiendo de manera estricta su tránsito por banquetas y zonas peatonales y permitiendo el paso por estas áreas únicamente a los dispositivos de movilidad asistida para personas con discapacidad. Las plataformas de transporte de pasajeros en motocicleta son ilegales en Jalisco y representan un riesgo de seguridad vial y personal, advirtió la Secretaría de Seguridad Estatal. Este anuncio se dio luego del feminicidio de la estudiante Carla Margarita, atribuido a un conductor de este tipo de servicio, y también al alza en los accidentes, que ya superan los 200 choques al mes. La Policía Vial reforzó el operativo Metro para sancionar a estas unidades con multas de $23,462. Reacredita la National Accreditation Board 6 laboratorios del Instituto Jalisciense de Ciencias Forenses. Sentencian a un hombre y a una mujer a 11 años de prisión por el delito de desaparición cometida por particulares agravada, luego de que una víctima fuera localizada privada de la libertad dentro de un inmueble en Lagos de Moreno. Localizan el cuerpo de un joven de entre 25 y 30 años con huellas de violencia en la colonia La Micaelita, en Tlaquepaque. Comenzó la feria jurídica en Zapopan, donde se pueden encontrar asesoría jurídica gratuita, servicios de identidad, atención médica y facilidades para regularizar trámites. La Consejería Jurídica puso en marcha la primera feria, que reunió a 24 instancias en la plazoleta de los Arcos de Zapopan. Comisión de Puntos Constitucionales y Electorales del Congreso Local avanzó con la aprobación del dictamen sobre la ley de eutanasia y de muerte asistida del Estado de Jalisco. Se busca regular el derecho a una muerte digna, así como establecer los procedimientos y garantías para su aplicación. Además, aprobaron reducir de 90 a 45 días el plazo para considerar a una persona como deudora alimentaria morosa. Marchan integrantes de la Asociación Civil Invidentes Unidos de Jalisco este viernes por el centro de Guadalajara para exigir al gobernador Pablo Lemus que firme el comodato del inmueble donde opera su organización y firme el convenio federal que otorga pensión a personas con discapacidad permanente. Identifican a La Ribera como una zona con deficiencia de yodo, condición relacionada con problemas de la tiroides, señalaron especialistas del Hospital Civil de Guadalajara al conmemorarse este jueves el Día Mundial del Cáncer de Tiroides. Con 27 votos a favor, el Pleno del Congreso de Jalisco aprobó incorporar al Código Penal Estatal el delito de zoerastia, que sancionará los actos de naturaleza erótica o sexual realizados con animales con penas de 2 a 3 años de prisión, multas de 200 a 600 UMA y trabajo en beneficio de la comunidad. Las multas representan aproximadamente 23.486 a 70.458 pesos. La presidenta Claudia Sheinbaum Pardo informó que el próximo lunes se presentará un informe sobre los avances en el caso Ayotzinapa a los familiares de los estudiantes desaparecidos en Iguala, Guerrero. Explicó que los padres y familias de los 43 estudiantes de la Normal Rural de Ayotzinapa ya conocen los avances de las investigaciones de las autoridades y recordó que este sábado habrá una marcha con motivo del 12 aniversario de la desaparición de los normalistas. Busca la presidenta Claudia Sheinbaum una reunión bilateral con Xi Jinping durante la cumbre de la PEC en China que se realizará en noviembre. Remueven al delegado de la Fiscalía General de la República en Guanajuato, Juan Francisco Vera Ávila, por inconsistencias detectadas durante el decomiso de millones de litros de combustible presuntamente ilegal, confirmó el secretario de la Secretaría de Seguridad Ciudadana, Omar García Harfuch, aunque precisó que no está siendo investigado penalmente. Estos son algunos de los temas que estaremos abordando a lo largo de este espacio informativo. Los invitamos para que nos acompañen desde este momento y hasta las 3 de la tarde. La temperatura en Guadalajara es ya de 27 grados centígrados. Tuvimos una mañana muy soleada, aunque de pronto se acercan algunas nubes negras, pero no ha llovido esta mañana. Ayer tuvimos algunas lluvias muy, muy ligeritas. Afortunadamente, no ha habido efectos en la zona metropolitana de Guadalajara por el huracán Polo. La máxima que tendremos hoy será de 28 grados, que se alcanzará en poco más de una hora. Y la mínima que tuvimos esta mañana fue de 17 grados centígrados. Hay pronóstico de lluvia esta tarde, así que de cualquier forma usted esté prevenido. Y vamos ahora a hacer un recorrido por lo que ocurrió en la historia un día como hoy, 25 de septiembre. Un día como hoy, en 1930, nació Elsa Aguirre, actriz mexicana. También un día como hoy, en 1960, nació Eduardo Yáñez, actor mexicano. El 25 de septiembre de 1964, los presidentes Adolfo López Mateos de México y Lyndon B. Johnson de Estados Unidos se reunieron en El Paso, Texas, para acordar la reintegración simbólica de El Chamizal. Un día como hoy, en 1968, la Junta de Gobierno de la UNAM no aceptó la renuncia del rector. Un día como hoy, en 1995, en México, sin ceremonias formales ni festejos de fin de programa, se emitió el último capítulo de la serie Chespirito de Roberto Gómez Bolaños. Un día como hoy, en el año 2000, asambleístas del PAN y del Partido Verde presentaron una acción de inconstitucionalidad ante la Suprema Corte de Justicia de la Nación contra las reformas aprobadas en materia de aborto en el Distrito Federal. No pasaron estas acciones legales. En la Ciudad de México fue la primera entidad federativa en el país que permitió a las mujeres decidir libremente sobre su cuerpo. Un día como hoy, en 2012, falleció Alonso Luján, biopolitólogo mexicano. También un día como hoy, en 2012, se declaró el Área de Protección de Flora y Fauna, porción norte y franja costera oriental, terrestre y marítima de la isla de Cozumel, en Quintana Roo. Y un día como hoy, en 2015, murió el poeta mexicano Hugo Gutiérrez Vega. Es la 1:11 p.m. Vamos a hacer nuestra primera pausa y regresamos con toda la información que esta tarde hemos preparado para ustedes.
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4: Estamos de regreso, comenzamos con la información que esta tarde tenemos para ustedes. La Procuraduría Estatal de Protección al Ambiente, esta dependencia que encabeza Iker Frangé, realizó una visita a la zona del basurero de Picachos, esto ante la denuncia que han presentado pueblos de la Barranca sobre los lixiviados que escurren hacia las cascadas de Huaxtla y hacia el río Milpillas. Bueno, pues resulta que la PROEPA decidió no sancionar a Zapopan, este gobierno encabezado por el papá del procurador, Juan José Frangé. Nancy Ángel nos presenta los detalles de esta información.
5: Pese a las denuncias de pobladores por la contaminación con lixiviados en el río Milpillas y las cascadas de Huaxtla, la Procuraduría Estatal de Protección al Ambiente se limitó a imponer medidas de urgente aplicación al relleno sanitario Picachos administrado por el Ayuntamiento de Zapopan. La inspección realizada este jueves detectó, entre otros puntos, niveles cercanos al 80% de capacidad de los cárcamos de lixiviados, por lo que la dependencia ordenó su rebombeo y recirculación, además de trabajos de cobertura y estabilización de taludes. Al frente de la PROEPA se encuentra Iker Frangé Martínez Gallardo, hijo del alcalde de Zapopan, Juan José Frangé. El caso también ocurre mientras habitantes de los pueblos de la Barranca mantienen una lucha ambiental que se remonta a 1994, cuando exigieron el cierre del antiguo tiradero de Copala por daños ecológicos. También en 2009 las comunidades se movilizaron por los problemas asociados con los vertederos Picachos y Hazards. En 2011 presentaron un nuevo pliego para exigir el cumplimiento de los acuerdos y en 2023 los pobladores acudieron a la Comisión Estatal de Derechos Humanos de Jalisco por la presunta omisión de las autoridades municipales frente a la problemática de Picachos. Más de tres décadas después, las comunidades de Huaxtla, La Soledad, San Lorenzo, Milpillas e Ixcatán mantienen sus reclamos por la contaminación de sus cuerpos de agua. Esta semana también denunciaron que personal de la Procuraduría Federal de Protección al Ambiente no acudió a la inspección acordada. Y en medio de todos estos acontecimientos, el gobierno de Jalisco anunció que en conjunto con el gobierno de México y a través de la PROEPA, únicamente se ordenó medidas de urgente aplicación en el relleno. Las acciones, precisó el gobierno, fueron determinadas luego de una supervisión realizada por las autoridades ambientales estatales y federales en el sitio de disposición final de residuos de manejo especial y sólidos urbanos. Entre las medidas, también está la conformación y compactación de los taludes para mantener condiciones de estabilidad y seguridad. La autoridad ordenó también la recobertura de la celda 6 con el objetivo de reforzar el confinamiento de los residuos depositados. Este es el reporte.
4: Muchas gracias a Nancy Ángel. Por cierto, regidores de Morena en Zapopan presentaron este jueves una denuncia formal ante la Procuraduría Federal de Protección al Ambiente en contra del relleno sanitario de Picachos por el daño ambiental que ha causado en los ríos Milpillas y Grande. La demanda, que se dio a conocer en conferencia de prensa en el Congreso del Estado, fue respaldada por denuncias ciudadanas de comunidades afectadas como Huaxtla e Ixcatán. Incluye 13 pruebas documentales, fotos, videos que evidencian la contaminación del agua. Y vamos ahora con Lauro Rodríguez, quien nos presenta esta información relacionada con la separación de basura en los hogares de Jalisco, una práctica que se redujo, según datos de la encuesta intercensal del INEGI 2025. Lauro, adelante, te escuchamos.
6: Hola, ¿qué tal? Muy buenas tardes, te saludo con mucho gusto a ti y a todo el auditorio que nos acompaña en Informativo NTR. Como lo describes, entre 2020 y 2025 redujo pues esta práctica de separar los residuos sólidos en las viviendas de el estado de Jalisco. Eso de acuerdo con los resultados de la encuesta intercensal que fueron difundidos esta semana por el INEGI. En los últimos 5 años aumentó en un 13.4 puntos porcentuales la cantidad de viviendas en Jalisco que no separó los residuos sólidos. Los datos de la encuesta intercensal muestran el retroceso en esta materia en los últimos 5 años, ya que en 2025 solo el 38% de las viviendas sí tenía procesos de separación de residuos sólidos, y en 2020 era casi la mitad.

0: de los hogares del estado de Jalisco. El mayor retroceso se notó en la separación de cartón, latas o plástico, mientras que en 2020 más de la mitad de las viviendas, el 58%, tenía procesos para su separación en el estado de Jalisco. Para 2025 ese indicador cayó al 45%. A pesar de esto, hay municipios ejemplares, principalmente los pequeños, ya que Tonaya, Ejutla, Tolimán, Tuscacuesco, Zapotitlán de Vadillo y Unión de Tula tienen un porcentaje de entre 89 y 97% de separación de este tipo de residuos. Es de destacar que llama mucho la atención que todos estos municipios tengan una característica en común. Pertenecen a la misma en región, hablando no de región, en este caso, como las que tienen administrativas para el gobierno de Jalisco, sino que son administradas por el CIMAR Lagunas, que en ese sentido es el que presta el servicio de la recolección de residuos. Es un sistema intermunicipal. Tienen a un organismo que está encargado en ese sentido, de la disposición final de los residuos sólidos en todos estos municipios, y en este caso pues parece ser que tienen esta práctica en común de separar los residuos, porque todos estos municipios, Tonaya, Jutla, Tolimán, Tuscacuesco, Zapotitlán de Vadillo y Unión de Tula, pues comparten esa característica en común, que no son los gobiernos municipales los encargados de la disposición final, sino que tienen un organismo intermunicipal, y esto también en este sentido parece ser que se instauró esta práctica desde hace algunos años y llegaron a un punto de tener entre el 89 y el 97% de los hogares con una separación de ese tipo de residuos, cartón, latas y plástico. También en contraparte, Atenguillo, Cihuatlán y Xilotlán de los Dolores tienen un porcentaje por debajo del 20%. Son los municipios con la menor cantidad de hogares, de viviendas, que tienen esa práctica de separar ese tipo de residuos. La encuesta también mostró un retroceso marcado en la separación de residuos por clasificación orgánica e inorgánica, al pasar de 44% en 2020 al 35% de los hogares con este tipo de procesos. ¿Y cómo les fue o cómo se desarrollan ese tipo de prácticas de separación de residuos en el área metropolitana de Guadalajara? Te platico que en los 8 se tiene un porcentaje menor al 50% en separación de cartón, latas o plástico. Zapopan es el peor con el 42%, seguido de Tlajomulco de Zúñiga con el 43%, Ixtlahuacán de los Membrillos también con el 43%, Guadalajara con el 44%, Tlaquepaque con el 46%, Tonalá con el 47%, al igual que El Salto, y Juanacatlán con el 48% de los hogares que separan cartón, latas o plástico. Menos de la mitad de las viviendas de estos municipios tienen esa práctica. También hablando ya de la separación de residuos orgánicos, los desperdicios para alimentar animales pasó de estar presente en el 38% de los hogares jaliscienses a ser solamente en el 32%, y la separación de desperdicios para echarlos a las plantas pasó del 24% al 23%. La encuesta intercensal de 2025 del INEGI también mostró cómo hubo una reducción en las prácticas, por ejemplo, de quemar basura en vez de dirigirla a los servicios de disposición final, que esa sí es una buena noticia. El indicador pasó de 1.2% de los hogares con esta práctica en 2020 a ser el 1% en 2025. Aún así, pues esto significa que más de 26.000 viviendas mantienen la quema de basura en el estado de Jalisco en sus hogares. La quema de basura o tirarla en cualquier otro sitio que no sea el de disposición final persiste principalmente en los municipios como Bolaños, Mezquitique y Santa María del Oro, con indicadores arriba del 30%. Los datos también muestran un incremento en el porcentaje de viviendas que entregan la basura al camión recolector, al pasar de 92% al 94% en los últimos 5 años, y una reducción de quienes usan contenedores públicos, al pasar del 5.8% al 4.2%. Entonces, estos datos hablan de cómo la población entrega con mayor recurrencia la basura al camión, pero sin separarla, porque se está reduciendo esa práctica de separar la basura en el estado de Jalisco, incluidos los municipios del área metropolitana de Guadalajara. Ese es el reporte.
1: Y bueno, la autoridad tiene mucha responsabilidad en esto que ocurre, Lauro, porque al no ofrecer las condiciones para una separación, yo siento que los ciudadanos se desaniman. Por ejemplo, incluso quienes empezaron a hacerse un hábito de llevar la basura en la zona metropolitana a los puntos limpios, estos cada vez están más sucios, es más complicado utilizarlo. Muchas veces llevas tus desechos ya clasificados y están llenos los contenedores, no los puedes abrir porque están bloqueados, o muchas veces están tan sucios que pues es muy difícil estarlos utilizando. Entonces, me parece que el esfuerzo de la autoridad, es cierto que quien deposita ahí de manera inadecuada la basura son los mismos ciudadanos, pero pues en una ciudad en la que no hay autoridad, en la que no hay consecuencias de esto y en la que además se retrasa tanto la limpieza de los puntos de clasificación, pues entonces estos se vuelven inútiles.
0: Así es en lo que hablábamos hace algunos días cuando dábamos a conocer los primeros datos del INEGI, que esta información le tiene que servir a las autoridades para la toma de decisiones. Aquí esta información tiene que llamar la atención de las autoridades para preguntarse qué está pasando, porque en 2020 más de la mitad de la población tenía como práctica separar la basura, al menos el cartón, las latas y el plástico, y pues ahora bajó a menos de la mitad, con un retroceso muy muy marcado con esos datos que presenta el INEGI. Entonces, ¿qué pasó? En ese sentido podemos, por ejemplo, intuir que una de las situaciones que están ocurriendo es que justo este desánimo de la población, como bien lo comentas, que la población puede decir, pues, ¿para qué separo la basura en mi hogar si la entrego al camión recolector y en el camión recolector la revuelven? Entonces, pues, no tiene como mucho sentido que en mi casa yo la esté separando si al final el camión recolector no tiene un sistema de separación. Que no hay que generalizar, eso es lo que ocurre en el área metropolitana de Guadalajara. En otros municipios, por ejemplo, los que mencionábamos que tienen un porcentaje superior al 90% de separación de residuos, sí tienen unas rutas específicas con camiones que separan en este sentido los residuos como el cartón, el plástico, el vidrio y demás, y eso pues ha ayudado en que se mantengan esos porcentajes de participación de la población, pero eso no lo vemos, por ejemplo, en el área metropolitana de Guadalajara. El camión que pasa a diario por las casas, pues no tiene ese sistema de separación, sino que es un camión en el que, aunque lleguen los residuos separados, cada uno en una bolsa distinta, incluso hasta identificados, pues llegan al camión y pues ahí se revuelve todo. Entonces eso también pues puede que sea uno de los factores que ha desanimado a la población a continuar con esas prácticas, que pues ya se estaban teniendo ya muy marcadas en 2020 y que hubo ese retroceso para 2025.
1: Por supuesto, ojalá que la autoridad tome en cuenta estos datos, como bien señala Lauro, para tomar medidas y que lejos de desincentivar a los ciudadanos, estos sigan motivándose a separar la basura. Gracias y buenas tardes.
0: Buenas tardes, quedamos pendientes.
1: Muchas gracias a Lauro Rodríguez. Vamos a más información. El gobierno de Jalisco empezó con la ampliación de la planta de tratamiento de aguas residuales de San Antonio Tlayacapan. La información nos la presenta Nancy Ángel.
2: Con una inversión de 55.2 millones de pesos, el gobierno de Jalisco inició la ampliación de la planta de tratamiento de aguas residuales de San Antonio Tlayacapan, con el que duplicará su capacidad de 32 a 65 litros por segundo, informó el gobierno de Jalisco. La obra, explicó la autoridad, beneficiará a más de 18 mil habitantes y permitirá atender el crecimiento de la zona, así como recibir las aguas residuales del sector que actualmente avanza en su incorporación al sistema de saneamiento. Los trabajos son realizados por la Secretaría de Gestión Integral del Agua y la Comisión Estatal del Agua, en coordinación con Chapala. Ernesto Marroquín Álvarez, titular de la Secretaría, señaló que la ampliación de una planta se realizará de manera paralela a las obras de redes y colectores que ejecuta el Ayuntamiento en Riberas del Pilar. De acuerdo con la CEA, la ampliación contribuirá a reducir el impacto de las descargas de aguas residuales en la cuenca y forma parte de las acciones coordinadas entre el Estado y el municipio. Este es el reporte.
1: Gracias a Nancy Ángel. Hacemos una pausa. Regresamos, tenemos más información.
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1: Estamos de regreso, vamos a ir a la línea telefónica. Yo le agradezco a la doctora Beatriz Adriana Venegas Sagún, ella es investigadora y profesora de la licenciatura en gestión y economía ambiental del CUCEA en la Universidad de Guadalajara, y con ella vamos a platicar de esta información que nos compartía Nancy Ángel sobre las denuncias que se han presentado en torno a la contaminación con lixiviados de el río Milpillas y también de las cascadas de Huaxtla. Doctora, muchas gracias por aceptar nuestra llamada. Qué gusto saludarla.
26: Hola, ¿qué tal, Sonia? Buenas tardes. Gracias, gracias también a ustedes.
1: Bueno, pues ya hace tiempo, sobre todo los habitantes de la zona de Huaxtla, esta zona paradisiaca, de los espacios más bonitos que tenemos en zona metropolitana de Guadalajara, venían señalando esto, el escurrimiento de lixiviados, sobre todo del tiradero particular de Hazards, y ya más recientemente también por algunos descuidos en el tiradero de Picachos.
26: Sí, bueno, así es, o sea, los habitantes, ¿no?, de los pueblos de la Barranca tienen este problema, pero no es un problema nuevo, ¿no? Ellos desde el 2009... tenemos que empiezan con esta detección de lixiviados en sus cuerpos de agua, en los cuerpos de agua que les rodean, y fue también causa, ¿no?, del cierre de los balnearios que ellos tenían ahí, ¿no? Entonces, desde el 2009 tenemos presentes lixiviados en el Arroyo Grande o Milpillas, que pues van luego a parar al río Santiago. Entonces, bueno, ahora sí que este problema ya tiene varios años y vemos que va en incremento, ¿no? Llega, en, pues ya ahorita está presente y también ya tiene tiempo que está presente en las cascadas de Huaxtla. Y creo que lo que están haciendo los pueblos de la Barranca, ¿no? Los habitantes de estas zonas, pues es una, pues es algo que se debe de hacer, ¿no? Algo que se debe de denunciar. Claro que como el ha sido un proceso, ellos desde incluso en el 2010 llegaron a la Asamblea Regional de Afectados Ambientales, ¿no? Ante la Comisión Estatal de Derechos Humanos de Jalisco, e incluso han llegado ya también a la Comisión Nacional. Entonces, es un problema que pues no es nuevo y que creo que deben de ser escuchados. Nosotros como población del área metropolitana de Guadalajara, pues tenemos una deuda ambiental con estos pueblos de la Barranca, ¿no?
1: Claro, que además ya hemos visto que de alguna manera el ciclo que se vive en torno a los cuerpos de agua y que de pronto pensamos los habitantes de la zona metropolitana que no nos afectan, claro que nos afectan, ¿no? De alguna u otra manera lo que estamos provocando se nos está devolviendo.
26: Sí, claro, o sea, vemos que, bueno, hablando de cuerpos de agua, que tenemos el río más contaminado de México, ¿no? Tenemos el río Santiago, a donde van a parar pues todas las descargas que se hacen en las zonas industriales y del área metropolitana que están mal gestionadas, ¿no? Y esto pasa con los lixiviados. Si bien el problema está presente en Huaxtla, Milpilla, San Lorenzo y San Cristóbal de la Barranca, pues es un problema que nos está alcanzando a todos y que hay que entender, y que es un problema de todos, ¿no? Que hay que entender que en el momento en que la basura sale de nuestra casa, que los residuos salen de nuestra casa, no desaparecen. Están afectando a alguien más.
1: Claro, y nos compartías en un momento, Lauro, por ejemplo, la forma en que se redujo la cantidad de personas que separan la basura. Y esto tiene que ver, digo, sé que es los principales responsables somos nosotros, no podemos, como bien Ajá. señala, que pensar que ya que dejamos la basura afuera o en el camión ya se nos acabó el problema. También tiene que ver con la falta de políticas públicas en este sentido, ¿no?
26: Pues hay bueno, tenemos, como lo vemos, ¿no? Hay campañas constantes sobre la separación, ¿no? Pero creo que debemos de empezar en campañas de reducción. Claro. Creo que hay que reducir desde la fuente, que es desde nosotros los consumidores. Claro que necesitamos apoyo de campañas, ¿no? Pero también la población necesitamos tener una conciencia ambiental. Y creo que el hecho de que se evidencie todo lo que está pasando por el mal manejo de nuestros residuos debe de ser algo, un punto crucial para que los habitantes, pues no solo del área metropolitana, sino que de todos los municipios, pues veamos que estamos afectando a otras personas.
1: Ahora, no sé si nos podría compartir un poco sobre lo que significa lo que significan estos cuerpos de agua.
26: Bueno, vamos hablando del Arroyo Grande Milpillas, ¿no? Que es el que ahorita tiene la presencia, no desde ahorita, desde el 2009 hay presencia de lixiviados. Este arroyo, pues llevaba aguas a los diferentes balnearios de la zona. Hay que, pues, reconocer, ¿no? Que los cuerpos de agua que nos referimos a, ya sea agua superficial como ríos, arroyos, lagos, lagunas o aguas subterráneas, pues la verdad son nuestra fuente de abastecimiento, ¿no? Y de esparcimiento también. Entonces, en lo que pasó en la Barranca fue que se empiezan a contaminar primero se contamina el Arroyo Grande o Milpillas y pues hay cierre de balnearios. Posteriormente se les empiezan a contaminar ciertos ojos de agua, ¿no? Pozos que tenían ellos también para administrar pues agua para ellos. Entonces, ¿qué pasa? Pues empezamos a perder, digamos, de este líquido valioso, que es el agua, y que creemos que es un líquido o un recurso renovable, cuando al final vemos que no lo podemos reutilizar porque ya tienes altos niveles de contaminación, y aparte, todo lo que pasa en este arroyo, pues va a terminar aguas abajo en el río Santiago. Y vemos también la presencia, pues, de altos químicos, ¿no?, y de altas cargas de contaminación en este río, que al final pues está dañando a las poblaciones por las que va pasando, ¿no?
1: Claro, y bueno, parece que cuando el responsable, la autoridad, como en el caso del manejo de los basureros, algunas veces pues las defensas medioambientales se complican más, ¿no?
26: En cuestión de tú comentas que la cuestión de cuando se hace la denuncia.
1: Sí.
26: Pues bueno, te entendemos también que pues está la legislación, ¿no? Y hay que revisar qué es lo que nos está, o sea, qué es lo que está impidiendo que avance la denuncia, ¿no? Los habitantes han de estas comunidades, pues claro que han denunciado, incluso hay recomendaciones de la Comisión Nacional de Derechos Humanos, ¿no? ¿Para qué? Pues para que se pueda hacer este saneamiento y pues para evitar la presencia de lixiviados, ¿no? Claro que debe ser un trabajo en conjunto. Creo que tanto el, digamos que el municipio debe trabajar en conjunto con la población para poder llegar a acuerdos y para también pues aplicar medidas, ¿no? En este caso ya sería el gobierno estatal, deberíamos de aplicar medidas, pues ahora sí que un poco más, digamos, pues sanciones más puntuales para ver qué está pasando y por qué estamos seguimos contaminando cuerpos de agua.
1: Y porque además de pronto se nos olvidó que teníamos un problema que era el depósito final de la basura y ajá, que esto ha intensificado el uso de picachos, ¿no?
26: Sí, bueno, el uso de picachos se ha intensificado también porque recordemos que clausuran en el, creo que fue en el 2022 Laureles, uh-huh, ¿no? Que también hay un problema, ¿no? Medioambiental en aquel lado por este sitio de exposición, clausuran, entonces pues hay residuos que se vienen ahora a picachos, entonces creo que debemos de pensar y repensar la forma en que estamos gestionando los residuos. No podemos seguir generando o construyendo sitios de disposición final, porque si no, pues todo alrededor del área metropolitana, pues vamos a tener sitios. Hay que repensar en cómo estamos gestionando y pues igual, ¿no? Yo sigo que hay que disminuir los residuos desde el consumidor.
1: Y bueno, en esta parte, si el ciudadano tiene disposición para separar la basura, ahí sí hace falta la infraestructura y las políticas, ¿no?
26: Sí, o sea, sí, sí hace falta infraestructura. Hay que recordar que ahorita quienes son los encargados de, digamos, de hacer esta separación y valorización, pues llegan a ser los pepenadores, llegan a ser algunos voluntarios, ¿no? O recolectores también, quienes, pues, la verdad, el trabajo que hacen es muy valioso porque no se entierra todo lo que se va, sino que ellos empiezan a recuperar. Si nosotros pusiéramos, separáramos desde casa, creo que primero facilitaríamos el trabajo, ¿no? A los recolectores, tendríamos menos impacto ambiental y claro que se necesitaría pues infraestructura para saber cómo se va a procesar todo esto, ¿no? Y ahí empieza toda la cuestión de va a haber un mercado para poder hacer esta valorización, hacia dónde se va a ir, o sea, sí se necesita implementar un plan de manejo que pueda ser real, ¿no? Que podamos implementar para pues mejorar la gestión de residuos.
1: Claro, y bueno, si nosotros pensamos que solamente le toca a la autoridad, que es la otra parte que sí hay que admitir que podemos hacerlo, a veces hasta para facilitarles el trabajo a los pepenadores y hacérselos más dignos, ¿no? Si acostumbramos a entregar limpios nuestros envases, a dejarlos separados en un depósito distinto, de manera tal que cuando ellos lo recuperen, pues primero no se sometan a la contaminación del resto de la basura, sobre todo la sanitaria, y además puedan reutilizar estos plásticos o estos los metales, las latas, etcétera.
26: Sí, creo que hay que dignificar el trabajo, ¿no? Es un trabajo que es uno de los más riesgosos, ¿no? Cuando hablamos de tipos de trabajo, es uno, el ser pepenador, el ser recolector, es uno de los más riesgosos porque pues ahí implican riesgos a la salud también, ¿no? Por cortadura, porque ya se pincharon con alguna aguja, o sea, están expuestos a grandes riesgos. Entonces, si desde casa separamos y les damos, como tú dices, ¿no? Ya tal vez todos mis botes de leche en una bolsa o leche con latas, ¿no? Hasta cierto punto, pues ya está separado, pero para que ellos también no tengan contacto con residuos sanitarios, hay que tratar de evitar residuos peligrosos, ¿no? O sea, no todo lo que tenemos en la casa es para tirar a la basura directo, sino también llegamos a tener residuos peligrosos. Entonces hay que tener cuidado con lo que manejamos y cómo lo disponemos.
1: Por supuesto. Doctora, muchas gracias. Siempre un gusto platicar con usted.
26: No, muchas gracias a ustedes, que tengan un buen día.
1: Muchas gracias. Es la doctora Beatriz Adriana Venegas Sahagún, investigadora y profesora, coordinadora de la Licenciatura en Gestión y Economía Ambiental del CUCEA en la Universidad de Guadalajara. 1:43. Hacemos una pausa breve. Regresamos. Tenemos más información.
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1: Estamos de regreso, vamos a la línea telefónica, ya está David González Jáuregui con la información. Polo recuperó la categoría de huracán 5 en la escala Saffir-Simpson, aunque antes de hablar de esto, te deseo, David, que estés teniendo un bonito día, feliz cumpleaños. Todo el equipo aquí de NTR, te mandamos un fuerte abrazo. Buenas tardes.
3: Muchas gracias, buenas tardes, amigos del auditorio. Y comentarle, como tú bien lo señalas, el huracán Polo ya recuperó la categoría 5, pero afortunadamente se está alejando de las costas de Jalisco. Aún así, Protección Civil del Estado mantiene la vigilancia en estas zonas costeras y serranas de Jalisco durante este viernes y lo que será el sábado. De acuerdo con Protección Civil Jalisco, el ciclón se localiza aproximadamente a 405 kilómetros al suroeste de Cabo Corrientes, con vientos sostenidos de 200 kilómetros por hora. Polo mantiene su desplazamiento hacia el oeste a una velocidad de 19 kilómetros y se espera que se vaya alejando poco a poco y, bueno, ya no sea un riesgo latente para los habitantes de la costa. Sin embargo, Protección Civil recuerda a la población que se tiene que respetar la restricción que se tiene en las playas de la bandera roja, no acercarse y mucho menos meterse al mar, pues todavía sigue representando un riesgo por el oleaje que fuerte y alto que tiene hasta el momento esta zona. Y se están realizando trabajos preventivos y de recuperación en algunos puntos, como el retiro de pequeñas rocas que cayeron, material que el oleaje ha dejado en las playas y en las zonas de tránsito, Sonia.
1: Ya, pues expectativas de que desde ayer iba a llover un poco más. La verdad es que ha estado lo suficientemente alejado de tierra para que esto no ocurra. Sin embargo, esto después pues de las inundaciones severas que volvieron a vivir habitantes de ese municipio. Adelante, Lauro, te escuchamos.
4: Hola, ¿qué tal? Muy buenas tardes. Saludo nuevamente con mucho gusto a ti y a todo el auditorio que nos acompaña en Informativo NTR. Te platico que con el objetivo de mejorar la capacidad hidráulica de la presa Tecata y el arroyo Zapotlanejo, así como reducir las condiciones de riesgo para las familias, la Comisión Estatal del Agua inició trabajos de desasolve en ambos cuerpos de agua tras las inundaciones registradas recientemente en el municipio. Los trabajos permitirán retirar asolves, sedimentos y otros materiales acumulados que afectan el flujo y la capacidad hidráulica de la presa y el arroyo como parte de las medidas inmediatas para atender las afectaciones ocasionadas por la lluvia. Llama la atención que esos trabajos no se hicieron de manera preventiva, sino que ahora, hasta que ya hubo inundaciones en

0: Otlanejo, y que no fue la primera ocasión que ocurrió, sino que ya anteriormente, hace un par de años, ocurrió algo similar, pues ahora sí ya están desasolvando. Luis Barbosa Niño, director de la comisión, dijo que los trabajos que se realizan en Zapotlanejo tienen como objetivos principales atender las condiciones que actualmente representan un riesgo y pues avanzar también en una solución con su centro técnico y visión a largo plazo. De manera paralela, personal técnico continúa con los trabajos en campo y los estudios necesarios para definir una solución integral que permita mitigar el riesgo de inundaciones en Zapotlanejo. Ese análisis considera el comportamiento y funcionamiento de la cuenca en su conjunto, con el propósito de plantear acciones que no se limiten únicamente a los puntos donde se registraron las afectaciones, sino que atiendan las condiciones que inciden en el manejo y conducción del agua. Es el reporte.
1: Bueno, pues ojalá que al menos esto sirva para que el resto del año estén tranquilos en Zapotlanejo, donde pues también hay que estar pendientes, Lauro, de cómo van los apoyos. La verdad es que las afectaciones, sobre todo en Menaje, en las viviendas, fue tremendo, ¿no?
0: Sí, lo que hablábamos hace algunos días también acerca de esta situación, de cómo pues el recurso tiene que enfocarse a temas de resarcimiento del daño, es decir, entregarles pues de dinero o apoyos para pues la compra del menaje, y no en acciones preventivas. Mencionaba, por ejemplo, hace unos días también, cuando ocurrió esta nueva inundación en este municipio, el investigador Josué Daniel Sánchez Zapatillo, que se especializa en el tema, pues que fue la misma zona que se inundó pues en 2024, y que pues las autoridades hicieron absolutamente nada para, después de esa inundación, para prevenir que se volviera a repetir, y la consecuencia es que pues se volvió a repetir. Entonces, pues como lo mencionas, esperemos que pues en este sentido, pues las acciones que ahora se están informando que se van a hacer, que es este plan integral para reducir los riesgos, no solo ahora sino a largo plazo, pues en realidad sí terminan por desarrollarse, y que no ocurra pues nuevamente un fenómeno de este tipo, porque después, como bien lo comentas y como lo mencionábamos hace unos días, pues las omisiones de hacer nada para prevenir pues terminan generando una afectación a la población, y después pues se tiene que reparar el daño por parte de las autoridades.
1: Así es. Lauro, gracias y buenas tardes.
0: Buenas tardes, quedamos pendientes.
1: Gracias a Lauro Rodríguez. Vamos a más información. Especialistas buscan ampliar el debate sobre la crisis del agua. Nancy Ángel nos tiene los detalles.
2: La crisis de agua no puede reducirse a la calidad del líquido o a las zonas de abastecimiento, por lo que especialistas de distintas disciplinas buscarán ampliar el debate sobre su gestión, sustentabilidad y efectos sociales durante el segundo encuentro transdisciplinar de investigación sobre estudios de agua y sustentabilidad en México. El encuentro, organizado por el Instituto Transdisciplinar de Investigación y Servicios de la Universidad de Guadalajara, se realizará del 30 de octubre al 12 de noviembre en la Biblioteca Pública del Estado Juan José Arreola. Ruth Padilla Muñoz, directora del INTRANS, explicó que el objetivo es reunir distintas perspectivas para abordar el problema, desde las ingenierías hasta las ciencias sociales, la historia y los estudios de género. Está el reporte.
1: Gracias a Nancy Ángel. Vamos a cambiar de tema. Citeur presume el aumento en el pasaje durante el mes de agosto. Lauro Rodríguez nos presenta los detalles. Lauro, adelante.
0: Hola, ¿qué tal? Muy buenas tardes. Te saludo nuevamente con mucho gusto a ti y a todo el auditorio que nos acompaña en informativo en ETR. Como lo describes, la día de hoy el Sistema de Tren Eléctrico Urbano, el Citeur, pues presumió este incremento en la cantidad de pasajes en la red que administra este sistema durante el mes de agosto, alcanzando lo que afirman que es una cifra récord para un agosto de 16.2 millones de viajes. Esta cifra representa un incremento del 10.2% en comparación con los 14.7 millones de viajes registrados en el mismo mes, pero del año pasado. Actualmente la red del Citeur pues tiene la capacidad para trasladar alrededor de 600 mil pasajeros diarios, es lo que afirma el organismo. En este sentido, especifica que la red que incluye esta cantidad de pasajes pues está conformada por las cuatro líneas del tren, por el microaeropuerto, también el sistema de electromovilidad de Puerto Vallarta y las nuevas rutas alimentadoras de mi transporte de tren ligero, lo que conocemos popularmente como Fitren, que también le cambiaron el nombre en esta administración, pero que todo el mundo lo sigue diciendo Fitren. Y en este sentido, pues no incluye los sistemas que casualmente mes con mes en el INEGI están teniendo una caída muy importante, que son los sistemas, los otros sistemas BRT, además de mi macroaeropuerto, que son mi macroperiférico y mi macrocalzada. Esos siguen siendo administrados por la Secretaría de Transporte. Y pues estos datos, aunque es complejo poder tener una comparación con lo que mencioné en su momento el INEGI, que estará publicando estas estadísticas el próximo mes relacionadas al mes de agosto, pues es complejo porque no mide el INEGI lo que ocurre en Puerto Vallarta y tampoco se ha integrado todavía en la línea de mi macroaeropuerto. Pero sí habíamos mencionado ya anteriormente que se había notado una recuperación en la cantidad de viajes que generan las líneas del tren eléctrico. Esto al sumar la línea 4 y pues también por en este sentido de que sigue teniendo un buen número de pasajes el resto de las otras tres líneas del tren ligero. Entonces, en cuanto a los números relacionados con el tren ligero, pues sí coincide también con lo que el INEGI publica mes, con este incremento que han tenido, y hay que recordar que los que han ido en retroceso pues son los sistemas BRT, pero que Citeur no los incluye dentro de esta cifra que pues la menciona como un récord histórico. Es el reporte.
1: Muchas gracias, Lauro, y buenas tardes.
0: Buenas tardes, quedamos pendientes.
1: Gracias a Lauro Rodríguez. Es la 1:56 p.m. Vamos a hacer una pausa. Aprovechamos para despedir nuestra transmisión en el 95.9 de FM Box. Pero regresamos después de esta pausa con más información en el 1010 de AM W Radio.
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1: Estamos de regreso, vamos a la línea telefónica, ya está en la misma Alejandra Cartagena, ella es académica y también abogada especializada en temas de derechos humanos y de género. Tuvo una participación ante el Comité de la Organización de Naciones Unidas respecto a la crisis que ocurre en materia de desapariciones en nuestro país. Alejandra, ¿cómo estás? Qué gusto saludarte y muy buenas tardes.
11: Hola, querida Sonia, buenas tardes a tu público y muy bien, gracias. Encantada de estar aquí contigo.
1: No, gracias, felicidades por esta intervención, que me gustaría que nos platicaras antes de entrar a los detalles del contenido de lo que allí pronunciaste, la importancia que tiene acudir ante una instancia de estas, pues para que más allá de nuestro territorio quede claro lo que está ocurriendo en México.
11: Sí, Sonia, pues comentarte que fui invitada por el Comité contra las Desapariciones Forzadas de Naciones Unidas a tener una ponencia en el marco de su 20 aniversario, es decir, el comité cumple 20 años, ¿no? Y bueno, fui la única mexicana invitada junto con otras mujeres de otros países, ¿no? De Pakistán, de Sudán, de Sri Lanka, para hablar justamente sobre la desaparición de personas en nuestros países, ¿no? Y bueno, en este marco es que yo hago leo un documento donde hablo pues un poco de la situación en México, que el comité está muy enterado sobre ello, pero sin duda alguna fue un espacio muy importante para seguir no solo hablando de esto, visibilizar la problemática de la desaparición en el país, sino también para pues dejar claro que seguimos siendo las mujeres, las buscadoras, quienes seguimos aquí y seguimos exigiendo que se encuentren las personas desaparecidas. Y sobre todo, algo en que hice mucho hincapié es que las recomendaciones salieran de Ginebra, no salieran de este país, salieran del papel y realmente fuera una herramienta que puedan utilizar las familias para encontrar a las nuestras.
1: Claro. Alejandra, ¿cuál es la reacción que hubo ante tu pronunciamiento?
11: Bueno, en realidad fue un pronunciamiento en que varias personas pues estaban como pues sensibilizadas, ¿no? Y estaban con toda la intención de seguir viendo, observando hacia México. Estuvo ahí la representante de México, quien manifestó que estaban en toda la disponibilidad de hacer lo que les toca, y bueno, pues ojalá, como lo dije ahí, pues no sea de dientes para afuera y realmente se llegue a hacer lo que se necesita, ¿no? Y sobre todo, pues también hablé de la necesidad de una política de prevención. Es urgente que hablemos de la prevención, es urgente que tengamos una política pública de prevención, de poner en centro a la niña, niños y adolescentes. Y además algo que también me parece muy importante decirlo, Sonia, es que siguen los estados sin asumir las responsabilidades que tienen, ¿no? Tenemos 32 estados que siguen sin asumir, sin atender, sin prevenir y sin sancionar la desaparición en los estados. Entonces, bueno, fueron ahí varios. Tenías 5-6 minutos, ¿no? No se podía decir mucho. Y decirte también algo importante, Sonia, que esto se consultó con casi 32 colectivos con los que estuve hablando, con los que me reuní, y quienes, bueno, hicimos como este pequeño pronunciamiento, posicionamiento frente al Comité contra las Desapariciones Forzadas.
1: Claro, ¿cómo decidir precisamente qué temas o qué puntos hay que abordar, Alejandra, cuando pues se trata de un tema tan complejo y además relacionado con diferentes áreas e incluso con diferentes victimarios?
11: Sí, bueno, sin duda alguna, bien lo dices, muy muy complejo, pero creo que algo de lo que hablamos era pues hablar justamente de quienes sostienen la búsqueda, ¿no? De hablar de las obligaciones del Estado, del incumplimiento, y de cómo el comité puede apoyar y ayudar, ¿no? Y lo que yo te decía es que justamente le decíamos al comité que tendrían que salir las recomendaciones del documento del territorio de Ginebra, tenían que ser herramientas que las familias pudieran utilizar, ¿no? Que dejaran muy claro que tenía que haber una ruta de implementación que fuera accesible, comprensible para las familias, ¿no? Además, también hablé de cómo en México, si bien es cierto que hemos logrado leyes, protocolos, mecanismos, sin embargo no hemos llegado a la implementación. Y algo que no te he dicho y a tu público que es importante es que se tuvo el día de hoy también una reunión, ¿no?, de trabajo, ¿no? Un día antes fueron 3 días de trabajo, ¿no? Fueron, por supuesto, ayer fue el evento público, y estos 2 días fueron espacios cerrados donde se estuvo trabajando, ¿no? Entonces, pues mucho de lo que no se dijo acá también se dijo en estas mesas, y bueno, hay un compromiso de seguir trabajando con Naciones Unidas y poder lograr lo que tanto queremos en México, ¿no? No solo encontrar a las nuestras y a los nuestros, sino también que en México dejen de desaparecer personas, y también decir que algo en lo que puse mucho hincapié es en la protección a las niñas, niños y adolescentes, ¿no? No solo a los que han quedado huérfanos, sino también a aquellos que están en un contexto de vulnerabilidad y que se los está llevando el crimen organizado.
1: Claro, ahora Alejandra, ¿qué margen tiene la ONU? Y sobre todo, me parece que desde que Donald Trump ingresó al gobierno de Estados Unidos, se ha desacreditado mucho el margen de actuación de la ONU, y también me parece que esto está teniendo un impacto en el efecto que tienen sus actuaciones en algunos países.
11: Mira, sin duda alguna, yo creo que la llegada de Donald Trump a la presidencia ha tenido impactos nefastos en todo el mundo, no solo en México, y la ONU me parece que justamente lo que dices ha tenido un impacto no solo en lo económico, sino también probablemente en su reputación, pero yo creo, Sonia, que es súper importante que sigamos sosteniendo un organismo tan importante como es Naciones Unidas, ¿no? Que es fundamental para la protección de los derechos humanos, ¿no? Entonces, me parece sin duda alguna que algo de lo que han hablado de manera reiterada las familias y que lo hablábamos en las reuniones era que el apoyo técnico de Naciones Unidas era fundamental para México, ¿no? Y con Naciones Unidas vienen otros países que han apoyado a México, ¿no? Hemos tenido al equipo guatemalteco forense, al argentino, han estado incluso médicos forenses también en México. Entonces, sin duda alguna, alemanes, pero es fundamental que tengamos apoyo técnico y que México no vea el apoyo o estas recomendaciones como un castigo, sino que lo vea como una oportunidad de avanzar en lo que no hemos avanzado, ¿no? Creo que algo fundamental es las familias no estamos peleando con el gobierno por claro. Pelear lo que queremos es encontrar a los nuestros, no nos interesa nada más, Sonia, me parece que el Estado mexicano debe de tener claridad en que nos urge que encontremos, ¿no? Y si bien es cierto que se han hecho cosas importantes, la alerta nacional, que es una petición que se hizo en abril del 2025, el apoyo y todo lo que se ha ido haciendo, sin embargo, no ha sido suficiente frente a la tragedia que estamos viviendo en el país, ¿no? 130,000 personas desaparecidas, por decirlo menos, y 72,000 personas sin identificar. O sea, es urgente que dejemos los egos, que dejemos la política de algún lado y que empecemos a trabajar realmente porque se lleve a cabo acciones reales, integrales, de prevención, de atención y de sanción de la desaparición de personas.
1: Claro. Alejandra, ¿quedas contenta? Es decir, ¿sientes que el trabajo que se hizo sirve o por lo menos es un paso?
11: Mira, la experiencia me ha dicho que a veces damos un paso y, y de repente retrocedemos 6. Pero pues seguimos aquí, seguimos sin cansarnos, seguimos necias. Y lo dije ahí a una pregunta que me hacían de qué se siente cuando el Estado sigue desapareciendo a los desaparecidos. Y decía, pues más que sentir, de manera reiterada vamos a estarles recordando, ¿no? Que siguen desaparecidos nuestros familiares y que vamos a trabajar y vamos a seguir construyendo para lograr que los encontremos y para que otras personas no desaparezcan. Entonces, por supuesto que estoy contenta, creo que fue una buena participación, que tuvimos días de trabajos muy intensos, que conocía mujeres maravillosas, Sonia, y yo pensaba justamente el día de hoy al regresar a la ONU, yo sé que este mundo está con un montón de guerras y con un montón de situaciones violentas, pero sin duda me vengo muy contenta de saber que hay mujeres en todos lados, en todo el mundo, sosteniendo no solo la lucha, sino la esperanza y la dignidad, ¿no? Entonces, también me vengo con eso, me vengo con el vínculos con muchas personas de otros países que ni siquiera imaginaba, y que estamos muy dispuestos a seguir poniendo el cuerpo, la energía y lo que sea necesario porque podamos vivir en un mundo donde quepamos todas y todos.
1: Por supuesto. Alejandra, ¿y qué sigue después de esto? ¿Cuáles son los compromisos de seguimiento formales?
11: Bueno, la ONU empieza con un trabajo, con un proyecto para hacer una guía donde se reconozcan no solo las afectaciones que tiene la desaparición forzada, la desaparición de personas en el tema de investigación, de búsqueda, sino también en estas afectaciones cotidianas que tienen las familias, ¿no? De pérdidas de custodia, cómo pierden el trabajo, cómo pierden el acceso a la educación, a los proyectos de vida. Entonces se va a estar trabajando en ello, y bueno, pues de antemano viene ello, y decirte que también fue el día de ayer, estuvo muy muy emotivo, que incluso el propio presidente del comité, Juan Pablo Albán, pues se le quebró la voz, ¿no? Cuando hablaba y decía, pues estamos aquí con las víctimas y las víctimas van a estar con nosotros en el centro, ¿no? Entonces vi un comité muy sensible, muy trabajador, y con muchas ganas de hacer lo que le toca para que se pueda atender la desaparición, no solo en México, sino en otros continentes, en otros países.
1: Bueno. Sí, muchas gracias por compartirnos esta experiencia, y bueno, pues sí, ojalá, como bien señalas, que nos permita pues que desde fuera de nuestro territorio también se puedan de alguna manera ejercer algunas acciones que nos ayuden a buscar mecanismos de prevención, de atención y sobre todo también pues de búsqueda y de recuperación de quienes no sabemos en dónde están.
11: Así es, y así esperamos, y si no, pues bueno, hemos sido necias y aquí seguiremos.
1: Por supuesto, muchas gracias, Ale, te mando un fuerte abrazo.
11: Un abrazo, hasta luego.
1: Gracias. Muchas gracias. Es Alejandra Cartagena, activista académica del ITESO, integrante de CLADEM, del Comité de América Latina para la Defensa de los Derechos de las Mujeres, y también colaboradora de este espacio de NTR Guadalajara. 2:13, una pausa y volvemos.
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6: Estamos de regreso, vamos a la línea telefónica. Le agradezco al regidor de Zapopan por el partido Morena, Mauro Lomelí, que nos tome una llamada. Seguimos con este tema de la contaminación con lixiviados del tiradero de Picachos a los ríos Milpillas y Grande. Los regidores han emprendido ya acciones legales. Regidor, buenas tardes, muchas gracias por atender esta llamada.
7: Buenas tardes, estimada Sonia. Un fuerte saludo, abrazo a ti y a todo tu auditorio.
6: Compártanos, regidor, primero para nuestro auditorio, ¿qué información tienen ustedes respecto a lo que está ocurriendo y que han venido denunciando los habitantes de esta zona en Zapopan?
7: Fíjate, Sonia, que el día de ayer anunciamos en rueda de prensa que presentaríamos una denuncia ante la Profepa por el presunto daño ambiental en los cuerpos de aguas adyacentes al relleno sanitario metropolitano Poniente, que todos nosotros conocemos como Picachos, ¿no? Los cuerpos de agua, pues, son el Río Grande y el Río Milpillas. Para mayor contexto, el Río Milpillas, pues, pasa por las cascadas de Huaxtla, que es lo que ha estado circulando en redes sociales, en los medios de comunicación. Ha habido muchas notas, ha habido muchísima polémica de cómo estaba hace unos meses las cascadas de Huaxtla y cómo está ahorita completamente con un color marrón, con olores fétidos, espuma, olor a basura, muchos animales muertos alrededor. Y esto, aparte de esto, pues esto desemboca en el río Santiago, ¿no? Nosotros tenemos, nos presentaron pruebas. Es importante platicar de dónde nace esta denuncia que ayer informamos que se presentaría ante la Profepa y que hoy te comparto que ya está presentada la denuncia ante la Profepa. Ya está presentada por una serie de situaciones que nosotros hemos venido observando y que tenemos las pruebas, como son una serie de omisiones de las autoridades, como es el convenio para la reubicación y el saneamiento del área, esto en el 94. Tenemos un convenio entre las autoridades y los pobladores para solucionar los conflictos generados por la contaminación, que tampoco se ha realizado. Esto fue por los tiraderos de Picachos y Casas. Esto fue el 14 de octubre del 2009. En sesión ordinaria del Ayuntamiento de Zapopan, el 20 de octubre del 2009, se informó que se llevarán a cabo mesas de trabajo para solucionar la problemática. O sea, este no es un tema nuevo. Esto no es un tema nuevo. Lo que sí detona ahorita, obviamente, las denuncias ante las autoridades estatales y municipales desde el 12 de septiembre, no es un tema nuevo, pero lo que sí es nuevo es lo que es evidente en las cascadas de Huaxtla, ¿no? Nosotros nos hicieron llegar fotos los habitantes de las comunidades aledañas, servidores públicos de la administración pública municipal, colectivos, como puede ser el caso de CEIBA, del Centro de Estudios e Investigación de la Barranca, entre otras

0: grupo de colectivos, en donde es evidente que le abren las compuertas a las bombas de picachos. Específicamente son las pruebas que tenemos, aparte de todas las documentales, fotografías y videos, estamos presentamos ya ante la Profepa, porque nos comentaban los habitantes y los servidores que tienen un mecanismo a todas luces ilegal, si se comprueba que así es como funciona, que le llaman el riego de lluvia. ¿Qué es esto? Que cuando ven que va a llover, pues mandan a abrirle las compuertas, mandan a abrir las válvulas o las llaves para que los lixiviados se vayan y la lluvia se los lleve. Pero ¿sabes en dónde terminan, estimada Sonia? Pues en el río.
1: Claro.
0: En los ríos, en Milpilla. Eso sin contar todo el daño que está causando en el subsuelo, ¿no? No es solo lo que se ve, sino yo creo que es mucho más delicado todo lo que no se ve. Entonces es muy, muy, muy delicado. Hay muchas poblaciones, de repente nos decían, oye, pues es que es muy grave porque todas las personas que van a Huaxla, a los temas de recreación, se está perdiendo. Pues esto es muy grave, pero imagínate todos los habitantes de las comunidades, ¿no?
1: Claro.
0: O sea, no estamos hablando solamente de las personas que iban y visitaban la cascada, que es muy lamentable, que yo me sumo a ese grupo. Yo tengo muy bonitos recuerdos de las cascadas de Huaxla, pero todos los poblados de alrededor, como es Huaxla, Mesa de San Juan, Ixcatán, San Lorenzo, Milpillas, la comunidad indígena de San Francisco, Ixcatán, La Soledad, entre otras muchas, ¿no? O sea, el tema no es menor. Nos han mostrado fotografías en donde se les mueren los animales, no solo los animales de granja, ¿eh? No, también la fauna silvestre de la zona. O sea, es un tema muy, muy delicado.
1: Claro, y además que forma parte de una cuenca, y bueno, esto implica también contaminación hacia esa cuenca, ¿no?
0: Pues, a ver, todo mundo sabemos la labor titánica que se está haciendo para tratar de sanear el río Santiago, ¿no?
1: Claro.
0: Y sin embargo, pues, todo esto para en el río Santiago. Milpillas conecta con el río Santiago, que es del que estamos hablando ahorita, de las cascadas de Huaxla.
1: Claro, y bueno, ayer estuvieron en el sitio autoridades de la Procuraduría Estatal, dicen que no encontraron precisamente pues esta descarga de lixiviados que se denuncia. ¿No es suficiente la intervención de la autoridad estatal o por qué acudir ante la autoridad federal?
0: Mira, la autoridad federal es un tema de orden jurídico. No es un tema de otra índole. ¿Por qué? Porque, a ver, las cuencas y ríos son menester de las autoridades federales, como tú bien lo sabes, ¿no? Están en el resguardo de la federación. Entonces, es por eso. Nosotros, si le preguntas a Mauro Lomelí, es evidente la contaminación. No necesitas más que pararte en el sitio y oler. Es una... huele a podrido, huele a basura, huele horrible. Y el agua, pues es evidente, llena de espuma. Creo que las fotos ahí están muy claras. Nosotros iniciamos esta lucha a partir de las denuncias ciudadanas, de los colectivos que nos buscaron y obviamente de la gravedad, porque lo estuvimos viendo en todas las redes sociales, ¿no? Pero sin embargo, nosotros no somos autoridad competente para determinar cuál es si verdaderamente existe el daño ambiental o no. Yo te puedo decir, si a mí me preguntas, oye, ¿para ti? Para mí es evidente, pero yo no soy una autoridad competente para determinarlo. Entonces, lo que necesitamos es que la Profepa nos determine si existe el daño ambiental, y después de que la Profepa nos determine si existe el daño ambiental, seguiremos el recorrido jurídico y la ruta jurídica. Si nosotros determinamos a la respuesta de la Profepa que tenemos que presentar denuncias penales, por supuesto que lo haremos, pero nosotros en la denuncia lo que estamos solicitando a la autoridad federal es que realice las investigaciones correspondientes en contra de quién o quienes resulten responsables y que dicten las sanciones y las medidas de restauración correspondientes. Por ahí es por donde nos estamos yendo. Claro que podríamos hacer, podríamos presentar a 30 instancias, pero la ruta la queremos hacer muy, muy certera y real. consideramos nosotros que esta es la ruta correcta. A partir de la resolución de la Profepa, ya nos iremos a las demás instancias, ¿no? Algo bien importante comentarte, Sonia. Esta es una lucha que viene respaldada por los colectivos, por la ciudadanía, no solo respaldada, ellos fueron los que nos lo pidieron, ¿no? Y a esta lucha se sumaron, la denuncia va firmada por muchos diputados, entre ellos, pues por los coordinadores de las fracciones de diputados de Morena, Futuro y el Partido del Trabajo, ¿no? Los coordinadores, más una serie importante de diputados.
1: Claro, Mauro, ¿han tenido charlas directas con el presidente municipal acerca de este problema?
0: Fíjate que con este problema como tal no lo hemos platicado directamente. Lo que nosotros creemos, porque evidentemente la autoridad municipal tiene que poner cartas en el asunto, pero directamente, como yo te lo digo, nosotros no somos la autoridad, nosotros podemos señalar lo que está sucediendo, pero los responsables, las autoridades son quienes tienen que determinar quiénes son los responsables, no sé si estés de acuerdo conmigo. Entonces, como queremos hacer una ruta jurídica muy seria y no queremos subirnos, nos parece un tema demasiado delicado como para empezar con un golpeteo. Nosotros no estamos buscando un golpeteo. Nosotros lo que necesitamos y lo que nos urge es que se restaure el río Milpillas, las cascadas de Huaxla, que pare la contaminación, que paren de estar enfermos los habitantes. Fíjate, ayer nos platicaba Leonardo, que nos acompañó ahí en la rueda de prensa y ha tenido oportunidad de platicar con otros actores. Nos platicaba algo muy lamentable. Me atrevo a comentarlo porque yo escuché que Leonardo lo platicó en entrevista en medios de comunicación. Su abuela falleció de cáncer de estómago y le atribuyen a la contaminación. Entonces, esto es algo, por poner un ejemplo de muchísimos que hay, ¿no? Más todas las fotos que nos han enseñado de los animalitos muertos. Nosotros, más que un golpeteo político, queremos que se resuelva y que pare la contaminación en el río Milpillas y que las cascadas de Huaxla se restablezcan. Y evidentemente, hay otro río del que no se toca, del que no se está hablando, porque no pasa por Huaxla, por las cascadas de Huaxla. También el río Grande es adyacente al relleno sanitario, Picachos, ¿eh? Entonces tenemos que revisar también cómo está el río Grande. Uno pasa por un lado y el otro por el otro lado. Pero, a ver, es evidente que para mí, que no soy una autoridad correspondiente para determinarlo, pues claro que también lleva ahí la carga de todo el cochinero que se está aventando, ¿no?
1: Claro. Además de esta denuncia que hacen, ¿hay otras acciones que estén emprendiendo, Mauro?
0: Vamos a emprender una serie de acciones. Por lo pronto, vamos a retomar todos y cada uno de los documentos que nos está entregando la comunidad de La Barranca. Son más de 13 pruebas que también entregamos en la denuncia. Como te comentaba, algunas son los convenios de reubicación, los dictámenes de las sesiones ordinarias del ayuntamiento, las denuncias ante las autoridades estatales, entre otras cosas. Vamos a retomar todos la ruta que se le ha dado a cada una de las acciones que distintos actores han emprendido en la historia de esta lucha, ¿no? Son varias situaciones que vamos a ir revisando y les estaremos comentando de todo, ¿no? Porque la realidad es que este es un tema sentido de toda la ciudadanía, porque esto no afecta solamente a Zapopan, ¿eh, Sonia? Esto claro. Afecta a toda la comunidad. Yo nada más les comento, estos dos ríos son ríos, son de las principales fuentes hídricas de la zona metropolitana. Para mí me queda claro que yo más de alguna vez me comí algo regado con esta cochinada. Entonces, para mí es muy lamentable, yo o mis hijos, ¿no? Entonces, claro. Es una lucha que tenemos que dar como sociedad, no tanto con una bandera política.
1: Muy bien, Mauro, te agradezco mucho que nos hayas compartido esta información y bueno, estaremos pendientes de lo que ocurra a partir de estas acciones. Gracias y buenas tardes.
0: Buenas tardes y les estaremos compartiendo todas las acciones que estaremos realizando. Te haré llegar en un momento, te haremos llegar todas las pruebas, incluyendo la denuncia y los videos, para que tengan conocimiento de lo que estamos emprendiendo.
1: Muchas gracias y buenas tardes.
0: Buenas tardes.
1: Gracias, es Mauro Lomelí, regidor de Morena en el Ayuntamiento de Zapopan. Son las 2:30 p.m. Hacemos una pausa breve, regresamos, tenemos más información.
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1: Estamos de regreso, vamos a Zacatecas con Landy Valle, que nos tiene la información desde esa entidad. Landy, adelante, muy buenas tardes.
14: Hola, ¿qué tal? Muy buenas tardes, Sonia. Te saludo desde la capital de Zacatecas con la información más importante de este viernes 25 de septiembre. Tras las agresiones registradas contra corporaciones de seguridad en el sureste de Zacatecas, la Fiscalía General de Justicia del Estado realizó una inspección, un barrido cibernético, y detectó una supuesta manta en la que se amenaza de muerte al alcalde de Ojo Caliente, Juan Manuel Zambrano Jiménez, y se advierte sobre posibles destrozos en dicho municipio. El primer edil rechazó interponer una denuncia y recibir medidas de protección. Cristian Paul Camacho Snaya, fiscal general de Justicia del Estado, afirmó que la persona que firma esta amenaza contra el alcalde es Edgar N., mejor conocido como Mou o Guatemala, quien fue detenido el martes en Aguascalientes como objetivo prioritario por presuntamente ser integrante de un grupo delictivo generador de violencia en la entidad vecina y Zacatecas. Este miércoles, el personal de la Fiscalía Especializada en Combate al Secuestro, Extorsión y Delitos de Alto Impacto acudió con el objetivo de recabar la denuncia de Juan Manuel Zambrano. Sin embargo, el alcalde decidió no interponerla. Camacho Snaya explicó que durante esta visita también se ofrecieron medidas de protección al presidente municipal, pero tampoco accedió a ellas. Simplemente manifestó no denunciar ni acceder a ningún tipo de medida de protección. Sin embargo, No vamos a dejar esto de lado, al contrario, vamos a incrementar los seguimientos y las acciones de proximidad y prevención, aseguró. El fiscal dijo estar en desacuerdo con la decisión del alcalde. Él tiene una responsabilidad pública, no únicamente es la figura de la persona. A él le corresponde velar por los intereses de un municipio. Si no comenzamos a actuar con la cultura de la legalidad, y en este caso en específico por no denunciar, es muy difícil que podamos avanzar. En otros temas, en la primera quincena de septiembre, Zacatecas se posicionó como el segundo estado con la mayor variación en el Índice Nacional de Precios al Consumidor, mientras que la capital encabezó la lista de ciudades con un incremento por encima del promedio nacional. En México, el Índice Nacional de Precios al Consumidor aumentó 0.33% respecto a la quincena anterior, correspondiente a la segunda de agosto, con lo que la inflación general anual se ubicó en 3.42%, en comparación con la primera quincena de septiembre de 2025. En Zacatecas, la variación quincenal fue de 0.64%, la segunda más alta del país, solo por debajo de Tlaxcala.
15: Lo movimos al lunes, el informe.
1: Bueno, tuvimos ahí un problemita, ya había prácticamente terminado su reporte el Andy Valle, así que vamos ahora a la capital del país con Alberto García Zarubi, que nos tiene la información desde la Ciudad de México. Adelante, Alberto, te escuchamos.
16: ¿Qué tal, Sonia? Te saludo con muchísimo gusto, al igual que a todo nuestro auditorio. Pues el día de mañana se van a cumplir ya 12 años de la desaparición de los 43 jóvenes estudiantes de la Normal de Ayotzinapa, 12 años en las que hasta el momento no se sabe el paradero de los estudiantes. Desde el día de ayer, padres, madres de los jóvenes y activistas y organizaciones sociales están aquí en la capital de la República Mexicana realizando manifestaciones y bloqueos. Esta mediodía se encuentran en el centro de la Ciudad de México y en la calle 20 de Noviembre, que es la calle que te lleva directamente al Zócalo capitalino, están pintando un enorme número 43. Nos faltan 43, y este es un signo de protesta ante la falta de esclarecimiento sobre el paradero de los estudiantes desaparecidos la noche del 25 al 26 de septiembre de 2014 en Iguala, Guerrero. Los manifestantes también planean hacer pues una marcha durante todo el paseo de la Reforma y buscarán llegar hasta el Zócalo capitalino, donde por cierto hay enormes bardas metálicas que están cuidando los principales edificios de la Ciudad de México, y además también bardeado el Zócalo capitalino, porque ya sabes que el próximo domingo la presidenta Claudia Sheinbaum estará dando pues su informe de gobierno sobre la Ciudad de México. Esta manifestación no va a llegar al Zócalo capitalino. Si lo podemos ver en las imágenes de informativo NTR, pues se ve claramente cómo está pues bardeado el Zócalo capitalino, está protegido, y pues difícilmente llegarán al Zócalo de la Ciudad de México los manifestantes. Esta mañana, desde Tabasco, donde está realizando una gira de trabajo la presidenta Claudia Sheinbaum, informó que el próximo lunes se dará a conocer el informe de su administración sobre este caso. Hay que recordar que la presidenta ha informado que se tienen nuevas líneas de investigación, por lo que se dará una nueva forma de investigar el caso Ayotzinapa. Escuchemos a la presidenta.
15: Lo movimos al lunes, el informe de Ayotzinapa. Va a ser el lunes, lo va a dar el subsecretario de Derechos Humanos, Arturo Medina, el fiscal especial para el caso Ayotzinapa. Lo van a dar conjuntamente el lunes. El viernes había demasiadas actividades, mañana es la marcha de los 12 años de Ayotzinapa y el lunes se va a dar toda la información.
16: Pues ahí está, la presidenta Claudia Sheinbaum informará nuevamente sobre este asunto. El martes dijo que ella dará comentarios también sobre este informe en la conferencia de prensa matutina. Hay que recordar que este mismo año En agosto, en el pasado mes de agosto, fue detenido el exgobernador de Guerrero, Ángel Aguirre Rivero, quien estaba al frente del gobierno estatal durante la desaparición de los jóvenes y quien está siendo acusado de haber desaparecido material valioso de la investigación, por ejemplo, imágenes del edificio del Palacio Judicial de Iguala, en donde se podía ver cómo los autobuses que llevaban los estudiantes de Ayotzinapa pues eran dirigidos por policías ministeriales y algunos dicen que inclusive por soldados del ejército mexicano. Y también hay que recordar que en 2022 fue detenido el ex procurador general de la República, Murillo Karam, y estas dos son las figuras más importantes de la política mexicana detenidas relacionados con este caso. La presidenta Claudia Sheinbaum dijo que hay nuevas líneas de investigación, que se han retomado algunos datos que fueron desdeñados en investigaciones anteriores de la otrora Procuraduría General de la República, y dijo la presidenta que este avance en las investigaciones pues ya son conocidas por los padres y madres de los jóvenes desaparecidos. Escuchemos a la presidenta.
15: Bueno, nosotros tenemos nuestras investigaciones, no vamos a calificar o no las manifestaciones que haya en el país, y particularmente sobre el caso Ayotzinapa. Siempre buscamos y hacemos el llamado siempre a que sea pacífico. En el caso de la investigación de Ayotzinapa, ya el martes podemos comentar en la mañanera con más detalle, después del informe que se dé el lunes. Lo que decidimos desde que entramos, en principio con el fiscal Gertz y después con la fiscal Ernestina Godoy, es realizar otras líneas de investigación que no se habían seguido, a partir de información tanto del uso de los teléfonos en esa noche y madrugada, como de otras líneas de investigación que considerábamos que no habíamos, habían sido suficientemente investigadas. Y eso es lo que van a informar el lunes, tanto la atención a los padres, el número de búsquedas que ha habido, como las nuevas detenciones que se han realizado y las razones de estas detenciones y estas líneas de investigación, de qué elementos científicos parte. Eso es lo que van a informar el lunes. De todo ya están informados las madres y los padres de Ayotzinapa. Estuve con ellos hace un mes más o menos. Nos vamos a seguir reuniendo con ellos y a seguir dando toda la información.
16: Pues ahí está este caso sobre Ayotzinapa, que el día de mañana pues se cumplirán 12 ya largos años en los que no se conoce el paradero de estos estudiantes. Durante la conferencia de prensa matutina allá en Villahermosa, Tabasco, estuvo presente el secretario de Seguridad y Protección Ciudadana, Omar García Harfuch. Ahí el encargado de la política de seguridad del país reconoció que no cuentan con pruebas sobre pues esos 59 millones de litros de combustible incautados en Guanajuato y que fueron presentados como el golpe más fuerte en contra del huachicol. Omar García Harfuch dijo que la Fiscalía General de la República todavía hace investigaciones, pero no se tiene todavía la comprobación de que sea combustible ilegal. Escuchemos a Omar García Harfuch.
17: Tres acciones, como lo dijo la señora presidenta, no fue una acción ni de la Defendo, que es quien lleva estos casos, todos los casos relevantes que hemos presentado aquí, que donde hay detenidos, aseguramientos, son Defendo, de la Fiscalía de Hidrocarburos. Esta fue de la delegación, con informes también de la Policía Estatal, y es cuando se da a conocer, lo da a conocer la delegación con la Policía Estatal allá. Es cuando la Fiscalía encuentra ciertas observaciones, decide atraerlo y es cuando ya van a tener los resultados finales, pero ya defiendo de quien debe de investigar estos casos.
18: Secretario, si me permite, ya que está usted en el uso de la palabra, ¿por qué si no había la información necesaria o no estaba amarrada esta investigación, participaron las fuerzas federales en este operativo?
17: Participa la Fuerza Federal, participa la delegación de FGR, porque ahí se inicia la investigación con informes de la Policía Estatal.
18: Pero hasta este momento no se ha podido comprobar que se trate de huachicol.
17: No, por eso lo jaló quien lo debe de investigar, que es FEMDO y la Dirección de Hidrocarburos.
16: El secretario de Seguridad y Protección Ciudadana informó que la Fiscalía General de la República pues retiró a su representante en el estado de Guanajuato, y es que se encontraron irregularidades durante la investigación que llevó pues a decomisar este predio que hasta el momento no se ha comprobado sea ilegal. Escuchemos nuevamente a Omar García Harfuch.
17: Fue destituido porque la Fiscal General de la República, bueno, más bien, y el equipo de la Fiscal General de la República encontró ciertas anomalías en este operativo, como lo que usted comenta, que fue 2 semanas antes y se informa también 2 semanas después, sin haber verificado todo absolutamente. Entonces, ahorita lo que está haciendo la Fiscalía General de la República es verificar desde el primer aseguramiento toda la documentación que ya entregaron las empresas para verificar si hay alguna anomalía o no.
18: ¿Están bajo investigación el fiscal del estado y el propio secretario de seguridad de Guanajuato?
17: No, no tenemos indicios que haya, no preguntaría a FGR, pero hasta dónde sé, no.
16: Pues ahí está lo dicho por Omar García Harfuch. Sonia, mi información esta tarde.
1: Gracias, Alberto. Muy buenas tardes.
16: Hasta luego, muy buena tarde.
1: Gracias, Alberto García Sarubi. Son las 2:45. Hacemos una pausa breve. Regresamos, tenemos más información.
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1: Estamos de regreso y vamos a la línea telefónica. Ya está Óscar Orozco con todos los detalles de la información deportiva. Óscar, ¿cómo estás? Muy buenas tardes.
25: Hola, Sena, muy bien, gracias, muy buenas tardes, un gusto saludarte a ti y a todo el auditorio de Informativo NTR en este viernes. Bien, pues continúa la actividad en el fútbol en esta fecha FIFA, doble fecha FIFA, son 4 partidos prácticamente de todas las selecciones nacionales en el mundo. La selección mexicana, recordar que mañana tiene un compromiso en Baltimore ante Colombia, la primera prueba de hecho para Rafa Márquez como estratega del tricolor. Pero hubo actividad este mediodía allá en Europa, en el viejo continente, con la Liga de Naciones de la UEFA. De los resultados de este día, Georgia perdió de local ante Irlanda del Norte 1-0. Armenia derrotó 2-0 a Letonia. Suecia derrotó 2-1 a Rumania. Recordar que, bueno, los suecos no fueron al Mundial este 2026, pero bueno, inician bien su actividad en esta Liga de Naciones. 2-1 gana Rumania. Montenegro derrotó 2-1 a Chipre. Hungría cayó ante Ucrania 1-0 de local. Los húngaros cayeron ante los ucranianos. Y en un duelo también relevante, Italia. Recordar que no ha ido a tres Copas del Mundo no ha ido al equipo italiano. Bueno, se presentó como estratega Roberto Mancini, quien una vez más recibe la oportunidad de dirigir al cuadro italiano, y no le fue bien al equipo italiano. En casa perdió 2-0 con anotaciones de Mika Gutz y de Dodi Lubekaklo, este jugador, también nuevas generaciones del cuadro belga. Mantiene por ahí algunos elementos importantes como Kevin De Bruyne, quien sigue ahí apareciendo en esta selección dirigida ya por Van Bommel, técnico holandés, Mark Van Bommel, quien es ahora dirige al cuadro belga. 2-0, así que mal resultado de los italianos en casa, este cotejo, 2-0 Italia. Pues tendrá que replantearse mucho, está en el grupo A de la fase de grupos, pero bueno, los belgas hoy de visitante lo derrotaron 2-0 al cuadro italiano. Mal inicio para la Azzurri, como se le conoce a este cuadro italiano. Otro de los partidos de este día, Turquía cayó en casa 1-0 ante Francia. La Francia ahora viviendo una nueva etapa de renovación con Zinedine Zidane. Buen arranque del francés con su equipo, gracias a una anotación de Kylian Mbappé al minuto 54. Los franceses derrotaron de manera apurada a los turcos, que sufrieron la expulsión al minuto 87 de Kakir, el arquero. Pero bueno, el duelo ya estaba sentenciado. 1-0, gol de Kylian Mbappé, quien marca esta anotación. Francia con su mejor cuadro, hay que reconocerlo, estuvo Mbappé, Dembélé, Michael Olise, Cherki, por ahí Coné, Rabiot, Truffet, Lacroix, Upamecano, Koundé y Magnan en el arco. Y bueno, buen inicio de Zinedine Zidane como técnico, de la mano de Kiki, como se le conoce a Kylian Mbappé, marcó el gol del triunfo este mediodía para los franceses. Otro de los partidos de este día, Polonia 0, Bosnia 0, los dos equipos empataron allá en Varsovia. Partido par de roscas, los polacos que no fueron al Mundial anterior, pues 0-0. Y bien, el fin de semana promete partidos interesantes en esta Liga de Naciones de la UEFA. El que acapara reflectores por mucho es el de mañana a mediodía, 12:45. Apenas estamos pues todavía recordando lo que pasó en el Mundial 2026, y mañana un partido imperdible. Inglaterra contra España en Wembley. España estrena su título mundial ante los ingleses, que quedaron terceros, que fueron terceros en el mundial, así que será un duelo de poder a poder en este compromiso. Inglaterra-España, 12:45 del mediodía allá en Wembley. Buen partido este, la verdad, un partido con toque mundialista. España, que pues, espera que no le abollen la corona los ingleses, será un duelo realmente de poder a poder. Y así ya se completará el día de sábado, lo que será la jornada número 1 de la fase de grupos de la Liga de Naciones, de los distintos grupos. Ya el domingo, de los partidos a destacar, Serbia contra Países Bajos, Noruega, Portugal, ahí veremos a Erling Haaland del City contra la Portugal de Cristiano Ronaldo. Va a ser un buen choque este allá en Noruega, en tierras nórdicas, este cotejo del domingo a mediodía. Así que bueno, son los duelos más interesantes. Y bueno, reiterar, confirmar, México ya está en Baltimore para el partido de mañana ante Colombia. Colombia, que es un rival duro, difícil, se le indigesta a México siempre que lo enfrenta, se le indigesta. Por ahí hay muy pocas victorias del cuadro mexicano frente a lo del equipo cafetalero. En los últimos años solamente una ocasión ha ganado, en el 2010, desde aquel 2010 que no gana después del Mundial de Sudáfrica. Por ahí México le ganó a los colombianos, y después han sido derrota tras derrota. Hace un año aproximadamente los colombianos derrotaron 4-0 a México previo al Mundial. Sí, aproximadamente hace un año. Y bueno, pues así que hay por ahí una situación con Colombia que no le favorece al Tri, pero hoy viven nuevas etapas ambos equipos, México con nuevo técnico, la incertidumbre de saber qué planteamiento tendrá Rafa Márquez, línea de 4, línea de 3, 5, en fin, México tendrá mañana su primer examen después del Mundial. La ilusión en la afición prevalece después de un Mundial realmente bueno del Tri, a pesar de que nos quedamos en la misma posición por ahí en los octavos de final, pero se vio un cuadro bastante competitivo y bueno, queda ahí esa espinita. Y ya para finalizar este bloque, en el Gran Premio de Bakú, allá en Azerbaiyán, mal le fue a Checo Pérez este día en la clasificación de esa famosa sprint, y bueno, pues no pudo Checo Pérez mantener su lugar, fue sancionado, se quedó con la pole George Russell del Gran Premio de Azerbaiyán, quien saldrá a las 5 de la mañana de este sábado, así que hay que madrugar para ver el Gran Premio de Azerbaiyán, sábado 5 de la mañana, Checo Pérez saldrá en el lugar número 20 en este circuito callejero, pues fue sancionado por la Federación Internacional de Automovilismo al impedir por ahí un rebase. Y bueno, el rey de Bakú, como se le conoce a Sergio Pérez, pues quedó eliminado del K1 por esta situación y tendrá que comenzar la carrera desde la parte trasera de la parrilla. En esta competencia, Checo Pérez ha subido al podio 5 veces. La ha ganado, pero fuera con una escudería poderosa como Red Bull. Ahora con Cadillac, pues le va a sufrir el mexicano. Y de eso más hablaremos en el programa de Pasión unos minutos más. Invito a la gente que se quede con nosotros después del noticiero.
1: Por supuesto, Oscar, ahí está la invitación. Muchas gracias. Buenas tardes.
25: Gracias. Buenas tardes para todos. Gracias.
1: Gracias a Oscar Orozco. Son las 2 de la tarde con 56 minutos.
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1: Fernanda Rangel nos presenta la información de arte, cultura y entretenimiento. Fernanda, muy buenas tardes.
6: Hola, ¿qué tal? Muy buenas tardes, saludándolos con mucho gusto y vamos con las noticias más relevantes. Autoridades de la Universidad de Guadalajara, del Departamento de Educación Multilingüe del Distrito Escolar de Los Ángeles y la Embajada de México también en Los Ángeles inauguraron la Feria del Libro en Español y Festival Literario Léala 2026, esto en la Plaza de la Cultura y las Artes de esta ciudad de Estados Unidos. Una fiesta de libros, autores y cultura en lengua española que se realiza gracias al legado Grodman. El presidente de la FIL Guadalajara, José Trinidad Padilla López, celebró encontrarse en una ciudad que es puente de vidas e historias, donde la literatura, el pensamiento y el arte no necesitan pasaportes. Él dijo en el evento que la palabra hablada y escrita trasciende las fronteras y es el espacio más noble para el entendimiento y la amistad, porque cuando uno dialoga con la literatura también honra sus raíces. Precisó que Léala se encuentra en un mapa que a lo largo de los años ha trazado la UDG para construir un territorio común y que durante años la alianza entre Jalisco y California pues no es solo un recuerdo sino un motor vivo que nutre y abre oportunidades de las familias binacionales donde la memoria de los relatos heredados y voces jóvenes transforman la realidad de México y Estados Unidos. La directora del Festival Literario y de la FIL Guadalajara, Marisol Schulz Manot, dio la bienvenida a la gran celebración del español que se logra, dijo, gracias a la visión del licenciado Raúl Padilla López, quien buscó generar conciencia sobre la importancia del español, su conservación y las manifestaciones artísticas de calidad desde la ciudad angelina. También anunció que para la presente edición se tiene un programa de literatura, pensamiento, poesía y también actividades para públicos diversos y de diversas edades también, con las voces más representativas como Mónica Lavín, Sara Herrera, Verónica Gerber, Mónica Nepote, Cecilia Eudave, Antonio Ortuño, y Julia Santibáñez, entre muchas otras y otros autores. El presidente de la University of Guadalajara Foundation USA, Gustavo Padilla Montes, calificó Léala como una celebración que abre las ideas y un episodio cuya experiencia brinda satisfacciones tanto a organizadores como a lectores. Para Padilla Montes, la undécima edición de Léala pues ya reúne generaciones y visibiliza a quienes crean y leen en español. Para Ana Guzmán, Léala ha crecido y se ha fortalecido de manera inspiradora. Ella es la administradora del Departamento de Educación Multilingüe y también dijo que está orgullosa de todo el trabajo que se puede hacer con otros países y sobre todo en la ciudad de Los Ángeles. A la inauguración estuvieron invitados también Patricia Rosas Chávez, que es la rectora del Centro Universitario de Chapala, el Cuchapala, Carlos González Gutiérrez, embajador de México en Los Ángeles, y Andrea Blanco Calderón, coordinadora general de Desarrollo Social de Jalisco, quien dio precisamente la declaratoria de inauguración del encuentro cultural. Y bueno, eso sería todo por mi parte. Estamos al pendiente de la información y que pasen excelente día.
1: Muchas gracias a Fernanda Rangel, editora en el periódico NTR Guadalajara. Y con esto nosotros llegamos al final de esta emisión de Informativo NTR. Muchas gracias por acompañarnos. Quédese con nosotros en unos momentitos más. Óscar Orozco le tendrá todos los detalles de la información deportiva en Pasión. Yo le deseo que tenga un gran fin de semana.
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25: Y arrancamos una emisión más de Pasión. ¿Cómo están? Muy buenas tardes. Le doy la más cordial bienvenida a este espacio de deportes a través de Informativo NTR Guadalajara, transmitiendo en vivo desde la bella Perla Tapatía en este viernes. Gracias a Dios, es viernes 25 de septiembre de 2026. ¿Cómo está? Es un placer saludarle en este espacio. Hay bastante información, fin de semana futbolero, deportivo. El Tri reaparece después del Mundial mañana ante Colombia en un partido importante. ¿Por qué? Porque será el debut como técnico del Tri de Rafael Márquez. Así es, Rafita Márquez, el Kaiser de Michoacán, será su estreno, su debut como técnico ante una selección bastante difícil como es Colombia. Siempre se le indigesta al cuadro tricolor el combinado cafetero y no será la excepción. Pese a las ausencias por ahí de Luis Díaz, también de jugadores como James Rodríguez, es una selección bastante competitiva la colombiana, como siempre, y bueno, será un partido complicado para el tricolor mañana a las 7, que de manera extraña, pues tendremos también Liga MX, ¿no? Nada más tendremos los focos o estaremos concentrados en ver al Tri, a los que nos gusta obviamente el fútbol, sino que también tendremos que echarle una miradita a un ladito, a un costado, a la Liga, porque los equipos tendrán actividad en la jornada número 10. Ya el torneo se está haciendo bastante maduro, ya está llegando en etapas decisivas y hay equipos que se han consolidado, otros buscan este proceso, ya demasiado tarde para otros. Pero bueno, vamos a hablar de eso y más. También hay actividad en el Gran Premio de Azerbaiyán, mañana a las 5 de la mañana de este sábado, será el Gran Premio de Bakú, este circuito callejero en el que Checo Pérez, pues ya no está en esa escudería poderosa de Red Bull y le ha batallado, hoy no fue la excepción, saldrá último lugar de esta parrilla de salida en el Q1, que es esta modalidad. Ayer hablábamos de que salió en buen lugar, de que terminó en lugar 13, pero hoy lo sancionan y vamos para atrás. Así que bueno, pues tendrá una dura competencia, sin duda alguna, nada fácil para obtener su primer punto con Cadillac de Isaac del Toro. También habrá actividad en el Mundial de Ciclismo. Isaac del Toro tendrá actividad el próximo domingo buscando el podio en su especialidad, que viene siendo obviamente la ruta. Con eso cerrará el Mundial allá en Montreal y se espera realmente que por ahí Isaac del Toro ponga el nombre de México muy en alto, teniendo una buena participación gran ciclista mexicano, el mejor ciclista mexicano en la historia, Isaac del Toro. El domingo estaremos pendientes. Así que hay bastante información, quédese con nosotros, como siempre le agradezco el favor de su atención a través de las distintas frecuencias del diario NTR Guadalajara, a través de W Deportes en el 1010 de amplitud modulada, recuerde, tenemos una cita de 3 a 4 de la tarde en vivo, también a través de las redes sociales del diario NTR Guadalajara, X, Facebook, página web, ahí nos puede sintonizar, hacer sus respectivos comentarios, también a través del sistema de televisión satelital Star TV en el canal 646, ahí nos puede observar y escuchar, y tenemos una línea de WhatsApp para que se contacte con nosotros, se la comparto con muchísimo gusto, 333-128-7257, 333-128-7257. Sin más preámbulo, arrancamos con la información en torno a la Selección Nacional Mexicana de Fútbol, que mañana reaparece después del Mundial, después de esta efervescencia mundialista que a todo México paralizó, cautivó, los no fifos que se hicieron fifos en esa etapa, que sintieron realmente lo que significa este deporte en el país, vibraron junto con los que somos fifos de esta competencia de principio a fin. Aún estamos con cierta resaca, aunque ya nuestras ligas, en este caso la Liga MX, nos curó un poco esta cruda deportiva o cruda futbolística tras el Mundial, un poco, porque pues el Mundial fue incomparable, ¿no?, con los partidos que nos ofrecieron, sobre todo la selección que llegó a unir al país, ¿no?, un país polarizado por muchas situaciones. El Tri unió a México, obviamente en momentos también se desbordó la pasión, ¿no?, con situaciones que luego ya con la cabeza fría decimos qué bueno que México no siguió avanzando, porque si llegó a octavos y todo lo que provocó, ¿no?, tumultos, situaciones que se pasaron, que se fueron o que se salieron de control de las mismas autoridades, afortunadamente no pasó de ahí, pero también decimos qué pasaría si México hubiera avanzado, hubiera derrotado a Inglaterra, ¿no?, y avanzara a cuartos de final, el país se hubiera vuelto loco. Hasta los no fifos ya sintieron lo que es este deporte, se unieron a este festejo, y hoy reaparece o mañana reaparece la selección, que habrá también algunos detractores, que no me representa, que ni fu ni fa, que es la selección de los ratones verdes, que guácala, que bueno, siempre ocurre esto, ¿no?, que va a fracasar Rafa, que no tiene experiencia, siempre pasa eso, pero todavía hay esta inercia, ¿no?, con la afición de estar con el Tri. Esperemos que se mantenga. La tarea de Rafa Márquez a partir de mañana es mantener esa efervescencia, esa identidad, esa unidad de la afición con la selección, lo cual se dio con Javier Aguirre. Que el método a veces no nos gustó, que se enfrentaron a rivales también no tan complicados, cuando nos enfrentamos a un rival difícil como Inglaterra, pues nos vacunó y nos mandó o nos echó. Pero el resto, lo que fue contra Sudáfrica, ¿no?, se ganó bien, contra Corea se sufrió, pero se gana, contra República Checa sin problemas, Ecuador también, con toda esta situación de los ecuatorianos, que por cierto, les dieron ayer un baile los sudcoreanos, Corea del Sur le dio un baile a Ecuador 3-0, ahí por ahí leía que acaso también los amenazaron ahí los a las familias de los ecuatorianos, los coreanos, para que dieran un partido tan malo, porque ya ve que dicen que el 2-0 que ganó México a Ecuador, 2-1, perdón, que fue pues que se sintieron amenazados, que por las familias, puro cuento obviamente, y bueno, pues ayer les dieron una paliza de 3-0 a los coreanos, a los ecuatorianos, y bueno, pues México busca precisamente mañana ante el equipo de Colombia mantener esta efervescencia, que la afición se sienta todavía con el equipo, que se sienta identificada. Es la labor de Rafa. Esta selección tiene la base mundialista, ¿no? Salvo dos jugadores que son importantes. Bueno, podíamos contar tres con Alexis Vega, que no fue convocado, no vive un buen momento la figura del Toluca, ni con Toluca, obviamente, que es el parámetro para poder decir que Alexis Vega está en buenas condiciones. No ha dado un buen torneo. Toluca es de unas de cal y algunas de arena, ¿no? Como la mayoría de los equipos en México. No ha despuntado uno como podemos decir, este equipo ya la va a romper, ¿no? Perder contra Santos Toluca el pasado domingo es un retroceso para los Diablos. Ya la gente ya no habla tanto de ese favoritismo. El torneo está muy parejo. Habrá una semana de descanso la siguiente. Y bueno, veremos cómo se acomodan los equipos en esta jornada 10, la que hablaremos más adelante, pero hoy, o en este bloque, hablaremos del Tri, que insisto, pues tendrá que demostrar esta continuidad que tuvo con Javier Aguirre, ¿no? Y Rafa, esa es la tarea, jugará con línea de 4, como lo venía haciendo con Javier Aguirre, ese 4-3-3, ¿no?, que era muy seguro por ahí con Eric Lira, que luego se metía entre los centrales para poder tener mayor seguridad y solvencia, o se la jugará con línea de 3, ¿no?, muy al estilo por ahí de Ricardo Lavolpe, de quien pues él aprendió mucho cuando lo llevó a la selección. Siempre decía Lavolpe, un genio de la táctica. Tendrá esa situación Rafa Márquez de poder manejar este esquema o simplemente pues tratar de imponerle suyo, ¿no?, con esta línea de 4. Hay una base importante que va a estar mañana, que la vamos a ver, ¿no? Rangel, el Tala, en la portería, no hay otro mejor que él hoy. Por ahí la defensa, Johan Vázquez, que será uno de los líderes de la saga ante la ausencia de César Montes, quien por cierto ayer se le vio en Guadalajara, estuvo en la Perla Tapatía, en el aeropuerto, seguramente haciendo alguna conexión rumbo a Rusia, podría darse, ¿no? Él, o no sé, quizás por aquí tiene alguna visita que hizo a alguna amistad, no sé, se le vio aquí, pero tendrá que viajar a Rusia para rehabilitarse del desgarro en el glúteo derecho, según por ahí comentaron los que saben. Y bueno, pues así las cosas con el Tri. El medio campo, bueno, Israel Reyes, que seguramente será habilitado como central por derecha ante la ausencia del Cachorro. Gallardo será el capitán, es muy probable. Por el lado derecho, Jorge Sánchez. Por ahí en el medio campo, Eric Lira, siendo este elemento revulsivo que le da salida y que es un motorcito ahí recuperando balones. Podría ser también la incorporación de Álvaro Fidalgo junto con Gil Mora, ¿no?, y por ahí Orbelín, de la Hormiga, y el Piojo Alvarado, que es un inamovible en el tricolor. Así podría ser este cuadro. Hay que esperar, si por ahí no da alguna sorpresa, podría ser que Berterame juegue por ahí del lado izquierdo como un extremo, ¿no?, en lugar de Orbelín, y teniendo ahí en punta a la Hormiga González, que ante la ausencia de Raúl y de Quiñones, pues es el hombre gol, porque Santi Jiménez, para no variar, pues llega físicamente bien, para variar, ¿no? Ya no es noticia, como decimos, ¿no? Bueno, así se presenta México ante una Colombia que no trae a James Rodríguez, ¿no? Pero que trae a Luis Suárez, del fútbol portugués, un elemento importante, a Davison Sánchez, que parece ser el capitán, un cuadro colombiano que en donde se para impone respeto, hizo un mundial muy bueno, aunque quedó a deber, fue de las selecciones que más animaron el mundial, recordar esa marea amarilla en los estadios, ¿no? En el Azteca, en Guadalajara también, estuvo aquí en el Akron y la marea amarilla que invadió la ciudad, de los más animados del mundial, y que en el último partido, cuando fue eliminado, pues dejó esa sensación, creo que fue eliminado por Suiza, ¿no? En penales, no lo recuerdo bien, pero quedó a deber, ¿no? Porque pues era mucho más lo que se esperaba de esta selección colombiana, pero hoy se enfrenta a México mañana con un nuevo proyecto, un nuevo proceso rumbo, este equipo de Colombia rumbo a la Copa América.

0: todos. Pero bueno, pues esperamos que México siga, que se le dé continuidad, parece que sí, y que Rafa aproveche esta oportunidad. No tiene experiencia no tiene un palmarés de técnico brutal, apenas está empezando, pero sí tiene un palmarés brutal como futbolista. Y ojalá se traslade esto a la cancha, su experiencia y lo que sabe, lo que él sabe lo que es representar a México. Vamos al primer corte y regresamos porque hay más información. Esto es Pasión No Le Cambie. Regresamos.
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Bien, regresamos a Pasión en este viernes, gracias a Dios, es viernes muy futbolero, mañana se presenta a México a las 7 de la noche, bueno, poquito después, 7:15, 7:20, habíamos mencionado ayer que luego el himno nacional que se entona, ¿no?, de los dos países, luego por ahí, pues el protocolo previo que retrasa un poco el partido, será en un escenario pues diferente al que México no está acostumbrado. Siempre México está en Texas, en Phoenix, en Los Ángeles, por ahí en otros escenarios distintos. Hoy se va más hacia el este, hacia Baltimore, ahí en la cancha, bueno, en el estadio hermoso de los de los Cuervos de Baltimore, precisamente, de los Ravens, y ahí Rafa tendrá su primera prueba, pero no será fácil. El último compromiso que disputaron fue en octubre pasado, en esa fecha FIFA, que también luego enfrentaron a Ecuador en el Akron. Ese partido tuve la oportunidad de asistir, ya va a ser un añito de eso, en octubre, y hace 11 meses se enfrentaron también a Colombia después, y en Dallas, ahí en el estadio de los Vaqueros, pues Colombia le propinó una paliza de 4-0, cuando pues ahí Javier Aguirre estaba de técnico, obviamente, previo al Mundial, y esa paliza despertó muchísimas dudas en torno al tricolor. Fue un punto de inflexión en el camino rumbo a la Copa del Mundo, obviamente, porque ahí ya se hablaba de que México no estaba listo, que iba a ser el ridículo, sobre todo los que quieren, porque no digo querían, los que quieren ver sangre todavía con el tri, que rueden cabezas, ¿no? Y bueno, así que Colombia, que en esta ocasión, reitero, no traen a James Rodríguez, ya se retiró de la selección, Luis Díaz, del Bayern Múnich, tampoco estará, pero está Suárez del Sporting de Lisboa, Richard Ríos, Juan Manuel Rengifo del Atlético Nacional, Carlos Andrés Gómez del Vasco da Gama y

0: Davinson Sánchez. Así que bueno, pues en los últimos años Colombia ha vencido a México. Previo a la paliza de 4-0 allá en Arlington, esta fue la cuarta derrota consecutiva de México ante Colombia, le comento, pues, le reitero que ha sido una hegemonía de los cafeteros sobre México. En el 2022 y 23 cayó México 3-2 ante Colombia, y en el 2012 también cayó 2-0. Todos fueron en juegos de preparación. Así que Rafa, tendrá que revertir esta situación. El Tri no le gana a Colombia desde hace 16 años. Mencionábamos desde el 2010 no le gana a Colombia. Las estadísticas ahí están, son frías, son números fríos. Este partido que ganó México, el último que le ganó a Colombia, fue en el 2010 después del Mundial de Sudáfrica, 1-0 con gol de Elías Hernández en el Volcán Universitario allá en Monterrey. Así que bueno, también recordamos la final de la Copa América de 2001, cuando Colombia le ganó al Tri 1-0 en esa final dirigida a México Javier Aguirre, que fue en la Copa América del 2001, previo al Mundial del 2002 en Corea-Japón, que fue el primero que dirigió Javier Aguirre con el tricolor. Así que, pues no hay nada favorable en cuanto a números, pero las estadísticas pues se hicieron para romperse, ¿no? Y Rafa tendrá que demostrarlo en esta competencia, ¿no? Así que bueno, pues, y espera continuar con la tendencia de que los técnicos que han debutado, los últimos técnicos del Tri que han debutado, ha sido con triunfo. Miguel Herrera, El Piojo, Juan Carlos Osorio, Gerardo Tata Martino, Diego Coca, Jaime Lozano y Javier Aguirre iniciaron sus procesos con triunfo. El Vasco debutó en esta última etapa con el tricolor, derrotando 3-0 a Nueva Zelanda en el 2024. Jaime Lozano en la Copa Oro derrotó 4-0 a Honduras, fue su debut de Jimmy. Después del cese de Diego Coca también, que duró muy poquito, debutó con victoria ante Surinam en la National League 2-0. Luego Gerardo Martino en el 2019 derrotó 3-1 a Chile. Este se realizó en marzo del 2019, Gerardo Tata Martino ahí debutó. Juan Carlos Osorio también en la eliminatoria mundialista de 2018 derrotó 3-0 al Salvador en noviembre de 2015. Y Miguel Herrera, que fue el bombero rumbo al Mundial 2014 de Brasil, debutó en el repechaje ante Nueva Zelanda ganando 5-1 en partido disputado en noviembre del 2013 en el Estadio Azteca. Pues ahí está la situación con México. Esperemos que le vaya bien al cuadro tricolor, es la esperanza, y que mañana Rafita pues tenga un buen comienzo, porque luego van a empezar las presiones, y eso no le cae bien a México. Bien, en actividad también de fútbol este día en la Liga de Naciones de la UEFA, hubo actividades en esta competencia el día de hoy con partidos interesantes. Uno de ellos, el que protagonizaron italianos y belgas, Italia-Bélgica, este compromiso de la fase de grupos en el grupo A, y el equipo de Bélgica derrotó 2-0 a Italia en su debut. Ambas selecciones debutaron a sus técnicos, y Bélgica del visitante derrota 2-0 al equipo italiano, que sigue sin caminar. Tres mundiales fuera Italia, y inicia este proceso de rumbo al 2030, en el que ya tendría que estar. Bueno, eso dijimos desde la primera vez que no estuvo, y ahora empieza mal este proceso con Roberto Mancini, quien tomó las riendas de Italia luego de el desdén de algunos por dirigir este cuadro, una de las ligas más importantes de Europa y del mundo. Pues su selección no avanza, y esta derrota pues no le viene bien a Roberto Mancini en su debut en esta nueva generación. Bélgica también debuta a técnico con Mark Van Bommel, este neerlandés, que bueno, parecería que Países Bajos, de quien ya hablábamos ayer empató a uno contra Alemania, pues podría hacerse de los servicios de este técnico, pero no, los neerlandeses quisieron apostar por un español, por Xavi Hernández, y dejar a su escuela de técnicos neerlandesa atrás, y bueno, pero Bélgica sí confía en este proceso, y ahí está la prueba, ¿no? 2-0 gana Bélgica, que todavía tiene por ahí a Kevin De Bruyne como arquero y... No como arquero, como jugador titular y capitán, Kevin De Bruyne, sin duda alguna, el estandarte de este equipo... De este equipo belga todavía por ahí continúa, todavía jugó por ahí Romero Lukaku, ¿no? Estos de los jugadores más interesantes de este equipo. En esta ocasión no fue convocado Thibaut Courtois, el arquero de Real Madrid, parece que está lastimado y se bajó del barco belga. Y bueno, pues ahí Italia con Gianluigi Donnarumma también como líder de este equipo, tiene a Sandro Tonali, por ahí Romano, Moisés Klien, Nicolo Varela, nuevos jugadores también en el equipo italiano que buscan obviamente pues ya trascender, pero bueno, no arrancaron nada bien. De otros compromisos de este día, Suecia derrotó 2-1 a Rumania en este viernes. Francia, la Francia de Zinedine Zidane, debuta el astro francés como técnico y lo hace bien. Su equipo de Francia gana 1-0 a Turquía, con la mínima, pero jugando bien el cuadro galo, y quien sacó las papas al fuego por parte de Francia fue, ¿quién creen? Así es, Kylian Mbappé marcó en la segunda mitad el gol de la diferencia. Turquía en casa pierde y Francia tiene un buen arranque con Zinedine Zidane como estratega. Y bueno, pues esas son buenas noticias. Francia, que siempre ha sido uno de los equipos más importantes recientemente en el mundo del fútbol, no se quedó con nada. Estuvo Mbappé, Dembélé, Olise, Koné, Cherki, Rabiot, Upamecano, Koundé, Magnan de portero. Así que, pues Francia con esta selección importante, entró por ahí Barcola, Désiré Doué. Y bueno, pues también busca por ahí Zinedine Zidane una renovación de elementos, darle chance, y bueno, pues ahí está el equipo de Francia derrotando al cuadro de Turquía, encabezados por la figura del Madrid, Arda Güler, que fue uno de los elementos más importantes, es el elemento más importante de este cuadro turco a sus 22 años. Pues ahí están estos resultados, y mañana prepárese para lo que será un partido sensacional, espectacular. Inglaterra recibe en la Catedral del Fútbol Mundial en Wembley a España, campeona mundial actual del fútbol. Apenas hace algunos meses celebraba el título ante Argentina. El día de mañana enfrenta un partido importante, esperando que los ingleses en casa no le aboyen la corona al cuadro, a la roja, a la furia española. Será un buen partido, ya de la Fuente, pues ya sabemos, se fue renovado hasta el 2032. Buscando obviamente primero la Euro en el 2028, el Mundial en el 2030 y la Euro en el 2032. España, un equipo muy fuerte, que sabe lo que juega, un estilo muy definido, se enfrenta a unos ingleses que luego son bastante gitanos, pero que hay esa espinita todavía clavada. Tomás Tuchel sabe que en el duelo ante Argentina no mostraron ese carácter y temple que mostraron ante México previamente, que los echó fuera, y bueno, pues ahí está la prueba, ¿no? Con los ingleses que reaparecen en su escenario enfrentando a España. Duelazo mañana 12:45 de la tarde, imperdible. Todavía estamos con la cruda del Mundial, y nos ofrecen este platillo, esta Liga de Naciones de la UEFA, lo cual se agradece enormemente. Vamos al segundo corte y regresamos para hablar de nuestra liga de fútbol mexicano que arranca el día, esta noche. Este espacio no le cambie, regresamos.
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0: Y regresamos a la segunda media hora de este espacio aquí en Pasión de este viernes, gracias a ese viernes, y hoy arranca la actividad en la Liga MX. La selección nos va a distraer mañana un par de horas, se depende con su partido amistoso ante Colombia, pero hoy hay liga este fin de semana. Chivas, América, Toluca, Cruz Azul tendrán actividad. Hoy inicia la misma con un par de partidos que, bueno, vienen siendo partidos interesantes, ¿no? Algunos de ellos. Hoy juega el Atlas de la Perla Tapatía, visita a Tijuana. Un partido complicado para los rojinegros. Vienen de tres duelos sin ganar, dos de ellos en casa, una derrota ante Querétaro, y una empate ante Pumas, y luego la derrota, el baile que les propinó Toluca, y mañana, hoy enfrentan esta noche a Tijuana, que viene de empatar un duelo que ya tenía prácticamente ganado ante Pachuca, iba 2-0, le empatan los Tuzos con una gran actuación de Salomón Rondón el fin de semana anterior, y en el último partido de local, donde son fuertes los Cholos, donde muerden con rabia a sus rivales, cayeron ante Querétaro, un Querétaro que ya hablaremos, va a visitar a Chivas mañana, no será un Querétaro fácil, ¿eh? No será nada fácil Querétaro mañana para las Chivas. Y hoy el Atlas visita a Tijuana, un Tijuana que, insisto, en casa se hace fuerte, tiene muchas fortalezas este cuadro, y quien habló ayer fue Sebastián Abreu, pero habló del tema del descenso y del ascenso en México, que ha estado durante la semana en boca de todos, debido a que el Senado pretende hacer ley que haya esta competencia por méritos deportivos, que haya una recompensa en los organismos de que están afiliados, etcétera. Hablábamos ayer con Víctor Peralta de que la federación está ligada a la CONADE y que a través de este organismo gubernamental deportivo podría darse esta opción. Habrá muchos capítulos todavía que contar, la federación y el club de Toby de la Liga MX pues se va a defender, ¿no?, de esto. No quieren el ascenso, no lo quieren, es un negocio, quieren estar tranquilos, no quieren tener esta presión, y ya el mundo del fútbol ha manifestado su descontento porque no haya este ascenso y descenso por el confort que viven muchos clubes. Juárez, Santos pueden darse el lujo de perder los 17 partidos y no va a pasar nada, su franquicia, si bien la afición se puede meter con ellos, que molesta, pues lo cierto es de que no hay consecuencias, ¿no?, de tener mediocridad en sus actuaciones. Y Sebastián Abreu habló, y lo hace bien el loco Abreu, así como se le apoda el Loco Abreu, lo tiene de hablar y sabe, tiene muchísima experiencia, recorrió todo el mundo. Ese creo que tiene récord Guinness de equipos en los que jugó, ya no recuerdo si me quedé en el 20 o 20 y tantos, no me acuerdo. Sabe de lo que habla Sebastián Abreu, y escuchamos lo que dice en torno al ascenso y descenso el técnico de los Cholos de Tijuana.

0: me preparé para lo comercial. Sí, la experiencia de vida como jugador y la experiencia de vida como entrenador y la experiencia de vida en otras ligas, donde hoy el no tener ascenso y descenso, primero, genera una zona de confort, porque vos podés hacer planteles capaz que con menos intención del esfuerzo, porque sabés que si no te sale bien no vas a tener ningún inconveniente, no vas a tener ningún problema, ya no está la multa, ya tampoco la presión de tener que pagar esa multa no está. Entonces también el futbolista entra en la de, bueno, no pasa nada, y bueno, y seguiré acá y tengo contrato y no pasa nada. En contrapartida, eso hace que el nivel competitivo se pierda. Si no tenés ascenso, hace que esas propuestas o esas posibilidades de infraestructura y de presupuestos en Liga de Expansión cada vez sean más chicas, que se distancien enormemente de Primera División, y el nivel competitivo de Liga de Expansión baje, como hoy vemos. Y que ese jugador que tiene el anhelo de querer poder llegar a Primera cada vez le cueste más, porque la competitividad que tiene en Liga de Expansión, cuando se lo trae a Primera División, sienten el cambio. Y también entra en una zona de confort, de bueno, me aseguro acá en el club que estoy, y si me va mal no pasa nada, porque, y si me va bien, bueno, me mantendré acá, y después ya empiezan a, obviamente, a entrar otros aspectos más jodidos, que ya están presentes, que son las apuestas.
1: Sí, que habló con Sapiencia, el Loco Abreu, ¿no? Todo lo que conlleva el no haber ascenso y descenso, esto de las apuestas es un tema muy interesante, porque se ha dado una especie de oleada de jugadores de la misma liga de expansión, y bueno, que son los que más se han detectado en torno a las apuestas, ¿no? En este sentido, porque pues obviamente qué problema puede haber cuando no hay ningún mérito o ninguna recompensa, nada, y pues te puedes hacer guaje, como decimos en mi pueblo, en un partido, ¿no? No hay ninguna presión de descender, no hay ningún premio por ascender tampoco, o exactamente, no hay castigo que del descenso y no hay premio para ascender. Y los jugadores se tiran en la maca, ¿no? Interesante lo que dijo Sebastián Abreu, y hoy su equipo enfrenta a un Atlas que está urgido de ganar. Hernán Crespo le dieron todo lo que quiso. Después de que le armaron el equipo, la directiva, vio que había jugadores que no le servían en su esquema, lo sacó, metió a los que él quiso, sacó a los que él quiso y metió a los que él quiso, la directiva lo apoyó, lo respaldó, le trajo una joyita llamada Elías Montiel, que aún no se ha mostrado, que hay que reconocerlo, es un prospecto, este Elías Montiel es un prospecto. Todavía no es el jugador que todos piensan que es, pero lo puede dar, tiene un potencial bárbaro Elías, un potencial bárbaro, y hay que esperarlo seguramente, y bueno, esperemos que se dé esto, y Atlas hoy está urgido de ganar, para quitarse esa presión y Hernán Crespo pueda trabajar mejor. Que hay muchos lesionados, sí es cierto, él lo atribuye a que están trabajando de manera diferente a como venían acostumbrados y que por eso se da la ola de lesionados. Lo de Duke, este caboverdiano, pues que se va toda la temporada lastimado por una durísima lesión del tendón rotuliano, una baja importante, venía siendo por ahí un elemento interesante, pero trajo otros delanteros, ¿no? A Monzón, por ahí, hizo lo que quiso con el equipo, lo que él quiso, Crespo se lo dieron, y no hay pretextos, y el equipo, lo cierto es de que aún no camina. Él argumenta que están en un proceso, es cierto, pero la paciencia también es parte del proceso, y a veces directivos no la tienen tanto. El dueño del equipo de Atlas está ilusionado, seguramente, don José Miguel Bejos, con este proyecto, pero el fútbol es muy distinto al béisbol, muy distinto. Son dos deportes, obviamente, diferentes, y también el negocio del fútbol es muy diferente, en el que no siempre el dinero da éxito. Hay que trabajar, y sí, sí, hay más posibilidades de que el dinero te lo dé, te lo proporcione. Los equipos poderosos que le invierten, es más probable que lleguen a lo más alto y que logren ser campeones. Ya tenemos el caso de los 5 más caros en esta liga, ¿no? América, Cruz Azul, Chivas, Toluca y Tigres. Tigres es el que ha quedado a deber. Atlas ni siquiera aparece en los primeros 6, porque la inversión que hizo, si bien fue importante, pues tampoco sus jugadores son de la élite o tienen ese valor que de lo que gastaron, seguramente, porque fue el que más gastó en este periodo de fichajes, y no siempre te da eso. Hay que esperar, tener paciencia. El Atlas sí se puede dar el lujo de estar en reconstrucción, por lo menos este torneo. La afición lo sabe, el Atlas no es muy exigente. Todavía festejan el bicampeonato, todavía te lo cantan por ahí en la calle, ¿no? El único bicampeón de Guadalajara, y etcétera, etcétera. Está bien, sigan así. Y hay equipos grandes que tienen otras prioridades y no pueden darse el lujo de estar en un periodo de reconstrucción, porque la obligación es ganar el título, y si no lo ganan, es un fracaso. Si Atlas no gana nada este periodo, no va a ser un fracaso, porque es un equipo que está en periodo de reconstrucción. Los grandes no se pueden dar ese lujo, créanme, no se lo pueden dar. Esa es una realidad. Y Atlas hoy visita a Tijuana, una plaza difícil, y Atlante recibe a Monterrey, cuadro de Matías Almeida, que no ha todavía despertado, no está en posiciones de liguilla el cuadro regiomontano, y eso pues para el de la talla de Rayados, que ya salió del top 5 del valor de Transfermarkt, pues no es nada bueno. Matías tiene una buena plantilla, trabaja bien, y seguramente hoy ante Atlante pues estará obligado a ganar. Y Atlante, que tiene una plantilla muy muy limitada, pero que tiene un gran técnico que sabe trabajar y le puede sacar agua a las piedras, como decimos por ahí. Y bueno, pues estos son los dos partidos con los que se rompe el ayuno de esta semana, de la jornada número 10 de la Liga MX del fútbol aquí en México. En esta liga, no sé si sea la única liga que tiene actividad en esta fecha FIFA. Por ahí no sé si la liga de Islas Caimán o de Aruba o de Surinam tengan actividad, pero la Liga MX sí tiene actividad este fin de semana, así que pues ahí estaremos pendientes de los equipos mexicanos. Vamos al último corte, regresamos para ya darle cierre a la jornada, porque hay partidos mañana sábado bastante interesantes: el Cruz Azul Toluca y el Chivas Querétaro, y tenemos al Oso González hablando, pero lo escucharemos después de este último corte. Este espacio no le cambie, regresamos.
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0: Regresamos ya al último bloque de pasión de este viernes, gracias a Dios, es viernes, partidos de mañana, sábado, de la Liga MX, llama la atención el Cruz Azul-Toluca, duelo de poder a poder, Cruz Azul que viene de perder ante Rayados y Toluca que viene de perder ante el segundo peor equipo del torneo, el Santos, así que duelo de equipos heridos, que buscarán obviamente treparse en los primeros lugares de la tabla general. Toluca es líder a pesar de la derrota, y Cruz Azul que de ganar alcanzaría al cuadro toluqueño, al cuadro mexiquense. Bien, pues ahí está este partido a las 4:50 de la tarde, porque así le permite a la televisora que va a transmitir el duelo, pues enlazarse a la previa del tricolor contra Colombia. En caso contrario, el de Chivas sí será a las 5:07 de la tarde, porque Amazon, que es el que transmite a Chivas, pues no le importa que el partido termine a la hora que termine. Ya si usted por ahí se quiere enlazar a ver el partido de México, pues lo puede hacer, ¿no? Pero bueno, mañana se espera una entrada, sí, una buena entrada en el Akron, pero según por ahí tuve la oportunidad de permear el ambiente, muchos que no quieren asistir, que están ofreciendo sus boletos porque es el Tri, es Querétaro, también un rival pues muy poco taquillero, pero bueno, a los que nos guste ya planeamos ir, pues ahí estaremos mañana viendo a las Chivas en el Estadio Akron contra el Querétaro, en un partido que no será nada fácil, créanme, nada fácil, no será un flan. Querétaro le pegó a Tijuana, le pegó al Atlas de visitante, y ya le ha competido y está en puestos de liguilla a Querétaro. Está jugando bien, con un cuadro muy modesto, pero basado en esa labor de equipo, en ese sacrificio, ha hecho un gran torneo hasta ahora. ¿Le alcanzará para derrotar a Chivas mañana, o a Chivas le alcanzará para derrotar a Querétaro? Con el Guadalajara hay dudas en torno a la participación de Brian González, el Cotorro, quien salió lesionado y que fue una baja importante en el clásico anterior, porque cuando salió Chivas se vino abajo, ya no pudo reacomodarse ante la embestida de las Águilas. Así que mañana Chivas, ante el compromiso de ganar, de poderse trepar al liderato, si por ahí Toluca y Cruz Azul empatan, Chivas podría ser superlíder, haya sido como haya sido, podría hacerlo, podría ser el mejor equipo hasta ahora en estas 10 fechas, pero hay que ganar, y no será nada fácil. Quien habló el día de ayer fue el Oso González, Fernando, uno de los elementos más importantes para Gaby Milito en el sistema, más importantes, es el Oso González, el Piojo Alvarado, el Tala, y 8 más, créame. Es importante, con Chivas no estará el Piojo Alvarado mañana, ni el Tala Rangel, estará Oscar Wally, y podría estar por ahí en esta actividad, jugar con dos puntas, Gaby Milito con Cepu y con Marín, por ahí, si no puede estar el Cotorro, Hugo Camberos podría jugar como lateral por izquierda, como lo ha hecho en los partidos recientes. Hay que esperar, pero Guadalajara tendrá que ganar mañana, obligado, para seguir aspirando y aspirando al liderato y a cerrar bien la campaña. Vamos a escuchar a Alonso González, uno de los elementos más importantes e ídolo de nuestro productor Enrique Reyes el Borre. Seguramente es un gustazo para él escuchar a Alonso González. Saludos, Borre. Escuchamos al Oso González.
1: Buenas tardes. El grupo está unido, está fuerte. Obvio, como dices, ¿no? El resultado no es el que esperábamos, o sea, queríamos ganar, siempre estamos dispuestos a ganar, a tener los resultados, a ir partido a partido y buscar los 3 puntos. Creo que al final también hay un rival enfrente que se puede dejar ir más al resultado. Nosotros siempre estamos con la disposición de sacar los resultados, de ganar, de darlo todo, pero pues al frente siempre va a haber un rival que va a querer proponer lo suyo. Al final siempre va a haber comentarios buenos o malos. Creo que en eso es cerrarnos como el equipo, como todo, aquí hablarnos las cosas, decir cómo vamos, saber dónde estamos parados y saber que tenemos que ir partido a partido siempre.
2: También comentar, históricamente también Chivas está a favor del ascenso y descenso, como bien lo dices. A mí me tocó estar en Coras, en Zacatepec, y creo que al final es pues la misma competencia, ¿no? Creo que lo va generando el hambre de poder subir, el hambre de poder a lo mejor los equipos poder tener, armar un mejor plantel, por así decirlo, de poder invertir más. Y pues es más que nada eso, ¿no? El hambre que te genera, siempre es el crecer como uno mismo que te va dando las oportunidades para seguir creciendo.
3: Una última pregunta, rápidamente.
2: Bueno, siempre, como se dice, es el, pues lo que ayude a mejorar el fútbol, nuestro fútbol. Creo que pues yo siempre voy a estar a favor de lo que ayude mucho al nuestro fútbol. Gracias. En el momento creo que no hay contacto, pero pues al final estamos también nosotros abiertos al diálogo con de lo que pase.
0: Ahí está Loco González, habló respecto a lo que es el ascenso y descenso y de Guadalajara. Sabe que mañana es un compromiso importante para irse al descanso, irse a este receso de la Liga MX la siguiente semana, pues de manera más tranquila. Otros partidos el día de mañana, después del tricolor, Santos contra Pachuca, ya en la comarca lagunera. Santos, que ya ganó dos partidos, el más importante ante Toluca el pasado domingo, se enfrenta a un Pachuca que es muy gitano. Mañana también, 9:10 de la noche, los indolentes y tristes Tigres tristes. Mañana se enfrentan al Puebla, que le puede dar la sorpresa al equipo de los camoteros ante un Tigres que no sabe y no tiene ni pies ni cabeza. Tristísimo lo de Tigres. Estos tres tristes Tigres. Terrible lo de Tigres, ni con Bucetich camina. Ya el domingo al mediodía, tres partidos: Pumas contra San Luis, León contra Juárez, domingo a las 7, y Necaxa América, cierra la jornada número 10 a las 9:10 de la noche. No lo pudieron hacer más tarde, por favor, no, creo que no. 9:10, domingo, Necaxa América, y las Águilas que quieren volar después de que todavía siguen festejando. Así es, aunque usted no lo crea, hace 3 años festejaban títulos, hoy festejan empates en el clásico. Así cambian las cosas de un tiempo a otro. Bien, ahora hablemos de la Fórmula 1, el Gran Premio allá en Azerbaiyán, que se va a correr esta madrugada, diría yo, 5 de la mañana. Se levanta tempranito este sábado para ver el Gran Premio de Azerbaiyán, donde Checo Pérez pues fue penalizado. Hablábamos ayer de que terminó en el lugar número 3 en las pruebas libres. No, va a salir en el lugar número 20 tras la penalización de la que fue objeto. Y bueno, pues Cadillac sigue con dificultades, ya lo había anticipado durante la semana, difícilmente va a tener puntos en esta temporada, Checo Pérez con Cadillac. Y bueno, pues George Russell ganó la pole, saldrá en primer lugar en esta nueva modalidad de sprint, ¿no? Se llama de la Q1, la clasificación. Y bueno, Checo Pérez, que se le conoce como el rey de Bakú, pues hoy no fue ni siquiera lacayo, porque se quedó en el camino, quedó eliminado desde en la prueba, por lo que tendrá que comenzar la carrera desde atrás. Así que Kimi Antonelli, el líder del Campeonato Mundial de Pilotos, tuvo un problema que condicionó por completo su competencia y perdió el control de su monoplaza en una de las primeras curvas del trazado y terminó golpeando las barreras, por lo que ya no pudo participar en la primera ronda. Así que bueno, en la Q2 tampoco, y bueno, Russell saldrá primero, el de Mercedes, las flechas de plata en el Gran Premio de Azerbaiyán, este circuito callejero, difícil para Checo Pérez, una vez más, esta competencia, ¿no? Difícil panorama, y bueno, pues esperemos que dé la sorpresa, pero de salir desde el lugar 20 no es un buen augurio. Bien, y fin de semana de ciclismo, porque el gran ciclista mexicano Isaac del Toro estará en actividad este domingo en la prueba de ruta. Así es, tras su sexto lugar en la contrarreloj el pasado fin de semana, buscará el podio el domingo en un recorrido de 273.7 kilómetros que será transmitido en vivo. Así es, así que bueno, Isaac del Toro debutó en el sexto lugar el domingo, pero hoy tendrá este domingo la oportunidad de afrontar esta prueba de ruta en el Campeonato Mundial de Ciclismo. Y bueno, pues esperemos que le vaya bien al mexicano, que va a encabezar a la delegación azteca en este exigente trayecto, con más de 3.800 metros de desnivel acumulado. y bueno, buscará escaparse del pelotón. Él sabe, tiene experiencia, fue tercero en el Tour de Francia. El equipo nacional que acompañará a Isaac del Toro será integrado por los ciclistas Eder Fraire, Ulises Castillo, José Antonio Escárcega, Carlos García, Tomás Aguirre y Edgar Cadena. Así que será un trabajo en conjunto para buscar que el torito mexicano sea y se trepa al podio de esta competencia. Esperemos que así sea, ojalá, ojalá. ¿Cuándo verlo al torito? Pues bueno, se va a llevar a cabo la carrera, ya reiteramos, este próximo domingo, y será las señales de televisión de ESPN y Disney Plus. Disney Plus, así que ahí se podrá, ahí podremos ver al torito mexicano el domingo escalar. Será a las 7 de la mañana del domingo cuando arrancará la competencia, así que a madrugar para ver al torito embestir en el Mundial de Ciclismo de Ruta allá en Montreal. Habrá actividad también en la NFL. El día de ayer los empacadores de Green Bay de manera sorpresiva cayeron ante los Halcones de Atlanta 35-14. Resultadazo para los Halcones, que no habían ganado en la temporada, ya se colocan 1-2, y los Packers también 1-2. Qué resultadazo para los Falcons, que sorprendieron a los Packers, que bueno, pues ahí en su división se quedan rezagados. Y bien, de los partidos de este fin de semana, a destacar el de que se va a llevar a cabo el próximo domingo a las 2:25 de la tarde, tiempo del centro de México, en Brasil. Los Vaqueros de Dallas se enfrentan a los Ravens de Baltimore el día domingo allá en el Maracaná. Así que bueno, pues otro de los duelos internacionales, los Cowboys, los legendarios Cowboys que tienen afición por todo el mundo, en esta semana 3 se topan a los Ravens allá en Brasil. Buen partido este en la NFL. Y recordar que este fin de semana termina ya la temporada regular de las Grandes Ligas. El domingo conoceremos ya los duelos de comodines que arrancarán el martes y los equipos que descansarán tanto en la Liga Americana como en la Liga Nacional. Así que bueno, pues este fin de semana termina ya la larguísima temporada de béisbol en Estados Unidos y ya entrará lo más emocionante, los comodines, luego los playoffs, las series divisionales, luego las series de campeonato y la serie mundial, el clásico de otoño. Hasta bueno, con esto damos por concluida esta emisión de Pasión. Le agradezco muchísimo el favor de que nos haya sintonizado. Recuerda, tenemos una cita lunes a viernes de 3 a 4 de la tarde en vivo. Mi nombre es Óscar Orozco, que tenga un excelente fin de semana deportivo. Cuídese mucho, esto fue Pasión, no le cambie. Gracias.
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9: Bienvenidos a Playbook. En esta ocasión tenemos una edición especial. A nombre de Diego Pérez, los saluda Sebastián Rodríguez y les doy la bienvenida a este espacio en el cual estaremos abordando todos los deportes que no se llaman fútbol. Pasaremos por muchísimas disciplinas, pero antes tenemos que mencionarles algo sumamente importante. 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Dicho esto, tenemos que presentarles al elenco que nos estará acompañando este día viernes. Tenemos una alineación especial, Héctor Lázari y Claudio Landucci. Saludo con muchísimo gusto. Héctor, comienzo contigo. ¿Cómo estás?
10: Sebastián, Claudio, un saludo también a toda la gente que nos sigue en Claro Sports y en la gran cadena W. Tenemos muchísima información. Arrancó la NFL, tenemos también cierre de temporada de WNBA, último fin de semana del béisbol de Grandes Ligas, ciclismo con nuestro Isaac del Toro de protagonista. En fin, mucha, pero mucha información que tenemos para darles a todos ustedes esta hora en Playbook.
9: Sí, demasiada información. Ya mencionaba Héctor un poquito de lo que estaremos abordando, pero Claudio, el deporte blanco también está muy presente.
11: Sí, arrancó hoy la Laver Cup, los primeros partidos de este torneo que junta a Europa contra el resto del mundo. Tres juegos de singles, uno de dobles, la actividad en llamas desde la O2 Arena de Londres. Hay que analizar lo que está pasando también en el golf, sí, porque hay torneos importantes este fin de semana.
9: Claro que sí, y pues bueno, dicho esto, tenemos que comenzar rapidito con el tema del fútbol americano, no sin antes invitarlos a que se unan a la conversación. Aquí tenemos el celular, mándenos todos sus mensajes, el número es el siguiente, 55-54-02-28-44. Ahí va otra vez, 55-54-02-28-44. ¿Qué opinas acerca de ese partido de la semana 3 con el cual inició esta semana, que pinta para muchas cosas emocionantes? Pues bueno, mándenos sus mensajes, acá los estaremos leyendo. Por el momento, tenemos que iniciar con la NFL.
12: Fútbol americano.
9: Y es que el partido de este jueves por la noche, mi querido Claudio, comenzó con una auténtica paliza que era inesperada. Victoria de los Falcons con marcador de 35-14 sobre los Green Bay Packers.
11: Sí, regresa Michael Penix a la actividad y los Falcons por fin con un mariscal de campo consiguen sumar más puntos de lo que hicieron combinado en la semana 1 y la semana 2. Michael Penix, que inició el partido con un error importante, una intercepción, pero no se dejó llevar, no perdió la cordura, rápidamente tomó el control y con un elenco también de primera categoría como Bijan Robinson, imparable, y Drake London con el mismo número de yardas, consiguen una victoria ante un equipo de Green Bay que podemos categorizar como en crisis.
9: Ha sido la decepción de este inicio de campaña, ¿no? Bueno, junto a los Chargers, Héctor, pero bueno, lo que presentó Green Bay en casa en el Lambeau Field, pues prácticamente fue decepcionante.
10: Sí, sin lugar a dudas, y creo que hay una imagen por ahí en el cuarto periodo en la transmisión que una señora tiene una mano en la cabeza tapándose los ojos, otra tomándose la presión. Porque sí, la verdad no podía creer, creo que le estaba dando un ataque, algo por el estilo. Jamás se imaginó que Atlanta tuviera una actuación así en Lambeau Field, sobre todo. Pero como dice Claudio, Atlanta ya tiene quarterback, porque cuando le digo respeto para Cooper Rush, tiene rato que no es quarterback de NFL. Entonces Kevin Stefanski lo preparó para este partido. Y una vez que entraron en ritmo, que fue con un castigo, con un golpe a la cabeza de Penny Jr., entraron en ritmo, Bijan Robinson no lo pudieron parar, Drake London tampoco, y el ataque de Green Bay sigue siendo pues un tema a considerar. Pueden ser las lesiones de la línea ofensiva, puede ser que no está Josh Jacobs, pero la verdad es que este equipo no es el que era la temporada pasada, que alcanza los playoffs, que estaba ahí como contendiente. Está muy lejos, es septiembre todavía, hay tiempo para cambiar la dinámica, pero los primeros resultados son muy malos para los Packers.
9: Demasiado malos, incluso podríamos decir que por cuestión de suerte es que este equipo de los Green Bay Packers no comenzó la campaña con récord de 0 victorias y 3 derrotas. Y justamente por ahí quiero llevar la conversación, Claudio. Los Packers se fueron a tiempo extra frente a los Jets. ¿Qué tanto les afectó esto, aunado a las bajas sensibles que tuvieron en ambos costados del balón, para que perdieran en su presentación en el Lambeau Field?
11: No, al revés, yo creo que no los afecta. Es un premio poder haber ganado ese partido contra los Jets, porque creo que
9: pero
11: está
9: en el tema
11: por
9: físico
11: encima del límite de lo que tiene esta plantilla. Los Packers, la realidad es que no perdieron contra Atlanta por el tema físico. Perdieron contra Atlanta porque tiene una línea ofensiva de agua, que es la última en rating de toda la liga. Porque tienes a LaFleur, que es un coach del estilo Shanahan, un coach que le gusta correr la pelota, y con Aaron Jones le daba buenas soluciones a sus quarterbacks. Con Jacobs también le presentaba a Jordan Love ese espacio para o entregar la pelota o hacer el play action. Ahora, cuando tienes dos corredores que se combinan para 17 yardas, necesitas un quarterback que no es Jordan Love, que te pueda resolver el partido solo. Eso del lado ofensivo, y del lado defensivo, que no involucra a LaFleur, pero sí la construcción de plantilla de Gudakins, que es terrible, porque Keyshawn Nixon, quien ya ha sido señalado como un corner endeble toda su carrera, ayer se lo devoró por completo.
10: A ver, tu corner uno es un regresador de patadas.
11: Exactamente,
10: técnicamente.
11: Y luego tienes a un novato del otro lado. La línea sin Micah Parsons, lo entiendo, es una baja importante, pero tampoco es que haya tenido opciones para presionar a Michael Penix. Mientras que sin James Pierce y Jalen Walker, sus dos mejores linieros, Atlanta tuvo un día de campo contra Jordan Love.
9: En la presentación de la temporada de Michael Penix Jr. Ya Claudio nos daba un contexto de cómo es que se presentó este equipo de los Green Bay Packers, pero quién mejor que darnos esta radiografía, este análisis del compromiso que el propio head coach del equipo de los empacadores. Escuchamos las palabras de Matt LaFleur.
13: Well, that was a humbling night. Certainly.
14: Bueno, fue una noche que nos puso los pies en la tierra. Sin duda, no creo que nadie esté contento con esto. Tenemos un par de días extra aquí y todos debemos hacer un análisis profundo y sincero de nosotros mismos. Tenemos que encontrar soluciones y volver listos para trabajar. Pero ciertamente fue una noche difícil. Creo que debemos seguir trabajando con estos chicos e intentar descubrir qué es lo que hacemos bien, porque ahora mismo no sé qué estamos haciendo bien en ataque.
10: Son las palabras del coach Matt LaFleur, y también hay que hablar del tema de la defensiva de los Packers. Un equipo que en la semana 14 de la temporada anterior tenía marca de 9 ganados, 3 derrotas y un empate. Peleaban con los Rams y con Seattle por el número 1 de la Conferencia Nacional. En el siguiente partido se lesiona a Micah Parsons y a partir de ahí todo se ha ido al traste, todo se ha caído y las estadísticas son muy llamativas. Pasaron de esa marca de 9-4-1, si consideramos la derrota contra los Broncos, a ganar solo uno de sus siguientes 7 partidos. Han permitido más de 8 puntos, de 20 a 28,7. Yardas por jugada, de 4.78 a 5.58. Eso representa ser una defensa top 10 a la cuarta peor de toda la NFL. Están en serios problemas, como decía Claudio hace rato. Los corners no funcionan, no hay presión. Se les ha caído la cantidad de entregas, la cantidad de sacks, el porcentaje de tercer down. Y le sumamos todos los inconvenientes del lado ofensivo del balón, pues esta defensa se ha caído a pedazos. Y de ahí tenemos cómo Green Bay pasó de ser un serio contendiente al Super Bowl a uno de los equipos que en este momento tiene marca perdedora y luce peor en el arranque de 2026 en la NFL.
9: Sí, Claudio, además hay que considerar que enfrente tenían un monstruo como Bijan Robinson, que, Claudio, pues realmente tuvo una de las mejores actuaciones en su joven carrera en la NFL.
11: 194 yardas por acarreo, dos touchdowns, más de 200 si le sumas las dos recepciones. Lo de Bijan Robinson es una locura, ya le conocíamos el talento, y cuando le pones a una defensa, como dice Héctor, sin su gran figura y sin un elenco que pueda reemplazar el aporte que hacía el ex Cowboys, se paseó a todos, donde quiso, batió a la línea con mucha sencillez, y ya en el campo abierto, lo decíamos, Keyshawn Nixon es un regresador, no hay quien lo alcance, no había quien pudiera frenar a Bijan Robinson, que levanta la mano como jugador ofensivo del año, muy temprano, pero es que este nivel no lo tiene nadie más en la NFL.
9: Debatiblemente Jahmyr Gibbs, pero cuando en esta ofensiva encuentras otro monstruo espectacular como lo es Drake London, Héctor, pues definitivamente apoya muchísimo a la causa de un Michael Penix Jr. que llegó entre dudas al inicio de esta campaña de la NFL y que, pues bueno, en su primera actuación dejó sensaciones muy positivas.
10: Sí, efectivamente, el quarterback de los Falcons, regresando a una ruptura de ligamento cruzado de la rodilla, ha sufrido muchas lesiones que le han costado cerrar sus campañas desde la NCAA. Tenía un tema mental realmente, porque estaba listo, estaba entrenando desde la pretemporada, pero no se sentía cómodo. Lo hace, se lava de un error que podía haberlo hundido, de hecho, en ese primer periodo, y después tiene una gran actuación. Y Green Bay, pues la verdad parece que no sabía que la ofensiva de los Falcons era de solo dos jugadores, que eran Bijan, que eran London, dejaron que se los comieran, y pues en eso están con su primera derrota de locales en esta temporada, y con una marca de 1 ganado y 2 perdidos en este arranque de la temporada 2026.
9: Sí, misma marca para las dos franquicias, ¿no? Falcons y Packers, ambos con un triunfo en 3 semanas. Claudio, también hay más actividad, ¿no? El día domingo, ese platillo que nos entrega Chargers frente a los Bills, muy emocionante. Panthers frente a los Browns, Jets ante los Lions, Texans frente a los Colts, los Jaguars que le hacen los honores a los Patriots, después los Dolphins que también van a recibir en casa a los Chiefs, destacar el partido de los Giants frente a los Titans, de los Steelers frente a los Bengals, el de los Commanders también, que van a recibir un equipo poderosísimo como lo son los Seattle Seahawks, y en el horario de las 2 de la tarde también encontramos sorpresas.
11: Sí, los Cardinals que viajan a San Francisco, los Vikings se enfrentan a Tampa Bay de Baker Mayfield, un Raiders contra Saints, creo dos de las revelaciones que hemos tenido en este inicio de temporada. El Maracaná recibe su primer partido de NFL con ese Cowboys contra Ravens, y ya por la tarde los Rams enfrentan a los Broncos, y el lunes Eagles contra Chicago.
9: Ese partido de los Ravens Ravens frente a los Cowboys ha llamado mucho la atención, más allá de que se desarrollará en el mítico estadio Maracaná, porque el césped, sabemos que en el que se desarrollan los partidos de fútbol, es muy diferente en el cual se juega un partido de la NFL. Ya están allá los dos equipos, tanto Cowboys como Ravens, incluso el caso de Baltimore, que regresa a la acción uno de sus principales activos a la ofensiva, estamos hablando de Zay Flowers. Pero lo que pinta a hacer es un partido de altas, dos ofensivas aceitadas. Héctor, ¿cómo ves este compromiso?
10: Sí, a ver, Dallas ganó en la semana anterior a Washington, pero Jaden Daniels estuvo una yarda de poner el partido empatado, sí. Y ya les había corrido 69 yardas el quarterback. Viene Lamar Jackson, que es quizá una versión mejor de Jaden Daniels. Nos vamos a la semana número uno. No pudieron con Jackson Dart y con Cam Scativo. Repito, está Lamar y está el tractorcito de Derrick Henry. Dos jugadores que son quizá la versión potenciada. Si les diéramos la pócima de los Monsters a Dart y a Scativo, tendríamos Henry y Lamar. Entonces, la defensa de Dallas, cuidado, puede pasarlo muy mal. Y sobre todo, el juego terrestre es menos complicado de ejecutar en una superficie mala que el juego por pase, porque los cortes, las trayectorias, no sufren tanto como les en el caso de Dak con George Pickens, con CeeDee Lamb. Entonces, es un partido interesante, también hay que verlo, porque Baltimore perdió contra Tyler Shock y los Saints, que no es exactamente la ofensiva de los Patriots desde el 2007, ¿no? Es un equipo que tiene algunas limitaciones y perdieron. Entonces, es un partido que sí pinta muy interesante. Esperemos que el campo lo permita.
9: ¿Y dónde estará la clave para la victoria, ya sea de una o de otra franquicia, mi querido Claudio?
11: Creo que hay un duelo muy interesante y es Derrick Henry contra la defensa terrestre de los Cowboys. Dallas se vio muy bien en ofensiva la semana pasada, pero no engañar que su defensa sigue siendo muy endeble contra la carrera. Y además, Derrick Henry, que los conoce y los ha dominado en el pasado. Entonces, me parece que ahí puede estar el problema para los vaqueros, especialmente con esa doble opción que también presenta Lamar Jackson en el juego terrestre. Ya lo decía Héctor, la superficie, las condiciones pueden ponerle peso encima a Dak Prescott y a CeeDee Lamb y a George Pickens, por supuesto, el temible juego aéreo de los Cowboys, que no sabemos cuál versión nos va a tocar, porque los vimos en problemas contra los Giants, los vimos brillando contra los Commanders. Confío en que puedan repetir esa actuación, pero también contra una defensa mucho más completa que es la de Baltimore.
9: Sí, además es un platillo que en el papel nos podría ofrecer muchos puntos. Y una de las bondades del inicio de la campaña de la NFL es que ningún equipo está descansando. Apenas van 3 semanas de actividad. Y dentro de esta cartelera, que incluso encontramos partidos divisionales ya muy pronto en la campaña, Claudio, ¿cuál es el duelo que más te emociona?
11: Yo me voy a quedar con el Bills contra Chargers. Es un partido de realidades completamente opuestas. Tienes a un equipo de Buffalo que llega como la mejor ofensiva en cuanto a puntos por partido, con un Josh Allen imparable, más de 500 yardas, líder en su momento de touchdowns por aire y por tierra, y además que no ha entregado una intercepción. Pero lo más importante de estos Bills es que todavía tienen ese mariscal de campo que por sí solo te puede resolver un partido. Sin embargo, y por primera vez en un par de temporadas, no están necesitando que Josh Allen lo haga solito. La defensa, en los momentos en los que se ha sido exigida, ha tenido respuesta. Recordamos en la semana 1, los Texans les estaban jugando al tú por tú y con un fumble sellaron esa victoria. James Cook, cuando le llaman su número, siempre responde con un acarreo explosivo. Lo de Dalton Kincaid y Khalil Shakir es especial. Este equipo de Buffalo sabe que tiene una de estas ventanas otra vez de ahora o nunca, y por el momento las está aprovechando. Y del otro lado llegan unos Chargers con marca de 0-2, con menos 4 en el diferencial de entregas de balón, con un Mike McDaniel y Justin Herbert que no han encajado, muchos errores del quarterback, pero también por parte del diseño de jugadas, la línea ofensiva completamente desaparecida, a menos en el interior, le han hecho muchísimo daño a los Chargers. Y me parece que es un momento en el que el equipo tiene que sí o sí demostrar que esas etiquetas de contendiente que le ponían, que favorito a la división, no eran mentira, y que empezar 0-3 me parece, además con unos Raiders que están imparables, con unos Chiefs que también están imparables, me parece que termina por acabar la temporada de los Chargers, o al menos ese momento anímico con el que llegaban al año.
9: En situaciones muy contrastantes llegan estos equipos. Ex, ¿a ti qué partido te llama la atención?
10: Yo voy al domingo.

0: Lesión de los Broncos, donde entran Aaron Donald y compañía por el lado de los Rams. Bo Nix sigue sin ser un buen mariscal de campo en situaciones obvias de pase, mientras que los Rams parece que van a estar de nuevo sin Puka Nacua. Entonces, si te quedas en una tercera y largo, Patrick Surtain puede sacar a Davante Adams del partido y a quién le das el balón. Esa es una clave muy importante, y también ver si los Rams con su personal de dos o tres alas cerradas logran correr el balón a Denver. Eso lo pudo hacer Kansas City, lo hizo Buffalo en los playoffs del año pasado. Es una especialidad de los Rams con Kyren Williams y Blake Corum, pero pues sin tanta presencia de receptores, pues atascar la caja y complicar las cosas. Un duelo de ajedrez muy interesante entre dos equipos que fueron contendientes en 2025 y que quieren recuperar el paso en 2026.
1: En un mundo paralelo, este hubiera sido el Super Bowl 60, bien lo menciona Héctor. Yo me quedo con un partido divisional, los Bengals enfrentando a los Steelers, porque sabemos que Pittsburgh no ha tenido el mejor inicio de la campaña y enfrente viene un equipo de Cincinnati que está sumamente aceitado. Le acaban de pasar encima a una gran defensiva como es la de los Houston Texans. Y pues bueno, la cortina de acero hace rato que desapareció, pero TJ Watt, Cam Hayward, Jalen Ramsey también te ofrecen buenas virtudes en ese costado del balón. La cuestión aquí es que es un partido prácticamente de ganar sí o sí para el equipo que hoy dirige Mike McCarthy, porque es divisional y Pittsburgh viene de tener una demostración muy pobre enfrentando a los New England Patriots. Incluso el equipo de Pittsburgh está empatado con Miami por la peor ofensiva anotadora de toda la NFL. Un partido crucial en el norte de la Conferencia Americana. Hay que voltear a ver a lo que sucede en otras divisiones, porque el equipo de los Dolphins tiene un jugador muy especial para México y en general para toda la comunidad hispana. Jacob Rodríguez es el linebacker que recientemente llegó a la liga a través del draft en este último reclutamiento. Él junto a los Dolphins van a tener su primer partido en casa este fin de semana cuando le hagan los honores a los Chiefs. La prueba es complicada y así también ve este partido Jacob Rodríguez, a quien escuchamos, lo entrevistó nuestro compañero José Armando Rodríguez.
2: Sí, sí estoy muy entusiasmado. Ojalá el estadio esté lleno de ruido. Valoro mucho este momento. Estar aquí rodeado de toda la gente en este recinto. Tenemos que darles motivos para celebrar. Y eso empieza por jugar una buena defensa, una defensa de nivel de campeonato. No lo hemos estado haciendo, así que tenemos que lograrlo. Han sido dos semanas realmente frustrantes, así que espero que mejoremos nuestro juego y les demos algo por lo que animar. Bueno, simplemente estoy frustrado. Creo que es muy difícil estar satisfecho cuando estamos permitiendo tantas yardas y tantos puntos como ahora. Así que en conjunto no estamos haciendo un trabajo lo suficientemente bueno en este momento y tenemos que jugar mejor. Estoy muy, muy orgulloso. Me alegra estar aquí. Me alegra estar rodeado de, ya sabes, gente de cultura hispana. Es genial. Aquí todos quieren lo mejor para los demás. Y sí, es realmente una bendición estar aquí y que mi papá y mi abuelo hayan venido.
1: Ahí las palabras de Jacob Rodríguez, linebacker de los Delfines de Miami. ¿Cómo va el reporte de las lesiones en la NFL? Pues con un panorama no muy alentador. Jaden Daniels, este quarterback de los Commanders, la lesión es en el codo izquierdo y no será colocado en la lista de lesionados. Se habla que su recuperación será semana a semana. ¿Qué pasa con Caleb Williams, el quarterback de los Bears? Pues bueno, no jugaría contra las Águilas de Filadelfia este lunes. Puka Nacua, sabemos que trae una lesión en la cadera y tampoco estaría disponible para este duelo de la semana 3 frente a los Broncos. Zay Flowers ya entrenó con los Ravens, pero sigue en duda para el partido en Brasil ante el equipo de los vaqueros. Nico Collins, más de lo mismo, misma lesión, tendón de la corva, y también en duda para el partido frente a los Colts. Y Nick Bosa, esta noticia que nos despertó pues con muchísimos panoramas no alentadores de este equipo de los 49ers, una lesión en la pantorrilla y será baja por múltiples semanas, aunque el equipo de San Francisco está considerando no meterlo en la reserva de lesionados. También la NFL se vive en la gran cadena W. Este domingo tendremos dos partidos, Cardinals frente a los 49ers en punto de las 14:05 horas, y también el Sunday Night Football entre los Rams y los Broncos, ese duelo a partir de las 18:20 horas. Recuerde que lo puede escuchar usted a través de la gran cadena W. Mucho hablar del fútbol americano, es momento de virar hacia lo que sucede en la máxima categoría del automovilismo.
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1: Y es que, Claudio, la Fórmula 1 está haciendo escala en Azerbaiyán para celebrar este gran premio que tiene muchísimos tintes positivos para Sergio Pérez. Lamentablemente en esta ocasión no se presentó así.
4: Sí, dos victorias, cinco podios para el mexicano, 300 grandes premios en la máxima categoría del automovilismo. Y hoy fue un día complicado para el mexicano. Después de buenas sensaciones en las sesiones de prácticas libres, parecía que podía aspirar a algo más. Sin embargo, la estrategia

0: El equipo le termina costando posiciones importantes al mexicano que estaba esperando el rebufo de Valtteri Bottas. El rebufo suele ser muy importante. En una pista como Bakú es determinante. Sin embargo, lanzaron al finlandés mucho tiempo antes y entonces el mexicano se quedó sin la posibilidad de seguir a su compañero. Termina 19º, pero después de la sesión, una sanción de 3 posiciones lo relega a la 20ª posición. Saldrá detrás de Bottas. Los Aston Martin se mantienen detrás del mexicano porque ellos tienen castigos de 20 y 25 posiciones por cambios de motor.
1: Exactamente. Y así como no fue un buen día para Sergio Pérez y Cadillac X, sí lo fue para Mercedes.
2: Sí, Mercedes. George Russell dominó las primeras 2 libres. En la tercera fue Verstappen, pero para la hora de la verdad, la hora buena, George Russell termina llevándose la pole position. No lo fue exactamente un cierre perfecto porque, bueno, Kimi Antonelli se estampa. tiene problemas, no sale de la Q2, va a salir 16. Entonces, vamos a tener un gran premio mucho más interesante que en otras ocasiones, porque vamos a ver qué hace Kimi para defender su liderato, ¿no? Uh-huh. De campeonato de pilotos. Cómo va a ir remontando, ¿no? Esas opciones que de repente la gente maneja para hacer más atractiva la Fórmula 1, que los mejores arranquen últimos para que haya más rebases, para que haya más emoción, pues de una manera u otra lo vamos a tener este fin de semana en Azerbaiyán. Y veremos si alguien más, si Ferrari, si el mismo Verstappen, logra tumbar el buen momento que trae ahorita Russell y el mismo Kimi Antonelli, porque pues es el mejor auto de momento, pero es un circuito callejero, tiene sus particularidades, que también hace que sea una carrera bastante atractiva.
1: Así es, y George Russell, que largará desde la pole position, seguido de Charles Leclerc y después Oscar Piastri. Hay que escuchar las palabras de los protagonistas en orden: George Russell, después Charles Leclerc, y cerramos con las declaraciones de Andrea Kimi Antonelli, que chocó en esa Q1 y largará desde el sitio 16.
3: Me sentí realmente bien este fin de semana, en perfecta sintonía con el coche. Llevo un tiempo adaptando mi estilo de conducción y probando cosas nuevas, y este es uno de los primeros fines de semana en los que todo se ha sentido un poco más intuitivo, como este nuevo enfoque en el que estoy adoptando. Ganas confianza, vas a tomar las curvas con más agilidad y entonces todo fluye.
4: Tengo sentimientos encontrados. Sinceramente, estoy contento con el segundo puesto. Si me hubieran dicho después del viernes, o mejor dicho, después del jueves, pero tras la práctica 1 y la práctica 2, que saldríamos en primera fila, habría estado muy contento. Pero no, si me hubieran dicho la diferencia, otra cosa hubiera sido. 8 décimas es mucho, y sé que la vuelta fue buena, así que sí, por alguna razón, dejamos escapar bastante potencial.
5: Un error totalmente innecesario. Obviamente calculé mal con el agarre, que era muy diferente al de la primera vuelta, y me estrellé contra el muro. Un error muy innecesario tan pronto. Y sí, es una buena forma de volver a la realidad y recordarme que tengo que estar siempre al máximo, porque si no, cometo estos errores, y uno muy estúpido.
6: Brasil, 2005, Autódromo de Interlagos. Cruzar la meta en tercer lugar no solo significaba subir al podio, era tocar la inmortalidad. Con 24 años, un asturiano llamado Fernando Alonso rompía todos los moldes y se convertía en el campeón del mundo de Fórmula 1 más joven de la historia. La velocidad se volvía leyenda y la música inevitablemente comenzó a sonar. La sintonía popular encontró voz en otro hijo pródigo de Oviedo. Melendi transformó la pasión de las gradas en un himno generacional.
7: El nano no es humano, el nano es inmortal.
6: El Nano no era solo una canción, era el grito de guerra de todo un país que madrugaba con la ilusión de ver a su héroe cruzar la bandera a cuadros. La rumba y el rock unieron fuerzas para celebrar cada adelantamiento en la pista. Y cuando el rugido de los motores se transformó en historia, el Principado reconoció a su leyenda en casa. En 2005, el Teatro Campo Amor se rindió ante el piloto al recibir el Premio Príncipe de Asturias de los Deportes. Una ovación unánime que cambió los bólidos por los aplausos de su gente, consagrando al Magic Alonso en un auténtico orgullo nacional y cultural. Hoy, esa sintonía entre velocidad y acordes evoluciona bajo las luces de los grandes premios, donde los mejores DJs del mundo musicalizan el paddock con la vanguardia electrónica. De la rumba asturiana a los beats globales, la historia de Fernando Alonso sigue acelerando al compás de la música en volumen de juego.
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2: En el Mundial de Ciclismo de Ruta Montreal 2026, el estadounidense Ashlyn Barry se proclamó campeón del mundo en la carrera de ruta varonil sub-23, celebrada este viernes sobre un recorrido de 174.2 kilómetros y 3.497 metros de desnivel. Barry, quien además festejó su cumpleaños número 19, completó la prueba en 4 horas, 17 minutos y 35 segundos. El español Héctor Álvarez se quedó con la medalla de plata, mientras que el noruego Jesper Steinsen obtuvo el bronce. Ambos cruzaron la meta 53 segundos después del campeón estadounidense. En el básquetbol, la WNBA cerró su temporada regular con la definición de los equipos que avanzaron a los playoffs. El Chicago Sky terminó su campaña con Gabriela Jaques como una de sus protagonistas. La mexicana cerró su último partido como local con 18 puntos. Además, Connecticut Sun disputó el último partido de su historia y derrotó 95-81 a Toronto Tempo. Con la fase regular concluida, quedaron definidos los cruces de la postemporada. Y en el tenis, Dominic Thiem se sumó al cartel de Rafa Nadal Academy Slam, exhibición que se celebrará el próximo 3 de octubre en Mallorca para conmemorar el 10º aniversario de la Academia de Rafael Nadal. El austriaco se integra al equipo encabezado por Andy Murray en un evento que reunirá a figuras de distintas generaciones del tenis mundial. Para Playbook, Juan Carlos Cerda.
1: Béisbol.
3: 4 de la tarde con 32 minutos, ya lo escuchó usted, estamos de regreso en Playbook para hablar del rey de los deportes. Y es que los Padres de San Diego le pegaron 4-2 a los Dodgers en Los Ángeles para asegurar su boleto a la postemporada. Claudio, una actuación importante del equipo de San Diego, que estaba ávido de victorias para asegurar su lugar.
4: Sí, 12 RBIs para Tatís y Salas en la séptima entrada que sentencian la victoria. 38º salvamento también para Mason Miller y el tercer año consecutivo en la que tendremos a los Padres en postemporada. Un récord de la franquicia que además ya se ha vuelto costumbre para los de San Diego estar en la postemporada. 5 de los últimos 7 años. Los Dodgers ya tenían el boleto asegurado, ya tenían la división. Era importante la victoria por motivos que comentaremos más adelante, pero aún así creo que es una derrota que deja buenas sensaciones. Otani voló la barda y Tyler Glasnow, 11 ponches para el pitcher, su número más alto de la temporada. Es algo que siempre quieres ver de cara a los playoffs.
3: ¿Y cómo tomamos esta derrota, ex? Porque, como dice Claudio, una derrota que te deja sensaciones positivas, puede ser que sí, pero al final de cuentas, los Padres, que es un equipo con el cual posiblemente te puedas enfrentar con ellos más adelante en la campaña, te acaban de ir a tu casa a ganar.
5: Sí, efectivamente, se podrá dar ese duelo en la serie divisional. Recordemos, hace no demasiado, hace par de temporadas, San Diego los elimina, de hecho. Y los Padres necesitaban esta victoria porque habían tenido 3 series contra Dodgers antes de la de esta semana. Y Dodgers ganó todas. Entonces, estabas un poco el tema de confianza. ¿Y qué mejor que hacerle a 2 posibles abridores de Dodgers en los playoffs? Primero, ayer le ganaron a Yamamoto y ahora le ganan a Glasnow. Está bastante interesante este panorama en la Liga Nacional, en el que San Diego necesita la localía en esa serie de comodines, porque ellos tienen marca perdedora fuera de casa. Entonces, es mejor para ellos tener el partido en el sur de California, clima más controlado, que pensar en ir a jugar a Wrigley Field o a Filadelfia, donde hay mucho más frío y se les podría complicar un poco más esa serie a ganar 2-3.
3: Y este partido de los Dodgers, raro, ¿no? Porque Tyler Glasnow tiene una actuación fenomenal. 6 entradas y 1/3 nada más permite 3 hits, 3 carreras, pero también tiene 11 chocolates y llevaba no-hitter, llevaba un partido sin hit hasta la 6ª entrada. Eventualmente empezaron a caer los bates de San Diego y se terminan robando esta victoria. Que también los que lo celebraron fueron los Brewers, que en un partido importante llegan a 100 triunfos por primera ocasión en toda su historia. Además, enfrente, Claudio, tenían unos Phillies que también estarán en postemporada.
4: Sí, es la segunda instancia que los Phillies podían sellar su boleto. Tendrán una tercera oportunidad contra Tampa Bay. Prácticamente un milagro es lo que necesita Arizona para quitarle ese boleto de comodín a los Phillies, pero hay que hablar de los Brewers, que otra vez se quedan con la primera posición de la Liga Nacional. Yo tengo miedo que ya vimos esta película. Me parece que hay buenas sensaciones, por supuesto, en Milwaukee, pero tendrán que cruzarse con los Dodgers si quieren regresar a la Serie Mundial. Y la ventaja de la localía ya hemos visto que no pesó tanto la temporada pasada. El año regular es fantástico. Hay que ver si pueden sostener este nivel para octubre. Jackson Churio llegó a 25 home runs. Es un equipo que el año pasado desapareció por completo en la postemporada.
3: Sí, incluso se fueron barridos, ¿no? Ante los Dodgers. Entonces, ¿qué podemos esperar en esta campaña, en estos playoffs de los Brewers, mi querido Héctor? Porque en el papel, ahora sí son un mejor equipo.
5: Sí, hay que esperar a ver cuáles son los cruces, pero creo que hay que aplaudir lo que hicieron en temporada regular. Porque hablamos de una nómina de las menores de todo el béisbol de las grandes ligas. Que antes del arranque de la temporada se les va uno de sus mejores brazos en Freddy Peralta. Que juegan en un parque que es para defensas, entonces no pueden caer en esto de los home runs. Y al cajón mandemos la sabermetría. Es un equipo que no pega cuadrangulares, que hace bateo de contacto, que mueve muchos corredores, que genera bases por bolas, que juega béisbol realmente, no solo esto de los tres escenarios de el home run, la base o el ponche, no, no. Jugamos, ponemos la pelota en movimiento y eso los tiene como número uno de la Liga Nacional. Y del otro lado, en la Americana, también los Rays haciendo básicamente lo mismo. Entonces, palmas para ellos por encontrar otra manera de competir. No lo hacen a billetazos, lo hacen desarrollando talentos. Van a tener seguramente al Cy Young de la Liga Nacional en Misirowski. Entonces, es un equipo que en una de esas tu pitcher, tu as, te da dos victorias porque lanza como loco, está más experimentado que el año pasado y eso te puede llevar lejos. Ay, repito, hay que ver cómo quedan los cruces porque la Nacional, seamos sinceros, es mejor que la Liga Americana y cualquiera de los seis equipos la verdad es que pinta, quizás está más completo que los que te encuentras en el otro lado, y eso pone la mesa para que sea una postemporada en que pueda darse cualquier resultado.
3: Y mencionar que la victoria de los Brewers con pizarra de 5-1 también tuvo actuaciones importantes de mexicanos, Joey Ortiz, que se fue de 4-1 con una remolcada, y Joey Romero se adjudica la victoria desde la lomita, lanzó 1.1 entradas, nada más permitió un hit y también sumó un ponche. ¿Cómo está el panorama de la Liga Nacional de cara a los playoffs? Pues bueno, iniciarán dos series decisivas. Los Tampa Bay Rays visitarán a los Philadelphia Phillies. Sabemos que los locales están a prácticamente nada de amarrar su boleto a la serie de comodín. Y caso contrario, el que está esperando una derrota de los Phillies son los D-backs, que también estarán enfrentando a los Padres de San Diego. Ya lo mencionaba, los Brewers tienen récord de 100 victorias, 59 derrotas. Ya aseguraron ese título divisional y también ser el mejor récord de la Liga Nacional. También otros equipos que están por ahí importantes, los Dodgers con 97 triunfos, los Braves con 93 y el panorama en los comodines. Padres, Cubs y Phillies seguramente serán los que estén disputando estas series. Hay que voltear a ver a lo que sucedió en la otra liga, en el otro circuito, porque el equipo de los Guardians se vio las caras con los Red Sox y ganó por la mínima. Claudio, ¿quién metió ese gol?
4: Sí, bueno, una buena actuación para Cleveland, que firma también su tercer playoff consecutivo. Todavía no tiene el título divisional, es de los equipos que llega obligado al último fin de semana de la temporada regular, pero otra gran actuación desde su bullpen. Joey Cantillo, que lleva 15 entradas sin permitir carrera desde que lo sacaron de la rotación, se ha convertido en uno de los brazos principales para este equipo. Kate Smith con su salvamiento número 41, victoria vital para los Guardians, que se mantienen un juego arriba de los White Sox en la carrera por el título divisional. Y hay que recordar que Chicago tiene el desempate, entonces esa diferencia es vital.
3: Sí, ¿cómo tomamos esta victoria de los Guardians, ex? Porque enfrente están unos Red Sox que sabemos que tienen mucho poder, que agarraron fuego a media temporada, pero que ya se están quedando un poquito rezagados frente a los Rays y los Yankees.
5: Sí, de hecho, dos partidos de pizarra de 1-0 en los últimos dos en Fenway Park. Boston se está cayendo a pedazos. Estuvieron a punto de alcanzar a los Yankees hace par de semanas y después de ahí la ofensiva se ha apagado. Son el equipo que menos carreras ha anotado en los últimos 13 partidos en todo el béisbol de las grandes ligas. Eso juega en contra y considerando que juegas en Fenway, uno de los estadios más para los bateadores. Entonces, Boston por ahí está llegando tirando aceite con lo justo, con el vuelo a los playoffs. Mientras que Cleveland lo está haciendo bien. Ellos y los Yankees son los únicos equipos de la Liga Americana que han calificado tres veces seguidas a los playoffs. Repito, es la misma cantaleta. No lo hacen a billetazos, lo hacen generando carreras y con buen picheo. De alguna manera se están convirtiendo en el primer equipo en la historia del béisbol de las grandes ligas que va a llegar a los playoffs sin un bateador de 300, sin nadie con 75 impulsadas, nadie de 20 cuadrangulares ni nadie de 40 bases robadas. De alguna manera encuentran la forma de ganar los partidos y puede que sea el picheo, y el picheo te lleva lejos en otoño.
3: Y este partido de los Red Sox también contó con presencia mexicana, al igual que la victoria de los Astros sobre los Athletics. Claudio, porque Isaac Paredes viene encendidísimo.
4: Sí, el mexicano que voló la barda en la victoria de los Astros, pero el nombre que llama la atención es el de Lucas Spence, el jugador que llegó al partido con 40 at-bats en toda su carrera de Ligas Mayores y pegó 3 cuadrangulares, los 3 primeros home runs de su carrera para asegurar la victoria en esta carrera que tienen los Astros y los Rangers por el título de la división. No sé si te puedo decir que son dos equipos que llegan encendidos peleando por un lugar, sino es más bien una carrera por ver quién es el que menos deja escapar en estos 3 últimos partidos. Nunca en la historia de la MLB, en las temporadas de 162 partidos, un equipo con récord negativo ha conseguido pasar a postemporada. Hoy, tanto los Astros como los Rangers tienen esa posibilidad. Houston ha perdido 8 de sus últimos 11 partidos. Tienen una serie contra los Athletics para evitar este hito histórico, porque también Dallas tiene una serie contra un rival difícil, que es Tampa Bay.
3: Sí, y al final de cuentas, los Astros, que bendito Dios le tocaron estos Athletics, que sí, todavía no tienen sus mejores días. Pero Héctor, esa pelea por el oeste de la Americana está candente.
5: Sí, está candente, y Astros perdiendo un poco el punch a la ofensiva, Jordan Álvarez también, no en el mejor de los momentos. Pero bueno, tienes que hacer el trabajo, no tienes que ganar al que esté enfrente, y es lo que están haciendo. A lo mejor habría que considerar cambiar el formato, igual y sí, ¿por qué? Lo comentamos hace rato en la redacción. En la Americana los 3 mejores están en el este. Y solo uno va a llegar con posibilidades a la serie de campeonato, porque los Rays van a medirse al que gane ese Yankees contra Boston. Pero bueno, hay que estar ahí. Houston con todavía algunos vestigios de esos equipos que llegaban seguido a la serie mundial con José Altuve sobre todo. Y los Rangers, que pues bueno, una decepción esta semana dejando ir la serie contra los Mets, que no es exactamente un equipo que esté contendiendo en estas instancias. No es un equipo que ya estaba pensando a dónde se van a ir de vacaciones. Y bueno, a ver quién se termina llevando eso. Y hay que recordarlo, Houston tiene el desempate a su favor.
3: Sí, y al final de cuentas estamos en esta recta final de la temporada regular del béisbol de las Grandes Ligas, y es por eso que tenemos que revisar las series decisivas en la Liga Americana. Guardians enfrentando a los Royals, los Rockies también visitando Chicago para medirse con los White Sox, los Twins que le hacen los honores a los Rangers, y ya lo que comentábamos, Astros frente a los Athletics. En este circuito los Rays ya amarraron el mejor récord con una marca de 96 victorias y 63 derrotas. Después aparecen los Guardians y los Astros, momentáneamente este equipo de Houston como líderes divisionales, los comodines Yankees, Red Sox y White Sox, todavía el único equipo que se mantiene en la pelea, los Rangers, pero sabemos que puede cambiar un poquito con la novena de Houston. Ya hablamos mucho del rey de los deportes, hay que hablar del deporte blanco.
1: Tenis.
3: Y es que Claudio, tu compatriota Jannik Sinner se nos acaba de bajar de una parte importante del calendario y ya pone en riesgo esa cima de la ATP.
4: Es su parte del calendario, ¿no? Sabemos que la gira asiática y el indoor de Jannik Sinner es su mejor versión. De hecho, defendía los 500 puntos de haber alzado el título en Beijing hace una temporada. Va a perder esas unidades y claro que preocupa esta situación por cómo se ha manejado la ausencia de Jannik Sinner. Recordamos, su último partido fue la victoria contra Alexander Zverev en la final de Wimbledon. Anuncia su retiro del US Open y parecía que era cuestión de cuidarse ese torneo y regresar. Ahora pospone un torneo más y no se sabe con claridad qué es lo que tiene el tenista italiano. No sabe si va a estar en Shanghái dentro de 2 semanas o si se va a perder este torneo también. Se ha mantenido todo muy oculto, pero siempre que una lesión de rodilla se prolonga tanto, es algo para encender las alarmas.
3: Sí, y el que más sonríe es Alexander Zverev, ex, porque incluso ya tiene esa posibilidad de quitarle el número 1 de la ATP. ¿Y cómo podemos tomar este retiro? Porque lo dice bien Claudio, en su momento se hablaba de una ausencia tal vez de semanas, ya va de meses.
5: Sí, va de meses, y lo más preocupante es que no te dicen para cuándo. Uh-huh. Entonces quiere decir que no tiene particularmente claro, exacto, cuándo regresa, cuándo va a estar listo. Y entonces Zverev, que de buenas a primeras, pues sí se lleva sus 2 títulos de Grand Slam este año y defiende pocos puntos en los torneos por China de este cierre de año. Entonces le puede dar la vuelta y de alguna manera alguien que no esperábamos, que no tenemos realmente en el radar para cerrar como número 1 del ATP, pues lo tiene en sus manos realmente para cerrar el año en lo más alto.
3: ¿Y qué necesita Sasha Zverev para ser número 1 del mundo, Claudio?
4: Primero necesita que Jannik Sinner no juegue Shanghái, que a este punto no sabemos porque no confirmó su ausencia, pero tampoco confirmó que sería donde iba a regresar. Si Alexander Zverev, ante la ausencia del italiano, conquista los títulos de Beijing y Shanghái, será el primer alemán en ser número uno del mundo desde Boris Becker.
3: Imagínate, hablábamos de que Alexander Zverev era una, no de las mentiras, pero sí uno de esos talentos frustrados en el ATP, en el tenis en general. Está cerca de completar el Career Grand Slam y también cerca de completar todo el tenis, recordando que ya tiene medalla de oro olímpica. Pero también Claudio comenzó el único torneo de exhibición que está presente en el calendario de la ATP, la Laver Cup de su majestad Roger Federer.
4: Sí, el duelo entre Europa y el resto del mundo, el resto del mundo que viene defendiendo la corona, ahora haciéndolo en condición de visitante, inició con un partido entre Casper Ruud y Francisco Cerúndolo que se definió en tres sets, bueno, dos sets y el tiebreak, 6-7, 6-4 y 10-8 para el noruego, que hay que recordar, regresa de lesión después de perderse el US Open. Y lo de Francisco Cerúndolo es que no se puede creer, Sebas, parecía que otra vez, al inicio de temporada, este por fin sería su año, pero los altibajos, ¿cómo castigan al argentino? Desde que gana Queens, pierden primera ronda de Wimbledon, pierden Los Cabos, pierden su debut de Cincinnati y Canadá, parece que levanten el US Open, pero lo echan en octavos de final, y ahora una derrota contra un jugador al que había vencido 5 veces en su carrera, al que había vencido en el escenario de la Laver Cup también. Y Casper Ruud, que venía sin actividad, termina llevándose el primer punto para el equipo europeo.
3: Pero no tardó el equipo del resto del mundo en hacerse presente en ese marcador, porque Brandon Nakashima impuso condiciones sobre Jakub Mensik en tres sets, los parciales 6-1, 3-6 y 10-7. Sabemos que el estadounidense es una de las cartas importantes, no ahora, sí a futuro, del tenis estadounidense, del tenis norteamericano. Y enfrente tenía un Jakub Mensik que ha estado presente en los escenarios más importantes del tenis, y eso de poco le importó a Brandon Nakashima, que se lleva un triunfo espectacular. Pero al final de cuentas, Héctor, los partidos de este día nada más valen un puntito, tenemos que llegar a 7, entonces, cosa calmada, porque además Rafa Jodar entró en actividad.
5: Sí, efectivamente, el tenista español da un punto más al equipo europeo, vence 6-2, 6-3 a Alexandre Bublik. El español está encendido. En la Davis, en su partido, solo dejó 2 juegos contra Cristian Garín en el duelo entre España contra Chile, y aquí, la verdad es que no tiene problemas contra Bublik. Dato contundente, 22 winners tiene el español en este partido, mostrando que trae bien la mano, que está encendido. Bublik no es exactamente un tenista de los de mayor nivel del equipo del resto del mundo, pero aún así es una victoria contundente, no parpadea. Era un punto que creo que podíamos presupuestar para Europa y se lo termina llevando sin ningún problema el español.
3: Además, Alexander Bublik, que en su momento sí rompió en el top 10, pero desde ahí lo único que ha hecho ha sido bajar escalones. También entraron en actividad Carlitos Alcaraz en esta rama de dobles, haciendo pareja junto a Jakub Mensik. Enfrente tenían un Taylor Fritz y un Alexander Bublik, que sabemos que su especialidad no es estar acompañados, y pues bueno, la victoria es para el equipo europeo, doble 6-4. Entonces podemos cerrar el día, Claudio, diciendo que Europa está haciendo válida la etiqueta de favorito.
4: Sí, 3-1 el marcador parcial. Recordamos, este sábado las victorias valen 2 puntos y el domingo valen 3. Todavía nos falta ver a los líderes de cada plantilla. Taylor Fritz, que se vuelve Novak Djokovic cuando juega la Laver Cup, el año pasado que le ganó a Alcaraz y Zverev en su duelo de singles, será el representante más importante de los de rojo. Y Carlitos, que hoy consigue una victoria importante en dobles, pero lo queremos ver jugar individual, seguramente enfrentará al estadounidense este fin de semana.
3: Y además, Carlos Alcaraz, que había mencionado que el año pasado se quedó con las ganas de alzar este título de la Laver Cup, pues bueno, el equipo europeo tiene ese aliciente extra. Y mientras que en la rama varonil estamos con la Laver Cup, Héctor, también la Billie Jean King Cup está en su apogeo y ya tenemos a la primer finalista.
5: Sí, efectivamente, Chequia le gana en los primeros 2 partidos de singles a España, a fin de cuentas haciendo valer los pronósticos, porque recordemos que el equipo checo tiene a 2 tenistas top 10 y se terminan llevando sin mayor problema en sets seguidos los partidos. Carolina Muñozova 7-5, 6-4 a Jessica Bouzas, y Linda Noskova 7-6, 6-2 a Cristina Buxa. Quizás se les complica el primer set a ambas, pero resuelven sin mayor inconveniente en el segundo y se terminan llevando este pase a la final en busca de un título más para el país, que es el número 2 en más títulos de la Billie Jean.
4: Tienes a las 2 finalistas de Wimbledon y además a la número 1 de dobles, Caterina Siniakova, en caso de que pierdan alguno de los partidos. Me parece que Chequia tiene un trabuco y apunta a su título número 12.
3: Del otro lado, la semifinal, Italia enfrentando a Ucrania, y ya estaremos repasando los horarios más adelante. Hasta aquí con el tenis, tenemos que hablar también del golf.
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3: Y es que en Querétaro se está desarrollando una competencia muy importante, es la Copa Zona Centro, y ahí se encuentra nuestro especialista Esteban Galván, a quien saludamos con muchísimo gusto. Esteban, ¿cómo estás?
6: ¿Qué tal? ¿Cómo estás, Sebastián? Amigos de Playbook, Héctor, ¿cómo les va? Un abrazo también para Claudio y para todos en la gran cadena W y, por supuesto, a través de nuestras multiplataformas en Claro Sports. Bien lo comentan, estamos en la Copa Zona Centro, que reúne a 350 jovencitos, los que veremos mañana en el LPGA Tour. ¿Cómo desfilaron por acá? Gaby López, María Fassi, la misma Lorena Ochoa jugó acá, Carlos Ortiz, Álvaro Ortiz, Abraham Hansen, en fin, todos pasan por este tipo de certámenes que organiza la Zona Centro, el Comité Nacional Infantil y Juvenil y la Federación Mexicana de Golf. Hubo en la mañana una localía dominante por parte de las señoritas, las damas, tanto Martina Galdeano como Andrea Barragán, las dos de Campanario, son las líderes en la categoría estelar, la de menores de 18 años. ¿Y qué les parece si vamos a ver y a escuchar lo que comentó Martina al finalizar su recorrido?
7: La verdad fue una muy buena ronda, fue muy sólida, pegué muchos greens, logré meter algunos verdes y pues lo disfruté mucho. Intentar hacer lo mismo que hoy, hacer una ronda sólida, buscar las banderas que pueda atacar, si no pegar greens, los verdes que caigan y pues todo con calma porque como dices faltan dos días.
6: Las palabras de la líder, tiene cuatro golpes por debajo del par, tiró cinco birdies, un solo bogey en su recorrido y se perfila para ser una de las que difícilmente dejará la parte alta del tablero. Ya le estaremos informando mañana y también obviamente el lunes quién resultó ganadora y ganador de este certamen, la Copa Zona Centro. Regresamos con ustedes, Sebastián, Claudio y también Héctor. Por favor, ojalá que le atinen a sus picks. Saludos.
5: Totalmente innecesario ese golpe de Esteban Galván, pero bueno, gracias a nuestro compañero que está cubriendo el golf ahí en Querétaro. Es viernes de Playbook y hay que repasar rápidamente la agenda porque tenemos actividad en todos los frentes. Y tenemos este viernes actividad del fútbol americano colegial de México, la UNEFA, Auténticos Tigres contra Borregos SEM y a través de la multiplataforma de Claro Sports, Pumas CU contra Borregos Monterrey, duelo de invictos a partir de las 7:30 de la tarde. Y ya lo habíamos platicado mucho en este bloque, béisbol de grandes ligas, Astros contra Athletics, Dodgers contra Giants, a partir de las 19:40 horas tiempo del centro de México es el juego de Houston y a las 20:15 los Dodgers contra los Giants, esa gran rivalidad de la costa oeste del béisbol de los Estados Unidos.
4: Y el sábado hay que despertarse temprano porque a las 5 de la mañana se corre el Gran Premio de Azerbaiyán en el circuito urbano de Bakú. A la 1:10, más de grandes ligas, los Cardinals contra el mejor equipo del béisbol. También está esa semifinal de la Billie Jean King Cup Italia contra Ucrania. Y a partir de las 18:45 horas, a través de Claro Sports Premium, el debut de Rafa Márquez en el México contra Colombia.
3: El domingo también empezamos tempranito, es el ciclismo Montreal 2026, carrera élite de ruta a partir de las 7 de la mañana. Entrará en actividad Isaac del Toro. Después, a las 13:10 horas, entra en actividad por última ocasión en su carrera Justin Verlander, que estará haciendo su última apertura con los Tigers enfrentando a los Pirates. Después, a través de Claro Sports, 1:30 de la tarde, NASCAR México Series, la cita es en Aguascalientes y cerramos la actividad con ese partido entre los Ravens y los Cowboys a las 2:25 de la tarde en Brasil. Tenemos que revisar también el pick del día.
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3: Y pues bueno, sabemos que el pick del día usualmente es un día de celebración, tal vez incluso de algarabía. El día de ayer Diego Pérez nos vendió humo, nos dijo, nos vamos a ir 3 de 3, lo voy a celebrar desde Cuernavaca, lo que quieras. Nos terminó vendiendo piñas porque el único que pegó fue su servidor, Héctorillo, también nos quedaste mal.
5: A ver, Bo Melton, la lógica estuvo ahí. Jugó el doble de snaps de las otras semanas, pero el problema es que DeMichael Sturdivant y Sky Moore se llevaron, los targets se llevaron 3 recepciones cada uno, tipos que no contaban. La lógica estuvo ahí, o sea, el proceso fue bueno, el resultado no negativo, pero es una apuesta que haría de nuevo.
3: Diego Pérez falló con Cam Schlitter y su over de 5.5 ponches. Yo acerté Bijan Robinson más de 121 yardas totales. Ahora hay que revisar lo que sucede y lo que presentamos para este viernes de parleycito. ¿Con qué te fuiste,
4: mi Claudio? Acabo de estar el lunes para poner las mismas excusas que el señor Héctor Lazzeri. Doble línea de 42.5 puntos en la NFL. Bengals contra Steelers se quedan abajo. Ya hablamos de la ofensiva de los acereros. Es tristísima, no han hecho clic. Y creo que Cleveland contra Carolina. Hemos visto que Bryce Young está encendido. Los Browns vienen de ganar. Creo que va a haber más de 42.5 puntos en ese partido. Apuestas tus mil, ganas 3,644.
5: Y yo, como no he pegado un parlay, hago medio trampa y hago un teaser. ¿Qué es esto? Le quitamos 6 puntos a las líneas y queremos que San Francisco gane por 2.5, que Seattle gane por 1.5 y que los Bucks no pierdan por más de 7 puntos. Si le metes mil a esta apuesta con momio de más 160, cobras 2,600.
3: Yo creo que los Bengals van a llegar primero a 10 puntos antes que los Steelers y después yo siento que los Chiefs van a cubrir la línea de 10 unidades y media frente al equipo de los Dolphins. Es un momio atractivo también, pero antes de despedirnos queríamos hacer un anuncio especial. Saben que el día lunes cambiamos de horario, comenzamos la transmisión a partir de las 6 de la tarde, de 6 a 7. Seguimos de lunes a viernes, pero también es un día triste porque se estará preguntando usted. Este camino comenzó con Paulina Rodríguez en los controles. Nos guió de una manera espectacular. Muchísimas gracias a Pau Rodríguez porque fue la capitana de este barco durante muchísimo tiempo. Es momento de cambiar de era sin degradar a nuestro equipo Pepe Quirarte, pero por el momento y a nombre de Diego Pérez, Luis Javier Pavón y Sebastián Rodríguez y también de todo el público que nos ha acompañado en Playbook en estos últimos meses, le queremos dar las gracias a Paulina Rodríguez y desearle muchísimo éxito. No se va del canal, sigue en otras producciones, pero nosotros tendremos que cambiar de era. Muchísimas gracias y nos escuchamos el día lunes.
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1: 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Lo vamos a extrañar. 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
2: Buenas tardes a todos los que nos acompañan en Las Redacciones. Son las 5 de la tarde en este viernes 25 de septiembre. Por más que quiero sonreír, el productor me pone estas canciones y la verdad es que hasta ganan de llorar, ¿no? No. Todo bien, estamos aquí listos para esta última emisión de Las Redacciones, listos para traerle la mejor información, pero bien dicen, ¿no? Como la ley de la conservación de la materia no se crea ni se destruye, solo se transforma. Entonces, vamos a ver cómo fluye en las próximas semanas. Le invitamos a que nos acompañe hasta ahora, porque tenemos mucha información importante sobre la selección mexicana, sobre lo que se viene para la Liga MX, también muchos amistosos por ahí, Mbappé, Kiki, pues lesionado, lamentable, pero bueno, ya tendremos tiempo para hablar de eso. Antes que nada, vamos a saludar a mis compañeros. Tengo el placer de estar aquí en la mesa un viernes más junto a Juan Pablo Royce. ¿Cómo estás, amigo?
3: Elías, qué gusto saludarte, a toda la gente que nos acompaña en Las Redacciones. Feliz de estar este viernes con ustedes. Triste porque es la última emisión de Las Redacciones, pero se vienen cositas, así como nos gusta decir, a la programación de AS Claro por W Deportes. Hoy muchos temas. Estaremos teniendo también la zona mixta de la selección mexicana, probablemente en vivo, dependiendo de los tiempos que tenga ya el tricolor, pero la última hora y todas las noticias las tienen aquí con nosotros en Las Redacciones.
2: Bueno, quédese con nosotros, ahí estaremos hablando, estaremos viendo las palabras de los principales protagonistas, pero vamos a saludar del lado de la redacción de AS. Vamos con Javi Cardoso. ¿Cómo estás, amigo? Un viernes más y bueno, un viernes de despedida de Las Redacciones.
4: ¿Cómo estás, Elías? Qué gusto saludarte, también a Juan y a todos los amigos que nos escuchan. Pues termina este programa, pero bien lo mencionas, ¿no? Ya vienen más programas con una cantidad tremenda de entretenimiento. Ojalá que sea también crítico y no de tantas porras, pero ya listos para hablar de la selección mexicana de fútbol, hoy que vino el número uno, el señor Royce.
2: Ahí está, hasta para las despedidas eres renuente, mi Javi. Está bien. No, hay que ser críticos, hay que hablar con objetividad y también...
4: Me queda claro que hoy en la junta, hoy dijiste, vamos a hablar de Tigres y vamos a criticar las cosas que dije... Hoy sí te aplaudo. Vamos hoy no le vas a echar a porras, hoy vas a cuestionar qué está dejando de hacer Tigres, ¿no?
2: A todos vamos a criticar, a todos, a la selección hasta mexicana. A ti, Javi. Sí, hasta Javi lo vamos a criticar. ¿A quién no vamos a criticar? Porque también no siempre nos acompaña, pero también mandarle un gran saludo a su pequeño bebé, porque está de cumpleaños y demás. Saludamos del lado de W a nuestro gran amigo y compañero Stevie G. Esteban Garrido, ¿cómo estás, amigo?
5: ¿Qué pasa, señores? Qué gusto saludarlos, a toda la gente que nos acompaña. Muchas gracias por esa felicitación. Sí, un año ya, se pasa muy rápido el tiempo. Entonces, bueno, andamos de festejo, por supuesto, y platicar de muchos temas. Hay jornada de la Liga Mexicana, aunque muchos ni siquiera parecen estar enterados, ¿no? Ese es el tema de jugarla en fecha FIFA, se enfría muchísimo la situación.
2: Sí, pues es complicada esta doble fecha, esta también convocatoria para Rafa Márquez. El primer partido de Rafa Márquez y bueno, tiene esta fecha de la Liga MX ahí, pues con varios partidos, solamente dos seleccionados por equipo que puede llegar a tener. Pero vamos a entrar en el tema de la selección mexicana, porque ayer llegó la selección mexicana a Baltimore. Están listos para disputar el encuentro en este gran estadio de los Ravens de Baltimore, un estadio que pues sí lo vemos lleno cada domingo o cada fin de semana, pero que también no está muy acostumbrado al fútbol. Lo más importante es que la selección mexicana empieza este nuevo proceso, Juanpa, con pues muchas cosas buenas. Son 16 seleccionados los que regresan después del Mundial, pero también con muchas otras sorpresas, ¿no? Porque por ahí está Irving Lozano, por ahí también tenemos a otros jugadores que ya no habían llamado, pero pues se les toma en consideración para esta nueva ficha.
3: Sí, lo que más sorprende de la llegada de México a Baltimore es la poca gente que había en el hotel, Elías, porque sí, la selección sí, también, no está acostumbrada a llegar y que esté prácticamente vacío. Era casi puro medio de comunicación el que estaba para recibir a la selección mexicana. Lo tenemos en pantalla para los que nos acompañen en YouTube, para los que van escuchándonos a través de la gran cadena W, se los vamos escribiendo. Pues vemos colegas, vemos muchas cámaras, vemos alguno que otro aficionado. Incluso Santi Jiménez se frenó para firmar un autógrafo, porque también normalmente cuando llegan a Los Ángeles, a Nueva York, a Houston, es una locura. Baltimore no está acostumbrado a recibir a la selección mexicana, es la verdad. También ya era tarde, hay que decirlo también, ya era tarde, ya eran las casi 10 de la noche allá en Baltimore, y la gente se va a dormir, ¿no? No como nosotros, que nos gusta quedarnos hasta tarde, pero raro, ¿no? A mí es de lo que más me sorprendió, además del buen ambiente que traen los seleccionados, que no hayan sido recibidos por mucha gente.
2: Sí, es algo, pues sí, que no solemos ver, pero tampoco hay tanta presencia hispana en esta ciudad. Esperemos que el estadio sea pues un estadio muy, o bueno, que esté lleno, ¿no, Javi? Porque al final, la selección mexicana yéndose a estas grandes ciudades, pues también tiene la posibilidad de que de los otros pueblitos donde sí hay mucho público mexicano, pues llegue a tener pues el aforo, ¿no? Sobre todo también porque Colombia es otra gran nacionalidad que está muy cerca de ahí, que bueno, que tienen esta la facilidad de poder ir y de poder disfrutar este encuentro, sobre todo también porque pues es un duelo que muy llamativo por el lado que también empieza la selección de Colombia un nuevo proceso.
4: Y sobre todo porque Colombia, bien recalco lo que acabas de mencionar, es un rival digno, ¿no? Más allá de si tiene movimientos o no, el futbolista colombiano en los últimos años ha manifestado el talento que tiene. Creo que es un buen equipo, un equipo que va a poner a Rafa Márquez a prueba, y quiero ver si México trae esta ola de fútbol donde te pueden ganar, pero pues que te ganen dando el corazón, dando tu mejor fútbol, tu mejor expresión. Lo demás, pues sí, es evidente, los medios de comunicación siguen, y el público, no lo sé, ojalá que haya una buena entrada por el negocio, porque pues eso a muchos les provoca esa sensación de que a lo mejor no hay emoción porque no fue gente a recibirlos. Pero yo sí, compañeros, mañana voy a poner Claro Sports y voy a estar siguiendo esta nueva etapa de transmisiones de la selección mexicana de fútbol.
2: Venga, antes de ir contigo, Stevie, vamos a escuchar las palabras del técnico mexicano, porque hace unos minutos estuvo en conferencia de prensa para hablar previo a este encuentro.
6: De los puntos importantes también en este proyecto es poder mantener eso, ¿no? Que se pudo ganar con la gente en el Mundial. Desafortunadamente no hicimos nada diferente a otras participaciones en los Mundiales, y yo creo que esa es la oportunidad y lo que quiero recalcar en este nuevo ciclo. Intentaremos que la gente se identifique con su selección, de la manera en cómo peleó, en cómo luchó, y creo que ese también es un ingrediente, creo que quiero mantener, que quiero tratar de inculcar dentro de los jugadores, de cómo poder vestir la casaca de la selección. Ahora, como entrenador, yo me adapto a lo que tengo, ¿no? Y no es que yo vaya a poner o imponer un estilo de juego, porque obviamente a quien no le gustaría, yo que fui jugador del Barça, jugar como el Barça. Pero no tienes la materia prima, así que te tienes que adaptar a eso. El estilo de juego es el que vieron en el Mundial, tal cual, y obviamente, como te digo, sí intentaremos obviamente dar dos pasos hacia adelante, pero pues conlleva este proceso, los procesos llevan tiempo.
2: un proceso, Stevie, que pues ilusiona a muchos por lo que se ha hablado de Rafa Márquez, por darle continuidad a un proyecto que traía Javier Aguirre, pero que más allá de que llegaba Javier Aguirre hace dos años, pues llegaba con toda esta intención de Rafa Márquez tomar el puesto. Y bueno, lo que hemos visto en el Barça Athletic, lo que hemos visto también de lo que puede exponer a los jóvenes, que llama a muchos jóvenes como Hugo Camberos, como Sandoval, también de las Chivas, que estuvieron o fueron campeones en la sub-20, pues ilusiona mucho este nuevo proceso, ¿no?
5: Sí, totalmente. Creo que aquí, digo, esta fecha FIFA es complicada, ¿no? Por el tema de no poder llevar a todos los seleccionados que quisiera Rafa Márquez, por el tema también en que hay algunos lesionados, el caso de Raúl Jiménez, Julián Quiñones, Edson Álvarez, es una convocatoria con muchas bajas. Entonces, creo que a Rafa Márquez le podemos pedir, exigir en esta convocatoria que poco a poco se vaya viendo el estilo que quiere imprimir con la selección mexicana, ¿no? Venimos de un mundial que fue histórico para el tricolor, donde Javier Aguirre hizo bien las cosas, pero también con un sistema que ya le conocemos a Javier Aguirre, ¿no? Y que no se salía de esa línea. Con Rafa Márquez, ¿cuál es la intención? ¿Cuál es lo que se busca? Un estilo de juego distinto, con jugadores que tienen mucha hambre, con jugadores que corren todo el partido, aprovechar justamente a estos jóvenes, ¿no? Entonces creo que es lo que se le exige a Rafa Márquez en esta fecha FIFA, que poco a poco empiece a imprimir ese estilo de juego diferente que todos estamos esperando, ¿no? Porque al final de cuentas hablamos desde la duda, desde la incógnita, porque tampoco es que tengamos mucho parámetro para comparar, ¿no?
2: Sí, y sobre todo digamos que sí, no hay tanto parámetro para poder comparar o para poder decir cómo va a ser el futuro de esta selección mexicana, pero ahí estamos, ¿no?
3: Ilusionados. Y lo dice Rafa, a ver, a todos nos encantaría que México jugara como España, como Francia, pero
2: que tuviéramos la materia prima.
3: Ese es el principal problema, ¿no? También sería irreal decirle a Rafa, oye, pero no estamos viendo, por ejemplo, mañana, ¿no? Que jueguen contra Colombia. Y después del partido que le digan, oye, o las críticas sean, oye, no vimos a una selección mexicana como cuando tú estabas en el Barcelona. También hay que ser realistas, ¿no? Lo que tenemos. Sí. O sea, creo que exigir demasiado en el primer partido tampoco es la idea. Sí hay que pedir resultados inmediatos, obviamente, después del proceso que se viene haciendo. Lo decía Stevie G, fue un mundial histórico. Rafa dice, desafortunadamente no hicimos nada diferente. Creo que sí se hizo algo diferente porque no se había ganado, aunque se llegó al mismo exacto lugar de siempre, pero no se habían ganado un partido de eliminatoria, ¿no? Y ahorita se hizo. A Inglaterra se terminó pidiendo la hora.
4: Perdón, Juanpi, que los interrumpa. Ah, y antes de mi comentario, nada más me uno, Esteban, a la felicitación a tu bebé. Las familias siempre van por delante. Y volviendo al tema, en el caso de la selección mexicana, entonces, sí estoy muy mal, Juanpi. Entonces, lo que hizo México de verdad fue totalmente diferente. O sea, todo lo que ha presentado el titular de la Federación Mexicana de Fútbol tiene toda la razón. No, o sea, es inolvidable lo que pasó.
2: No, tampoco.
4: O sea, aunque no llegáramos a los cuartos de final, o sea, es inolvidable.
2: No, pero,
4: o sea, que hayas estado en casa y todo,
5: es inolvidable. No se puede borrar lo que se hizo.
3: No, pero
5: no, Javi, se puede borrar, exacto, lo que se hizo.
3: O sea, fue
4: porque jugaba muy mal mundial. La selección, sí.
2: Sobre todo por cómo
3: veníamos
2: y cómo se le compitió a Inglaterra. Ok, el mismo resultado de siempre, lo mismo, pero al final
5: 40 años sin ganar un partido eliminatorio.
3: Es que es eso, habían pasado tanto tiempo. O sea, entiendo que ahorita llegas al mismo lugar en donde llegaste en el 86, sí, porque se agregó un partido más, pero yo sí creo que es un buen mundial. A ver, se ganaron todos los partidos, no se recibió gol, dominaste a los tres equipos, dominaste a Ecuador en tu casa. Sí. Inglaterra, Juanpa, pedía la hora, dime, Steve.
5: El punto de hace cuánto no veíamos una selección, exacto, mexicana sin controversias,
2: sí,
5: que estuvieran unidos, la gente, que todos lucharan por lo mismo, que estuvieran comprometidos al 100% todos los jugadores. Esas son las bases que yo creo que debe mantener Rafa Márquez. O sea, entiendo el punto de Javi, ¿no? De al final de cuentas terminamos en la misma instancia y se queda ese sabor de que se pudo haber hecho más contra Inglaterra. Deportivamente el resultado 100%, pero la idea, la mentalidad del futbolista, del grupo, creo que es eso es algo que Rafa Márquez tiene que aprovechar de lo que se vivió en este Mundial y, por supuesto, llevarlo al siguiente nivel en la Copa del Mundo.
2: Sí, claro. Y bueno, vamos a pasar a más, porque dentro de todo este cambio, dentro de lo que queremos ver también para el primer partido de Rafa Márquez, es el once inicial. Y cómo puede venir este once inicial, pues en la portería se mantendría el tal Rangel, por ahí en la defensa con información de Alejandro Urbañanos y de Joel Morales, pero ahí Gallardo entraría del lado izquierdo, Johan Vázquez en la central junto con Israel Reyes, y bueno, ya las dudas entran del lado de quién entraría,
7: la banda derecha.
2: La banda derecha, que sería Jorge Sánchez o Denzel García.
7: Me gusta Denzel García. Creo que le va a dar la oportunidad a Jorge Sánchez por el peso, por la trayectoria, por todo lo que te representa Jorge Sánchez, pero también da gusto que sea una de las dudas, ¿no? Porque
2: sí,
7: tanto ha sido criticado Jorge Sánchez por lo que ha hecho en selección, que ya tener un lateral derecho que le haga competencia es buena noticia.
2: Y lo bueno es que hay talento joven que viene a justo demostrarlo, ¿no? Por ahí en la media, el pitbull Eric Lira estaría apropiándose de esta zona, y bueno, Gilberto Mora, que realmente lo que ha hecho con el Tijuana, pues hace que también tenga prácticamente la titularidad asegurada. Y bueno, del otro lado, del lado izquierdo en la media, estaría la duda entre Luis Chávez y entre Álvaro Fidalgo. Por ahí, Javi, ¿con quién te quedas? ¿Luis Chávez, Álvaro Fidalgo?
4: Pues a Luis Chávez, la verdad, lo he visto muy poco. Fidalgo creo que ha demostrado durante mucho tiempo que es un elemento que para mí tendría que iniciar, ¿no? Yo creo que sí, ya lo tienes ahí y tanto llorabas y lo aclamabas, pues úsalo. La verdad, yo sí me iría por Luis Chávez, y la duda la sigo teniendo en la lateral derecha, que bien han mencionado, si Denzel García de Juárez o Jorge Sánchez, ¿no? Que tantas dudas genera, que viene de mil lesiones, no lo sé.
2: Bueno, y que ha habido mucha controversia con esto de quién va a ser titular, pero bueno, en la parte de la delantera, también el regreso del Chucky Lozano estaría como titular junto con Roberto.

0: Hoy en día el delantero titular de la selección es Armando González, entendiendo que Raúl no está por una lesión, ¿no? Si estuviera, bueno, otra historia sería, pero Armando González está en un nivel extraordinario, es el futbolista que uno de los futbolistas que pasan por mejor momento en la selección mexicana a nivel de clubes, pero llevado también a la selección mexicana. En la Copa del Mundo casi no tuvo minutos, fue de estos temas que a muchos le terminaron por doler, ¿no? Porque al final queríamos ver un poco más de Armando la Hormiga González. Para mí extraordinario que arranque como titular, merecido además, porque de verdad está haciendo bien las cosas, y Santi sabe perfectamente que él tiene que trabajar más, que tiene que mejorar en cuanto a su nivel, a nivel de clubes, porque si no está muy complicado, podría pasar a ser el tercer delantero de la selección en futuras convocatorias cuando Raúl esté listo.
1: Sí, sería preocupante, ¿no? Ver que un jugador que pues se perdió su primer mundial por esta controversia.
2: Justamente,
1: pues,
2: ¿no?
1: Pues que le dieran el lugar ahora sí, pues no se me haría justo por el buen nivel que está manejando la Hormiga González.
3: Ha tenido muy mala suerte, Santi, también. Sí, ¿no? Porque, también, a ver, el Tata no lo lleva a Qatar cuando todos decíamos, y creo que todo el mundo sabía, que Santi era el que debía de ser el delantero titular. Terminó llevando a Funes Mori y a Raúl. Y Raúl venía de una lesión, sí. Y Funes Mori vio casi los mismos minutos que yo en Qatar. Y ahorita viene de una lesión con el Milan, juega el último partido, se vuelve a lesionar, le genera problemas, y ahorita también está, o sea, ya no es tan grave la lesión, pero nos decían nuestros compañeros que están cubriendo la selección que también andaba un poco tocado, hizo el viaje también a Baltimore, pero no está al 100%, y de repente volteas en 4 años de que todos pedían que fueras el titular y que nadie te quitara de ahí, y de repente en un abrir y cerrar de ojos te puedes convertir en el tercer delantero.
1: Sí.
3: Muy mala suerte también.
1: Es mala suerte, pero también lo decía Stevie G, ¿no? Ahorita que lo decía, que ojalá recupere. Y,
3: ojalá, sí.
1: Y yo estaba nada más recordando ese gol que ya metió, que ya casi pasa un año, sí, sin gol, pero regresa al gol. Y bueno, esa es una buena noticia. Esperemos que verlo haciendo goles en la selección en esta fecha FIFA larga. Y bueno, después con el Porto, que será su regreso a los clubes. Vamos, también nada más mencionar que James Rodríguez ya no va a estar, para que tampoco la gente se sorprenda. Son 11 jugadores los que repiten convocatoria desde el Mundial. Es un nuevo proceso, no digo que Néstor Lorenzo ya se haya ido, sino es un nuevo proceso con Néstor Lorenzo por esta parte también de generar nuevo talento. Vamos a ver qué es lo que dice el director técnico de Colombia y regresamos para platicarlo.
4: El estudio que hicimos es que Rafa está en el grupo desde hace mucho tiempo, que conoce a los jugadores, seguramente lo ayudó mucho al Vasco Aguirre, y seguramente tendrá su propia idea que la podrá implementar. Creo, uno imagina que por la clase de jugador que fue, por el crack que fue, por dónde estuvo, va a ser de la posesión del balón su leitmotiv, ¿no? Pero bueno, veremos cómo podemos contrarrestarlo, cómo podemos superarlo.
1: Hace un año se estaban enfrentando estas dos selecciones, sí, con Javier Aguirre, sí, con Néstor Lorenzo, pero fue un baile lo que nos metieron, Juanpa, fue 4-0, sí, no viene Luis Díaz, sí, John Lucumí, lo veíamos, sí, junto a él, y viene liderando esta generación, pero ¿qué podemos esperar diferente para este partido?
3: Híjole, me da mucho miedo. A ver, soy muy optimista y quiero que la selección mexicana gane y se vea bien con Rafa Márquez en este debut, pero hay un historial reciente de 15 años en donde no se le ha podido ganar a Colombia, y es por la diferencia en los planteles que hay. Entiendo, no viene el jugador del Bayern Múnich, pero obviamente él va a estar es parte de este proceso de Néstor Lorenzo, ¿no? Pero a mí sí me asusta que el primer partido que tiene la selección mexicana bajo Rafa Márquez es el que más trabas tiene el nuevo director técnico de la selección mexicana, ¿no? Porque te gustaría ver este fin de semana a Camberos, a Sandoval, y de repente a Dagoberto si la defensa no está funcionando, o te hubiera gustado tener a Montes y a Johan, pero nada más va a estar Johan. Entonces eso es lo que más me da miedo, ¿no? Que de repente, si de por sí ya le había puesto trabas el fútbol mexicano a Rafa Márquez al solo poder convocar a dos jugadores por equipo,

0: A la selección, ahora han sido varias bajas y eso es lo que más me preocupa.
1: Por ahí, Javi, tenemos que remontarnos hasta una época de Javier Aguirre para decir que fue la última victoria en un amistoso de México contra Colombia, pero es un Aguirre del 2010, entonces tampoco es que haya sido un reciente pasado que tenemos positivo, porque sí, se le han metido goles, pero siempre nos han ganado en los últimos tiempos.
2: Sí, la verdad es que yo se los he dicho, es un rival de respeto, ¿no? Y Juanpi, no entiendo por qué tienes tanto miedo, por qué te da pavor, te quieres tapar la cara, que no venga Colombia.
1: No,
2: disfrútalo,
1: no,
2: disfruta,
1: a ver,
2: que pero... el equipo al que tanto adoras, al que apoyas al máximo, caray, pues que juegue bien, ¿no?
1: No,
2: o sea, que mejor que jugar contra un buen rival,
1: sí,
2: ¿no?
1: Sí, pero...
2: Uy, le tengo pavor, el Coco y Colombia me dan miedo.
0: No es Francia, no nos van a meter 5 goles, pero a ver, el último partido que se jugó te golearon 4-0, ahorita no tienes a varios de tus jugadores importantes. Eso es lo que me da miedo, que el proceso de Rafa empiece con una derrota, que no se vea tan bien el funcionamiento y de repente ya el aficionado diga, ya no lo queremos.
1: La presión
2: lo expuso muy bien Esteban con los lesionados. Si tu misma federación, si tu mismo gremio, tus clubes nada más te prestaron 1 o 2 jugadorcitos,
1: por eso
2: toma, pac, juega con esto, o sea, ¿por qué te da miedo?
0: No, pero lo que me da miedo es, o sea, lo que se le pueda criticar a Rafa Márquez. O sea, a ver, nosotros
3: yo
0: entendemos
3: sí
0: esta
3: parejo,
0: parte.
3: ¿Eh?
2: Miedo.
0: No.
3: Yo veo
0: no
3: parejo el duelo.
0: No, yo también, pero a ver, si de
3: yo
0: repente
3: no veo muy
0: si te golean.
3: Colombia, o sea.
0: No, pero si te golean, ¿qué va a ser lo primero que se va a pedir?
1: Pero no miedo, ¿no, Esteban?
3: Yo no veo que la selección mexicana salga goleada, ¿eh? De hecho, para mí el partido está muy, muy parejo. O sea, Colombia también llega con bajas, México también. Es un duelo incómodo en ese sentido, de que no tienes a tu selección completa, pero yo creo que México a Colombia tiene con qué pelearle de tú a tú si estuvieran las máximas figuras, ¿eh? O sea, yo tampoco creo que estemos hablando de una selección de Colombia que esté 2 pasos arriba de la selección mexicana, ¿no? Se habló mucho en el Mundial, tampoco el resultado de Colombia fue el que se esperaba, ¿eh? A mí me tocó hacer cobertura de Colombia y todos decían, no, vamos a llegar a semifinales, no sé qué. Colombia terminó decepcionando.
1: En penales contra Suiza, contra prácticamente muriéndose de nada. Entonces también, pero tampoco sería sorpresa que Colombia gane.
3: No, pero 1-1 por un gol.
1: Sí, claro. O sea, 1-0.
2: ¿Por qué un análisis tan temeroso de nosotros? ¿Por qué un análisis tan temeroso?
1: No, es temeroso, es realista.
0: Quiero que ganen.
2: Una cosa es el respeto. Y si ya pasó las goleadas son accidentes. Y México venía jugando, reiterándolo, muy mal previo al Mundial. O sea, el 4-0 fue un reflejo que hoy México haya demostrado en el Mundial que sí puede jugar con corazón, que sí puede jugar con garra, sí. No significa que se esté trabajando bien,
1: pero
2: se ha trabajado muy mal,
1: pero hay que
2: no
1: ser
2: les
1: realistas,
2: tengan miedo,
1: Javi.
2: Hombre,
1: hay que ser realistas y bueno, vamos.
2: Entonces que no hagan esos partidos, Elías.
1: Pues hay que tener este movimiento, pero bueno, es momento de ir a una pausa. Vamos a terminar este tema regresando del corte. Nos vemos en unos segundos.
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1: 5 de la tarde en punto, estamos de regreso en las redacciones. Gracias por continuar con nosotros. Mándenos sus mensajes al 55-54-02-28-44, 55-54-02-28-44. En X estamos como @deportesWradio, en Instagram @deportesW. Vamos a estar leyendo sus mensajes. Estábamos hablando de la selección mexicana. Sigamos hablando de la selección mexicana, así como les pasaba. El teléfono nos acaba de llegar un mensaje de José Luis Nuño que dice que a él le da miedo Chile y no Colombia. Creo que me da más miedo Colombia que Chile. No, a ver, pero regresando a ese tema, no es que sea miedo, Javi, no es que les vaya a temblar las piernas a los jugadores que no quieran salir.
2: Miedo.
1: O sea, me da miedo lo que se vaya a decir después, no el partido en sí.
3: Pero es un supuesto.
1: O sea, si se da, obviamente. Miedo si es un mal resultado, lo que me da miedo es que se empiece a criticar el proceso de Rafa Márquez.
2: La selección y todo esto. Que los cachetones que viajan con la selección, que están ahí, de pronto, ya perdió, No, hay que tener capacidad de análisis, no tenga miedo. Deje que juegue Rafa Márquez, puede
3: más
2: perder.
3: Más allá de la capacidad de análisis, es en la presión.
1: Es en un hipotético caso de que México no tenga un buen resultado mañana, lo que se puede decir de Rafa Márquez es lo que no me gusta, que
2: yo
1: el proceso
2: tenía miedo
1: empiece.
2: Que se acabara yo tenía miedo que se acabara las redacciones y ya se acaba.
1: Oh, por eso.
3: Es que ese es miedo.
1: Ese sí es miedo, Javi.
2: ¿Cuál miedo?
1: Ese sí
2: no,
1: era
2: ya
1: miedo.
2: En serio. O sea, no,
3: bueno, pero al igual Javi, ya no es miedo, ya es una realidad. Ajá. Tenemos que ser
2: exigencia. Exigencia. O sea, sí hay que exigirle a Rafa Márquez, dejémoslo. Insisto, puede perder un día mal, pero hay que analizar la forma en la que se hace.
4: ¿Qué tanto se le puede
2: hace.
4: Exigir?
3: Pues nada más dar continuidad con
4: esa
2: continuidad
4: con el poco trabajo, con las trabas que le puso la propia federación. A ver, si México pierde, ¿alguien se va a alarmar? Si México pierde 3-1, si México pierde 3-1, lo pongo con marcador concreto, ¿alguien se va a alarmar?
3: No, incluso 4-0, ¿eh?
1: ¿Yo por qué? Yo nada más dije que me da miedo que lo que diga la gente. O sea, lo que no me gustaría es que el proceso empiece con una derrota y empiecen las dudas desde los primeros 90 minutos. Eso es lo que no quiero que pase.
3: Con una dolorosa derrota.
1: Ajá,
3: con una
1: derrota. A ver, México puede ganar, perder, empatar, como sea. Lo que no me gustaría es que se rompa una comunión que hay con la selección, con la afición de la selección mexicana, que se tardó tanto en regresar y formar de una gran manera.
4: Acuérdate, fue una burbuja en la que vivimos en la Copa del Mundo, antes de la Copa del Mundo. ¿Cuántas veces no se habló de echen ya Javier Aguirre?
1: Ajá, pero es eso. Sí. O sea, vienes de un mes que la selección, los aficionados están metidos como nunca.
4: El Mundial maquilló. Sí, no, yo estoy de acuerdo y me encantó y la pasé espectacular. Pero el Mundial maquilló cosas que se vienen haciendo mal desde hace mucho tiempo. Aquí lo que le pedimos a Rafa Márquez es que cambie un poco la dinámica de un proceso completo, ¿no?
1: Sí, eso es lo ideal. A ver, sobre todo esto habló Roberto El Piojo Alvarado. Escuchemos al seleccionado nacional y regresamos a analizar sus palabras.
5: Muy bien, y nos va a ir muy bien con él.
6: Piojo, una de las cosas que recuperaron este Mundial fue a la afición, ¿no? Quizás fue uno de los grandes logros. ¿Se siente con esa responsabilidad de saber que no pueden nuevamente dar espacio a que duden de ustedes después? Lo que costó, tú mejor que nadie sabes lo que costó recuperar ese aliento.
7: No, obviamente nosotros sabemos la responsabilidad que conlleva, más como dices, por las cosas que se hicieron en el Mundial, que la gente pues ilusionó, estuvo al pie del cañón con nosotros y obviamente nosotros tratando de seguir con esa responsabilidad de hacer las cosas bien, de hacer sentir orgulloso a la gente de cómo jugamos, de la forma en que jugamos, y trataremos de seguir así para que esa gente se siente identificada con la selección y poder regalarles una alegría y poder hacer buenos partidos para nuestra gente que viene a apoyarnos al estadio.
1: la pregunta que le hizo Alejandro Bañanos, que ahorita cayó como anillo al dedo.
3: Exacto.
1: Eso es lo más importante, creo. O sea, lo decías muy bien, Steve. Se maquilla con el Mundial, de todo el proceso que fue, porque se fue el Tata, llegó Coca, lo echaron en la Nations League, llegó el Jimmy, ganó la Copa Oro, lo echaron después de la Copa América, llegó Aguirre de bomberazo, trajo a todo el mundo. También no es que haya sido los grandes 2 años que se tuvieron, pero el Mundial maquilló esto que antes del Mundial en Torreón los abucharon, ¿no? Les,
2: o sea,
1: chiflaban.
2: Si lo dice Esteban, sí está bien. Si lo dice Esteban, está bien. Si yo
1: tú
2: lo
1: siempre digo, estás mal, Javi.
3: Es que esa no es la actitud renuente, Javi. Esa es una actitud ya más.
2: A ver, yo les digo algo. Creo que lo que generó México en este Mundial sigue siendo un gran maquillaje y va a ayudarle no sé qué tanto hasta la eliminatoria o alguna Copa Oro donde se pone nervioso. En este partido de preparación no creo, ya se expusieron los temas por los cuales México quizá no está completo. O sea, no, este partido no, solo los nerviosos se ponen.
3: Hay que recuperar así. Yo estoy de acuerdo con el Piojo Alvarado, hay que recuperar, que la gente siga con esa buena actitud, y qué mejor manera que lo demuestren en la cancha.
1: Exactamente. Ese es el punto. Así el tema de la selección mexicana. Hablemos rápido de la jornada 10 del fútbol mexicano, porque increíblemente, aunque México juega mañana, en México se termina jugando este fin de semana una jornada del fútbol mexicano que a mí me vuela la cabeza, pero bueno, había que meter la Leagues Cup como fuera. Hoy partidos interesantes: Atlante contra Monterrey y Xolos contra Atlas, que lo van a poder disfrutar a través de W Deportes a las 9 de la noche. Mañana Cruz Azul Toluca, el duelo de la jornada, por W Radio y W Deportes. Chivas Querétaro, que Chivas es uno de los afectados porque no estará el Tala Rangel y el Piojo Alvarado. Santos Pachuca, el Bobo Bowl, y Tigres contra Puebla. Para cerrar la noche de sábado, partidazo para quedarnos hasta las 11 de la, hasta casi las 12 de la noche, en unos Tigres que no levantan, y Nahuel Guzmán, dice que no están en crisis. Yo creo que sí. Pumas contra San Luis, el último partido de la temporada a las 12 del día allá en CU. W Radio y W Deportes, claro que lo pueden disfrutar por ahí. León Juárez, que León está haciendo bien. Juárez es el último de la tabla general. Y cerramos el domingo 27 con el América contra Necaxa allá en Aguascalientes a las 9:10 de la noche. Además de que es en fecha FIFA, los horarios están espantosos, Elías. Sí.
3: Lo bueno es que no hay un juego de Liga MX a la par.
1: Sí había. Lo tuvieron que cambiar, eso. Exacto. Es lo que es increíble, porque tan mal se hace la planeación del fútbol mexicano por los de pantalón largo, que tuvieron que ajustar los partidos que estaban puestos en fecha FIFA para que no tuvieras que tener un ojo viendo a Tigres Puebla y el otro a México Colombia. Esteban, es increíble que la federación se dé lujo de hacer estas cosas, todo por meter la Leagues Cup con calzador.
4: Sí, de acuerdo, ¿no? Por ejemplo, hay un partidazo este fin de semana que es Toluca contra Cruz Azul, o Cruz Azul contra Toluca, para decirlo en orden correcto. Es un juegazo, son dos candidatos al título y tienen muchísimas bajas. Es un partido que, como es en el día que juega la selección, no luce tanto. Entonces, obviamente, ¿no? Es triste. Esta jornada es súper gris. Por ejemplo, ese Santos Pachuca, 9 de la noche en sábado. ¡Qué cosa! ¿Quién se va a quedar a ver ese juego?
1: Ni yo que le voy
4: al América
1: Pachuca
4: contra Necaxa. A ver, América, porque es América, pero domingo 9 de la noche.
1: El 9 de la noche. Oye, y además hay un Sunday night de la NFL. Yo creo que voy a ver antes el.
4: No,
1: muy creo que es Rams Broncos. Es un partidazo el de la NFL. Javi, me hacías dedito así. Lo está haciendo bien. No,
2: la verdad es que así sí es un.
3: La crítica de la Leagues Cup es lo que le gustó a Javi.
2: Ya escucharé a Elías, que me quería hablar de Tigres. O sea, no podemos estar nada más comprando todo, ¿no? O sea, no. Creo que sí, la Liga MX cometió un gran error. Ya vimos que ni entre ellos son solidarios. Pero bueno, juega la selección. Yo sí voy a ver, por ejemplo, el Cruz Azul Toluca, y lo voy a escuchar sobre todo por W. Va a ser un deleite, tiene que ser un buen partido. O sea, las combinaciones no fueron tan interesantes o atractivas.
3: Claro, pero Toluca, es un partidazo. Es un partidazo, sí. El Toluca Cruz Azul.
1: Creo que el de hoy de Atlante Monterrey va a estar bueno.
3: Podría ser, pero sí. digo, por lo que demuestran los equipos semana a semana.
1: Los dos son malísimos.
3: Exacto. Lo dije, mejor dicho, no lo pudiste ver.
1: Y el Tigres Puebla, híjole, es que el Tigres que pierde contra uno de los peores equipos de la historia en arranques de la Liga MX. Y todavía se atreven a decir que no están en crisis.
3: Y lo que es una realidad es eso, ¿no? Que, a ver, que se te vaya tu director técnico en las primeras jornadas. El no renovar a Guiñac, lo puedo entender, pero no tener un plantel, no tener una estructura. Bueno, Gerardo Torrado sale y dicen, ya no está Torrado, pero va a estar de nuevo director deportivo Víctor Manuel Bucetich. Ah, pero como no tenemos técnico, pues también lo va a hacer de Víctor Manuel Bucetich. Al final es una crisis lo que se está viviendo, claro, en cuanto a lo monetario por los grandes fichajes que no llegaron. Sí, vamos a hablar de que el Memote Martínez es un gran fichaje. Pues no era lo que estaba acostumbrado este equipo o la afición de este equipo. Entonces hay que decirlo con las palabras como son. También el Búfalo Aguirre no ha estado en su mejor versión.
1: Y ahorita no va a estar por fecha FIFA.
3: Y no va a estar, y entonces es esa sumatoria de malos resultados y de malos momentos y de la falta de fichajes que dicen, no es crisis, entonces dime qué es, o sea, porque pues entonces, ¿qué se tiene? Bueno, la afición lo dice, ¿no? Se tienen que ir todos. Entonces, ¿se tienen que ir todos o qué, sí, qué es lo que tiene que pasar?
1: Y Esteban, el primero que tiene que hacer algo es Bucetich. ¿Tiene que correr a Bucetich, entrenador? ¿O cómo funciona esto? Bucetich. Porque, a ver, si ahora pierdes contra Puebla y las derrotas contra Juárez y contra Puebla, y de repente tu interino, ¿cómo sería esa plática, Steve? A ver, llega Bucetich, se sienta de un lado y se dice, oye,
3: frente al espejo,
1: oye, ¿no? Rey, ¿cómo le hago? Y se cambia rápido del lugar y dice, no, pues es que estás despedido. No, ¿cómo crees?
4: No, es que a ver, las decisiones que se han tomado en Tigres, una caída en cuanto a nivel futbolístico, en cuanto a campeonatos, creo que todos lo podíamos esperar, ¿no? ¿Por qué? Porque es un ciclo natural del fútbol, un ciclo natural de la competencia. No hay equipo que permanezca ganando títulos cada temporada, ¿no? Entonces, eso lo podemos entender, cambio de ciclos y demás. Las decisiones que se están tomando en Tigres, eso es lo verdaderamente cuestionable, ¿no? Eso es lo que nos hace decir qué lejos están de ser considerados un equipo grande del fútbol mexicano, ¿no? Y hay varios ejemplos, a ver, América también tomó malas decisiones en su momento, Chivas también lo ha hecho, pero poner a una figura con doble cargo, eso es una vergüenza, es ridículo, o sea, de verdad, y ponías el ejemplo, Juanpa, ¿quién va a regañar a Víctor Manuel Bucetich? ¿Quién lo va a regañar?
1: El solito.
4: Va a tener que llegar desde arriba el regaño y es cuando se empiezan a meter nombres que no deberían estar en la conversación de temas deportivos, ¿no? En cada uno de los partidos. Lo de Tigres es penoso porque además es un equipo que nos acostumbró a grandes cosas en los últimos años y hoy en día se ve que vienen años muy, muy grises para Tigres, ¿eh?
1: Y cuidado, hace poquito estaban jugando la final contra Toluca de la Concacharcos, de la Concachampions.
3: Y lo más importante también dentro de esto que decía Stevie G, la relación con la afición, al no tener este cargo, al no tener este problema, es que dicen, ya llega un nuevo director técnico, sí. Pero el hartazgo que puedan llegar a empezar a tener con Víctor Manuel Bucetich va a estar ahí. Y no se va a quitar. Y entonces, si siguen los malos resultados, ¿quién está encargado? Con Bucetich, con el que sufrimos una derrota contra Juárez. Contra el que, los resultados que vengan. Pero el buen momento del equipo no está. Y entonces van a decir, como cuando Bucetich. Entonces, ese es el problema.
1: Javi, ¿es una crisis lo que está viviendo Tigres?
2: Sí, un deleite escuchar su crítica. Yo nada más le agregaría que cuando ganó títulos Tigres, para mí tuvo para ganar más y no lo hizo.
1: Sí, bueno.
2: Tuvo para ganar mucho más y creo que sí deberían de analizar el tema bien. Ya pasó mucho tiempo, pero cuando jugaron la Copa Libertadores, la forma tan triste en la que perdieron con River Plate, Tigres tuvo la gran oportunidad de verdad de darle uno de los grandes trofeos, campeonatos, satisfacciones al fútbol de México y sobre todo a la Liga MX, y lo dejó escapar.
1: No, y el Mundial de Clubes también, ¿no? Ahí fueron, estuvieron en la final, perdieron contra el Bayern Múnich 1-0.
3: Exacto.
1: Parece que fue hace tanto tiempo, fue hace 10 años, ¿no? Y lo decíamos, Steve, estaban jugando la final contra Toluca y jugaron otra final contra Toluca y jugaron una final contra América y acaban de ser campeones hace 3 años que le ganaron a Chivas. A Chivas. Y de repente se apagó el foco, se fundieron.
4: Sí, también insisto, ¿no? En el tema de una caída, en tema de en lo deportivo, pues para mí es bastante razonable. Un fin de ciclo, Nahuel Guzmán, André Pierre Guignac, Guido Pizarro, que termina siendo técnico, no le va de la mejor manera. Es una generación dorada para Tigres, una generación espectacular, que obviamente en el momento en el que se fueran despidiendo las grandes figuras, pues el regreso a los títulos, a la competencia de alto nivel, iba a ser compleja. Yo por eso lo que sí cuestiono con Tigres son las decisiones que se están tomando desde arriba, ¿no? Sí. En el tema deportivo, creo que con el paso de los años va a regresar, ¿no? A pelear por títulos y demás, pero lo que se toma, las decisiones que se toman desde arriba, eso sí fue ridículo. Fue ridículo, y por algo también Guido Pizarro decidió dar un paso al costado.
1: Sí.
4: Porque ahí mencionan que fue acuerdo mutuo. La realidad es que Guido ya no estaba a gusto, ¿no? Y las decisiones que se estaban tomando, pues no las iba a aceptar. Aquí el único que podía aceptar una decisión así o un cargo como este era un técnico que no estuviera activo, como Víctor Manuel Vucetich.
1: Sí. Yeah, bueno, y hablando de generaciones doradas, hablemos de Turquía contra Francia. Hoy fue el debut de Zinedine Zidane, después de la época de Didier Deschamps con los galos, en donde ganaron la Copa del Mundo de Rusia 2018, llegaron a la final en 2022 contra Argentina y la perdieron. Llegaron ahorita hasta las semifinales y perdieron, quedaron en cuarto lugar del Mundial. Hoy empieza la nueva era con Francia, con buenas y malas noticias, porque debuta Zidane, gana su partido, pero Kylian Mbappé anota el único gol del partido y sale lesionado con una lesión de rodilla. Elías, ¿qué tanto preocupa que Mbappé salga? Y dijeron que no se ve nada bien.
3: Para este momento que vive el Real Madrid es preocupante. Para también un poquito Francia, por la dependencia que podría tener de Mbappé, también es preocupante. Al meter el único gol y salir en el minuto 57, por ahí del 60. Entonces, pues sí debe de preocupar. Pero lo que también debe de destacar Zidane, pues es esa experiencia que puede tener de manejo de jugadores, porque al final quien entra por Mbappé es Doué. Entonces sí. No es cualquier jugador. Y entonces para decir que Doué está en la banca y que viene a cambiar a este gran jugador, pues entonces debe de venir esta experiencia del manejo del partido, ¿no? Por ahí Turquía también sabemos que no está en su mejor momento. Es este partido, también decirle al público que se dio en el marco del inicio de la Nations League. Entonces este nuevo torneo intentará tener o cambiar un poquito las cosas a como lo hemos visto años anteriores, por la separación por ahí de las ligas, por la separación de los grupos también. O sea, veremos más partidos como estos, probablemente trabados y probablemente no tan vistosos, pero si bien es cierto que Zinedine Zidane es un gran técnico, también es una gran noticia que empiece ganando.
1: Sí.
3: Con gol de Mbappé, que salió lesionado, pero empiezas ganando. Y sí, eso siempre es una buena noticia.
1: Sino que le pregunten a Mancini, ¿no? Exacto. Subió subió la selección de Francia, la actualidad de Kylian Mbappé, se lesionó la rodilla, como lo decíamos, sufrió una lesión tendinosa y está descartado por el resto de la concentración. En palabras de Zinedine Zidane, fue una hiperextensión de la rodilla durante el disparo. La verdad es que no tiene una buena pinta. Lo de Mbappé no pinta bien. Creo que tendrá que volver a Madrid. Buenas y malas noticias, Javi, para el equipo de Zinedine Zidane, para la selección francesa, que tendrán que enfrentar lo que falta de la UEFA Nations League sin su máximo goleador.
2: Uf, la verdad es que, pues sí, buenas el resultado, pero al final yo creo que Mbappé va a dolerle mucho al Real Madrid. O sea, la rodilla. Hemos hablado de si el Barcelona o no, Real Madrid no ha jugado a un buen ritmo, le va a costar más tiempo y más con el jugador que define, que es decisivo. La verdad es que sí, es una noticia terrible para el Real Madrid y obviamente para los aficionados de Francia, pero creo que tiene un equipo para sacar adelante la Nations League sin duda, Zidane.
1: Sí, yo creo que, o sea, no debería de preocupar tanto que no esté Mbappé a Francia, sino es más alarmas en el Madrid, Steve, porque si se te va Mbappé, chance hasta terminan jugando mejor, porque luego lo que pasa es que no se entienden Vinicius y Kiki.
4: Sí, digo, con el nivel actual de Vinicius me cuesta trabajo pensarlo, ¿no? La verdad, anda muy mal Vinicius. Lo de Mbappé, qué lástima. Y mencionar, hablarlo de Zinedine Zidane, un técnico que ha tenido poca experiencia, pero muy exitosa, lo que logró con el Real Madrid, y llega ahora a un lugar donde Didier Deschamps, la verdad es que quedó a deber, y es complicado decir eso de un hombre que ganó una Copa del Mundo, pero con Francia se esperaba mucho más, una generación extraordinaria la que ha tenido Francia en los últimos años, y solo pudo quedarse con una Copa del Mundo, ni siquiera una Eurocopa, algún otro título importante en ese sentido, ¿no? Para Francia. Entonces, Zinedine Zidane tiene que conseguir resultados importantes. Yo insisto, es un técnico sumamente exitoso, sabe cómo enfocar a los jugadores para conseguir buenos resultados. Yo creo que va a ser un buen proceso el de Zinedine Zidane al frente de Francia.
1: Ojalá que así sea. Siempre da gusto ver una leyenda del tamaño de Zinedine Zidane en el banquillo y más con su propia selección. Es una fecha FIFA de muchos debuts, ¿no? También lo va a hacer Rafa Márquez mañana. Hoy lo hizo Roberto Mancini con Italia, perdieron sí. 0-2.
3: Ante el debut de Mark Van Bommel.
1: Exactamente, sí. de Bélgica también. Que Bélgica, así como Deschamps, dejó muchísimo que desear. Bélgica es de esas selecciones que ha dejado que desear los últimos 60 años, y más en los últimos 10, 15, que se hablaba que era la generación dorada. Yo me acuerdo que eran el uno en el ranking de la FIFA y nunca hicieron nada. Y bueno, ahorita
3: un tercer lugar en, me parece, Rusia.
1: Sí, pero pues tampoco es que sea Bélgica que digas...
3: No, tampoco.
1: Ahí estuvo, ¿no? Y estuvo muy cerca del...
3: Tampoco, pero sí es una realidad lo que está viviendo del otro lado Mancini. No, que, pues, la escasez de jugadores o cómo ha evolucionado este fútbol italiano, pues, no le da pues materia prima. Sí, nos quejamos, o bueno, vemos las grandes figuras que puede haber en España, que puede haber en Francia, incluso algunos que otros que pueden estar en Bélgica, pero pues ahora sí que va evolucionando el fútbol. Italia se está quedando, y entonces si el fútbol no está progresando, bueno, no están generando nuevas figuras, uh-huh. pues entonces vemos este resultado, ¿no? Es un 2-0 a favor del equipo de Bélgica, que sigue estando De Bruyne, siguen estando algunos otros. Courtois no está por otros motivos, por un descanso, pero también, es decir, tiene pues muy bien asegurada la portería. Digo, hay muy buenos jugadores de Bélgica, sigue habiendo buenos jugadores de esta generación dorada que tenían, pero lo de Italia es triste.
1: Lo de Italia que a mí más me sorprende, Javi, es que en la Euro del 2021 por la pandemia, ¿no? En esa Euro, pues todos decíamos, ahí está Italia después de tanto tiempo, y ya levantaron otra vez la mano y se quedaron otra vez sin ir al Mundial.
2: Sí, regresa. Todavía me acuerdo, estimado Juanpi, cuando platiqué con Bebeto hace ya, imagínate cuánto tiempo, de que por primera vez se perdía Italia una Copa del Mundo, y ahora que ya se está haciendo habitual, es terrible, ¿no? Reiteramos que, pues, quizá la economía en la misma en liga italiana, en el calcio, pero ¿qué está produciendo? El nivel también de Europa, hay selecciones que han crecido. Pues escuché sobre su análisis de Bélgica, que sí quedó también mucho a deber, una selección que al final se desinfló cuando pintaba para más, porque talentos tiene demasiados, ¿no? La verdad es que son dos equipos que sí nos han quedado a deber.
3: Sí, se queda Francia en la Nations League. Ahorita estaba haciendo memoria.
1: Sí, pero bueno, la Nations League.
3: Pero bueno, para que se quede con la Nations League y un Mundial, esta generación, no. Creo que no le hace justicia al buen fútbol, y sobre todo a Didier Deschamps, que era un gran técnico.
1: Revisemos rapidísimo antes de despedirnos cómo quedó la quali del Gran Premio de Azerbaiyán en la Fórmula 1. Checo Pérez, que no ha podido levantar con Cadillac toda la temporada. El otro día ya lo decían, que ya están pensando en la próxima temporada. George Russell con la pole, Charles Leclerc en segundo, Oscar Piastri con el tercero, Hadjar en cuarto, Lando Norris quinto, Lewis Hamilton sexto, Pierre Gasly, Verstappen en octavo, Franco Colapinto noveno, décimo Oliver Bearman, y lo decíamos, Sergio Pérez en el lugar número 20. Llegó el momento de despedirnos de las redacciones, Javi. Ha sido un honor tenerte aquí todo este año, pero se acabó.
2: No, hombre, pues lo mejor para ustedes, para esta nueva etapa de Claro, que pues se une la selección. La verdad es que vienen cosas interesantes. Pues es pura historia, y de parte de todo el equipo de AS les deseamos lo mejor. Todo el equipo, créanme, les tiene mucha estima y les manda los mejores deseos, y algunos les mandan un beso enorme.
1: Steve, gracias por estar con nosotros en las redacciones. Nos encontramos en otros espacios.
8: Claro que sí, señores, un gusto como siempre, y bueno, mañana estaremos por allá, y toda la siguiente semana, ya lo saben, con diferentes programas, una nueva programación muy interesante, se vienen buenas cosas.
1: Sí. Elías, gracias por estar el último día.
9: Gracias a todos los que nos acompañaron. Estaremos en diferentes espacios acompañándolos, llevándoles siempre la misma información, para que se quede con nosotros en la gran cadena W, y bueno, en las pantallas de Claro Sports.
1: Pongan atención para cómo queda la próxima programación, la próxima semana de Haz Claro por W Deportes, la selección mexicana mañana por Claro Sports, y así cerramos las redacciones. Gracias por todo este tiempo. Nos vamos.
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3: Cae la tarde ya casi en toda la República Mexicana, tarde ya de viernes, viernes 25 de septiembre del año 2026. Bienvenida, bienvenido a esta segunda emisión de Informativo NTR. A nombre de todas y todos los que hacemos posible esta segunda emisión, le saluda con mucho gusto Alberto García Zarubi y lo invito a que se quede con nosotros las próximas dos horas. Tendremos mucha información y reflexión de lo que está pasando en México y en el mundo. Ya son las 6 de la tarde, las 18 horas tiempo del centro de México y se termina ya esta semana. Nos regresamos a casa con todo el ánimo de haber cumplido. Algunos van directito a la fiesta, a una buena cena, algunos vamos directamente a descansar, pero que sea un gran fin de semana este para podernos distraer, romper la rutina, descansar y, ¿por qué no?, también comer rico, ¿verdad? Ya sabe, pues se adelantan los tiempos y ya hay pan de muerto, así es que hay que disfrutarlo, esta tradición tan hermosa que tenemos en México, que es la de recordar a nuestros muertos. Será hasta noviembre, pero ya está lleno en todos lados de esta celebración con su máxima expresión, que es el pan de muerto. Bienvenida, pues, bienvenido a esta segunda emisión de Informativo NTR. Oiga, ¿qué pasa? La verdad, como dicen los chavos, ¿qué onda con este huracán Polo que durante toda la semana nos ha amenazado a la costa del Pacífico mexicano? Afortunadamente no ha ingresado a territorio nacional, pero pues es un huracán muy fuerte, de los más fuertes que hemos tenido en los últimos tiempos. Afortunadamente, como le digo, se ha quedado en el mar, pero ha afectado con lluvias intensas.